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1: Ahora 21 más 30 minutos. En realidad, hoy es el San Juan Ara, día 24 de junio. San Juan Ara. Sí, señor. Acogela y víspera, pero y víspera y ella, San Juan, yo allí jugamos la juego, que era valga la redundancia. Y de ahí que tú tienes que ser Paco Área, a hacer de M. O sea, M, es mendata, si no, es más notas ahí, a la cuenta. ¿Sí? Matrimonio o muerte. Digo, bárbaro. Y tú, lento, vea, bate con. Es que tú has encender la M. O si no, es mendata de matrimonio. Ahora mendámonos ahí. O sende de M y catú. Cuñata irera M y ñepunúa. Pues ya ojo más tiene lado. Bueno, la actual temperatura 9 grados, cielo despejado aquí en Asunción. Para mañana se anuncia mínima de 5. O el yojo. 7 en el y 6 con 5. ¿A qué? 5 para mañana la mínima, 20 la máxima. Tiempo soleado. File me indica que está el primer oyente en línea. Vamos a ver de quién se trata. Buenas noches.
2: Y se trata del número uno de la selección de Radio Nacional del Paraguay. Buenas noches, don Víctor Hugo Villalba y el doctor Filemón. Todos los oyentes, llamadores, en especial para los que viven en el Chaco paraguayo.
1: Número uno, retomarla y tú no vas a llamar Antonio Yaquisich.
2: Hacia amigo Maray, coña ambueita, si la iba ahí, ango iba ahí para hoy.
1: Jaupango, dice Roberto Lazán, iba ahí, iba ahí para más, dice.
2: La solución, con puente de mazo, no cantera.
1: Aumbia la solución. Por ahí iba ahí, pues venía Mondona ahí.
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2: No, coño, nunca no va a ir a coño.
1: Nunca no va a ir.
2: Así mismo.
1: Ojalá no van a ir.
2: A saludos, niñas de comisario, además con la open de caña de tamba esa.
1: El aclamar.

0: Granadero.
1: Está cuaitémemo ahí veo.
0: Ah, bueno, ese amigo está pejasa 60
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0: Todo el tiempo.
1: 60 granaderos vio por quién. Para nada.
0: Cualquiera de los argentinos, te oigo, mira por allá.
1: Yo soy por ahí por Marito.
0: Marito y Cafrune.
1: Cafrune.
0: Sí, señor.
1: Jorge Cafrune y Marito. 60 granaderos que han sido por ahí para nada, vecina.
0: Ay, Catú, y Catú.
1: Sí.
0: Añaden tú, y añaden tú a tu pecho, vamos a ganar o tocado, venían de dos
1: Oye, más, Antonio, anden para nada más y nada. Ahí está. Yo soy pura aquí y justo con eso. No, para donde gusta y no remazo, no es
2: Yo soy.
0: No, a ver, tú seas el COVID a poner, el copio la poner.
1: Ay, ay, que tú, irán acá. Veas ahí, no es la 60, denomina.
3: Se arrodillaba un arriero.
1: De Rupirupi, la argentina, vea.
0: Sí, señor, no, no, enduce a todos, yo puedo ir acá a cantera. Esa.
1: No cantera, sino piola y virare.
0: Exactamente, no, puente, está la solución hoy.
1: Está solución hoy, Roque Alonso, ve, puente, remazo, mira, va.
0: Ahorita puente, pues, chacha con un gama, ella, el chaqueño ahí.
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1: A la cuenta. Amba, había en Boposín de Aranguja, de Cañilama ahí.
0: Sí, bueno, amigo, que pase muy buenas noches.
1: Dale, Antonio.
0: Gracias.
1: Estamos interactuando con nuestra querida audiencia en el día de hoy. 9 grados, sí, 9 grados. Pero pues, ¿está hoy? ¿O marcañan de a 5? Nada, para mañana llegamos ese. 5 grados. Pero 5, pero 5 ya puina. Pero cuando se iban a 4, 3, más de cuánta subida. Otro oyente de línea me indica, Fili, buenas noches.
4: Buenas noches, Ogallala, esa para mi reina.
1: Vaya la doctora Celsa Sarte, más de mí.
4: Cero, cero, pero con devoción boingo.
1: Pero con devoción boingo, ja. Va, es vio y co Juan se humía ahí.
4: No, ja, hombre, tengo fiesta patronal en la de Juan Chorroja, Santo Arango. Da, en hoy cumpleaños, pero y Santo Ara.
1: Deja ahí Santo Arango, güey.
4: Jaume, niña María, ya apoyo la fiestecita, ¿no?
1: Ah, fiesta, fiesta. Se será allí, Juana era la hija, Cerú era Juan, Cerú es el cumpleaños, será allí este día. Petín será hija era Juan, a pe ahí Santo Arante. Estoy rodeado de Juanes también.
4: Y mi papá se llamaba Juan Jerónimo Julián, mi hermano Juan Bautista. Y yo para romper nomás esa monotonía a mis hijos también le coloqué, pero el nombre del papá se estilaba, pues eso.
1: Está rodeada de Juanes también vos.
4: Juanes y de Migueles, porque mi hijo el mayor se llama Miguel Enrique y el menor Miguel José.
1: De Miguel. Mis nietos,
4: o sea, de Miguel a... Dos pamos ahí a hacer la cadena.
1: No, no, pues no yo pago, digo, vea.
4: De, y el cumpleaños de doña Juanita Zorrilla también, no sé qué pasó con ella.
1: ¿Qué habrá pasado de Juanita Zorrilla? Recuerdo que no. Participaba en los eventos también.
4: Sí.
1: ¿Qué habrá pasado de ella?
4: Habrá fiesta en su casa porque sus hijos siempre le rodean y le festejan su cumpleañito.
1: Indudablemente que sí, sí.
4: Y quiero, licenciado, que le diga al doctor que quiero escuchar San Juan, no que sí, pero por Maneco Galeano.
1: Ah.
4: Él completa, él toca la guitarra y él canta.
1: San Juan por el propio Maneco Galeano.
4: Maneco, él pues hizo esa música y demasiado linda letra que tiene, la forma en que canta, sí. Tiene un estilo tan peculiar.
1: Sí, tan propio, sí.
4: Así es.

0: Y bueno, licenciado, doy espacio, porque yo soy la número dos, porque me ganó pues el número uno.
1: Me ganó el número uno.
0: Vamos a ver quién ahora empata o gana.
1: Sí, uno a uno hasta el momento. ¿Vos sos la primera entre las damas?
0: Bueno, abrazo para todos. Hasta mañana.
1: Igualmente hasta mañana. La doctora Celsa Zárate también interactuando con nosotros como es habitual. Aquí en Música y Noticias. Hoy es 24 de junio de 2026, San Juan Ara, San Si Juan, y yo enduce San Si Juan, por el propio Maneco Galeano. Está otro oyente en línea, buenas noches. Oyente, buenas noches. Justo le bajó la señal ahí. Ahora, probamos. Oyente, no, la señal le traicionó. Ahora sí, ¿recuperó o es nuevo oyente? A ver, oyente, buenas noches.
2: Buenas noches, no recuperé. Antes ya, ahora yo probé y entré.
1: Ah, o sea que el que te antecedió llegó de manga.
2: Después la señora, ya estaba de temprano acá esperando y tomando mi cocido. Y después ahora, cuando terminó la música, vino mi sobrino y me dijo, ya voy a cenar y me fui. Y ahí ya entraron dos.
1: Ahí ya entraron dos. Sí. Perdiste tú uno de ayer.
2: Hay oyentes, eso es lo que me gusta, porque le escuchamos a cada distinto con sus, cada uno con sus distintas cosas y buenas.
1: Y cada uno compitiendo.
2: Sí, como decía.
1: Sanamente.
2: Vengan a visitarme, pero sin chisme.
1: Sin chisme.
2: Y eso sí. Es lo que es lindo, pues sin chisme y alegrarse de cada uno, de lo que comparte con otros, pero sin...
1: Otro dice, vengan a visitarme, pero sin celular, hey. Porque hoy se visita y a la celular, no, y pe, allí la jovar, hey. O va y sí, sí. O bajarle y celular, o pe, ojo cueteo, chau, hey. O mañana y celular, hey.
2: Sí, no, se sientan y parece que eso que es Yahuacanoa, que dice, serio, miran sus celulares allí.
1: Y sí.
2: Así es, y bueno, que ¿cómo mundo pasó su papá, su cumpleaños?
1: Ayer mi papá, hoy sí. Mi hija.
2: Ah, su hija,
1: y mi hijo de... que se llama Juan, pero no es su cumpleaños, entonces es su santo ahora nomás.
2: Sí, la mamá de Miriam Charlot, Francisquito.
1: Sí.
2: Ah, muchas felicidades, Dios le bendiga y que... la Virgen María y Jesús le acompañan siempre a educarle por el camino recto a su hijo como el abuelo.
1: ¿Verdad? Muy bien, muchísimas gracias.
2: Así es. Yo voy a pedir dos canciones, por favor, si se puede. Rincón Guaraní, Mauricio Cardoso Campo, no sé si es por el conjunto Perurima.
1: Rincón Guaraní.
2: Sí.
1: Si es posible por el conjunto Perurima.
2: Sí, y el otro es Guiraman Saité por Marquito de Brí.
1: Guiraman Saité por Marquito de Brí.
2: Sí.
1: Muy bien.
2: Y bueno, que sigan pasando bien.
1: El Guiraman Saité por Marquito de Brí.
2: ¿Y el otro? Guiraman Saité por el Marquito de Brí. El otro, Rincón Guaraní, yo no sé si es por el conjunto Perurima, no sé.
1: No figura como... conjunto Perurima.
2: Ah, bueno, por lo que sea.
1: Pero hay el tema.
2: Sí, hay uno que canta, parece...
1: No, es Porfirio Báez.
2: A él no sé. Parece que canta Mambay y otro ahí que canta...
1: El dúo Rivero de Chagüe, dice.
2: Ah, qué bueno. Buen dúo.
1: Sí, muchísimas, buen dúo.
2: Sí, muchísimas gracias y que San Juan diga que sí. Salud, amor y paz.
1: El otro es...
2: Guiraman Saité, canta Marquitos de Brí.
1: Por Marquito de Brí, muy
2: sí,
1: bien.
2: Por favor.
1: Guiraman Saité por Marquito de Brí. Sí. Ya está colocando
2: ojalá
1: ya file esos temas.
2: Que llame un poco Lita Abogado para saber cómo está, de su ánimo, su salud, todo.
1: Sí.
2: Y voy a seguir escuchando, bueno, no hay necesidad de decir que voy a seguirlo escuchando, pero a los oyentes. Lo de Cambo Inetano, suelo escucharle más.
1: No, llama más ella.
2: Sí.
1: Maldición y hace jugar.
2: Y bueno, parece que por ahí era 0 grados, no sé qué, el frío.
1: Ah, o a lo mejor por el frío nomás nos está llamando.
2: Puede ser, pero puede ser también porque ella dice que calor no siente luego por la sombra de sus arboledas.
1: También así se lo decía.
2: Y ahora con el fresco ha de estar bien frío allí.
1: Y mucho más frío a lo mejor.
2: Así es. Muy buenas noches. Ay, con el tío, ¿cómo está?
1: Y está de a poco recuperándose.
2: Qué suerte, ojalá que sí, que está en la mano de Dios la salud, la vida de todos.
1: Así mismo.
2: Y bueno, muchas gracias y buenas noches.
1: Buenas noches a vos también, Salvador Quiroga. 21 más 44, continúa en 9 grados la temperatura. Y ya dijimos que 5 va a ser la mínima, así figura a veces. Y a veces es 4 o a veces es 3 la mínima. Pero vamos a ver cuánto es la mínima. Está otro oyente, me dice File. Oyente en línea, buenas noches. Habla, oyente.
3: Buenas noches, Hugo Venancio.
1: Bate, ¿cómo es Rino Ferreira?
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1: 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Y sí. Bueno, estamos aquí en Música y Noticias, 21 más 48 minutos, compartiendo, digamos, los comentarios de nuestra querida audiencia. Audiencia que se prepara para pasar otra noche más que fresca, fría. Pero está la música de File. Está la música del doctor File, que de hecho
4: contribuye enormemente para, digamos, el organismo se sienta mejor y no se siente el frío de esa manera. La misma calidez de la música se contagia por el ser humano. Entonces, al escuchar este tema, ya automáticamente la mente ordena al cuerpo que en realidad no hace frío, que estamos dentro de la calidez de cada canción, de cada tema. 21:49. Y después no está preparando ninguna noticia, no estaba preparando porque pensaba que los oyentes no me iban a dar tiempo. Al final, no está, ¿verdad? Al final los oyentes me dan tiempo para leer la noticia. Pues hace con mi tiempo no me dice, güey. Jacoanga, hoy la paún. Hablando de paún, a mí que llegue cuida cuñara y paún ja. Pues nieto ya preparado, hey. Con el lado lleva un grande, hey. Qué barro. Escarchas y heladas se registraron durante la madrugada de hoy en diversas zonas del país. Sin embargo, pese al intenso frío, no se avisora por ahora que haya afectado seriamente a los cultivos. El hombre y parañan de el sugar o gomia o mojumba. Es la yapona. Hasta me voy a poner la oelaro. A recordar la lechuga ignia. O la lechuga tuchada. Es rega. Y este cuando es puy. Ube. Cuando se hace en bogue. Porque pe helada o pectabe. Planta. Roguero yo pectabe helada. 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No sé de cuando se hace yo peja. 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Antes de ahí. 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Cuáles y que luego de los eventos meteorológicos anunciados para los próximos días por meteorología, los técnicos del Ministerio de Agricultura evaluarán los posibles daños, aseveró el ingeniero Edgar Mayereyer, de la Unidad de Gestión de Riesgos del Ministerio de Agricultura y Ganadería. No, el lado era el año de contextivo. Paraguay fortalece monitoreo electrónico y justicia moderna con referente internacional de Estados Unidos. El Ministerio del Interior realizó en el día de hoy un simposio internacional sobre monitoreo electrónico y justicia moderna, un espacio de análisis de intercambio de experiencias, especialmente de las principales autoridades del país vinculadas a la seguridad política y la administración de justicia, para fortalecer el conocimiento, la cooperación institucional y el desarrollo de herramientas tecnológicas orientadas al cumplimiento de medidas judiciales y la protección de víctimas. El jefe de Estado, Santiago Peña, quien encabezó la ceremonia, resaltó la participación del expositor internacional invitado, el honorable juez William Nelson, magistrado del Tribunal Superior del Condado de Marion, Indiana, Estados Unidos, reconocido referente en la implementación de programas de monitoreo electrónico aplicados a los sistemas de justicia contemporáneos. Sistemas de justicia contemporáneas, van a sistemas contemporáneas para acompañarle a sustantivo sujeto sistema. que está en plural. Y no imponemos sistema justicia contemporáneo. Son los sistemas o los contemporáneos. Ah, imponente. Nada, digo justicia contemporánea. Sistemas contemporáneos de justicia. Entonces, no impona. Bueno, uso de tobilleras electrónicas marcó el inicio de la modernización del sistema penitenciario, sobre todo con el fin de descomprimir las cárceles y controlar más minuciosamente a los portadores por los delitos que cometieron, remarcó el ministro del Interior, Enrique Riera. Está otro oyente en línea, buenas noches.
5: Muy buenas noches, don Hugo Venancio Villalba. Andoro, ¿qué hay, güey? ¿Cobre con nada? ¡Ay, bebé!
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4: 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Bueno, saludamos a la señora Lucy González, está en sintonía con el programa como cada noche. Y escuchó el saludo que llegó a su querida madre, doña Paula Cuenca. Sí. Y así es que disfrute también del programa y la música fundamentalmente. Nuestra querida audiencia que ya está en sintonía con nosotros, acompañándonos en el día de hoy, San Juan Aritebe hoy, miércoles 24 de junio de 2026. Upei, vaya, imagina. Ah, hay un mensaje que llega a través del WhatsApp de la radio 0962-327-976. Y la audiencia debe agradecer que Nacional 920 sigue siendo una radio como nos acostumbramos y que es la única que tiene y usa un teléfono directo para que los oyentes puedan comunicarse. Las demás también tienen hasta televisión, ¿verdad? Pero no atiende la llamada telefónica. No admite. Añande, ave, ya hueco. Puerta abierta. Micrófono abierto para los que quieren hablar a través del teléfono. Conecta con file. Dos files, después consola de por medio, allá. Oye, ¿cómo así el micrófono? Oye, Matuín, el mundo nerendo. Cuando habla por Nacional. Sí, señor. Bueno, después otro. Hola, mensaje. Balbina Mendoza dice que está en sintonía también como cada noche. Y que está escuchando el programa. Ahora la felicitarle a Juanita. Hey, ¿cómo no? Felicidades a Juanita. Hey. Quiero que decirle al muchacho que le ponga un poco de felicidades para Juanita. Hey. Balbina. Otra cosa no te pido, hey. Porque de madrugada suelo escucharlo en la radio, hey. Y ahí ponen todos los temas que a mí me encantan. Quiero ¿cómo no escuchar que la música que le dedico a Juanita y Balbina? Bueno, gracias Balbina por el saludo a Juanita. Balbina Mendoza, nuestra querida oyente y bailarina, que de repente sufrió pasar un accidente y no sarcutea y no coja o sirrió o practica y sin la y piso. Amba, esa pegó alfombra ariana hoy. Parece que ella justo ese día lavó su alfombra, no sé qué. Enjabonó su piso, parece, y no secó bien. Esta ya un boeta de la danza española. Apey danza moderna, ahí. La danza paraguaya tu y especialidad, ahí. Y de repente nomás se fue Balbina. Ojo. Ojo, pensé a oscrir, ojo de piso. Ojo, y yo soy muy tema hoy ya. Allá en la punta. Pero ahora ya se restableció. Entonces yo le digo que siga nomás saracuteando. Que si le pasó una vez, y que le puede volver a pasar la segunda vez también. Si sigue así, ¿verdad? Pues a ella le gusta. Le encanta. Está la indicación técnica del doctor Filemón Gómez. Vamos a esa indicación técnica. 22 más 1, 2, 3 minutos. Y luego todos los temas que ustedes han solicitado. Vamos a escuchar aquí en este programa. Música y noticias por Nacional.
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2: 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Breve recordación de Radio Nacional del Paraguay a Ladislao Orrego. Nació en la ciudad de Luque el 27 de junio de 1895 y falleció el 18 de agosto de 1977. Instrumentista y director de orquesta típica. Junto a Ignacio Arca, fundó en 1932 su primera orquesta, típica y característica, en la que participó como guitarrista y luego como contrabajista. Durante la Guerra del Chaco, formó otra agrupación con Bonifacio Céspedes, Tranquilino Benítez y otros. En 1945, creó la Típica Orrego, integrada por Nereo Alvarenga, Germán Bogado, Bonifacio Román y otros, entre quienes, poco a poco, se integraron la mayoría de sus 24 hijos, 18 varones y 8 mujeres, todos brillantes músicos. Realizó permanentes giras por toda la República, por más de 3 décadas, y numerosos viajes principalmente a Buenos Aires, Argentina, y Sao Paulo, Brasil, donde realizaron al mismo tiempo grabaciones para varios sellos discográficos. LP Continental, Sao Paulo, LP Alanity de Nicolás Barrios, Buenos Aires, LP Cerro Corá en Asunción, editado en CD en 1994.
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3: 25 de junio, Día del Libro Paraguayo. Un día como hoy, pero de 1612, el historiador Ruiz Díaz de Guzmán concluyó la escritura del primer libro paraguayo, Anales del Descubrimiento, Población y Conquistas del Río de la Plata. En 1980, por resolución del Ministerio de Educación y Culto, el 25 de junio fue instituido como el Día del Libro Paraguayo. Los libros cumplen un papel fundamental en la conservación y transmisión del conocimiento y la cultura. La literatura paraguaya se destaca por cuentos y poemas de reconocidos escritores que han dejado un gran legado a la sociedad. Entre los más influyentes, mencionamos a Augusto Roa Bastos, Josefina Pla, Gabriel Casaxia, Elvio Romero, Rubén Vareiro Saguier, Manuel Ortiz Guerrero. Además, existen otros numerosos escritores y autores cuyas creaciones van enriqueciendo el acervo intelectual de nuestro país.
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4: Breve recordación de Radio Nacional del Paraguay a Ladislao Orrego. Nació en la ciudad de Luque el 27 de junio de 1895 y falleció el 18 de agosto de 1977. Instrumentista y director de orquesta típica. Junto a Ignacio Arca, fundó en 1932 su primera orquesta, típica y característica, en la que participó como guitarrista y luego como contrabajista. Durante la Guerra del Chaco, formó otra agrupación con Bonifacio Céspedes, Tranquilino Benítez y otros. En 1945, creó la Típica Orrego, integrada por Nereo Alvarenga, Germán Bogado, Bonifacio Román y otros, entre quienes, poco a poco, se integraron la mayoría de sus 24 hijos, 18 varones y 8 mujeres, todos brillantes músicos. Realizó permanentes giras por toda la República, por más de 3 décadas, y numerosos viajes principalmente a Buenos Aires, Argentina, y Sao Paulo, Brasil, donde realizaron al mismo tiempo grabaciones para varios sellos discográficos: LP Continental, Sao Paulo, LP Alanity de Nicolás Barrios, Buenos Aires, LP Cerro Corá en Asunción, editado en CD en 1994.
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3: Destacan al tallarín paraguayo como plato representativo y familiar. La plataforma internacional Taste Atlas destacó al tallarín casero como uno de los platos más representativos de los hogares paraguayos. En los hogares es tradición comer tallarín. Algunos lo acompañan con pollo, otros con carne roja. Hay quienes prefieren el color verde y otros el amarillo. Algunos lo preparan entre semana y otros lo reservan para el domingo. Pero de que es una comida muy tradicional paraguaya, lo es. Esa costumbre cotidiana fue destacada por la plataforma internacional Taste Atlas. El sitio incluyó al tallarín paraguayo como uno de los platos más representativos del país. Taste Atlas resaltó no solo la receta, sino su valor cultural. El reconocimiento subraya el vínculo entre la comida y el encuentro familiar. En Paraguay, el tallarín forma parte de almuerzos dominicales, celebraciones comunitarias y actividades solidarias. Es un plato que suele reunir a varias generaciones alrededor de la mesa. Más allá de su origen y variantes, el tallarín paraguayo se integra a una cultura alimentaria compartida. Cada familia le da su toque propio. Destacan al tallarín como plato representativo y familiar.
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5: Institución Cultural e Histórica del Paraguay. Tesoros de mi ciudad. El Palacio de López. El Palacio de López, llamado oficialmente Palacio de Gobierno, es la sede del despacho del presidente de la República del Paraguay, ubicada en la capital, Asunción. Es uno de los edificios más emblemáticos de Asunción, monumental construcción iniciada en 1857. Para residencia particular del general Francisco Solano López, hijo mayor del entonces presidente Don Carlos Antonio López. El Palacio de López, tesoro de Asunción. Los primeros planos del Palacio del General, como se llamó originariamente, según testimonio de época, los trazó el ingeniero húngaro Francisco Wisner de Morgenstern. Los trabajos para la construcción se iniciaron en el año 1857 bajo la dirección del arquitecto inglés Alonso Taylor y con la supervisión del propio general Solano López. 10 años después, en 1867, en plena guerra contra la Triple Alianza, el palacio estaba prácticamente terminado, faltando solamente el acabado en detalles, lo que puede apreciarse en los grabados de la época de 1869-1870, según dibujo de los brasileños. Los materiales para la construcción de aquella singular residencia fueron nacionales y algunos extranjeros como el mármol y los granitos. También se importaron los yesos para el cielo raso de los techos. En aquel majestuoso edificio, que no pudo ser habitado por su propietario, el brigadier López ordenó la ubicación de su despacho en una de las salas de la planta baja, lado izquierdo, mirando a la calle El Paraguayo Independiente. El inconcluso Palacio del General fue ocupado por los aliados en 1869, durante la Guerra Grande, que había sufrido numerosos daños causados por el bombardeo brasileño, el 28 de febrero de 1868. El local fue utilizado como sede del cuartel de las tropas de ocupación y sus corredores sirvieron de caballeriza para el ejército enemigo. El suntuoso palacio casi quedó en ruinas por el saqueo del que fue objeto. Los muebles traídos de Europa las estatuillas que adornaban sus salas, las arañas y alfombras fueron llevados por las tropas de ocupación. En 1892, durante el gobierno de Juan Gualberto González, se iniciaron las obras de restauración para destinar la residencia, que fuera del Mariscal López, como casa de gobierno. Se inauguró oficialmente el 12 de octubre de 1892. El edificio Casa de Gobierno Presidencial Palacio de López es patrimonio del Paraguay, identificado como uno de los tesoros culturales de Asunción. En el año 2009 fue elegida Capital Americana de la Cultura. El Palacio de López está catalogado como bien patrimonial de la ciudad de Asunción por la Ordenanza 35/96.
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0: Algunas cosas ya las olvidé, pero recuerdo muy bien el día que mi tío Arturo fue a buscarme.
1: Me mandé, primo. Ya en la sandita, pero jugó la peor en día. Así te va a ayudar a vos y nos va a ayudar a nosotros también. ¿Eh? Desde que Livia empezó a trabajar, nos va bien con la plata. Pero necesitamos que ayuda en casa nosotros.
2: No sé, primo. Yo me arango a M7.
1: Nos tocó a su edad, ya andábamos por nuestra cuenta en Anemando. Ahí, primo.
2: Y se mando ánimo. Bueno, Sandrita voy vale. Ah, ey, guapa. De por ya oye, pongo a guapa. En ese sentido, te va a poder dar una chulita. Un poquitito como tu criadita.
1: Bien, pon ancha, prima. Y además, hoy que está escuela, pe. Se va a ir con Micaela. ¿No? Nos faltamos algo super baile. Hoy compro una veta con Pepe.
2: Apea justamente, primo. Tengo a hacer tereíla. Hay que tuve a mundo chupé la escuela. A ojo se tereíla. Y tú andingo jetaron, va. Pues tengo agua ajeno entero a lloveía. Lo mismo te tocan los amantes con pupitores.
1: A uno que tengo PM plata a mí. Así le va a ayudar a su hermano fuera. ¿Eh? Y además, si es que va a venir cada tanto cuando es posible. No, ahí no va, Oye, ¿qué tal te co? Pero ese co es la solución de tu problema, prima. Dale pa' nere.
2: Ay, que tú no ya parando, chupé. Ojo, sepa, que te jamás la deprimita.
1: Ya parando, no, chupé.
2: Ya parando, tanga.
3: Que se me
4: mueve. Se nos hace, mamá.
3: Pero yo tengo que ir a escuela, pe. Que se me por aquí.
0: Él dijo que venía al rescate. En Asunción podía estudiar, tener amigos y ayudar a mi familia. Pero al final no fue así.

0: mira primero acá porque entran todos. Les tengo que mostrar cómo se barre. ¿Qué es embotadú que eso? Para nada. Son un desastre en mi tacuña ahí. Ah, ángate, para comer rapidísimo está, ¿verdad?
1: ¿Qué? Las promesas se perdieron con el tiempo. Para nada, para eso. Nunca estudié. Nunca llamé ni visité a mi mamá.
2: ¿Qué cuera hay de la gente? ¿Se cuera? Y esta, en el aire ya otra vez. ¿Y vos? ¿Por qué no te fuiste a desayunar en el comedor con tu papá?
3: ¿Y por qué no desayunas vos con él?
2: Porque estoy en ayunas.
3: No sabía que se le dice así, ahora le resaca.
2: ¡Cállate, chiquilina! ¡Eh!

0: Vos, señorita, tenés que levantarte un poquitito más temprano para barrer el patio. Mira la hora que es. Y todavía no está la comida.
1: Mamá,
2: domingo es. Temprano todavía es para que te estreses.
0: Me estreso ahora para no pelearme después con tu papá.
3: Tía.
0: Va, Eva.
3: No sé qué cocinar. Nos hicieron la compra y anoche yo te pregunté, pero no me escuchaste parecer.
0: O sea que si yo no hago las compras en esta casa no se come, no se almuerza. Y no se te ocurrió con nada para cocinar, buba. ¡Neta, no te leí, mi mamá!
1: ¿Y cómo crees que solucione si nunca no le das plata y tampoco le dejas salir?
4: Sandrita, vacía el comedor. No sé para qué lo que vos llenas si siempre yo desayuno solo. Y después prepárame ese de tu rico terere.
3: Sí, tío.
4: ¿Qué pasa?
0: Nada. Que no se hizo las compras en esta semana. Y ahora tenemos que pedir por delivery para comer algo.
4: ¿Otra vez?
5: ¿Y por qué pedo te vas a comprar vos? Eso no va a tener que hacer en la semana.
6: Ah,
7: con el tiempo y de las malas aprendí que si te quejas o te defendes, te callan.
1: Decime la cara, decime pues.
0: ¿Vos pensás que no me doy cuenta, Cómo le mirás y le tocas a Sandrita? Me cansé de hacerme la pelotuda. ¡Sos un puerco, Arturo, un puerco!
1: Mira, tú sabes, borracha de mierda, Y si así seguís hablando como una loca, andate de esta casa.
0: Oye, de mi casa, esta es mi casa. ¡Nata la mierda!
1: ¡Date a la mierda!
8: No te metas, mami Carla. Esto es con tu mamá y yo.
7: Todos los días era lo mismo. Nada de esto lo pedí, ni me lo busqué. Tenía mucho miedo, pero no podía seguir así.

0: Sandra, siéntate un poco. Lidia y Arturo salieron, ¿verdad?
1: Sí, cada uno por su lado. No dijeron nada.
0: Seguro están tan borrachos que ya ni vuelven.
1: Ey, ¿no quieres irlo?
0: No, no, no hace falta. Apenas se nota. Pero te quiero preguntar algo.
1: ¿Qué pasó?
0: ¿Seguís sin saber nada de tu familia?
1: Nada. Tu papá me dijo que se mudaron y que no contesta ni los mensajes ni las llamadas.
0: ¿Hace cuánto que mi papá te toca?
1: A mí no me toca.
0: No me mientas, Sandra. Yo sé. Veo. Discúlpame que te saque el tema así tan de la nada. Pero no podemos seguir haciendo como si fuera que nada está pasando.
1: Intenté atajarle. Decirle a tía. ¿Qué puedo hacer?
0: Mamá también sabe de esto. No hace nada. Pero eso se acabó. Nos vamos. Vos y yo.

0: Llevo meses planeando esto. Tenemos que parecer adultas, turistas, chicas independientes con buen salario. O estudiantes.
1: Ey, ¿y cómo le conociste a Nico?
0: Por Instagram. Ya sé lo que dicen de conocer a la gente por redes. Pero él es diferente. Nunca le conocí a alguien como Nico. Bien. Hola.
2: Buenas. ¿Qué tal?
0: Bien.
2: ¿Cómo andan? ¿Cómo andan, chicas? ¿Cansadas? ¿Ansiosas?
0: Después de mucho tiempo, creo que podemos decir que mejor que nunca, ¿verdad?
2: Les tengo una noticia. Estuve hablando con mi contacto y mañana mismo nos vamos a la agencia. Si llegamos primeros, mejor.
1: Pero ¿cómo? Si no tenemos los documentos y ¿de dónde vamos a sacar la plata?
0: Todavía no le pude decir todo el plan. Estaba en eso.
2: Mira, Sandra, yo estuve hablando con Mika y ella me contó tu historia. Yo sé por lo que pasaste, ¿sí? Va a estar todo bien. Y lo de los documentos, vamos a solucionar. Lo del tema de la plata podemos prestar. Ella en España hay muchísimo trabajo para nosotros. Y con eso vamos a pagar el préstamo. ¿Te parece?
1: Nunca salí tan lejos y me emociona, pero también me asusta. Quiero ir y tener plata para encontrar a mi familia. Y dígame, ¿qué más hacemos?
3: Donde trabajaba don Rogelio López, que era uno de los dueños y amigo de Nico. Y se ofreció a ayudarnos. Un señor muy agradable.
4: Acá tengo ya los documentos, solo falta la firma.
3: Nos contó de un paquete especial para jóvenes como nosotros. Préstamo para comprar los pasajes, dinero para presentar inmigraciones y otros gastos. Y lo que más me preocupaba, los pasaportes.
4: A ver. Perfecto. Muy bien. Está todo en orden. Bueno, este es un compromiso mutuo. Nosotros le conseguimos el pasaje a España. Le ayudamos a instalarse y una vez ahí consiguen trabajo. Con ayuda de nuestros contactos. Después pagan el préstamo de a poco. Ahí está incluido un montón de euros, que es un requisito para entrar al país. Y bueno, el costo de nuestro servicio, pero es mínimo. Esta noche, con suerte, tenemos los documentos y los pasajes. Y quién sabe, esta noche, volamos a Madrid.
2: Pensé que iba a tardar más.
4: Ay, mi amigo, ustedes están en Nueva Ruta Travel. Entendemos cuando es urgente. Así que no se preocupen, nos conocemos de hace rato, venimos hablando, vamos a tener todo listo. Van a entrar como turistas.
1: Pero, ¿nosotros qué tenemos que hacer o decir?
4: ¿Cómo es tu nombre?
1: Sandra.
4: Sandrita, Sandrita. Vos no te preocupes por nada. Nosotros le vamos a enseñar todo lo que tienen que hacer y decir. No se preocupen. Esto hacemos todo el tiempo.
2: Y yo creo que estamos más que listos, ¿verdad?
0: Claro que sí, por fin.
4: Y bueno, si estamos listos, vamos a sacarnos las fotos. ¡Vamos!
3: Durante años viví en silencio, creyendo que no tenía salida. Esta vez yo tomé la decisión, pensando que era lo mejor. No quería seguir siendo la que calla, la que aguanta. Quería ser la que elige, la que se va para volver a empezar.
5: Ay, Mica, contestame pues, mi hija. Qué suerte que no cerraste tu chat, mi hija. ¡Arturo! ¡Arturo! ¡Arturo!
2: ¿Qué pasa? ¿Encontraste algo?
5: Mira.
6: público, ¿eh? Esto hay que mostrarle a la policía. Me llamará 911. Micaela Torales.
7: Espera.
6: Sí, oficial.
7: Espera un rato. Yo escuché una vez algo de niñez y adolescencia. Acá está. 147. A ese número tenemos que llamar también.
8: Arturo, un extraño con le quiere sacar a nuestra hija menor de edad del país. Si es que ya no le sacó.
9: Aeropuerto Adolfo Suárez, Madrid, Barajas.
2: Segundo piso, dice acá.

0: mis compatriotas queridos. ¡Pasen! ¡Pasen! ¡Qué abrigaditas! Yo me llamo señora Lucero, pero todos me dicen doña Lu.
1: ¿No te sentas?
0: ¡Qué lindas que son! Ande yuku, a ver. Ahora quiero saber de dónde son y cuántos años tienen. Pero edad verdadera me cuentan.
1: De Asunción, 18 tenemos.
0: Pues igual nomás, no se preocupen. Yo no le voy a contar a nadie si son menores. Muéstrenme un poco los pasaportes, a ver si están bien hechos.

0: Excelente el trabajo de don Rogelio, como siempre, ¿eh?
1: Sí.
0: ¿Y ya les avisaron a sus padres? ¿Ya mensajearon?
2: Yo no tengo pa celular.
3: Todavía. Pero si me prestan el wifi y un enchufe donde cargar, yo les voy a agradecer.
0: Él te va a conseguir el cargador con el enchufe de acá y un chip local también. No, es lo mejor, mami, pero es para evitar problemas, ¿sí? Los padres, pues, a veces no quieren entender que los hijos crecen y se van. Andate nomás ya, mi hijo. Gracias.
3: Hey, Nico, ¿qué pasó?
0: Él ya hizo su parte. Bueno, en la agencia, ¿les explicaron en qué consiste el trabajo?
2: Sí, nos dijeron que en bares y restaurantes, como meseras o algo así.
0: Pero con la platita que van a hacer como mozas, ¿no les va a alcanzar para pagarme todo lo que yo invertí para traerles hasta acá? Así que van a tener que prestar otros servicios.
2: ¿Qué servicios?
3: Sandra, vamos, no está bien. Voy a necesitar nuestros pasaportes y mi celular. ¡Toma, toma!
4: ¡Soltame! ¡Soltame!
5: Quería que te apliquemos el pañuelito también. ¿Escuchaste?
2: ¡Soltame!
5: Las dos al dormitorio. Bajo llave.

0: siempre hay una que arma quilombo de bárbaros. Prepararle mañana a las chicas para la foto de la web. Así los clientes van a ver que ya llegó la carne fresca.
1: Puede ya.
2: Oye, oye, puta que pariu, ¿eh? ¿Vocês no toman un baño, no? Baño. Baño. Então, vamos acordar, porque a gente vai fazer a sessão de fotos. Vamos ficar bem bonita, bem gostosa, pra levantar os clientes, né? Muito importante. Vamos acordar pra vida, tá? Vamos, bora, pra cima, se arrumar.
3: Não penso ponerme nada de esto.
2: Oi? Vou falar uma coisa pra você. Melhor tu colaborar. Porque eu vou tacar um tiro, sabe? Nessas suas cabecinhas. Inútil. Bora! Se vestindo, e vocês também. Bora. Lá. E assim, ó. Pra baixo.
4: A ver.
2: Puede mejorar. Por esto, no se preocupen, que la práctica hace al maestro. Y acá, cualquier cosa, Marisa está para asesorarle, que ella es una experta. Van a ver que en unos días van a ser unas leonas. Ya saben las chicas las reglas. Y multas si no cumplen. Te vas a dar a las nenas una línea de merca. Esta vez de gentileza. Después ya le cobramos.
5: Ya está eso.
2: Y si se avivan un poco, le van a pedir a su cliente que le compre. ¿Ok? Vos vas a hacer Alison. Nicole. Me encanta. Bueno, ¿quién va a ir primero? Porque ya hay cliente esperando. Vamos. Que vaya Alison. Está acaparada. No me la liquida la chica antes que me pague la deuda. Y vos tranquila que vas a tener un cliente para vos solita.
6: Me dije que iba a ser valiente. Que si no podía escapar, al menos iba a sobrevivir. Pasaban los días y me preguntaba si alguien pensaba en nosotras y si ese alguien alguna vez iba a abrir esa puerta y decir que todo esto terminó.
7: ¡No! ¡No! ¡Para, por favor! ¡Para!
6: Todos mis recuerdos de esa noche son confusos.

0: Ahorita me están diciendo que el caso que están investigando tiene que ver con el operativo en el que estoy trabajando con la policía española.
1: Sí, el hombre del centro, exoficial López. Creemos que está involucrado en la desaparición de las chicas.
0: Sí, López. Lo apartaron de su cargo hace un tiempo. Y su agencia nos está dando motivos para mirarles de cerca.
2: Así mismo, doctoras. Tenemos todo un historial de chat de un tal Nico, cuya identidad se está investigando. Y este Nico es el que le convenció a las chicas de irse a la agencia de López.
1: Bueno, sabemos que si se allana la agencia, hay riesgo de que toda la red se entere.
0: No, los allanamientos hay que hacerlos en simultáneo. Acá y en los departamentos que están investigando la policía española. Es que yo no entiendo por qué los padres no denunciaron esto antes. Podríamos haberla agarrado ya ahí en el aeropuerto antes que se suban al avión.
1: Y lo mismo de siempre, doctora. Entorno violento, alcohol, abandono. Y una de ellas, víctima de criadazgo.
2: Y a esto hay que sumarle un supuesto abuso intrafamiliar del tío, de Arturo. Eso se está investigando también. Por parte de la Defensoría, el Ministerio de la Niñez y Adolescencia, estamos tratando de contactar a los familiares de Sandra.
0: Espera. ¿Abuso del tío, dijiste?
1: Sí. La madre Micaela, la señora Lidia Torales, se quebró cuando le informamos que había indicios de trata. Pues ahí cuando mencionó lo del posible abuso por parte de su marido.
2: Este no se salva de Tacumbú.
0: Esperen, ustedes me están diciendo que una de ellas, intentando escapar del abuso del tío, terminó atrapada en una red de trata.
2: Permiso, doctor. Hola.
0: No, Silvia, ya sí. Tenemos que encontrar a estas chicas y traerlas.
2: Envíame ahora. Doctoras, tenemos la identidad de Nico. Matías Infram, denunciado como desaparecido hace 5 años, cuando eso tenía 15, oriundo de Ciudades.
1: O sea, estamos hablando de un posible caso de secuestro y reclutamiento.
0: Ya hay que encontrarle a este muchacho. Es urgente. Peralta, comunícame con Morales desde Madrid, por favor. Urgente ponerle en línea. Hay movimientos en el operativo. Hay menores. Ah, Peralta, tráemelo a usted de Tilo también, por favor, ¿sí? Eso es más urgente todavía.
1: Si logramos capturar a este muchacho, va a ser un testigo clave. Y estamos hablando de desarticular toda una red de trata.
0: Señores, les apuesto mi cargo que si le encontramos a este muchachito Nico, les encontramos a ellas.
3: Es aquí, no hay dudas.
4: Hombre, desde el aeropuerto no los hemos perdido de vista. Desde luego, ayer estaban en la agencia de López en Paraguay y ahora están aquí.
3: Avisó la sargento Morales. Por fin dimos con el sitio.

0: valió la pena dejarle trabajar a Nico. Siguiéndole a él y a las chicas nuevas, dimos con el pez gordo.
1: Bueno, te vayas a olvidar de la evidencia del chat entre Nico y Micaela. La agencia de Rogelio López era la puerta. En España ya lo ubicaron a toda la red. Entonces, la mamá de Sandra no supo nada de su hija por 6 años.
0: Eso responde a tu pregunta.
1: Ay, ¿no querés? A mí me da una ansiedad todo esto. Yo no entiendo cómo en pleno siglo XXI seguimos teniendo este tipo de casos.
0: Necesitamos que las chicas testifiquen. El señor Arturo niega todo, lo del abuso, el criadazgo. La señora Livia está en shock, está con tratamiento psiquiátrico. No habla.
1: Sargento Morales, la fiscala Verónica Rivas le saluda. Sí, sargento. Increíble. Sí, entiendo. Sí, deme unos minutitos que yo le organizo a mi equipo y hacemos la videollamada para organizar el operativo. Sí. Muchas gracias, sargento.
0: ¿Y? ¿Qué? ¿Qué?
1: No encontraron a este Nico. ¡Matías! La policía le siguió desde el aeropuerto con las nuevas chicas y le vieron entrar en uno de los departamentos que estaban vigilando.
0: Ya sé. Ni me digas.
1: Te aposté, mi caro, que donde él estaba iban a estar las chicas. Y no pienso perder.
0: Bueno, ¿y las chicas, Micaela y Sandra?
1: No se sabe nada de ellas todavía. Pero Nico está adentro. Llámale un poco al comisario Cardoso. Decile que allanen la agencia de viajes y que le arresten a Rogelio López.

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Las drogas servían para no sentir, para que la cabeza no me explotara. A veces me imaginaba que estaba en otro lugar. 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

0: llama la jefa. Buen trabajo.
1: Sí.
0: Sargento Morales, ¿cómo está? Las chicas paraguayas estaban aquí. Sí, ya están a salvo. Gracias, sargento. Sí, ya puedo avisar a nuestros colegas paraguayos.

0: ¿Ahora qué? Empezar de nuevo. ¿Dónde? ¿Cómo? Y sobre todo, ¿con qué cuerpo? ¿Con qué alma?
1: Y acá estamos, preguntándonos lo mismo, hasta ahora.
2: Sandra, te agradezco muchísimo que hayas tenido la confianza de contarme todo esto. Te hace sentir un poco mejor hablar, ¿verdad?
1: Un poco, sí. Sé que Micaela no quiere hablar con nadie, ni siquiera conmigo. Sobre todo después de lo que pasó contigo, con Arturo. Pero ella es fuerte, más que yo, aunque no parezca.
2: A Micaela hay que darle tiempo nomás. La situación de ella con sus padres siempre fue muy complicada. Y ahora va a ser más difícil todavía. Pero para eso estamos acá, para ayudarles. Y para mí, Sandra, ambas son increíblemente fuertes. Bueno, Sandra, de lo que hablamos la vez pasada, quiero saber si estás lista.
1: ¿Está acá?
2: Me dijeron que ya está acá. Pero si no estás lista, no te preocupes, sin presiones.
1: No, mejor que sea ahora. Estoy lista. Aprendí a cerrar los ojos para sobrevivir. No. Para que el cuerpo aguantara. Para que el alma no se fuera del todo. Hoy los abro. No porque todo esté bien, sino porque sigo acá. Y no pienso rendirme tan fácilmente.

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paz y bien. Nos dice Jesús en el Evangelio, no son los que me dicen Señor, Señor, los que entrarán en el reino de los cielos, sino los que cumplen la voluntad de mi Padre. Es muy fácil afirmar cosas que después no encuentran correspondencia en nuestra vida. Muchas veces nos impresionamos con el hablar de una persona, pero cuando nos aproximamos y la conocemos mejor, descubrimos que eran puras palabras. Dios no se deja engañar por nuestras palabras. Para Él no basta decir que soy un cristiano, si después no soy capaz de amar a mi prójimo, si no perdono, si no participo de la iglesia. Las palabras por sí solas no son capaces de salvarnos. El Evangelio es para ser vivido en lo concreto. El Señor te bendiga y te guarde en toda esta jornada. 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
1: Muy bien, muy buen día a nuestra distinguida audiencia de Despertar Nacional. Como siempre y como es habitual, como se lo decía, cada mañana aquí está la compañía. Nuestra cálida compañía para con nuestra distinguida audiencia. Hoy es jueves 25 de junio de 2026. Hablemos del principal suceso histórico ocurrido el 25 de junio de 1612 en Paraguay. Se trata de la culminación de la redacción del primer libro paraguayo. La peña tende poná en la lomita. Primer libro paraguayo que era Anales del Descubrimiento, Población y Conquista del Río de la Plata, ABI, oye, es Rupejina, la Argentina. Esa ABI era peli europea. El libro también es conocido con el nombre de la Argentina y fue escrito por el historiador Ruy Díaz de Guzmán en el año 1612. Un 25 de junio, Inabel. 25 de junio. Ruy. Pecha, oye, es la. Y apellido. Lomita. Nian apelleti, Gina. Ruiz. Ah, Nancio pronunciaba ahí. No. Ruy Díaz de Guzmán. En el año 1612. Este hito literario histórico. Se destaca en el país por los siguientes motivos. Día del Libro Paraguayo. En conmemoración a la obra de Díaz de Guzmán, el Ministerio de Educación estableció oficialmente esta fecha como el Día Central para celebrar la literatura y la identidad cultural del Paraguay. El autor Ruy Díaz de Guzmán, nacido en nuestra ciudad capital, es reconocido como el primer historiador y cronista mestizo de la región. La obra, aunque el texto fue escrito en Charcas, actual Sucre de Bolivia, recopila las exploraciones, conquistas y fundaciones de la provincia gigante de las Indias, siendo vital para comprender el periodo colonial del país. Además de esta efeméride cultural, un 25 de junio del año 1923 ocurrió el fallecimiento en Asunción del destacado maestro, educador y periodista paraguayo Cleto Romero.

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Avanzamos aquí en Despertar Nacional, 25 de junio de 1935. Durante la Guerra del Chaco, el pabellón de guerra del Regimiento de Caballería número 1, Coronel Valois Rivarola, es condecorado con la Cruz del Chaco en el mismo campo de batalla, campo denominado Campo de Manduyupecuá, siendo una distinción única en el combate. 25 de junio de 1959, Paraguay y España suscriben en Madrid, España, el convenio de doble nacionalidad, fortaleciendo los lazos jurídicos y de migración entre ambos países. Una fecha como hoy, el Ministerio de Educación y Culto instituye en el año 1935, una fecha como hoy, 25 de junio, el pabellón de guerra del Regimiento de Caballería número 1, Coronel Valois Rivarola. Es condecorado de esta manera con la Cruz del Chaco en el mismo campo de batalla de Manduyupecuá, siendo una distinción única en el combate. 25 de junio de 1959, Paraguay y España suscriben en Madrid el convenio de doble nacionalidad, fortaleciendo los lazos jurídicos y de migración entre ambos países. 25 de junio de 1980, el entonces Ministerio de Educación y Culto instituye oficialmente por resolución el 25 de junio como el Día del Libro Paraguayo. Una fecha como hoy, en 1973, nace en Asunción la destacada actriz paraguaya de cine y teatro Ana Ivanova. 1984, fallece el doctor Raúl Peña, quien fuera un influyente ministro de Educación y Culto, además de ejercer la titularidad del Ministerio de Salud Pública. 25 de junio del año 2022, fallece a los 97 años el reconocido historiador, abogado y catedrático paraguayo Luis G. Benítez. Muy bien, estamos aquí en Despertar Nacional. Sigamos hablando de los retazos históricos que estamos compartiendo con nuestra audiencia. Al término de la Guerra del Chaco, o Pacue Teoñan de Guerra Inapedaí, se lleva 25 de junio Petín. Ari Pecha, ya vea Beijina, Petíñan de. Ah, hay que todo ir a a veces a Eva y Beijina. Petín, 25 de junio ya ve. Pero del año 1935, tras el cese al fuego de la Guerra del Chaco, el presidente Eusebio Ayala realiza una histórica visita a la zona de operaciones en Manduyupecuá para condecorar al Regimiento de Caballería número 1, Valois Rivarola. 25 de junio de 2012, en el marco de la crisis política que derivó en la destitución de Fernando Lugo, asumen funciones los ministros Manuel Ferreira Bruschetti en el Ministerio de Hacienda y María Liz García en Defensa Nacional, bajo el gobierno de Federico Franco. Un 25 de junio de 1984 fallece Adán Godoy Jiménez, quien fuera una figura política relevante y ministro de Salud Pública y Bienestar Social durante el régimen de Alfredo Stroessner. Avanzando aquí en Despertar Nacional, músico paraguayo nacido un 25 de junio, encontramos a Juan Carlos Moreno González. Nació un 25 de junio de 1913. Nació en nuestra ciudad capital y se convirtió en uno de los compositores y pianistas más trascendentales del siglo XX en Paraguay. Es ampliamente reconocido por ser el creador de la zarzuela paraguaya junto al libretista Manuel Frutos Pane. Compuso obras maestras de la identidad musical nacional como La Tejedora de Ñandutí, María Pacurí y Corochiré. Hablemos ahora de Eladio Otazú. Falleció un 25 de junio de 1995, destacado compositor, director y creador de guaranías e integrante
de la Asociación de Músicos de Encarnación. Nació en el departamento de Itapúa y dejó un enorme legado de polcas y piezas tradicionales. Juan Eduardo Zanetti falleció un 25 de junio de 1910, poeta, intelectual y letrista. Aunque nació en la República Argentina, su obra quedó eternamente ligada al Paraguay, al ser el autor de las letras de famosas guaraníes dedicadas al país, tales como Bahía de mi Asunción y Crucecita de Asunción. Andrés Choapi. Andrés Choapi. Tu fallecimiento se produjo un 25 de junio de 1946. Célebre músico, docente y uno de los miembros fundadores de la Asociación de Músicos del Paraguay, recordado históricamente por sus aportes institucionales a los artistas locales. Estamos hablando de Andrés Choapi.

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3: 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Recomendaciones para los días de bajas temperaturas. Abrigarse correctamente. No concurrir a lugares donde existe aglomeración de personas, especialmente si se encuentra con algún síntoma respiratorio, de forma a impedir la dispersión masiva de la enfermedad. Realizar la consulta médica pertinente y hacer un especial énfasis en la práctica de hábitos higiénicos. Lavado frecuente de manos con agua y jabón, sobre todo después de volver de la calle, antes de comer, después de ir al baño y luego de entrar en contacto con secreciones nasales. Cubrirse la boca al toser y o estornudar con la flexura del brazo, nunca con la mano. Esto a fin de impedir la dispersión del virus. Recordemos fortalecer el sistema inmunitario con buena alimentación y el consumo de frutas y la ingesta de vitamina C en jugos de limón, naranja, pomelos, kiwis, entre otros. En lo posible, evitar visitar a personas enfermas o con síntomas de resfriado o gripe. Y ventilar los espacios cerrados. Son también otras de las medidas preventivas a tener en cuenta. ...25 de junio... Día del Libro Paraguayo. Un día como hoy, pero de 1612... el historiador Ruiz Díaz de Guzmán concluyó la escritura del primer libro paraguayo, Anales del Descubrimiento, Población y Conquistas del Río de la Plata. En 1980, por resolución del Ministerio de Educación y Culto, el 25 de junio fue instituido como el Día del Libro Paraguayo. Los libros cumplen un papel fundamental en la conservación y transmisión del conocimiento y la cultura. La literatura paraguaya se destaca por cuentos y poemas de reconocidos escritores que han dejado un gran legado a la sociedad. Entre los más influyentes, mencionamos a Augusto Roa Bastos, Josefina Pla, Gabriel Casaxia, Elvio Romero, Rubén Vareiro Saguier, Manuel Ortiz Guerrero. Además, existen otros numerosos escritores y autores cuyas creaciones van enriqueciendo el acervo intelectual de nuestro país.
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0: Buen día. ¿Qué tal? ¿Cómo están ustedes? Toda la buena onda, lo mejor para esta jornada de hoy, jueves 25 de junio, señores. Ama que con buena onda, con mucha alegría, por sobre todas las cosas, alentando en la distancia o a través de la distancia a nuestra querida Albirroja. Y el día de hoy, nuevamente, nosotros amanecimos de Albirrojo, sí, aquí en la 920 AM Radio Nacional Paraguay, a través del canal 15.2, a través de Paraguay TV. Ya aprendidísimo nosotros para esta jornada de hoy, por sobre todas las cosas, una jornada larga, con mucha expectativa que va a estar generando el día de hoy, sobre todo pensando en un triunfo de la selección paraguaya que nos permita seguir avanzando en la Copa del Mundo, bien importante, y así que toda la onda positiva, señores, para nuestra querida selección. Está Arnaldo Bravo en la puesta al aire, en la producción, como siempre, ya está también Pati Galeano. Y en prensa, en las redes, está ya activando también Brunito. Y nosotros, junto al equipo de siempre, acá arrancamos nuestro colectivo humano con una jornada fría, 6.2 grados de temperatura, y ya transcurrieron 13 minutos de la hora 6, señores. Hola, Jessica, buen día.
1: Y pone Ricardo, buen día, buen jueves para todos. Un saludo a los compañeros y a la audiencia.
0: Bien abrigado.
1: Duplex Nacional. Sí, yo quería traer mi albirroja nomás y con el saquito, pero no me animé. Es, digamos, habitual, ¿verdad? Con este cambio de tiempo también bastante baja la temperatura y de repente estamos en espacios con calefacción y demás, y con ese cambio brusco también hay que tener cuidado, ¿verdad? Duermen con la calefacción o tienen en el trabajo y no siempre se llega a un acuerdo de sí o sí no, ¿verdad? Pero hay que tratar de adaptar un poco el cuerpo también antes de exponerse a las bajas temperaturas, sí, que es siempre la recomendación, ¿verdad? Cada año.
0: Totalmente de acuerdo, mi querida Jessy.
1: Y matecito de por medio.
0: Sí.
1: Yo porque es una jornada larga, como decías.
0: Y de traer mate, pero después no. Maravilla, ¿verdad? Cambié tal año cabalero allá.
1: ¿Y no? ¿Y la vez pasada trajiste o no?
0: No, pero eso fue el sábado después.
1: Ah, el sábado. Después de la victoria.
0: Sí, después de la victoria.
1: Bueno, está entonces, bien. Mañana entonces se toma.
0: Le iba a dejar a esa señora sin sus materos, entonces.
1: Amar a mi condere yo, guay. Dios mío.
0: Ah, de purú, pues en todo momento.
1: Qué barbaridad.
0: No, uso yo en todo momento, entonces. Ay, no. Bien, llevarnos a mi termito con el té.
1: Ya está bien.
0: Y agregó Rami.
1: Tu podbí paraguayo. Sí. Está bien. Yo también. Ya me quedé luego con este.
0: Acuérdate ni puro y me curé, ya pues la vez pasada el primer partido me puse esa. Ya perdí 20 hoy.
1: No.
0: Entonces me puse esta camiseta la vez pasada, ganaba. Entonces,
1: eso es
0: mismo
1: irrelevante, irrelevante porque yo también usé esta camiseta y el día ganamos 4-0. Dentro de Ipurú 6. Pero ahí ya le vemos a Arnaldo con la camiseta.
0: También, sí, Pati sí, también está con la albirroja.
1: Pati tiene frío todavía, sí. Pero ahí su compu ya está adornada de albirroja.
0: No, ahí está con la camiseta puesta, ¿verdad? Sí. Para más adelante. Más adelante para la foto correspondiente.
1: Foto a Brunito no le vi de albirrojo, pero sí le vi con mucho frío a Brunito ahí en prensa.
0: No hay modo albirrojo, sino modo frío.
1: A ver, ¿y hasta cuándo vamos a aguantar estas bajas temperaturas?
0: Y creo que hasta mañana viernes hay un pequeño repunte entre el sábado y el domingo. Después he visto que el lunes habla de 10 y 15. No significa un día frío nuevamente.
1: Bueno, y vamos a ver qué dice. A estas horas tenemos 6.2 grados, dice Meteorología. Uh-huh. 88% de humedad en el ambiente y vientos que soplan desde el sur-sureste a 4 kilómetros por hora. La máxima para hoy es de 18 grados. Meteorología anuncia una mañana fría a fresca con cielo escasamente nublado, vientos variables, y en horas de la tarde fresco, cielo escasamente nublado, vientos variables también. El reporte, el último, habla de una persistencia del ambiente frío a fresco, esto a nivel país. Cuando se actualice vamos a compartir con ustedes, pero ya el pronóstico extendido indica que mañana viernes tendríamos todavía bajas temperaturas, 5 grados es lo que se anuncia a primeras horas, 19 de máxima, y el sábado lluvias dispersas. Uh-huh. También va a estar fresco con 13 grados de mínima, 22 de máxima. El domingo 14 de mínima, 20 de máxima. Lluvias dispersas con ocasionales tormentas eléctricas. Y desde el lunes nuevamente sin lluvias, pero sí con un descenso leve otra vez de la temperatura. 10 de mínima y 16 de máxima. Así que con todo llegó el invierno.
0: Ahí está. Y probablemente ya a partir del lunes No sé si volveríamos a tener una temperatura, porque creo que algo así nos dijo la vez pasada Ale Coronel, que no, más bien el fin de semana sería el repunte de la temperatura y después volveríamos a lo mismo si nos
1: estoy acordado. Y es la tendencia, claro, del invierno, pero bueno, lluvias entonces el fin de semana.
0: Pero no habla de precipitaciones muy importantes, que digamos.
1: Y no
0: habla
1: sé, porque tormentas eléctricas, habla de lluvias tormentas, dispersas, sí, y ocasionales tormentas eléctricas, dice el domingo, ¿verdad? Uh-huh. Generalmente el domingo ya uno está más en casa, pero hay varias fiestas de San Juan que se están organizando para este fin de semana.
0: Que dicho sea de paso, Jessica, hay que decir que me pareció de que muy poco ruido.
1: ¿En
0: por
1: serio?
0: La fiesta de San Juan.
1: No sé, un poco.
0: No sé si la participación de la selección.
1: Como ya no me voy a la escuela.
0: No, pero generalmente, no por irse a la escuela o no irse, ¿verdad? Pero se suele escuchar mucho ruido, ¿verdad? Mucha propaganda en los barrios, en los medios a veces, en las invitaciones para las actividades por San Juan. Pero sí, con vuelta a pesar y a Hendú, y coincidí también con otra persona que de repente me hablaba de eso precisamente, ¿verdad? De que hay poco ruido, ¿verdad? Pero sí hay mucho ruido, creo que en el albergue de la Costanera Norte, donde están la gente de la Secretaría de Emergencia Nacional. Y a estas horas está Walter González en línea de comunicación. Jessica, a quien agradecemos. Walter, buen día. ¿Qué tal? Vaya Beneco de Miu Perubi. Te saludamos, Jessica y Ricardo, a través de nuestro espacio de Duplex Nacional. ¿Cómo amanecimos por ahí, Walter?
2: ¿Qué tal? Buen día. Acá con un poquito de frío, ya despertándose ya la gente a poquito para el desayuno ya, ¿verdad?
1: Uh-huh. Pero despertarse no es sinónimo de levantarse, ¿verdad, Walter?
2: No, exactamente. Estamos haciendo el intento de que se levanten, pues están ya despiertos.
0: Ya llevo un hueque, Walter.
2: Así es.
0: Bueno, hoy superando el número de ayer, tengo entendido, ¿no?
2: Un poquito, sí, exactamente un poquito. Hoy recibimos la hora diurna con un total de 40 albergados, de los cuales 36 son masculinos y 4 femeninos. Así es.
0: Walter, esta cantidad de 40 personas, ¿ya lo recibiste en la guardia anoche? ¿Vos entraste anoche, verdad?
2: No, yo estoy agarrando la guardia.
0: Ah, ya la guardia, tras la entrada de la guardia nocturna, entonces. Así que.
2: Así mismo, sí.
0: 40 personas pasaron allí la noche y bueno, durante la jornada seguramente se va a ir vaciando nuevamente para tener el mismo procedimiento al final de la jornada. ¿Cómo se ha dado, de acuerdo al reporte de la guardia saliente, por decirlo de esa manera, Walter, la noche? ¿Transcurrió con tranquilidad? ¿Hubo algunas personas que necesitaron, no sé, asistencia médica, cosas así?
2: Muy tranquila me dijeron, me comentaron que estuvo muy tranquila. Hubo muchos llamados al corporativo acá del albergue, uh-huh, y también se recibió gente del 911.
1: ¿Y este es el número más alto por ahora que es de personas albergadas que recibieron, Walter?
2: Tengo entendido que sí. Ayer tengo entendido que fueron 38. Uh-huh. 38, así mismo. Esta sería la más alta hasta ahora.
1: ¿Y son todos varones? ¿Qué reportes tenemos ahí en la clasificación?
2: 36 serían masculinos. Uh-huh. Y tenemos 4 femeninos.
1: ¿Todos son adultos o también ya llegaron niños?
2: No, por ahora no, solo adultos. Todos adultos. Uh-huh. Así mismo.
0: O sea, que personas grandes, por decirlo de esa manera, entonces, Walter.
2: Sí, sí, ya grandes, entre jóvenes, un poco así de ya gente de edad. Ajá. Uh-huh.
0: Bueno, ¿y qué se está preparando para el desayuno? Ayer nos decía, ¿cómo era? Cocido con pireca, ¿verdad? Mm.
2: Sí. Hoy tenemos tortillita, con mucho queso.
0: Ah. Oye, y tirapanes, va bien a Walter, sí, cuando sí. Partida ahí, Andy.
2: Así ¿qué? Mismo, así es, compañeros.
0: Qué bueno, y lo importante es que pasamos una jornada tranquila, entonces, de acuerdo al reporte de la Guardia Saliente.
2: Claro, tranquilo y calentitos ellos, ¿verdad? Por sobre todo, uh-huh, que es lo que queremos, ¿verdad? Que no sufran el frío.
0: Y para lo que se viene esta noche por el tema del partido, se levante tarde. Y vamos, ¿qué te digo, Ibeina? Porque hay una o dos pantallas también por ahí para ver el fútbol, ¿verdad?
2: Sí, sí, sí, están preparados acá. Yo creo que ya van a hacer su siesta más larga. Ajá. Uh-huh. Para la noche aguantar.
0: Ahora vean ni ven ya tiene mucha gente en Ganamba, éramos ya toqué su cara.
2: Ya ando en buen potiste, está más
0: difícil. Allá perdieron peor, ya sé. Bueno, entonces todo tranquilo, por suerte, Walter.
2: Sí, gracias a Dios, todo tranquilo la guardia nocturna. Así recibimos.
1: No llegó nadie con su mascota, Walter.
2: Todavía no, vos sabés que todavía no. Seguimos esperando.
1: Porque está habilitado un espacio ahí, claro. ¿Verdad?
2: Sí, está habilitado así mismo.
0: ¿Y está días habilitado. Anteriores se tuvo alguna mascota por ahí o no?
2: No, todavía no. Todavía no llegó ninguno.
0: Sí, porque muchas veces...
2: En otros años ya habíamos recibido, pero justo ahora todavía no están llegando.
0: Ahora que se prepararon, ¿verdad?
2: Exactamente, ahora que nos preparamos.
0: Así es. Bueno, Walter, agradecido, era buena jornada para ustedes también allí durante el día y por sobre todas las cosas brindar la debida atención como debe ser y lindo día.
2: Gracias, muchas gracias.
0: Dale, Walter. Muy amable, Walter González, el encargado del albergue de la Secretaría de Emergencia Nacional. 40 personas, 36 varones, 4 mujeres. Hasta ahora no se han presentado niños por ese y tampoco mascotas.
1: Así es, señor.
0: ¿No se ha informado de la mascota que hay en un albergue para ellos?
1: Así no. Bueno, y lo que decía Walter, muchas llamadas recibidas, quiere decir que está llegando también el mensaje a la gente de sumarse a este operativo Yajoí que lleva adelante la Secretaría de Emergencia Nacional y que también se suma a la Municipalidad de Asunción con otro albergue. Sí. Bueno, reitero entonces el número de teléfono para que puedan agendar, en algún momento puede ser útil para nosotros como personas solidarias o para aquellas personas que quieran reportar también a alguien pasando frío, es muy importante. Y también para acercar donaciones, ¿verdad? 0986-111-001 y fácil de tener ahí por suerte a Yepa.
0: Sí,
1: pero cualquier cosa también al 911 de la Policía Nacional se puede hacer el reporte. Si se trata de niños, el 147 también va a ser de mucha utilidad y ahí se encargan de la derivación correspondiente.
0: Sí, señorita. Así es.
1: Bueno, acá me pasó...
0: Envíame saludos, Nico. Ahí señan de Enduña, Andrés Zapa.
1: Mabapa.
0: Carol le dice, amor, nada más y nada menos que está en Corea. Hay una delegación paraguaya del Ministerio de Agricultura y Ganadería que están por esa parte del mundo, precisamente, Jessica. Ya. Y está activando, ¿verdad? Nosotros tempranito y para ellos ya creo que la tarde por ahí. Viceministro Juan Molinas, buen día, buenas tardes para ustedes, parece ahí en esa parte del mundo. Gracias por estar en contacto con nosotros a estas horas de la mañana aquí en la 920 AM Radio Nacional Paraguay a través del canal 15.2 a través de Paraguay TV en nuestro espacio de Duplex Nacional. Y nada, don Juan Molina. Viceministro, buen día. Jessica y Ricardo, te saludamos. Bye, chapa.
3: ¿Qué tal? Buen día. Estamos con un gusto enorme de poder entrar en contacto con Radio Nacional desde acá de la República de Corea. Ya acá entrando en la tarde en esta parte del mundo y ustedes amaneciendo y con una temperatura bastante baja, tenemos información.
0: Sí, y Nagoabe, viceministro, 6 grados de temperatura tenemos a estas horas. Hoy habla una máxima de 18, la mínima de 5 y así vamos a estar otra vez el día de mañana amaneciendo. Y como ya vemos, Puretejina, viceministro.
3: Bueno, estamos con una gira técnica bastante importante. Después de mucho tiempo, el Ministerio de Agricultura está haciendo una inversión muy grande en los recursos humanos que está teniendo. Estamos en la República de Corea, como dije, somos 20 técnicos que estamos directamente involucrados dentro del proyecto Horticón, que tiene la cooperación de la COICA de Corea. Y estamos en un proceso muy importante de aprendizaje. Estamos recorriendo, viendo cómo trabajan los distintos tipos de organizaciones de productores acá en la República de Corea. También estamos viendo cómo ellos se organizan en todo lo que hace la parte de comercialización, la parte de procesamiento de todos los productos. Nosotros, tanto como ellos, estamos también trabajando fuertemente en lo que hace la producción hortícola, con los rubros de tomate, papa, cebolla, locote principalmente. Y estamos acá mirando, viendo, aprendiendo, entendiendo cómo es la planificación en lo que hace a estos rubros, desde la producción, todo el procesamiento que hace al previo ya a la comercialización. Y a partir de mañana ya vamos a hacer visitas a los mercados. y a los espacios que tienen de venta, así como son los nosotros tenemos en las ferias agropecuarias, donde estamos teniendo resultados bastante importantes gracias a la coordinación y todo el trabajo que tenemos de los distintos compañeros que están allá que tienen el ministerio, ¿verdad? Y bueno, estamos en esto y es bastante importante. No estamos lejos de lo que ellos también están haciendo. Hay una hoja de ruta similar. Eso nos está entusiasmando bastante. Nos damos cuenta que la línea de acción que está bajando el señor ministro es bastante positivo, es alentador. Y también tenemos una producción y un grupo de productores que ya están teniendo una capacidad instalada de producción importante. La cuestión ahora es poder aprovechar esta cooperación de Corea y fortalecer todas las áreas, desde producción, todo el procesamiento, comercialización, hasta que lleguemos al mercado.
1: Viceministro, ¿quiénes integran la delegación que fue a esta capacitación?
3: Bueno, están los gerentes de los departamentos que hacen al proyecto. Caguazú, ambas gerencias, este y oeste. Tenemos Paraguarí también con las dos gerencias, Ibicuí, Paraguarí, Cordillera y Central. Son los territorios donde está el proyecto Horticom trabajando fuertemente, más la oficina central con el personal de apoyo que está en San Lorenzo. También está dentro del equipo nuestra coordinadora de ferias, la licenciada Caroline Leguizamón, que es una de nuestras coordinadoras más activas que tenemos dentro del ministerio con todo lo que son las organizaciones de ferias que se está haciendo en los distintos departamentos y a nivel central. Ese es el equipo técnico más el personal de apoyo de San Lorenzo, ¿verdad? La oficina central, que están directamente acá trabajando, involucrándose, aprendiendo, planificando, porque tenemos que ir con una planificación ya para activar en terreno. Por otro lado, tenemos otro equipo allá en los territorios que están haciendo la selección de las organizaciones en este momento. Y es un trabajo bastante importante que el ministerio y bajo la dirección del ministro estamos llevando adelante.
0: Viceministro, son técnicos en su mayoría de la Dirección de Extensión Agraria, ¿verdad? Y de la DEA. Y en cuanto a la capacitación que van a recibir, la idea, el propósito es replicar un poco esos conocimientos que están adquiriendo ustedes también para la agricultura familiar, preferentemente, tengo entendido, viceministro.
3: Sí, son técnicos de extensión, también tenemos compañeros de la Dirección de Comercialización y en lo que hace a la coordinación de ferias. Del área estratégica estoy yo dentro del Viceministerio de Agricultura, ¿verdad? Ahora, más que reprisar, es poner en marcha el proyecto con lo que se está teniendo acá a nivel ver y hacer un modelo paraguayo, darle nuestra propia identidad a todo este proceso. Tenemos una inversión muy grande que el proyecto Horticom va a hacer en la zona de Blas Garay, que le llamamos una APC. Es un centro de procesamiento de agrícola, vamos a decir, que es en vez de los rubros hortícolas. Ese va a ser la recepción, el procesamiento, clasificación, el packing, que le llama toda la parte de empaquetamiento. Vamos a darle el sello de una agricultura familiar que de hecho comercialización ya lo tiene desarrollado. Pero vamos a fortalecer ese sello de la agricultura familiar para que se sepa que la producción que viene de estos territorios que se venden a nivel de los que se vendan a nivel del supermercado, mercado mayorista del abasto o en las ferias agropecuarias, la población sepa que vienen de territorios, están con un proceso de trazabilidad y que nuestra producción, la producción paraguaya, que no tiene nada que envidiar a la región, está en un proceso de crecimiento muy importante.
1: Viceministro, decías también que no estamos muy lejos de las prácticas que se aplican en Corea. ¿Qué nos faltaría para seguir fortaleciendo la estrategia que ya tenemos aquí en cuanto a la agricultura familiar?
3: Dentro de las organizaciones, fortalecer la confianza entre los dirigentes, el liderazgo de las organizaciones. Esa parte vamos a darle más énfasis, porque gran parte de toda esta innovación tecnológica radica en la confianza de los líderes, en las organizaciones. Eso es algo que se fortalece con la tecnología, pero hay un elemento de recursos humanos muy importante y en eso vamos a trabajar. Y a eso va a ir sumándose la capacitación de los técnicos. Acá gran parte son técnicos jóvenes que están en un proceso muy importante de crecimiento, tanto profesional, y es algo que tenemos que estar aprovechando, ¿verdad? Y por otro lado, todo lo que implica la tecnología. Estamos también visitando las que llaman granjas inteligentes, donde la inteligencia artificial está teniendo un protagonismo bastante importante, y Corea está a la vanguardia de todo este tema de la tecnología que se hace con relación a la inteligencia artificial. Y esto va también de la mano de todo lo que estamos también desarrollando allá a nivel de extensión, que es las alertas tempranas, considerando las situaciones agroclimáticas que se van dando. Y bueno, estamos muy entusiasmados porque nos estamos dando cuenta que tenemos una hoja de ruta importante y podemos desarrollar y podemos darle nuestro toque de Paraguay a todo este proceso.
0: Viceministro, este trabajo de recorrido y charla de información que están recibiendo lo hacen ustedes en el terreno, por decirlo, ¿verdad? En campo, observando la producción y la implementación, ¿verdad? De esas tecnologías, esas técnicas ahí en Corea.
3: Sí, así mismo. Hemos estado en la APC, que se le llama a estos centros de procesamiento. Hemos estado observando cómo se hacen las recepciones de los productos que vienen desde las granjas de los productores, todo el proceso que tienen de selección, es decir, de la preparación de la clasificación de los productos, el embalaje, cómo va a ir al mercado. Después fuimos también a lo que le llamamos nosotros las fincas, que acá ya son las granjas inteligentes donde están trabajando los productores, cómo están aplicando las técnicas de producción, cómo ellos le dan todo el tratamiento, todas las recetas técnicas. Hemos también visitado los centros de investigación que acompañan a los productores en el monitoreo de los productos, de la producción en sí. También hemos participado de charlas de capacitación de cómo se hacen los procesos de planificación de los rubros, cómo el mercado es el que va marcando, ¿verdad?, el ritmo. Pero también así hay un elemento importante. Hay que asegurar la calidad y el volumen, la escala de la producción. Si tenemos eso, calidad y escala, el productor puede incidir más en el mercado en el momento de la fijación de precios. Eso es un elemento que también estamos viendo que es fundamental, y para eso necesitamos que las organizaciones estén fuertes, haya confianza entre los productores y se respeten las normas, los compromisos que se tengan en lo que hace la comercialización. También hemos visitado las cooperativas. Acá hay una organización muy importante. La cooperativa es el eje principal de todo el proceso de organización de los productores. Y bueno, todo a campo. Estamos haciendo a campo las visitas, las entrevistas que tenemos con los distintos actores de toda esta cadena de producción tan importante que es la parte hortícola.
1: En cuanto a la producción, el tipo de cultivo o de siembra, viceministro, ¿hay mucha diferencia ahí o algo más que pudiéramos traer y aplicar acá también?
3: Bueno, tenemos acá vimos todo el tema de tomate, vimos también lo de pimiento, también hemos estado observando todo lo que hace al tema de la producción de melón. También hemos estado mirando, indagando y entendiendo todo el proceso que hace la producción de papa semilla, que es algo que tiene una de las preocupaciones grandes del señor ministro, de poder ir desarrollando también nuestro programa de papa semilla en Paraguay. Y ahí Hay muchas similitudes en los procesos, ¿verdad? Agronómicos. Lógicamente, las condiciones climáticas de suelo son diferentes, pero los procesos en sí, cómo hacer los análisis correspondientes, cómo llevar la planificación, son muy similares. Y cómo llegar al mercado. Entonces, podemos decir que hay se centra mucho en la planificación de todos estos procesos y ha acompañado todo el tema agroclimático también, porque tenemos que considerar que los cambios climáticos son fundamentales para poder tener una planificación del momento.
0: Bueno, una delegación importante, entonces, viceministro, ¿y hasta cuándo con esta jornada de trabajo?
3: El 2 de julio ya estamos otra vez en Paraguay. Y ya ahí arrancamos y vemos cómo vamos a ir eso ya implementando a nivel de los territorios. Y tenemos el gran desafío en Blas Garay de la APC que vamos nosotros a montar, va a estar en Blas Garay. Ese va a ser el centro de procesamiento, principalmente de tomate, papa, cebolla, toda la parte hortícola, ¿verdad? Ahí va a estar el fuerte y ahí vamos a armar un centro de capacitación para productores y para técnicos mismos también. Es el gran desafío que tenemos y en el transcurso de este año iremos ya poniendo en práctica todo lo que estamos aprendiendo acá en la República de Corea, gracias también a la gran cooperación que está dándole COICA a todo este proceso.
0: Bueno, viceministro, agradecemos tu tiempo, muy amable, ¿verdad? Por tomarte esta pausita, ¿verdad? De ahí y compartir con nosotros esta información y la tarea que están realizando ustedes. ¿En qué ciudad están en la actualidad cumpliendo con esta tarea y qué tal el clima por ahí, viceministro?
3: Bueno, ellos están en el verano. Acá es un calor húmedo, es bastante similar a lo nuestro que tenemos ahí en Paraguay. Estamos regresando de la zona sur de la península acá de Corea, del sur. Estamos yendo acercándonos a Seúl, porque mañana tenemos una actividad que va a terminar hasta la medianoche, que es la visita de los centros de comercialización de todos estos rubros de la parte hortícola. O sea, tenemos la actividad es desde el momento que nos levantamos a la mañana hasta la tarde, noche. Es bastante intenso y estamos en ruta en este momento volviendo acercándonos a Seúl, la capital de Corea.
1: ¿Ya tienen ya definido dónde van a ver el partido, viceministro?
0: No hay tiempo muy.
1: Hay que ajustar las horas de sueño.
3: Vamos a ver en el colectivo, en el bus que nos está trasladando. Ese va, como va, es cerca del mediodía, entonces en el momento

0: que van a estar trayendo precisamente y con el propósito de implementar ahí en el departamento de Caaguazú. Ave Caroline dice atrás el mensaje, una señal nítida. Y qué bueno, lleva con Ave a veces 3-4 cuadras negatuñas. Bueno, y ustedes tan lejos están, ¿verdad? Miles de kilómetros. Y la nitidez, la señal es muy importante. Si es que la información llega íntegramente y por sobre todas las cosas, lo más importante de esa señal es buenísima, viceministro. Si es que gracias, feliz resto de jornada para ustedes. Allí nosotros recién empezamos y saludos para todo el equipo, viceministro.
1: Ya, y mira, acá Caroline lleva una cantidad de informaciones y está más que entusiasmada para poner en práctica ya, ni bien llegue a Paraguay. La presencia de ella está dándonos fuerza también, porque con la todo lo que se hace en la feria es el cerrar todo el círculo, ¿verdad? Desde la parte de producción vamos a entrar a trabajar fuertemente en lo que hace la preparación para la comercialización y el espacio que se da en la feria, sumado a todo lo que es el programa Hambre Cero, que está dándole un impulso impresionante a la agricultura familiar campesina, más lo del mercado de abasto, vamos a decir, los mercados tradicionales, el negocio de la horticultura, como dice el señor ministro, está en crecimiento en Paraguay. Tenemos que darle mayor calidad y asegurar la escala de producción. Con eso vamos a hacer frente al contrabando, vamos a hacer frente a aquellas especulaciones, vamos a hacer frente a que los intermediarios bajen su nivel de querer agarrar más la torta y dejarle menos proporción a los productores. Con eso vamos a darle pelea y vamos a ganar este desafío tan grande que tenemos, porque desarrollar la parte hortícola, tomate paraguayo, con cebolla paraguaya también, papa, pimiento y otras hortalizas, como en el caso de la zanahoria, que prácticamente tenemos 11 meses del año ya ahí, es hablar de soberanía, es hablar de Paraguay, de nosotros, de los nuestros, así como hemos desarrollado el trigo en su momento, que hoy ya estamos autoabasteciéndonos de trigo desde hace muchos años, también tenemos que llegar con la parte de los productos hortícolas. Y eso es hablar de soberanía, es hablar de Paraguay, de nosotros. Y en esa línea estamos y estamos muy entusiasmados.
0: Viceministro, hasta luego. Feliz resto de jornada, reitero, y bueno, hasta cualquier momento, y a seguir aprendiendo y sobre todo disfrutando de esa linda experiencia de adquirir conocimientos para implementar en favor de nuestra producción. Si es que un gusto, un abrazo.
1: Gracias, viceministro. Muchas gracias y buen resto de jornada.
2: Saludos a todos por ahí.
0: Saludos para todo el equipo.
2: Acá nos envió Caroline la foto del minibús preparados ya de ellos, disfrutando también de esta experiencia, porque más allá de los conocimientos, también siempre conocer otro país, otra cultura, es ganancia, sí, claro que sí. Y bueno, que disfruten ahí con el cambio de horario, que me imagino es lo que va a costar, ¿verdad?
0: No debe ser tan fácil.
2: Mediodía es allá. ¿Verdad? ¿Así dijo?
0: No. A la tarde, empieza la tarde ya, porque el partido sí va a ser mediodía ya, que es a la medianoche.
2: Sí.
0: Entonces hay una 12
2: horas.
0: Bueno,
2: a ellos les queda bien el partido.
0: Sí, claro, prácticamente a las 6 de la tarde ya.
2: Nosotros nos vamos a dormir.
0: Eso sí, pero cumpliendo con la actividad y con los exigentes que generalmente son ellos, quisquillosos los orientales. En ese aspecto, probablemente ve colectivo, ve, ojalá el viaje dure, sea largo. Que todos los muchachos ya para que el tiempo completo, 90 minutos, una hora y media y más, ¿verdad? Pero lo lindo y lo importante de todo esto, por lo que está manifestando el ministro, creo que el viceministro, una muy linda experiencia, y sobre todo que la implementación de lo que se ve, de lo que se tiene allí, es la idea de hacerlo en forma inmediata. En Blasgaray, en el departamento de Caaguazú.
2: Sí, y es muy importante, y lo que me alegra y me llama la atención es que decía el viceministro, no estamos muy lejos de las prácticas en Corea, ¿verdad? Que se están aplicando buenas políticas públicas también en el campo, y es cuestión de fortalecer sobre todo la confianza entre los propios gremios, ¿verdad? De campesinos, de familias, agricultoras de nuestro país, para llevar adelante una tarea mucho mejor coordinada también.
0: Así es, y aparte de eso hay que decir de que esa cooperación que se viene dando, ¿verdad?, con Cuica ya hace bastante tiempo, y por lo tanto es en forma permanente, ¿verdad?, y en ese sentido se tienen las nuevas herramientas que ellos utilizan también ya, o conocimiento.

0: proyectos que implementan en la agricultura familiar ya han compartido con nosotros ya de hace bastante tiempo, y eso también se observa hoy día en la producción, la calidad. Por eso que esa distancia no es muy grande, ¿verdad?, entre lo que ellos hacen y lo que nosotros hacemos aquí en Paraguay.
1: Acá me aclaró, Caroline, 18:45 del jueves.
0: Ahí está, sí. Gracias, Caroline.
1: Tarde. Gracias, yeah. Caro, abrazo grande.
0: Ya pues tú también, entonces están regresando. Pues. Ya están regresando de la actividad, por decirlo de esa manera. Bueno, está en línea de comunicación el abogado José Viña Mayor, de la Asesoría Jurídica de la Superintendencia de Salud e Interventor. Dice, abogado, buen día, gracias por atendernos. Bienvenido a nuestro espacio de Duplex Nacional. Jessica y Ricardo, te saludamos. ¿Cómo estás?
2: Buen día, Ricardo. Buen día, Jessica. ¿Cómo están?
0: Bueno, bien. ¿Y cómo estamos por ahí en cuanto al trabajo que viene realizando desde la Asesoría Jurídica, precisamente, abogado?
2: Bien, ayer justamente tuvimos una intervención en el Instituto Oro Palo. Nos constituimos en base a una denuncia anónima. En realidad nosotros al llegar estaba cerrado el establecimiento, hablamos con la administradora, ella nos abrió el establecimiento y entramos a hacer una verificación in situ. Si bien encontramos mobiliarios, computadora, cartelería, documentaciones, no pudimos encontrar, no visualizamos tampoco la habilitación del Ministerio de Salud. Entonces procedimos a una clausura inmediata, hasta tanto los representantes del establecimiento puedan presentar las documentaciones para que se pueda llevar adelante el levantamiento del mismo.
1: Según la denuncia, ¿cuál sería la especialidad de esta clínica, abogado?
2: Y según la denuncia, ellos prestan servicios de oncología, inclusive autismo, pero nosotros no tenemos la certeza porque no encontramos a algún representante o algún empleado dentro del mismo, como así también documentaciones que puedan acreditar eso. Si bien nosotros hoy vamos a solicitar al Ministerio de Salud el informe o los antecedentes de ese instituto, como así también el registro del profesional.
0: ¿Y la denuncia provino de alguna persona específica, abogado?
2: Sí, así mismo, vino una persona anónima, ¿verdad? Persona física anónima.
1: ¿Y qué manifestó la administradora?
2: Y nosotros le solicitamos documentaciones de ese establecimiento, si es que poseían, y nos facilitó el contrato de alquiler. Nosotros verificamos que en el momento de la fiscalización está vigente el contrato. O sea, ellos firmaron un contrato desde el año 2024, ¿verdad? Y tiene vigencia hasta julio de 2026, este año. No hubo un pedido de rescisión o de prórroga.
0: Y de acuerdo a los datos que manejan y la información que pudieron recabar, abogado, ¿hace cuánto que venía funcionando como tal, ¿verdad? ¿Y tiene o reúne, por lo menos en principio, por lo observado, la característica de una clínica o no?
2: Y oficialmente nosotros no tenemos todavía un informe desde cuándo está prestando servicio este instituto, ¿verdad? Pero según el contrato, de la lectura del contrato, podemos deducir que del 2024 están. Nosotros, así como le dije, encontramos mobiliario, computadora, pero la infraestructura es básica, no es muy avanzada, por decirlo así.
1: En el marco de la investigación, abogado, además de solicitar los documentos y las revisiones de infraestructura, también se habla con la gente cercana, digamos, porque por ahí los vecinos pueden saber cómo opera, si por ahí hay clientes que van y vienen, cuestiones así.
2: Y a través de esta intervención, nosotros creemos que va a haber más denuncias. Y nosotros vamos a ir armando la carpeta, la investigación, ¿verdad? Y después vamos hacer un análisis con el equipo jurídico si esto amerita un procedimiento administrativo o en su defecto se pueda enviar esto a instancias jurisdiccionales si así lo amerita.
1: ¿La denuncia provino por parte de un cliente?
2: de una persona física, pero es anónima. Nosotros no sabemos si fue cliente, si pudo contactar o una cita o algo así con el profesional, ¿verdad?
0: Abogado, en la superintendencia no hay antecedentes de estas clínicas que se haya habilitado alguna vez, que cuenta la habilitación, no renovó. Así que nunca, no hay registro, por decirlo, en la superintendencia de la clínica.
2: No tenemos ningún registro. Es importante, ¿verdad?, resaltar de que las entidades prestadoras de servicios de salud, al iniciar las actividades comerciales, necesariamente tienen que tener el certificado de habilitación del Ministerio de Salud, como así también el registro en la Superintendencia de Salud. Nosotros no tenemos ningún registro de ese instituto.
0: Sé que la clínica no está habilitada ni por el ministerio y tampoco cuentan ustedes antecedentes ahí en la superintendencia, ¿verdad?
2: Y por lo menos el registro en la superintendencia no tiene. Nosotros vamos a solicitar hoy día, ¿verdad?, los antecedentes de ese instituto en el Ministerio de Salud. Oficialmente nosotros no tenemos alguna documentación que pueda acreditar de que no está habilitado o está habilitado, ¿verdad?
0: ¿Y qué se sabe de los responsables, abogado?
2: Y hasta hoy día no sabemos absolutamente nada.
0: Así que no, a que alguien, que a nombre de alguien está operando esta clínica, solamente la persona encargada y esta no brindó mayores informaciones al respecto de quiénes.
2: No llegó a brindar mayores informaciones.
1: El
2: Si bien nosotros
1: contrato
2: podemos.
1: que decías, abogado, ¿a nombre de quién está?
2: Está a nombre de una empresa, de una sociedad anónima, y el profesional está como garante, ¿verdad? Y la cartelería obviamente está a nombre del profesional, ¿verdad? No sé si utilizan el nombre comercial, si él está implicado en eso. O sea, eso nosotros, como esto es incipiente, nosotros hemos pedido documentaciones para ir armando la investigación, ¿verdad?
1: ¿Cuánto dura en promedio una investigación así, abogado?
2: Y nosotros vamos a depender del plazo, ¿verdad?, de la remisión de las documentaciones por parte del Ministerio de Salud.
0: Y bueno, entonces esto recién se inicia y la investigación llevaría un proceso importante en cuanto al tiempo se refiere, ¿verdad? Y ¿esta clínica está ubicada dónde? ¿En Asunción o?
2: Está en Asunción, está ubicada en Asunción.
0: ¿En qué barrio?
2: El barrio Las Lomas.
0: Las Lomas.
2: O sea, viene a ser detrás aproximadamente del Shopping del Sol, en inmediación del Shopping del Sol.
0: Ah, ya, sí, sería barrio Villa Guaraní, por decirlo, que
2: Villa
0: se
2: Guaraní,
0: conocía
2: ¿verdad?
0: en
2: Sí,
0: otros tiempos.
2: podría serlo, sí.
1: En el caso de que se confirme de que sí estaban operando sin registro, habilitación y demás, abogado, ¿a qué se expone la empresa?
2: Y por el momento es una clausura inmediata. Y después eso se puede poner a un proceso sumarial. ¿Verdad? Sin descartar, ¿verdad? Si es que amerita esto enviar a instancias jurisdiccionales, ¿verdad? Todo depende de lo que nosotros podamos encontrar. Tenemos que ver y analizar, ¿verdad?, qué tipo de prestación de servicio se realizaban en el instituto, como así también si el profesional estaba registrado, habilitado para realizar esos tipos de servicios.
0: Esta denuncia anónima a la hora de realizar precisamente esa denuncia, abogado, ¿habla de alguna mala praxis? Específicamente, ¿qué fue lo denunciado en ese aspecto?
2: No precisamente habla de una mala praxis. Lo que hace mención es a procedimientos, o mejor dicho, ¿verdad?, prestaciones de servicio sin estar habilitado, como así también el profesional sin estar registrado acá en el Paraguay, ¿verdad?
1: ¿Hay otras intervenciones también? ¿Cómo va el año en ese sentido, abogado?
2: Y la estadística certera, o sea, exacta, por decirlo así, no tengo a mano, pero sí estamos, o sea, todos los años nosotros realizamos intervenciones.
1: ¿De manera aleatoria se da esto o siempre en base a denuncias?
2: No, de la dos formas, ya sea de manera aleatoria o por denuncia.
0: Sí, es que mucho trabajo también en ese aspecto. La gente tiene conocimiento de la existencia de la superintendencia y sabe que dicho lugar tiene que ir a recurrir cuando detectan algunas irregularidades en el funcionamiento de algún instituto, clínicas o sanatorios, ¿verdad, abogado?
2: Así mismo, hay un porcentaje que desconoce la ley. Nosotros tenemos las atribuciones por la ley 2319/06 y hay muchos establecimientos que desconocen esa ley. Están habilitados por el Ministerio de Salud, pero no están registrados en la superintendencia. Y ahí incurren en una infracción de segundo grado y ahí se abre un proceso sumarial.
1: Pero se puede argumentar desconocimiento de la ley.
2: No se puede, el desconocimiento de la ley no se exime de su cumplimiento.
0: Bueno, abogado, muchísimas gracias, muy amable, y vamos a darle seguimiento de aquí a unos días a ver qué tanto han avanzado en ese aspecto de la investigación por sobre todas las cosas y buscar a los responsables del funcionamiento de esta clínica, sobre todo.
2: A las órdenes, Ricardo y Jessica.
0: Adiós,
1: Gracias,
0: muy
1: abogado.
0: amable. El abogado José Villamayor, de la Asesoría Jurídica de la Superintendencia.
1: Sí, señor. Hablamos nuevamente de otra clausura de una clínica, Oropalo Institute of Genetics.
0: Oye, por eso te dejé que vos leas. Yo soy la experta en.
1: Por una denuncia anónima que llegó a la superintendencia, esto ya está clausurado. No encontraron nada, digamos, a más de la administradora que
0: Sí.
1: presentó solamente el contrato. No otros documentos que ya fueron solicitados también al Ministerio de Salud Pública y es una investigación en curso.
0: Que está empezando, ¿verdad? Sí. Está en pañales, como se dice, ¿verdad? Y llevará durante su proceso y tiempo en ese aspecto. Por de pronto no sabemos que es una sociedad anónima, decía algo así. La empresa en principio, más que la responsable, no sabemos quiénes son los profesionales que prestan servicio en dicha clínica.
1: En zona de un importante
0: La
1: shopping
0: clínica
1: de
0: fue habilitada
1: Asunción.
0: en el 2024, dijo. Así que,
1: Recién nomás,
0: sí,
1: 2 años
0: 2 añitos
1: operando.
0: aproximadamente, operando.
1: Bueno, y ahora está clausurada esta clínica.
0: Y sobre todo quienes habitualmente, no sé, van, visitan, tómense la precaución y por sobre todas las cosas, si hay algo que puedan aportar y colaborar, pueden acercarse precisamente a la Superintendencia de Salud y sobre todo a la Dirección de Asesoría Jurídica y brindar con absoluta garantía en ese aspecto, ¿verdad? Detalles acerca de esta clínica, ¿no?
1: Sí,
0: Que
1: señor.
0: evidentemente estaba funcionando en forma irregular.
1: De manera irregular y es un trabajo permanente también que realiza la Superintendencia de Salud. Recordarás, Ricardo, hay un operativo que se llama Ñembotú,
0: Sí.
1: en donde salen también a hacer controles aleatorios y siempre cae
0: Están los
1: alguno que
0: inspectores.
1: otro que está operando de manera irregular, sin habilitación o prestando servicios que no le corresponde y demás. Entonces es muy importante esta tarea porque hablamos de la salud de la ciudadanía. En este caso, incluso servicios oncológicos, decía.
0: Sí, servicio
1: Imagínate.
0: oncológico, no es. Por eso sería bastante grave la situación de estas personas quienes están realizando tareas o servicios en dicho lugar o prestando servicios, ¿verdad? Porque esto debe ser una clínica en el sector privado, tiene seguramente un alto costo para las personas que acuden y buscan justamente, decirlo, sanación, ¿verdad? En el tratamiento de sus enfermedades.
1: Así es, señor. Bueno,
0: Son las 6:59 minutos.
1: 7,2 la
0: Sí, 8
1: temperatura a
0: pico y
1: estas
0: la temperatura, a
1: horas.
0: diferencia de la jornada de ayer, recordarás.
1: Bueno, pero ahí la sensación térmica está en 4,8.
0: Sí, pero no, no
1: Amanecer
0: sé, yo no
1: frío.
0: siento tanto, ayer sí sentí.
1: Bueno,
0: Estoy acorde ahí con los
1: apea ya
0: 7.
1: andente más.
0: Estoy
1: Porque
0: acorde con los
1: uy, no.
0: 7 de la Mendoza.
1: Bueno,
0: Bueno,
1: pausa.
0: hacemos una pausa y ya regresamos en minutos.
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0: 7:08, la temperatura de la hora es 7.2 grados, jornada fría, menos que ayer, sí. Cielo, no sé si despejado, porque está todavía oscurito ahí afuera, no sé, es despejado dice acá, pero todavía no está, o recién empieza a clarear.
1: Despejado significa que no hay nubes.
0: Ni por eso, ¿verdad? Pero,
1: no, que ya amaneció.
0: Está todavía oscurito, no, por las 7 y 8 ya, no, tiene que empezar a aclarar ya, pero, ni pues tú único. Por eso.
1: Ay, no me quiero jugar a la albirroja.
0: Tengo dudas.
1: Permitido.
0: Bueno. Bueno, mañana ya le digo a la gente del sector público: tienen tolerancia de un día para llegar tarde al trabajo.
1: Ani que es inapeado, sector público no va a poseer ello.
0: Ani van a decir que la gente siempre nos tilda eso, ¿verdad? Sí. Sí, Javier, yo te pago tus salarios. Ah, ¿qué se anda a pagar impuestos? No sé, ya.
1: Bueno, sin plagueos, porque hoy juega la albirroja.
0: No, pero digo, nomás ahora
1: que
0: me
1: hiciste... Tengo otra propuesta.
0: Vos me estás hincando.
1: Yo estoy poniendo el paño frío como siempre, pero...
0: Ay, acuérdate, vos con la sector privado en tu muñeca, cuando te cobro la pagada de impuestos, seré ya.
1: Bueno.
0: Nombre.
1: Va, épico Ricardo.
0: No, gente, pues.
1: Te enojaste ahí de la nada.
0: A la impuesta ni controlo ella paga sin distinción alguna, sí. Mi querida. Opa, entonces a la gente, ya te pago tu sueldo y esta. No. Hay una bella. Yo también me pago mi sueldo a mí mismo, ¿verdad? Con lo que hago, con lo que aporto mensualmente.
1: Bueno.
0: O con cada compra, perdón.
1: Tengo otra propuesta.
0: Sí, señorita.
1: El centro alienta, se prepara para otra jornada de aliento hoy, que juega la albirroja. El Centro Histórico de Asunción será nuevamente el punto de encuentro de cientos de paraguayos este jueves 25 de junio con el regreso del Centro Alienta, una iniciativa que busca acompañar a la selección paraguaya en su encuentro frente a Australia por la Copa Mundial 2026. Con la albirroja, aún con chances de avanzar en la competencia, la oficina de la Primera Dama convoca a la población a reunirse sobre calle Palma para vivir una jornada de aliento abierta y gratuita. La actividad organizada en conjunto con la Municipalidad de Asunción y la propuesta Sentí el Centro comenzará a las 17 horas con una programación que incluye opciones gastronómicas, música en vivo, espacios de encuentro pensados para toda la familia y además se habilitarán 6 pantallas gigantes.
0: Qué bueno.
1: Sí, señor, que van a estar distribuidas a lo largo del circuito para la transmisión del partido que está previsto para las 23 horas de nuestro país. Las instituciones involucradas anunciaron la implementación de un operativo especial de seguridad, tránsito, limpieza y atención de emergencias en coordinación con la Policía Nacional, el Ministerio de Salud y otras dependencias con el objetivo de garantizar el desarrollo ordenado y seguro del evento. Vamos a ver si pueden con el aliento albirrojo porque el otro día se subieron hasta por los carteles que indican las calles. Bueno, así que ya saben, desde las 17 horas el centro alienta nuevamente hoy para alentar a la selección en su encuentro ante Australia, que será a las 23 horas.
0: ¿Qué es lo que pasa con Becho?
1: ¿Por qué?
0: Las 10 legalmente, léeme, pues, no sé qué. ¿Qué es lo que hay a las 10?
1: Y no sé yo, a vos te está escribiendo.
0: No, pero me envía una foto, ¿verdad? Y dice las 10 legalmente, me dice. Léeme, pues, una hora me escribe más. Escribe para que yo pueda entender, de hecho.
1: Y bueno, yo particularmente hasta que no me digan todo el mensaje, no respondo lo más. Hola, Rey. Decime nomás ya qué querés.
0: Ah, sí. Digo. Hola y un dolarcito de foto así.
1: Puede ser.
0: Sí. No, pues ya es igual, me puedo significar.
1: Ya es otra cosa.
0: Sí. Bueno, es para darte y no para pedirte.
1: No, entonces no.
0: Bueno. Ah, y no amanece, me dice. Viste que yo estaba
1: diciendo. A las 10 amanece.
0: Gracias, de hecho, por el aporte, sí. Y la foto que muestra realmente ciñe pitunja.
1: Sí.
0: No sé si es el de ahora, ¿verdad?
1: Y así es el invierno generalmente.
0: Pero más que el invierno, el horario lo hace ya de... Por eso justamente el tema del horario, el cambio de horario que muchos pregonan todavía. Porque en algún momento dado, durante los 12 meses del año, ese cambio se siente de esa manera. Hay épocas o mes que sí o sí amanece más temprano o oscurece más tarde, cosas así.
1: Sí. Bueno, hay otra cosa que quiero compartir con la audiencia. Se viene también el San Juan del Centro. Este 27 en el Cabildo. Para poder celebrar la fiesta de San Juan con muchas propuestas y sobre todo para comer comidas típicas. ¿Comiste comidas típicas ayer?
0: Y vos sabés que sí comí una mitad de un payaguamasca.
1: Como pico mitad.
0: Y sí, porque no me comí todo. Probé la mitad nada más. Porque era permitido. Porque era enorme. Ah. Y era un poco tarde. Ahora sí es a las 5 de la tarde. Y prefería tomar un café a esa hora. Pero probé un trocito de lo que me invitaron y estaba rico.
1: Y está bien. Bueno. Sábado 27 de junio, prendemos el fuego de San Juan, dice la invitación de Sentí el Centro, de la oficina de la Primera Dama y de AMCHA. Juegos tradicionales, comidas típicas, festival de música y artesanía desde las 11 de la mañana en Plazas del Cabildo. Un espacio bastante amplio para disfrutar y sobre todo pasar bien, ¿verdad? En este fin de semana. Si todavía no celebraron San Juan, esta propuesta, San Juanazo del Centro.
0: Bueno, pero ahora en donde se la viene a San Juanazo y en el ruido, porque hay poca actividad de San Juan precisamente. Bueno, son las 7:14 minutos, Jessy. Leía una información y ya está por ahí en una de esas, a ver, intentamos y tenemos suerte de hablar con don Mario Toyotoshi, el embajador de nuestro país ante el gobierno de Japón, por esta draga que dona el gobierno japonés, una enorme draga cuya capacidad creo que es muy importante y sería una de las dragas ya de mayor capacidad que ya recibió nuestro país. Creo que ya está en el puerto de Pilar, ya a punto de llegar a no sé si llegará a Asunción o quedará en esa zona ya para cumplir automáticamente con esa tarea, teniendo en cuenta de que el río Paraguay constantemente tiene problemas de navegabilidad. Hoy día está por encima del cero en 2 y algo metros, creo que, si no estoy trascordado de lo que suele enviar siempre don Luis Jara, ¿verdad? Pero sube y baja, y sobre todo cuando está en condiciones, en niveles muy, pero muy bajos, se necesita y creo que va a cumplir una tarea muy, un rol muy importante en ese aspecto para que haya condiciones de navegabilidad. Bueno, está en línea de comunicación la directora general de la Dirección General de Gestión de Programas de la Secretaría de Desarrollo para Repatriados y Refugiados Connacionales. Hoy te lo doña Teresa Escobar. Cargo Ale de Pau Nevarro. Hola, doña Teresa, buen día. Gracias por atendernos. Bienvenida. Jessica y Ricardo, te saludamos. Y Pucule y Caro. Jaime Atushaila y Suelo.
2: Sí, Pucula. Corerera, yepa.
0: Era suelo y me atuchaba y no, pues,
2: ¿no? Sí, no me comparaico, pero es que
1: ojo, ese Inayema. Sí. ¿Qué tal, directora? ¿Cómo estás?
2: Todo bien, gracias a Dios. Buen día también para toda la audiencia.
1: Queríamos conocer un poco los detalles de esta segunda convocatoria de programas de apoyo a repatriados emprendedores que habitualmente lanza la CDREC. ¿Esto a quién está dirigido y cómo va a ser el proceso de convocatoria?
2: Bueno, esto va dirigido a las personas que hayan residido como mínimo 2 años fuera del país y que hayan retornado hace menos de 5 años. De la zona de Alto Paraguay, Boquerón, Presidente Hayes, Cordillera Central y Capital esta vuelta.
0: ¿Zonas específicas entonces?
2: Sí, generalmente por cuestión de logística se divide el país en 3 o en 2 partes o en 2 llamados en general. Quiero hablarle un poquitito de lo que es el programa. Este programa ya hace 13 años que se está llevando adelante para con el objetivo de lograr una mejor reinserción de los repatriados. Y consiste en un aporte de capital no reembolsable para el fortalecimiento de un emprendimiento del repatriado o como capital semilla también para el inicio de un emprendimiento.
1: ¿De cuánto es el aporte o el capital semilla?
2: Y generalmente, bueno, eso como sabemos depende mucho de nuestro presupuesto, pero es un promedio de 15 millones de guaraníes, que también incluye la capacitación para formalización y para hacer un plan de negocios y asistencia, asesoramiento integral para todo lo que es el emprendimiento o o para el fortalecimiento o para el inicio de un negocio, vamos a decir.
0: En ese aspecto, la persona que regrese y que son de esta zona del país, entonces pueden recurrir a las oficinas, solicitar, digamos, ese servicio, por decirlo de esa manera, porque me parece muy importante, porque incluye capacitación y aparte esa cooperación, esa ayuda no es reembolsable. En contrapartida, ¿qué debe poner el interesado, directora?
2: Y en contrapartida, bueno, para el tema de fortalecimiento, tiene que tener el inicio de un emprendimiento, o sea que tiene que tener un negocio formado. Bueno, generalmente lo que se le pide es que sea un poco más del aporte, que tenga una inversión propia de un poco más del aporte que otorga la Secretaría de Repatriados. Uh-huh. O sea que si nosotros otorgamos 15 millones, tiene que tener el emprendimiento una inversión que supere los 15 millones.
1: ¿Y sigue siendo alta la demanda en cada convocatoria? Porque esta ya es la segunda, directora.
2: Esta es la segunda. Y generalmente cuando llamamos a Central y a Capital, supera nuestras expectativas, o sea que todavía hay mucha gente.
1: ¿Cuántos repatriados se estima que tenemos en nuestro país habilitados a postular?
2: Bueno, nosotros lo que tenemos registrado anualmente, la Secretaría de Repatriados expide certificado de repatriación para diferentes servicios o diferentes exoneraciones ante otras instituciones públicas, y bueno, los registros que nosotros tenemos son de las personas que se acercan a la Secretaría a solicitar ese certificado de repatriación, y pedimos cerca de 10.000 certificados al año.
0: ¿Al año?
2: Al año.
0: Y de lo que va de este año, ¿cuántos certificados ya expidieron?
2: Y este año estamos 5.000 aproximadamente ya se expidieron.
0: A mitad de año, es decir que van a llegar fácilmente sí, otra vez a los 10.000 sí. Entonces.
2: Así mismo, cada año estamos ahí rondando los 10.000 certificados. Pero nosotros expedimos certificados de repatriación para exonerar aranceles, por ejemplo, para la residencia permanente de hijos de paraguayos, de cónyuge de paraguayos o paraguayas, de nietos de paraguayos, paraguayas, hasta los 18 años, y de cónyuge de hijos de repatriados. O sea que toda esa línea de familia pueden obtener la residencia permanente acá en nuestro país, libre de aranceles.
1: ¿Cómo es el proceso de selección y cuántos beneficiarios serán en esta convocatoria?
2: Y en esta convocatoria estamos apuntando a 40 beneficiarios. El proceso de selección, primero que nada, lo más importante es que el que cumple con esos extremos de haber residido 2 años fuera del país y haber retornado hace menos de 5 años, tiene que tener el certificado de repatriación. ¿Qué se hace hoy en día? La solicitud del certificado de repatriación se hace en línea. Tiene que entrar nomás en la página de la Secretaría de Repatriados, va al link repatriados trámites, o sea, trámitesrepatriados.gob.pi, y allí puede solicitar el certificado de repatriación para participar en el programa de repatriados emprendedores.
0: Directora, y supongo que el interesado debe mostrar ese arraigo fehacientemente, que por decirlo que yo pertenezco al departamento de Cordillera y no que tenga un familiar allí, y bueno, aprovecho de eso y finalmente vivo, por decirlo, no sé, en Central, ¿verdad?
2: No, no, por supuesto, eso tiene el proceso de selección es bastante estricto. Una vez que se postulan para el programa, se hace previamente un control documental y si cumple todos con los documentos, al inicio ya se hace una visita in situ, o sea que funcionarios de la Secretaría de Repatriados se constituyen en el lugar del negocio o en el lugar donde el repatriado dice que va a instalar un negocio.
1: ¿Es para proyectos ya funcionando o ideas de negocios entonces, directora?
2: También, sí, también.
1: Y después se hace el monitoreo.
2: Son pocos los que vienen con idea de negocio. Generalmente los que se postulan, el 99% de los que se postulan son ya negocios instalados. Y sí, se hace la visita, in situ, le decimos nosotros, al inicio del proceso de selección.
0: Con un emprendimiento ya hecho y funcionando, entonces.
2: Así mismo.
1: ¿El rubro puede ser cualquiera?
2: Cualquier rubro puede ser.
1: ¿Y cuál es el que predomina entre los repatriados?
0: Comida.
2: Y lo que más se ve es la elaboración de alimentos.
0: Gastronomía.
2: Así.
0: Y eso es lo más práctico, lo más rápido probablemente hoy día. Increíble ese cómo creció ese sector. Yo de repente, no sé, se me ocurre habilitar algo en mi casa y enseguida mi vecina la del frente y eso ya pomada y... Y no, y en serio, porque es muchísimo eso. Uno se habilita y no sé, probablemente tiene resultado, ¿verdad? Porque ya Carucuá hay hoy día, creo que también otro detalle importante que ya en la casa prácticamente ya no se cocina, directora, y eso hace de que el negocio sea rentable, por decirlo de esa manera.
2: Así mismo, y también por la capacidad que adquirida en el exterior, porque la mayoría de los, o sea, que tenemos un mayor porcentaje de mujeres emprendedoras. Y bueno, y aprendieron a elaborar alimentos, ya sea también, o sea, que nosotros pensábamos que eran así alimentos, como decimos, salados, pero tenemos también muchísimas reposteras que inclusive, bueno, vienen con un certificado ya de repostera del exterior.
0: Sí, que es una garantía otra vez.
2: Así mismo.
1: Y las postulaciones, directora, ¿qué se requiere para postular a más de la idea de negocio? Documentalmente, por ejemplo, ¿qué hay que cargar en la web?
2: Y principalmente es el certificado de repatriación, porque ese certificado de repatriación ya está certificando estos extremos de haber recibido 2 años fuera y haber retornado 5 años, o sea, que no pase 5 años de haber retornado. Para solicitar el certificado de repatriación ya tienen que demostrar esos extremos. Así que para la postulación tienen que levantar ese certificado de repatriación, sus documentos personales y por ahí nomás, ya no hay tantos documentos que levantar porque lo que pretendemos es que esa postulación no sea muy complicada. Después ya se van viendo los documentos y ya nos comunicamos directamente con cada postulante y ahí le vamos guiando qué documentos tienen que acercar.
1: ¿Y se puede participar más de una vez?
2: No, solamente una vez. O sea que
1: los que ya recibieron el apoyo ya no pueden postular.
2: Ya no pueden
0: participar. Si por ahí fracasaste, ya no, Jessica. Jessica, bastante hace una de dos veces y así nada, directora. Eso no, ¿verdad, directora?
2: Puede participar hasta obtener el beneficio.
0: Ah, ya, en caso de que no lo haya obtenido en la primera vez, ¿verdad?
2: En la primera, sí. Hay gente que participó en la quinta vez, obtuvo el beneficio.
0: He intentado. Directora, sí. Y en caso de aquellas personas que hay y conozco muchos o muchas, van y regresan así como se fue, una mano adelante y la otra atrás. Y esas personas tienen también la posibilidad, porque como que habla el programa de que debe tener ya una pequeña inversión o una actividad a la que se dedica. Ando bueno, yo imba bebé y no pudo empezar nada.
2: Y así es. Hay mucha gente, yo también soy repatriado, viví 20 años también fuera del país y sé lo que es ir con una mano adelante y bueno, yo volví con un título, pero bueno, igual me costó reinsertarme en nuestro país. Y para las personas que, bueno, vuelven sin nada, tenemos otro programa que le llamamos nosotros apoyo económico, y que tiene otros requisitos. Nosotros le otorgamos un subsidio, la mitad de un sueldo mínimo por 4 meses, y las personas que acceden a ese beneficio tienen que capacitarse, o sea que el aporte de los repatriados que vuelven así es la capacitación. Tenemos convenios con el SNPP para una capacitación. Y una vez que obtiene ya el certificado en el rubro que se haya capacitado, entonces ahí sí ya puede participar también de este programa.
1: ¿Y son muchos los que vienen en esa condición, directora?
2: Y no son muchos, no son muchos, son relativamente pocos. La mayoría de las personas sí traen una idea ya con un capital para invertir o traen herramientas de trabajo y los otros sí ya tienen un negocio instalado. Hay mucha gente que traen herramientas de trabajo.
0: Que en ese de repente tienen los elementos con que trabajar, pero falta el capital y en ese aspecto ustedes también ayudan, ¿verdad?
2: Sí, nosotros también ayudamos solamente para fortalecer esa línea, o sea que solamente pueden adquirir bienes de capital con el aporte que las secretarías les otorgan, no pueden utilizar para capital operativo. Hasta ahora estamos trabajando de esa forma.
1: Directora, ¿y cómo ven la visibilización que tiene actualmente la Secretaría de Repatriados? ¿Les conoce la gente, digamos, a la hora de solicitar este tipo de apoyos o acceder a los programas?
2: Y todavía nos falta mucho, Jessica. O sea que yo hace 15 años que estoy en la Secretaría de Repatriados. Cuando yo me inicié, o sea que empecé a trabajar en la Secretaría de Repatriados, hasta las instituciones públicas nos desconocían, o sea que no sabían nuestro trabajo. Y ahora estoy segura que muchísima gente no sabe los servicios que brinda la Secretaría de Repatriados. Nosotros hacemos muchísimo, o sea que tenemos muchísimos programas para ayudar a la gente que vuelve. En estos casos, cada programa tiene su reglamento, vamos a decir. En este caso, por ejemplo, es para personas que retornaron hasta hace 5 años atrás. Pero tenemos otro programa que no tiene límite, no tiene tiempo. Nosotros el año pasado conocimos a un chico, a un niño que vivía en Ciudad del Este hace 15 años sin documentación. Se recorrió todas las instituciones públicas tratando de obtener un documento de residencia, por lo menos acá en nuestro país, y no pudo conseguir. Hasta que llegó a la Secretaría de Repatriados y se trataba de un niño que nació en Italia, pero que no tuvo la nacionalidad italiana, porque ambos padres son paraguayos. Y también cada país tiene su reglamento para el tema de la obtención de residencia, del documento de residencia o documento de nacionalidad. Y el niño tuvo que retornar con sus padres cuando tenía 5 años con un documento de retorno nada más y estuvo acá 15 años sin documento.
1: No era ni de acá ni de allá.
2: No era ni de acá ni de allá. O sea que el niño era un apátrida.
0: Qué bárbaro.
2: No tenía nacionalidad. Y así como es ese caso, por ejemplo, tenemos muchísimos,
0: Hay
2: muchísimos
0: muchos
2: casos.
0: casos de apátridas, directora.
2: Muchísimos casos, aunque uno
0: Uy.
2: no lo crea. Y en ese caso, la Secretaría de Repatriados, por ejemplo, patrocina el juicio de obtención para la declaración de la nacionalidad paraguaya natural.
0: Qué
2: Y
0: cosa, ¿no?
2: tenemos, mira que tenemos unos 300 expedientes en trámite anualmente de declaración de nacionalidad paraguaya, ya sea de hijos de paraguayos que obtuvieron la nacionalidad en su país de nacimiento, vamos a decirle, pero que retornaron y que sus padres o ellos mismos ya piensan quedarse definitivamente en Paraguay y tomar la nacionalidad paraguaya. O en el caso de ese niño que no tenía luego ninguna nacionalidad.
0: Bueno, entonces disponible la convocatoria a partir del 30 hasta el 1, así que 2 días serían, ¿verdad?
2: 2 días son, a partir del martes 30 de junio a las 9 de la mañana ya va a estar habilitado el enlace de postulación, que es repatriados.gob.pi, solicitud para la convocatoria del programa de apoyo a repatriados emprendedores. Tienen que ingresar en la página de la Secretaría de Repatriados y allí va a encontrar el enlace para postularse. Y allí con unos pocos documentos, como dije antes, ya puede iniciar, ya puede postularse. Y tiene 2 días de tiempo hasta el miércoles 1, 15 horas, que va a estar deshabilitándose ese enlace.
1: Y ellos ya con la idea pueden postular, directora, y después ustedes les ayudan a armar el proyecto en sí, el documento, ¿verdad?
2: Sí, pueden postular.
0: Bueno. Directora, muchísimas gracias, muy amable, como siempre, un abrazo y buena jornada de éxitos para lo que están realizando precisamente esa ayuda a los compatriotas que regresan al país.
2: Muchísimas gracias, Germán. Muchísimas gracias, Jessica. Y bueno, a las órdenes.
1: Igualmente,
0: Igualmente por acá,
1: directora.
0: señora.
2: Hasta luego.
0: Adiós. Muy amable. Bueno, interesantes. O sea que siempre ellos tuvieron programas o apoyo muy, pero muy importante para la gente que regresan al país, porque hay muchísimas personas que van con ese entusiasmo, se endeudan, viajan, no le fue bien, después regresan otra vez con el pago del pasaje de los familiares que están acá y entonces no saben a qué hacer ni a dónde ir, ¿verdad? Y el programa de repatriados, uno tiene que acercarse y va a encontrar muchísima ayuda o apoyo en ese aspecto de Jesse.
1: Sí, así como explicaba la directora de gestión de programas, Teresa Escobar, es muy importante que puedan ingresar también a la página de repatriados, ¿verdad? Porque muy poco se habla de lo que hace esta institución. Eso también hay que ir fortaleciendo, ¿verdad? De repente es como que tiene visibilización, después decae otra vez. ¿Y qué pasa en la CDREC? Uno se pregunta, pero en realidad tienen programas de apoyo muy interesantes también para las personas, para los compatriotas, sobre todo que vuelven o no pueden volver del extranjero por alguna u otra razón. Antes se conocía más a la Secretaría de Repatriados por traer los
0: Solamente sí,
1: restos, sí, de
0: exactamente.
1: personas fallecidas en el extranjero, pero sin embargo tiene otros programas también. Imagínate, con esta convocatoria de apoyo a repatriados emprendedores, pueden recibir hasta 15 millones de guaraníes no
0: Dime, mamá,
1: reembolsables.
0: para encender de devolver,
1: Sí, que no tenés que devolver para fortalecer tu negocio y poder salir adelante acá en el país, ¿verdad? En este caso, esto está dirigido a emprendimientos instalados o a instalarse en Alto Paraguay, Boquerón, Presidente Hayes, Cordillera, Capital y Central. Y vamos a reiterar la
0: Ahora,
1: fecha.
0: esos
1: Sí,
0: son, ¿verdad?
1: señor.
0: Campo
1: El
0: 1,
1: 30.
0: 2, 3, 4, 5, 6. 5 departamentos y más capital.
1: Sí, señor. El martes 30 a las 9 de la mañana se habilita la convocatoria. Y hasta el miércoles 1 de julio, hasta las 15 horas. Es poco el tiempo, así que estar pendientes. No se necesitan muchos documentos, pero es principal, digamos, el certificado de repatriación. Ese tienen que tener. Ahí cargan un poco los datos que les va pidiendo. Es importante tener la idea y ya después ellos les ayudan a armar el proyecto en sí para llevar adelante. Y esto pasa por un proceso de monitoreo, no es que se le da nomás también la plata a cualquiera.
0: Sí,
1: Ahora
0: así
1: se
0: es.
1: supervisa.
0: No, lógicamente, pero le dan un seguimiento, ¿verdad? Pero más bien lo metan de la plata sin
1: Creeré,
0: devolución.
1: claro. Importante
0: Entonces,
1: es
0: pues es
1: el
0: que
1: apoyo.
0: muchas veces la gente no valora eso, Jesse.
1: Es
0: ¿Cuántas veces
1: que
0: uno
1: es.
0: tiene esa capacidad, tiene idea para hacer, ¿verdad? Para llevar adelante un emprendimiento? Pero te falta ese capital semilla que le dijiste justamente a la directora. André Gorecoyuga, a veces que me da un 100 mil y depende de lo que vos quieras hacer, no tenés y no podés hacer nada.
1: Igual
0: Jaime,
1: ellos
0: frustrado,
1: ponen
0: pues.
1: una contraparte también, eso es lo que nos explicaba la directora. Ellos también deben poner una contraparte y ejecutar la idea de negocio. Este es un proyecto muy antiguo que tiene la Secretaría Nacional de Repatriados y yo recuerdo que antes se habilitaba la postulación en línea y automáticamente se llenaban los cupos. Es muy demandado, ¿verdad? Poco nomás aparentemente se visibiliza, pero los repatriados aparentemente conocen y bien este proyecto. Y en tiempos atrás era muy alto el porcentaje también de proyectos que sí triunfaban, ¿verdad? Porque el proyecto o el emprendimiento en sí también tiene su tiempo para florecer. A veces es cuestión de regar, regar, regar hasta que florezca, ¿verdad? No te va a dar la ganancia de una. Y sin embargo, las estadísticas demostraban que sí, ¿verdad? Con el tiempo lograban salir adelante y muy pocos eran los que se quedaban atrás.
0: Así es. Bueno, es importante entonces tener en cuenta y sobre todo sacar provecho, por decirlo de esa manera, cuando uno regresa al país y no está en condiciones de sostener todo un emprendimiento, sino hacerlo a media. Y bueno, la otra media o la otra parte puede entonces encontrar esa ayuda en las oficinas de repatriados y de esa manera llevar adelante en la reinserción laboral en el país. De esa manera también uno puede estar tranquilo trabajando, que es muy, pero muy importante. Bueno, son las 7:38 minutos, Jessica. Bueno, hoy creo que apuntamos hacia Oriente. Hablábamos con unos compatriotas que estaban en Corea realizando una tarea muy importante, ¿verdad?, del Ministerio de Agricultura y Ganadería. Y ahora nos vamos a Japón. Está nuestro embajador, don Mario Toyotoshi, en línea de comunicación, a quien agradecemos, Jessica, por permitirnos este contacto y por sobre todas las cosas lo que hablábamos precisamente de esta cooperación importante que ha dado en una maquinaria, en la draga, ¿verdad?, para mantener el río Paraguay, sobre todo en condiciones navegables. Y bueno, vamos a consultarle precisamente eso. Antes que nada, agradecido, embajador, por atendernos. Jessica y Ricardo, te saludamos aquí desde Radio Nacional del Paraguay a través del canal 15.2 y Paraguay TV, los medios del Estado. Embajador, buen día.
3: Buenos días y muchas gracias por esta oportunidad y saludos a la audiencia.
0: Bueno, a usted, embajador, por permitirnos este contacto y sobre todo esta draga donada por Japón, que fortalece la soberanía logística de nuestro país a través de Japón, precisamente. ¿Cómo se ha dado esta negociación? Bueno, hoy día esta información ya está confirmada e incluso la maquinaria ya está en el país.
3: Así es un trabajo acumulativo de muchos años de trabajo y cooperación con el gobierno de Japón y gracias al gobierno de Japón a través de su oficina de cooperación internacional, que es la JICA, se hizo posible la donación de esta draga que fue construida, su construcción comenzó el 12 de julio de 2024 y la botadura en la que pude participar se dio el 1 de diciembre del año pasado y bueno, después la embarcación hace unos días, la semana pasada, llegó al puerto de Pilar.
1: ¿Qué características tiene esta draga, embajador?
3: Bueno, es una draga, una de las más modernas de la región y ciertamente, a mi entender, es

0: en Pilar.
1: Así que esa capacitación embajador se va a estar dando en nuestro país.
0: Efectivamente, con los futuros operarios y tripulantes de la embarcación se va a dar ese entrenamiento para que se pueda poner en uso en la brevedad posible, ¿verdad?
2: ¿Cómo se logra esta donación, embajador? ¿Fue una solicitud de nuestro gobierno o, digamos, desde el gobierno de Japón vieron también la necesidad para mantener nuestros ríos navegables?
0: Sí, es una solicitud del gobierno nacional nuestro en base a las necesidades, un trabajo de el trabajo de comienzo de conversación sobre esa necesidad fue hace ya muchos años atrás. Nada más que la digamos estos son procesos normales que llevan tiempo de análisis, obviamente el costo es muy elevado, existen siempre otro tipo de prioridades. Y bueno, digamos que el trabajo acumulativo se dio ahora, se hizo realidad y bueno, en un momento también para nosotros como país crítico, en donde la hidrovía es cada vez más importante, donde 80% de nuestras mercaderías entran y salen a través de la hidrovía. Y bueno, es una herramienta que no contábamos y ahora va a ser parte de nuestro gobierno.
1: Probablemente, embajador, ¿verdad? Por lo que nos estás comentando y compartiendo con la audiencia, es una maquinaria con tecnología de punta y una de las más grandes e importantes probablemente de la región y sin dudas aquí en nuestro país que cumplirá un rol pero muy importante en ese aspecto, ¿no?
0: Así es, eso es. Bueno, justamente nuestra, dada la dependencia que tenemos en este momento, y de donde actualmente, sobre todo salen nuestras exportaciones, es una herramienta indispensable. Y bueno, es como lo habías mencionado, nuestra soberanía logística depende mucho de la navegabilidad de nuestros ríos. Y bueno, con eso, con esta draga, eso va a facilitar mucho en el trabajo, de ir asegurando esa navegabilidad.
2: ¿Cuánto tiempo duró el viaje hasta llegar
0: Sí.
2: acá, embajador?
1: 6 meses.
0: Bueno, se votó el 1 de diciembre, pero le llevó más o menos un mes, digamos, al astillero a hacer las últimas terminaciones y se embarcó en marzo. No es que vino, no es que se fue navegando desde Japón, es un barco fluvial especializado. Fue cargado en otra embarcación
1: Sí.
0: más grande. Y bueno, después hubo un transbordo, tengo entendido que es Argentina, y luego llegó a Pilar.
1: Así que unos 4 meses más o menos duró la travesía para su llegada al país, pero lo importante es que ya está embajador y disponible en ese aspecto. Esto lo va a administrar, supongo, la Administración Nacional de Navegación y Puertos, ¿verdad, embajador?
0: Así mismo es. Justamente las personas que van a ser entrenadas son miembros de la ANNP y ellos van a ser responsables del uso de esa draga.
1: Y de acuerdo a la característica que tiene, ¿qué cantidad de tripulación debe tener la embarcación en forma permanente? Y eso significa seguramente entonces un número importante de personas a capacitar para el manejo y para la tarea de mantenimiento también, ¿verdad?
0: Sí, efectivamente. Hay dos aspectos, digamos, que son importantes a tener en cuenta. Uno es la tripulación de la draga de por sí, en el sentido de operar la draga y posicionarlo en el río para que pueda hacer el trabajo. Y el otro son los operarios de la draga de
1: Sí.
0: la draga, del proceso de draga. Y esos son, digamos, esa es la parte tal vez más especializada. Y obviamente parte de el manejo de la embarcación.

0: tiene también mucho que ver el mantenimiento de las maquinarias y entender cómo reemplazar las partes que en su momento seguramente por el uso van a ser necesariamente cambiadas. Entonces, existen diferentes aspectos justamente del trabajo y del entrenamiento, por ende, que van a recibir diferentes miembros de la ANNP.
1: ¿Esta draga es nueva embajador o digamos que en mantenimiento?
0: Sí, es completamente nueva. Es una embarcación de vuelta que se construyó completamente de cero en un astillero acá en Japón. Todas las maquinarias y los equipos son completamente nuevos.
1: ¿Y cuánto se estima que sería la vida útil?
0: No sabría decirte, las dragas y este tipo de embarcaciones tienen por lo general un muy largo uso. Claro que eso siempre depende de hacer los mantenimientos correspondientes, pero en general estas dragas permanecen y se usan por
2: Mucho tiempo.
0: un tiempo muy extenso, ¿verdad?
2: Embajador, mirando un poco las imágenes que tenemos aquí compartiendo con la audiencia, los términos digamos, de marino o de comandante, de capitán, no tengo, ¿verdad? Pero, ¿cuánto pesaría la embarcación, si es que tiene esos datos, en cuanto a su extensión y anchura, por ejemplo?
0: Justamente yo no estoy ahora en este mismo momento en la embajada, pero con gusto te pasaría los datos después. No tengo los datos técnicos, les puedo pasar eso. Para no cometer un error en cuanto a las dimensiones técnicas y su capacidad de draga también.
2: Pero se aprecia que es una embarcación bastante grande, ¿verdad?
0: Es una embarcación importante, sí, efectivamente.
1: ¿Qué otras áreas están fortaleciendo con nuestro país y Japón, embajador?
0: Bueno, la otra gran colaboración del parte del gobierno japonés, sobre todo este año, es con respecto a la Agencia Espacial Paraguaya, en donde el gobierno japonés ha dado un apoyo financiero sustancial y técnico a nuestra Agencia Espacial Paraguaya. Que también es fruto de la iniciativa y del trabajo, en este caso, de la Agencia Espacial Paraguaya, que ha demostrado con resultados concretos lo que nuestros ingenieros espaciales y nuestra gente es capaz de hacer. Y mediante ese trabajo y esas pruebas y el lanzamiento del primer nanosatélite paraguayo, hace ya unos años atrás y ahora ya, digamos, listos para lanzar el segundo satélite, con la colaboración de diferentes agencias espaciales, no solamente del Japón, sino también en Estados Unidos y en Europa. El Japón va a hacer una ayuda económica sustancial para la construcción de un laboratorio espacial en Paraguay.
2: Así que se está fortaleciendo también en ese aspecto, ¿verdad? Ese rubro muy, muy importante y sobre todo hoy día que nuestro país también a través de diferentes técnicos e ingenieros que se van especializando precisamente en esas áreas tengan la oportunidad de ir creciendo a través de estas cooperaciones, embajador.
0: Así es, justamente el desarrollo técnico de nuestra gente. En lo personal, en mi trabajo acá en Japón, ha sido una de las cosas que me han llenado de tanto orgullo y felicidad. Ver a nuestros ingenieros, que muchos mucho de ellos entrenados acá en Japón, en las universidades tecnológicas de Kyushu, que es una de las mejores universidades tecnológicas de Japón. Es más, nuestro primer doctor PhD en ingeniería espacial se graduó de esta universidad. Es parte de nuestra agencia espacial. Y tuve la oportunidad de estar y compartir unos momentos con ellos que estaban realizando las últimas pruebas del GuaraníSat-2, que es el segundo satélite paraguayo, y esta vez enteramente hecho en Paraguay por nuestra gente. Y bueno, efectivamente ese no es simplemente este tipo de proyecto siempre conlleva una amplia colaboración y desarrollo de capacitación y transferencia de tecnología y conocimiento.
2: Embajador, ¿y esa relación comercial hoy día cómo está? Cada vez más fortalecida esa relación, el tema de la carne, las negociaciones para la exportación de otros productos por parte de nuestro país hacia el Japón. ¿Cómo estamos desarrollando aquello?
0: Bueno, tenemos varios frentes en el desarrollo de la parte comercial. Obviamente, el más complejo, el que ha llevado ya bastante tiempo y seguramente por la complejidad llevará aún más tiempo, lamentablemente, es la habilitación de nuestra carne, nuestras proteínas, digamos, en el mercado japonés, principalmente la carne vacuna. Está en proceso, pero va a llevar todavía un poco de tiempo. Con respecto a, tenemos otro frente que es, que es un comercio ya de varios años atrás, que está fluyendo normalmente, que es la exportación de sésamo al mercado japonés. En un momento dado, casi el 60% del sésamo consumido en el Japón provenía del Paraguay. Así que es un aspecto del comercio bastante importante. Y se está abriendo nuevo, digamos, se está ampliando la agenda y las oportunidades. Y en este momento se está avanzando en la aprobación de nuestro eucalipto, gracias al desarrollo forestal de nuestro país en los últimos años. Y nuestro eucalipto tiene gran potencial de uso para la construcción de casas residenciales en el Japón. Para que tengan una idea de no la competitividad de nuestro eucalipto, el tipo de árbol que se usa en Japón, por ejemplo, en el Japón lleva 50 años para que se pueda talar y usar la misma madera o la misma capacidad técnica de esa madera de construcción. Para casas residenciales que vienen de Estados Unidos, esos árboles llevan 100 años, y mientras que nuestro eucalipto en un plazo no mayor a 10 años se puede usar para ese fin, con lo cual obviamente tenemos gran potencial para desarrollar ese aspecto acá en el mercado japonés.
1: ¿La balanza comercial hacia quién se inclina actualmente, embajador? ¿Quién compra más de quién?
0: Bueno, históricamente Paraguay ha comprado más simplemente por el tipo de mercaderías que, digamos, el Paraguay ha importado. Vehículos, maquinarias, entonces el valor agregado siempre ha sido, o sea, históricamente más elevado hacia el lado, digamos, paraguayo que compra más. Mientras que nosotros siempre hemos sido históricamente exportadores de materias primas y semiprocesados. Y la esperanza obviamente es que en la medida, no es un tema solo con Japón, sino que en la medida que avancemos y vamos desarrollando diferentes industrias que antes no teníamos a través de la maquila. Vayamos sumando más valor agregado nacional y comenzar a exportar productos terminados, pero sobre todas las cosas con un valor agregado más elevado.
2: Embajador, agradeciendo su tiempo, una última consulta. ¿Cómo ven ustedes los paraguayos hoy día residentes en Japón, la presencia de la selección paraguaya en el Mundial? ¿Se observa, se aprecia también ese entusiasmo y sobre todo para el partido de hoy, embajador?
0: No, estamos, como te imaginarás, con todo el país desde la distancia, estamos con todas nuestras camisetas. Para nosotros viene a ser la mañana del viernes el partido. Y bueno, nosotros desde la distancia estamos muy atentos, obviamente, a lo que pasa con nuestro fútbol. Y nuestro equipo y la Albirroja, y también quiero compartirles que el año pasado justamente la Albirroja vino a Japón a jugar un amistoso con Japón,
2: Sí.
0: en donde terminó 2-2 el partido, pero estuvimos ahí presentes y vibrando con la Albirroja, así que no veo cómo eso no va a pasar mañana. Para nosotros mañana.
2: Así es. ¿El clima qué tal por ahí, embajador?
0: Acá esta es la época de mucha lluvia y efectivamente hoy, mañana y todo este fin de semana va a ser,
2: Lluvioso.
0: vamos a tener un clima muy lluvioso, pero si ganamos con eso es todo lo que necesitamos nosotros, no nos va a importar más el clima.
2: Así es. Embajador, muchísimas gracias por tu tiempo, por compartir con nosotros esta información y sobre todo el trabajo que se viene realizando a través de la embajada de nuestro país en Japón y sobre todo era usted a la cabeza de esa delegación muy importante. Así es que muchísimas gracias. Aquí nosotros también los medios del Estado siempre disponibles, embajador, ¿verdad, Jessy?
1: Así es, señor. Gracias por el tiempo.
0: No, muchísimas gracias a ustedes y bueno, estamos acá trabajando todos juntos para que podamos conseguir cosas concretas para nuestro país, y entonces estamos siempre nosotros a las órdenes para cualquier información que necesiten.
2: Un abrazo en la distancia, mejor. Muchísimas gracias. Hasta luego.
0: Muchas gracias, hasta luego.
2: Adiós, adiós. Sí, hablábamos con el embajador de nuestro país ante el gobierno de Japón, don Mario Toyotoshi.
1: Sí, señor. En principio, acerca de esta draga muy importante donada por el gobierno de Japón para fortalecer la logística fluvial de nuestro país. Hablaba de una draga de última generación con bastante
2: Construida
1: tiempo de duración, construida de cero, es totalmente nueva, que ya
2: 24
1: está en
2: millones de
1: nuestro país.
2: dólares.
1: Sí, mucha plata
2: Sí.
1: donada por Japón para Paraguay. Y también los aspectos que hacen, ¿verdad?, al intercambio comercial, relaciones bilaterales y cómo se va encaminando también eso para fortalecerlo.
2: Así es. Bueno, hoy juega la selección.
1: Sí,
2: Rapidito
1: señor.
2: te digo la alineación en principio. Lo va a hacer con Gil, Juan Cáceres, Gustavo Gómez, Omar Alderete, Junior Alonso, Diego Gómez, Andrés Cubas, Matías Galarza y Magalaez. Mauricio, ¿verdad? Que va a estar jugando por Almirón. Y arriba Enciso y Ábalos por Pita. En principio la alineación de la selección paraguaya para el triunfo que vamos a obtener esta noche a partir de las 11 de la noche.
1: Si pueden, duerman la siesta, ¿verdad?
2: Sí. Claro,
1: Y
2: para aguantar.
1: para los que no vieron, no escucharon, perdón, la conferencia, más tarde vamos
2: Estar
1: a
2: compartiendo
1: poder compartir otra vez con la
2: nuevamente.
1: audiencia, sí, lo que decía el profe Alfaro, porque le hicieron una pregunta, no voy a calificar la pregunta, pero le decía, profe, ¿vamos a ir a ganar o te vas a conformar? ¿Quién se va a conformar? Y le dijo el profe, el que me conoce sabe que yo no me conformo. Y obviamente
2: Claro.
1: vamos por la victoria
2: Esa es
1: con todo.
2: la
1: Ahí
2: suya.
1: está, así dormimos todos, así nos despertamos, Patti principalmente.
2: No podemos hacer ya eso ahora, Pati.
1: ¿Dormir o qué?
2: Y dormir ya ahora hasta la hora del partido.
1: Ay, sí, porque mañana se madruga igual, ¿verdad?
2: Bajó otra vez la temperatura,
1: ¿En
2: Jessie.
1: cuánto está?
2: Estaba en 7, ahora volvió a 6.
1: Cuídense, abríguense.
2: Sí.
1: Hija de mil, mira un poco, menos
2: Menos 2 la sensación térmica.
1: 0.2.
2: Menos
1: Hace
2: 0,2.
1: muchísimo que no se registraba esto.
2: Pero
1: Vamos
2: esa es la
1: allá.
2: sensación nomás.
1: Ponía un poco ahí en pantalla,
2: La sensación nomás
1: Arnaldo.
2: es.
1: Pero igual, ¿hace
2: No, 6
1: cuánto?
2: grados es la temperatura ambiente.
1: Menos 2.
2: ¿Se con la
1: Menos
2: sensación?
1: 0.2.
2: Menos 0,2.
1: Sensación térmica. Los amigos, cuídense, abríense.
2: Menos 0.2.
1: Ahí está.
2: A ni que pelle resfrían, va a abrir. A peñe vacunaque. Pero ese no está.
1: Pelle abrigaque.
2: 6 grados de temperatura. Y la asustó. Ay, güey, Jessica.
1: Y qué pico, menos vos me vas 0.12. A decir si hasta tu sticker de ay, güey, tenés. Sí. Sí, a mí no me gusta el frío. Ricardo lee 14 grados, ay, jue. 15 grados, ay, jue. Todo es, ay, jue.
2: Cuando hace calor, lo que me desesperaron.
1: Bueno, está bien, nos vamos ya.
2: Sí, señorita, así es.
1: Buen jueves para todos. Y
2: ya se viene,
1: Ale. Roja.
2: Sí, señora.

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5: 25 de junio, Día del Libro Paraguayo. 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Anales del Descubrimiento, Población y Conquistas del Río de la Plata. En 1980, por resolución del Ministerio de Educación y Culto, el 25 de junio fue instituido como el Día del Libro Paraguayo. Los libros cumplen un papel fundamental en la conservación y transmisión del conocimiento y la cultura. 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Entre los más influyentes, mencionamos a Augusto Roa Bastos, Josefina Pla, Gabriel Casaxia, Elvio Romero, Rubén Vareiro Saguier, Manuel Ortiz Guerrero. 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

0: Hola, hola, buen día, ¿qué tal? ¿Cómo están Maite y Baixapa? Con todos los ajustes finales, ahora sí, estamos bien. Sí. Es que después de un programa hay un pequeño lapso y ahí los compañeros aprovechan para hacer todos los ajustes, acomodar, todo. Cámara, sonido, luz, acción, aire. Aquí estamos, ¿eh? ¿Cómo están, gente? ¿Cómo les va? Maite y Baixapa. Feliz jueves de pasta TVT y fútbol para todos ustedes. Que tengan un buen día, un día favorable, un día exitoso, un día productivo. ¿Qué? Porque lo bueno, lo positivo, lo bueno nuevo, también hay que anunciar, hay que atraer. Y se dan frutos de resultados, frutos de decisiones también. Y si no, bueno, esperá que ya se va a dar. Vos seguís haciendo lo tuyo y hazlo bien. Un año ámbar esté para todo, gente. El país que madruga, el país que trabaja. Muchas personas, ojoreímajese, desde tempranito, la madrugada, ¿sí? Ya muchas personas en sus lugares de trabajo, otros que se van sumando, otros que van descansando, ¿tá? Temporada de vacaciones o trabajan a la tarde, noche. Bueno, hay apoyo, señores. Hay alma, hay espíritu optimista, ganador, ¿sí? No importa, un resultado mínimo ya vale. Lo que aquí suma son los tres. Hay que ir por todo, ¿eh? Vamos por todo. Aplicamos el VPT. Vamos por todo. Tres puntos en juego para permitir que la Birroja siga en este torneo, en esta competencia internacional que va tomando forma y fuerza de competencia de alta exigencia, como lo es un mundial de fútbol definitivamente. Para mí, hasta ahora, aún viendo a las selecciones, los partidos ya jugados, resultados, inclusive no tengo una favorita, ¿eh? Le veo muy bien todavía a la vigente campeona, por ejemplo, y hay otros que se perfilan bien, regular. No sé, yo no tengo una... Estoy un poco sin pronóstico, che, ¿eh? Y ahora pronosticar ya es muy fácil. Antes tiene que ser, ¿verdad? Mucho antes, ¿verdad, Arnaldo? Si no, no sirve. Y como no tenía pronóstico antes, entonces voy a seguir nomás los partidos. Repito, le veo bien, muy sólida, muy fortalecida todavía a la Argentina, ¿eh? Que puede ir por el B, apunta a eso definitivamente, y otros que tratan de impedírselo, ¿verdad? Pero bueno, van quedando los grandes, ¿eh? Van quedando los grandes, se eliminan los más pequeñitos, con algunos que otros resultados sorpresa, rendimiento y también una puja o una competencia bien personal, particular, que tiene que ver con los goleadores. Ahí está Messi, está Cristiano Ronaldo, está Mbappé y otros que se van sumando. Vinicius también, me dice, gracias Arnaldo, sí, Vinicius que estuvo imparable anoche, ¿eh? Bueno, quizás una selección de Escocia un poco limitada también, modesta, pero Brasil es Brasil. Y está corriendo de vuelta lo que en otros mundiales, en otras ocasiones, de menor a mayor. ¿Te diste cuenta, Arnaldo? Como la máquina verde amarilla. Es como que calentando motores y después pone en marcha y va avanzando a poquito, ¿eh? Va a estar interesante la puja entre las grandes selecciones mundialistas, campeonas, como lo son sin dudas los vecinos de Argentina, campeón vigente, y Brasil, pentacampeón también, ¿eh? Y, ¿por qué no? Apuntando a un campeonato, ¿eh? Y lo veo al técnico muy, muy, muy exigente, ¿eh? Y me parece muy bien. Ambicioso y exigente, y tiene que ser así, si no, no logras nada en la vida, hermano, ¿eh? Bueno, vos sabés que no puedo seguir, che. Me embeleza este plato que sirven a las personas en situación vulnerable, situación de calle, que están en los albergues, ¿eh? Sí, tortillita. Pireca, escuché que dijeron, con cocido negro. Hay algunos que toman mate, otros ya le dan al cocido, con la pirequita, el coquito. Más hombres que mujeres, como es habitual, y más personas también, ¿no? Y bajo ahí en la carpa, el refugio. Y los funcionarios de la CEN, en este caso, sirviendo a las personas. Sí, están nuestros compañeros de Paraguay TV también para la entrevista, ¿eh? Bueno, buena acción para, repito, gente en situación vulnerable, en condición de calle. Algunos que deciden y quieren y se van, y otros que permanecen en su lugar se los asiste igual. Y también en la ocasión ya ha habilitado también un espacio para mascotas en condición de calle. Bueno, un servicio del gobierno de la nación para, repito, la gente que necesita, la gente que está en la calle y con este frío, entonces se los asiste ya desde hace un tiempito. Bueno, 6 grados la temperatura de la hora, 6 grados la temperatura, menos 2 grados la sensación térmica, menos 2 grados, ¿sí? Menos 2 grados, 85% la humedad. Y hay vientos del sureste a 5 kilómetros por hora. Para hoy se anuncia una temperatura máxima de 18 graditos nada más. Y de vuelta mucho frío para la noche madrugada. Un partido de la Albirroja muy tarde o muy temprano, como lo quieras. Porque es la 1 a.m. La 1 de la mañana o la 1 de la madrugada es el partido, gente. Hay gente que va a ir continuado. ¿Cómo será el día siguiente? Ya no sabemos. Hay gente que quizás se tome una pausita, duerma un poquito, vea el partido y después cumpla con su actividad. Porque mañana es un día laboral normal, hasta ahora al menos, ¿verdad? Quizás se permita algunas que otras llegadas tardías, algún buen jefe, una buena jefa, un buen patrón. Entonces mañana entramos a las 8, o mañana entramos a las 9. ¿Sí? Desayunamos bien y arrancamos con todo, muchachos, ¿sí? Les necesito, Qué buen jefe voy a ser, buen patrón voy a ser. Sí, no, yo le voy a brindar todos los derechos y algunos mimos a mi empleado o funcionario cuando los tenga, Pero cumplían así, güey. Si no, chapo la colita, Así, señor. ¿Cómo está mi querido Arnaldo? ¿Todo bien? Arnaldo, viste la 19 de Enciso. Enciso le envió allá desde directo de Estados Unidos. Le dijo, ahí te envío. Quiero que luzcas antes del partido contra Australia. Y ahí está él. Arnaldo con la 19, enviado por Julio Encis. ¿Cómo hizo? No sé, ¿verdad? ¿Y Pati qué número tiene? ¿Qué número es el tuyo, Pati? A ver, pero no tiene con número en por el otro lado. Ahí con la ayuda de Arnaldo. El 9. ¿Quién es el 9? Tony es el 9. Tony es nuestro 9, bueno. Bueno, qué privilegiados estos compañeros, ¿eh? Arnaldo le envió Enciso y a Pati le envió Tony la camiseta. ¿Cómo hicieron? No sé, pero yo leí, güey, ¿eh? Tengo que juntarme más con ustedes a ver cómo hacen eso, Bueno, gente. Estamos ya para las picaditas de noticias. Sí, noticias varias. Ok. Hay varias opciones para disfrutar del partido esta madrugada, ¿sí? Calle Palma será escenario de otra multitudinaria jornada de aliento a la Albirroja, como no, una vez más, como en otras ocasiones. Palma, señores, la convocatoria, el llamado entonces para gente que seguramente ahí va a estar con la espumante. Otros que van a estar con el café, el cocido. Claro, son las 1 de la mañana, la madrugada. Otros que estarán con el matecito, como quieran, El tema es estar ahí, compartir, pasarla bien. Y esperemos que con el triunfo de la Albirroja. Ni que nada mejor me crea problemas. No es para eso, gente, Ya voy a España, ñaño ambas, está todo bien. Pero no atenten contra terceros ni entre quienes están ahí. A ni nada empañar la festejo. Bueno, estaba diciéndole a las chicas que es un apoyo condicional. No, es incondicional, condicional. Porque es tarde o muy temprano y hace frío. Entonces más vale que ellos hagan lo suyo y ganen, Porque el apoyo y el aliento está. Eso no hay duda, Se siente, ¿sí? Y hasta allá llega ese calor, ese afecto de la afición, Vamos Paraguay, vamos. Con un 1-0 ya está bien, ¿verdad, Arnaldo? Ya con eso sumamos, Bueno, voto en el exterior. ¿Saben cuántos paraguayos en el exterior están inscritos? 57.000. Número importante, El padrón electoral extranjero registra un total de 57.276 paraguayos inscritos. Estos ciudadanos están constitucionalmente habilitados para participar en las elecciones generales para los cargos de presidente, vicepresidente y miembros de la Cámara de Senadores. Elecciones generales. Sí, señor. Y de acuerdo al informe, una vez más, y se mantiene esto vigente, Argentina, país vecino, se consolida como el país con mayor cantidad de electores compatriotas habilitados al concentrar 45.391 registros. En el segundo lugar está España, con 7.379 inscriptos, seguido por Estados Unidos con 2.578 ciudadanos anotados. Los datos oficiales evidencian una mayor participación de las mujeres, dice, dentro del padrón en el exterior. Y el análisis demográfico se resalta que el grupo etario con mayor presencia en el registro corresponde a jóvenes de entre 19 y 34 años, consolidándose como el segmento más numeroso fuera de las fronteras nacionales. Argentina, ¿eh? Sabemos que ahí están radicados la mayor cantidad de compatriotas, de paraguayos. Hace bastante tiempo este registro. Y no ha variado, ¿eh? Muchos compatriotas, muchos paraguayos radicados viviendo en Argentina. Algunos que optaron por regresar, otros que siguen, pero siempre el lazo, la relación, la unión con su gente, su familia de acá. O mi México, Semana Santa, fin de año, mía, o güey. Continuados, ¿eh? Bueno, señores, va, ella con las envía por ahí, hablando de jóvenes, ¿verdad? Porque son dos jóvenes, che, ¿eh? Es una pena. Envía Pobay, Hikwey. Envía Pobay. ¿Y qué hicieron? Ofrecieron por Facebook, que es público y se puede hacer viral en un ratito, partes de moto robada. Bueno, vamos a ampliar un poquito después, ¿verdad? lastimosamente. Un caso que involucra, repito, a dos jóvenes compatriotas. Apropiándose de lo ajeno. Bueno, esta línea de comunicación... Gracias, Pati, el señor Carlos Oviedo, coordinador de seguimiento y operaciones de la Gerencia General de Impuestos Internos de la DENIT. ¿Cómo está, don Carlos? Buen día, gracias por atendernos.
1: Sí, muy buenos días a los colegas de Radio Nacional. Buenos días, Alejandro, y un saludo muy cordial también a toda la audiencia que nos acompaña.
0: Sí, está? Gracias por atendernos, don Carlos. ¿Cómo está el espíritu, el ánimo ahí con tu gente, los compañeros ahí en la oficina, en el trabajo hoy?
1: Y mira, ya estamos todos expectantes a lo que vaya a ocurrir en las próximas horas,
0: ¿verdad? Sí.
1: Ya acá con todo, con la albirroja, todo ya con el... uh-huh. Listo, ¿verdad? Preparándonos, sí, para lo que va a venir a la noche, ¿verdad?
0: Y sí, señor.
1: Para pasar un buen momento, ¿verdad?
0: Sí, sí, sí. Esperemos que con los tres puntos, un resultado mínimo, pero sumar todos los puntos en juego y seguir avanzando.
1: Así mismo.
0: Sí, señor. Bueno, mañana ya no sabemos, ¿verdad? Pero hoy estamos así,
1: ¿eh? Sí, sí.
0: Eso ya no sabemos. Bueno, don Carlos, para reiterar un poquito esto de que los funcionarios contratados deberán dar de baja su RUC, dice, para pasar a aportar a la caja fiscal. Para reiterar y ampliar un poquito sobre ese punto, don Carlos, por favor.
1: Sí, acá lo que tenemos que entender, Alejandro, es que la incorporación de los empleados públicos contratados al régimen del aporte jubilatorio a la caja fiscal no implica una cancelación masiva ni automática del RUC necesariamente, ¿verdad? Entonces tenemos que ver caso por caso cómo tratar eso, ¿verdad? Y así en términos generales, ¿verdad? La baja del RUC va a corresponder únicamente cuando la persona estaba inscrita exclusivamente para facturar servicios personales o profesionales que están prestados a una institución pública, ¿verdad? Uh-huh. Y ahora esa prestación pasa a estar comprendida dentro de una relación de dependencia con aporte jubilatorio, ¿verdad? Uh-huh. Y acá, si el contratado, por ejemplo, mantiene otra actividad, y podemos hablar, por ejemplo, si presta servicios profesionales a terceros, uh-huh, si realiza una actividad comercial, alquila inmuebles, o tiene ingresos alcanzados por el IRP, el IRE u otra obligación tributaria, no tiene que cancelar su RUC, ¿verdad? Ese mensaje creo que tiene que quedar muy claro, ¿verdad? Uh-huh. No se trata de un cierre de RUC de manera generalizada, sino que debemos ver caso a caso, ¿verdad? De acuerdo a las obligaciones que tenga el contratado, y de acuerdo a eso tiene que proceder ya sea a la cancelación o a lo que es la actualización de sus datos en el RUC, ¿verdad? De sus, uh-huh, obligaciones.
0: Sí, de acuerdo a su movimiento de ingreso, sí, propiamente.
1: Uh-huh. Uh-huh. Y bueno, y acá para comentar un poco el origen y contexto, Alejandro, ¿verdad? A través del decreto 5919/2026, que reglamentó el artículo 84 de la ley 7445, ¿verdad? De la función pública del servicio civil, se estableció los lineamientos para incorporar justamente a los empleados dentro de lo que es el sistema de jubilaciones y pensiones del sector público, ¿verdad? Como parte de lo que es la reforma de la caja fiscal, ¿verdad? Y en ese contexto, ¿verdad?, tenemos que el decreto dispone que los contratados vayan a pasar a aportar a la caja desde el segundo semestre del ejercicio fiscal, ¿verdad? Primeramente lo que es los contratados del Poder Ejecutivo, ¿verdad? Y también dice claramente el decreto que los contratados tienen que gestionar ante la DANIL la baja o suspensión del IVA según corresponda, ¿verdad? Y ahí quiero resaltar esta expresión, ¿verdad? Según corresponda, porque, como lo dije anteriormente, hay que ver caso a caso. Y, también quiero mencionar que tenemos una estimación de aproximadamente 40.000 contratados que tienen una obligación IVA activa que correspondería al grupo que debería revisar sus obligaciones y ver efectivamente si cancelar o actualizar nada más y dar de baja lo que es la obligación IVA, ¿verdad?
0: ¿Desde cuándo está vigente esta normativa, don Carlos?
1: Y este decreto es un decreto que ya está vigente, ¿verdad? Hay una disposición también, una directiva que emitió el Ministerio de Economía y Finanzas, ¿verdad? A través del comunicado del Viceministerio de Capital Humano y gestión de la organización, ¿verdad?, que nos dice justamente que a partir de junio ya se debe ir gradualmente incorporando a los funcionarios a lo que es el aporte a la caja fiscal, ¿verdad? Entonces cada institución también va a aplicar estas disposiciones, ¿verdad?, conforme transcurran los meses, ¿verdad? Pero una cuestión de organización también muy muy poco compleja, ¿verdad? Entonces ya está vigente la normativa, ¿verdad? Es una disposición del Ministerio de Economía y Finanzas, ¿verdad? Y gradualmente, como lo dije, van a ir haciéndose los cambios, ¿verdad? También cada institución dentro de su ámbito va a ir ordenando, va a ir emitiendo las directivas, ¿verdad?, a sus respectivos contratados.
0: Ya, y la gestión, el trámite es ante la DANIL, dice don Carlos, es algo personal y presencial.
1: Sí, el trámite es ante la DANIL y en caso de que uno desee cancelar su RUC, lo puede hacer a través de el sistema Marangatú, ¿verdad? Tanto cuando uno quiere cancelar o como cuando uno quiere actualizar su RUC, ¿verdad? Uh-huh. Y acá te quiero comentar, ¿verdad?, cuándo es que corresponde específicamente, de vuelta voy a reiterar, cuando la persona se inscribió en el RUC exclusivamente para facturar servicios personales o profesionales, cuando esa prestación pasa ahora a estar comprendida como una relación de dependencia con aporte a la caja fiscal, ¿verdad? Cuando esa persona no presta servicios profesionales a terceros, no realiza actividad comercial empresarial, no está alcanzada por el IRP, el IRE. Entonces esas son las circunstancias en las que corresponde cancelar el RUC, ¿verdad?
0: Sí, sí, sí.
1: Y la cancelación del RUC entonces se da a través del sistema Marangatú, ¿verdad? En la que uno ingresa con su clave de acceso personal, hace una solicitud a través de un formulario de cancelación del RUC y tiene que reunir ciertas condiciones también, ¿verdad? En la página web de la DANIL están las guías paso a paso, ¿verdad? Están los manuales para cada tipo de procedimiento en la sección de la biblioteca impositiva, ¿verdad? Entonces uno ingresa ahí y ve en esos manuales, ¿verdad?, que tanto graficado, con ilustraciones, ¿verdad?, de manera bastante práctica, cómo cancelar el RUC, ¿verdad? Y la otra alternativa es, como lo dije, la actualización del RUC, ¿verdad?, que también se realiza a través del Marangatú, ¿verdad? También no implica un trámite presencial, ¿verdad? La DANIL está enfocando justamente su relación con el contribuyente, ¿verdad? Trata de facilitar lo más posible el cumplimiento de sus obligaciones tributarias y en la medida de lo posible, como lo dije, los trámites son a través del sistema Marangatú. No hay necesidad de presencialidad.
0: Sí, una consulta que nos llega, don Carlos. Aprovecho el contacto también para consultarles. Pregunta si se puede suspender el RUC o si hay que cancelar en este caso. Dice suspensión temporal seguramente.
1: Ya.
0: El famoso sin movimientos. Entonces, si existe todavía eso, don Carlos.
1: Sí, sí, la suspensión también está prevista como un trámite que se realiza a través del Marangatú. Y también están previstos los manuales paso a paso donde se indica cómo. Y Ahí hay que tener en cuenta la persona sigue prestando servicios a un tercero, si tiene obligaciones que están grabadas por otras, si tiene actividades que están grabadas por el IRE, por el IRP, entonces me procede suspender la obligación, ¿verdad? Acá lo que siempre hay que tener en cuenta es, o hay que pensar, es si la actividad que uno desempeña está grabada o no. Si la única actividad que tiene la persona al contratado es la prestación de servicio al Estado, en ese caso sí correspondería la cancelación del día. Pero si a la par, como lo dije, la persona realiza otra actividad, o tal vez si la única actividad que tiene es con el Estado y tiene pensado realizar una actividad en breve, entonces cabría ahí la suspensión.
0: El IVA es el impuesto personal, ¿verdad?
1: El IVA es el impuesto al valor agregado, como lo dice su nombre, ¿verdad?
0: Sí.
1: Que se graba a la prestación de servicios personales,
0: ¿verdad?
1: Realizada de manera independiente, ¿verdad? Esa es la causa por la cual, una vez que pasen a prestar servicios personales en relación de dependencia por aportar a la caja fiscal, entonces ya no está grabado por el IVA esa actividad. Y por otro lado, está lo que es el impuesto a la renta personal, ¿verdad? Que lo que graba es la renta, ¿verdad? Y que también tiene sus condiciones, entre las cuales está que uno tiene que tener ingresos superiores a 80 millones en el año. Entonces, si es que uno cumple esas condiciones, o si uno ya era contribuyente del IRP, entonces no debe cancelar su RUP.
0: ¿A partir de qué monto, don Carlos, para ser contribuyente?
1: Para ser contribuyente del IRP, uno tiene que superar los 80 millones de guaraníes anuales, ¿verdad? En el ejercicio ya cerrado. Por ejemplo, uno recibe un salario mensual, por así decirlo, de 8 millones, y ya al final del año, por supuesto, uno ya va a superar eso, ¿verdad? Ya va a tener 76 millones, entonces uno tiene que pagar el IVA, pero en el IRP e inscribirse, primeramente, y luego cumplir con sus obligaciones formales.
0: Ya, con un salario de 8 millones ya uno debe de cumplir con este tributo.
1: Tal vez, ¿verdad? Ahí lo que habría que ver es
0: la suma en el año.
1: La suma y que también probablemente ese aporte a la caja fiscal va a afectar el monto final. ¿Por qué? Porque los aportes a la caja fiscal no están grabados por el impuesto a la renta personal. Entonces, habría que ver, por eso es una cuestión que debe verse caso a caso. Pero lo importante, como lo dije, no es una baja masiva, no es un llamado a que todo el mundo dé o cancele su IVA, ¿verdad? Eso también realmente deberían entenderlo, contratados, las instituciones también deberían tener dar ese mensaje.
0: ¿Y es un trámite gratuito o tiene algún costo?
1: Gratuito.
0: Gratuito.
1: Uno de los trámites de la ley tiene un costo.
0: Ya, y don Carlos nos decía, 40.000 contratados aproximadamente son lo que deben de... Este es el total de contratados que deberían de estar entre la cancelación y actualización propiamente.
1: Sí, de este grupo unos casi 40.000 tienen están dentro de esta circunstancia, ¿verdad? Es un grupo que debemos revisar, ¿verdad? Si corresponde que tengan la obligación, si tiene que suspender, la de baja, o en todo caso cancelar el grupo, ¿verdad? En todo caso, de igual manera, una vez que uno plantea su solicitud de cancelación del RUP, de todas formas se evalúa esa solicitud, ¿verdad? No es algo automático.
0: Sí.
1: Ahí, por supuesto, los analistas de la ADNI verifican si uno está al día, si no realiza otra actividad, si efectivamente corresponde esa cancelación. En un plazo de 30 días hábiles es que se debe expedir.
0: ¿Y qué tal está el movimiento hasta ahora, don Carlos, desde la puesta en vigencia de esta resolución?
1: Y mira, tengo entendido que todavía no hay muchas solicitudes de cancelación. Todavía no estamos, no tengo los números, pero como que es una disposición nueva, también hay la directiva del Ministerio de Economía y Finanzas es relativamente reciente, ¿verdad? Entonces, todavía no hay mucho movimiento, por así decirlo. Seguramente que van a ir dándose de a poco también las solicitudes.
0: Faltaría una mayor difusión también de...
1: Sí, mira, por parte de la ANIS nosotros vamos a ver a través de la Dirección de Comunicación cómo hacer llegar el mensaje tanto a los contratados como a las instituciones públicas.
0: Sí, sí, sí. Sí, una vez instalado y que haga los trámites un compañero, ya después corre la voz y se suman
1: Así
0: otros,
1: mismo.
0: porque es algo que finalmente todos deben de hacerlo, todos los que están en
1: Así
0: esas
1: mismo.
0: condiciones al menos, ¿no? Sí. Perfecto. Don Carlos, te envío un abrazo fuerte a vos, a tu equipo, buena jornada y que gane la Alirroja.
1: Muchísimas gracias, Alejandro, y yo le invito a la gente, en todo caso, si tiene alguna duda, a llamar al call center, que es el número 729-7000, o también ingresar a la página web de la DENIT, en la parte de biblioteca impositiva, para ver todos los manuales acerca de cómo hacer los trámites, ¿verdad? Y
0: Sí,
1: bueno, te
0: sí.
1: agradezco muchísimo por el espacio, Alejandro, y éxitos para el partido de hoy, ¿verdad?
0: Así
1: Para
0: es, señor.
1: todos.
0: 729-7000, ¿verdad?
1: Así
0: El
1: mismo.
0: call center. Sí, esto va a facilitar muchísimo para orientar a la gente, pues todavía estamos habituados a que alguien nos dé un retorno, una respuesta del otro lado del teléfono.
1: Así mismo.
0: A pesar de otras herramientas también, ¿verdad? Pero bueno, cada uno con su con su
1: Con su
0: costumbre y
1: forma.
0: su gusto finalmente, don
1: Así mismo.
0: Carlos. Un abrazo, don Carlos. Buena
1: Estamos.
0: jornada.
1: Hasta luego,
0: Hasta
1: igualmente.
0: luego, muy amable. El señor Carlos Oviedo, coordinador de seguimientos y operaciones de la Gerencia General de Impuestos Internos de la DENIT, hablándonos de este decreto resolución vigente, en donde funcionarios contratados del sector público ahora deben dar de baja su RUC para pasar a aportar a la caja fiscal. Pero esto está dentro de la cancelación propiamente y actualización en otros casos. Depende de acuerdo a su movimiento, según corresponda. Si uno tiene un trabajo en una institución X y es solo eso, su ingreso, entonces sí. Pero si tiene otros ingresos también, hace trabajo. Hay gente que está en el sector privado y público, público y privado respectivamente. Entonces tiene dos servicios, dos tareas, dos trabajos, dos remuneraciones. En este caso hay que actualizar. Pero si solamente depende del salario del sector público y no más otro ingreso no, entonces igualmente se tiene que ver, ¿verdad? Y actualizar también, ¿no? Actualizar y mirar un poco cómo están los números, a no estar en falta con los tributos, ¿verdad? Con tributaciones propiamente. Bueno. 8 de la mañana con 41 minutos. 8 con 41 minutos. Sí, señor. Ok, me estamos mirando.

0: hay al menos 164 muertos, dice, y 971 heridos. La presidenta encargada, Delcy Rodríguez, actualizó durante la madrugada el balance oficial tras la tragedia que tuvo como epicentro el estado de La Guaira, al que describió como una zona de desastre. Imagínense lo que es eso, zona de desastre. Expertos alertan que tragedia es mayúscula. Qué bárbaro, si se nota lo que es, seguramente hoy, en este día ya, fotos de edificios totalmente derrumbados, y las calles en mal estado, y gente seguramente huyendo de alguna manera en moto. Acá lo vemos a algunos hombres, por ejemplo, solo con el short, por ejemplo, con el torso desnudo, lo que da la pauta de que arrancaron y agarraron lo que podían, o algunos como estaban y salieron, se rajaron, y cómo no, ¿verdad? Nunca en mi vida había visto algo así. Vecinos de Caracas comparten sus historias de terror. Mucha gente durmió en parques y autopistas. El miedo a las réplicas mantiene en alerta a Caracas, dice. Y se comparten videos también. Edificio destruido y pánico en el aeropuerto de Maiquetía. Las calles de varias zonas de Caracas quedaron cubiertas por vidrios desprendidos de ventanas y fachadas. Miles de personas evacuaron edificios residenciales y comerciales y permanecieron, dice, durante más de una hora en espacios abiertos por temor a nuevas réplicas. Impresionante. Y las imágenes son para propias de una tragedia, y no es grato, agradable ver así a tanta gente en este estado, en esta situación. Las imágenes más impactantes del doble terremoto. Sí, doble terremoto que sacudió Venezuela, y siempre este medio, y me gusta y comparto eso, siempre con mayúscula ante una situación como esta pone el escrito imágenes sensibles. Si a usted le hace mal situaciones como esta, no lo vea. De hecho, está ahí la advertencia de la gente de Infobae, que cuida ese detalle. Bueno, son terremotos de 7,2 y 7,5, ¿verdad, Pati? ¿Sí? Dos terremotos son,
1: El primero fue de 7,1.
0: ¿7,1? ¿Cómo se llama la réplica? La réplica, sí. 7.1 primero y 7.5 luego. Delcy Rodríguez declaró el estado de emergencia en Venezuela tras los dos terremotos que sacudieron al país. ¿Por qué es un país de alto riesgo sísmico y sus temblores más fuertes? Dice. Se registraron decenas de réplicas durante la madrugada. Líderes mundiales ofrecieron ayuda humanitaria y equipos de rescate. Vamos a mirar un poquito qué más dice. Plazas, parques y calles se llenan de familias que buscan refugio tras los terremotos en Venezuela. Son asistidos ellos acá en estos sitios, en estos espacios públicos, por médicos, paramédicos. Ahí vemos edificios que han colapsado, una cuestión absolutamente normal cuando se dan terremotos de esta magnitud y tienen sus réplicas, ¿verdad? Hoy cola, estamos mirando los videos. Ya, miren lo que es esa imagen, el 15.2 estamos compartiendo. Y uno no sabe qué hacer, porque tener los edificios en los alrededores y de repente también la tierra que se abre, ¿verdad? ¿Sí? Y escapan como pueden, hacia donde pueden, despavoridos. Algunos tratan de calmar a otros y a ir a buscar a familiares. No, es terrible. Cerca del 80% de los habitantes... 80% de los habitantes se encuentran en áreas de vulnerabilidad ante movimientos de la corteza terrestre. La configuración geológica nacional, marcada por la presencia de fallas activas, convierte al país en uno de los territorios más expuestos del norte de Sudamérica. Y 80%, bueno, quería ver por qué, ¿verdad? Esto, Servicio Geológico de Estados Unidos. Bueno, ahí está. Vamos a ir actualizando la información entonces que provenga de Venezuela ante este terremoto. Venezuela, epicentro sísmico del norte suramericano, las claves del riesgo tectónico. La intensa actividad sísmica en Venezuela responde, dice, al cruce de placas y fallas geológicas.

0: específicas el límite entre la placa del Caribe y la suramericana o sudamericana define una franja expuesta donde millones viven bajo amenaza continua, 80% de la población en zonas de amenaza sísmica. Miren lo que es eso. Impresionante, acá explica totalmente un lindo material que trae Infobae sobre esto, explica todo, ¿eh? Lo que es frontera entre placas tectónicas, falla de Boconó, foco de tensión, principales ciudades en riesgo, terremoto histórico en Venezuela, zonas de fricción y sismo, ¿qué es una placa tectónica? Explica totalmente, ¿verdad? Es muy largo el material, pero bastante instructivo para gente que quiera mirar y conocer un poco más y seguir la situación en Venezuela, ¿eh? Tras potentes sismos de 7.2 y 7.5 grados. Bueno, esta es la situación, la condición hoy, así están hoy, así amanecieron hoy, así están ahora en Venezuela. Y es la primera situación adversa, gran situación adversa para Delcy Rodríguez, la presidenta cargada de Venezuela ahora, quien declaró ya ante todo esto, naturalmente, el estado de emergencia en Venezuela. Es un hecho de grave consecuencia y hay estados particularmente afectados. En la ciudad de capital hubo derrumbes de edificios en distintas parroquias. Miranda y La Guaira también han sido duramente afectados, dice. En Aragua, Carabobo y Falcón hemos tenido incidentes, afirmó la presidenta interina venezolana. Ya muchos líderes referentes del mundo se han solidarizado y ofrecido ayuda humanitaria, seguro ya. Hoy, en este día, en esta jornada, veremos aeronaves de gran porte con ayuda humanitaria, en lo que tenga que ver con medicamentos y también otros enseres, otros elementos requeridos para estos casos en esta situación habitualmente, ¿eh? Sigue llegando las imágenes. Esto seguro es un aeropuerto. Sí, en el aeropuerto. Uno de los aeropuertos donde habían obviamente mucha gente esperando. Y de repente se siente el temblor. Y cae parte del edificio. Y la gente que entra en pánico, ¿eh? No es para menos. No es para menos. Felizmente, acá en Paraguay, por ejemplo, por lo menos nunca se llegó a esto. Y ojalá Dios nos proteja y nunca lleguemos a eso tampoco, ¿eh? Porque ¿cómo vamos a actuar? ¿Cómo vas a reaccionar? Porque nunca pasamos por esto. No sabemos si correr, entrar bajo la mesa o bajo la cama, si con eso basta. Si con eso ya sirve y ya está bien. Bueno, fenómenos naturales entonces. Ok, estaremos siguiendo el momento a momento, paso a paso de esta situación, repito, en Venezuela. Sé que cuello y deportes y cuello, ¿verdad? Bueno, aunque los tiempos han cambiado y de a poco, hay cosas que no cambian de la noche a la mañana, sino de a poco. Bueno, señores, 8 de la mañana con 51 minutos. Paraguayo en Estados Unidos y a través del fútbol conocí el amor, dice. Jala. Vamos a mirar un poco, dice. Fue futbolista. Fue futbolista. Se graduó en Business. Business. Queda con el inglés, no vengo bien, ¿eh? 4-1 no ganaron. Y así conoció a su media naranja, ¿eh? Bueno, son jóvenes, ¿eh? Martín Coronel fue un futbolista paraguayo que pasó por las inferiores de los grandes fútbol de Paraguay, dice, Olimpia y Cerro Porteño. Miramos. Luego fue a probar suerte a España y Estados Unidos, en donde finalmente se asentó para seguir la facultad. Irónicamente, en la casa de estudio encontró el amor de su vida, que además de estudiar, jugaba al fútbol también, ¿eh? Cosa en común, ¿eh? Oye, chule, aire. Actualmente vive en Sylvania, Ohio, y contó en charla que sus orígenes en el fútbol fue en la casa del fútbol de Sport Colombia, mira vos, Fernando, ¿eh? Tuve buenas actuaciones allí, me vieron los de Olimpia y me llevaron. Bueno, ok. ¿Y cómo se llama la dama? A ver. No está acá, okay. Vamos a ir bajando, ¿eh? Fui a Estados Unidos, verá que vamos a encontrar el nombre de la dama. Ni que bella pura. La una de la madrugada recién juega la luz roja. A ver, se llama Zoe Trout. Ah, Zoe Trout. No, no, es nombre de paraguaya, ¿eh? Zoe Trout. Zoe Trout. ¿Por qué todo esto es un nombre en inglés, ¿eh? Bueno, ok, dijo, está muy enamorada. Bueno, se engancharon, ¿eh? Ella tiene 22 y él 28. ¿Están comprometidos luego ya? Ah, ella es de Chicago. Ah, muy bien, mira, paraguayito, che, ¿eh? Oye, chulea. Bueno. Muy bien ahí. Deja en alto el país. Deja en alto el país, mi querido Martín, ¿eh? Fuerza, Martín, ¿eh? No entendés nada, ¿eh? Bueno, soy Truth. Martín Coronel y su prometida americana. Soy Truth. Ahí está. También futbolista. Y muy hermosa, ¿eh? Hasta ahí no me puedo decir porque es Martín. Jodido de Martín, ¿eh? Bien, Martín. Bueno, ella se enganchó a alguien, Martín. Yehaiju, paraguaya. Eso es lo único que le puedo decir. Paraguayito, yehaiju. A ni que nalan cariñoso, buena onda, que jala. Trudillo, nada de mande. Bien, paraguayito. Bien. Muy querido el paraguayo en líneas generales. Hasta que se manda una, ¿verdad? Bueno, como humano. Ya mondorón de hoyo ya. Pero hay mondoró y mondoró también. Ok. Bueno, no pasó nada con el gesto de Bellingham, ¿eh? De Bellingham. Vi que varios medios destacaron eso. Varios medios, sí. El del taparse la boca también que hizo contra un rival, pero dicen lo que deben de calificar eso, entre comillas, que no se nota que haya habido un gesto de amenaza y de. Y en lo de Almirón hubo, ¿cómo? Él fue violento con eso, fue agresivo con. No sé. En resumen, el gran perjudicado hasta ahora con esto, Paraguay. Y contra el único que aplicaron esto, un jugador paraguayo. Cuando ya hubo otro caso, pero nada. FIFA, estás despedido. Tarjeta roja para la FIFA. Bueno, ok. Precio del combustible, eso sigue, está todo en estudio desde la petrolera y a nivel mundial tampoco hay más ningún conflicto hasta ahora. Esperemos que así siga, porque apenas hay algo y se dispara. Y también cuando hubo el acuerdo, bajó todito el precio, pero hay stock todavía disponible y carga reservada. Entonces están viendo, estiman que para la segunda quincena de julio por ahí podía darse ya una modificación desde Petropar esto, ¿verdad? Pero algunos emblemas privados ya van ajustando, para abajo, ¿sí? Y me digo, ojo, corresponde, ¿verdad? Bueno, línea 155 de salud mental brindó atención a más de 20.000 personas. 20.285 específicamente personas fueron atendidas a través de la línea 155 desde la puesta en funcionamiento del servicio habilitado por el Ministerio de Salud. Un año hace de esto, ¿eh? De la habilitación de esta línea. Esta herramienta de escucha está activa desde hace un año, sí, las 24 horas y los 7 días de la semana, es decir, en todo momento. Rico teme mío, ve. Llama nomás, ¿eh? Te va a atender un profesional, una profesional paraguayo, para orientarte un poco, brindarte el soporte que estás necesitando en ese tiempo, en ese momento y con esa situación. No tengas vergüenza, no tengas miedo, ellos son profesionales que saben de esta situación y te van a ayudar seguro, seguro. Y para después seguir con el caso, a ver si es para internación, si hay que medicarse o no. Cuestiones como esa o es solamente una cuestión del momento o algo leve en todo caso, ¿verdad? Pero están los profesionales ahí para este servicio. Esta herramienta importante implementado por el Ministerio de Salud. Otro acierto del Ministerio de Salud, igual que consultas nocturnas. Yo le amo a la consulta nocturna. No me fui ni una vez todavía ni una consulta nocturna, pero le amo. Eso de cerrar la jornada, terminar tu trabajo y poder irte a consultar luego ya para mí es demasiado. Y después pasa por las especialidades también. Oftalmólogo, cardiólogo, o invite. Ahora, hay que tener paciencia, sí. Porque por ahí va mucha gente, ¿verdad? Pero ahí se tiene, oí. Eso es lo que vale. Motivos de consulta en el 155, casos de trastornos de ansiedad. Eso hay muchos, ¿eh? Trastorno de ansiedad. Depresión y conducta suicida como motivos de consulta más frecuente y más fuerte también, ¿verdad? En cuanto a estadística, el informe señala que la mayor demanda de atención se concentra en adultos jóvenes de entre 20 y 39 años, aunque el servicio brinda asistencia a personas de todas las edades, incluyendo niños, adolescentes y adultos mayores. A mí me llamó la atención cuando aquella vez uno de los médicos nos dijo niños. Un niño de 11 o 12 años creo que también llamó ahí. Pobrecito. No sabemos qué situación está pasando, ¿verdad? Felizmente, del otro lado hay un retorno, alguien que le trata bien y le calma. Porque ¿qué tanto puede con 11 o 12 añitos tener todavía de... O digo también, ¿verdad? No sé. Puede que le ataque mal. Bueno, ahí está entonces. 155 te escucha. Un año de atención, orientación y contención a la ciudadanía que ofrece asistencia inmediata ante situaciones de crisis en salud mental las 24 horas, los 7 días de la semana. Todos los días, todo el día. Bueno, ok, hay derivaciones también, 782 derivaciones de las 20.285 casos intervenidos. ¿Sí? Tu salud mental importa, ¿sí? Se dispararon también muchos casos de salud mental en el país, la región y el mundo. Así como dijeron los profesionales médicos lo que podía ser o lo que sería después de la pandemia. Y bueno, hoy día ya está esto vigente en el mundo. Bueno, llegamos a media mañana, señores, las 9 puntualmente en la República del Paraguay, 6 grados la temperatura. Si Pati no tiene nada ahí en línea por ahí, hacemos una pausita, ¿sí? Hacemos. ¿O está alguien? Julio, pausa, ¿está alguien? Bueno, ok. mucho apoyo a la Albirroja, señores, Estamos viendo en los grupos diferentes stickers, frases, fotos, goles, de todo, Realmente de todo. Se fue. Va en bora, O cañí. Bueno, aprovechamos la breve pausa para acomodarnos bien, traer el matecito acá y seguir acompañándoles. En la mañana nacional vamos hasta la medianoche, partido tarde, temprano, pero el apoyo es total. Albirroja, corazón, Albirroja, Eganaque.
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10: Los medios de comunicación del Estado paraguayo les recuerda. Luis Alberto del Paraná nació en Altos, departamento de Cordillera, Paraguay, el 21 de junio de 1926. Falleció en Londres, Inglaterra, el 15 de septiembre de 1974. Luis Osmer Mesa, más conocido como Luis Alberto del Paraná, fue uno de los artistas compatriotas más emblemáticos de la música popular paraguaya y latinoamericana.

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1: Recorrió el mundo con su conjunto Los Paraguayos, consiguiendo éxitos sin precedentes para la época, gracias a su singular voz y carisma. Compartió escenario con los legendarios Beatles, además de cantar en importantes ciudades de Francia, Rusia, Alemania, Inglaterra, Dinamarca, entre otras. 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

0: 9:10, la temperatura de la hora.
1: Las 9:10.
0: Sí, 9 y...
1: Las 9:10.
0: Las 9:10, ¿por
1: qué tanto 10? Silencio?
0: 8.6.
1: Silencio,
0: ¿verdad? Hay silencio.
1: Oh, me parece.
0: Poco normal. Ruido. No, ir la gente, señor.
1: Oh, esta zona nomás.
0: La gente, no, la gente está con frío. Irina la gente. Y yo creo que más tarde esto se va a ir dándose de una manera
1: tiene
0: diferente.
1: Que ser. Después de la jornada, por ejemplo. Ahí ya.
0: No, yo creo que a partir del mediodía ya habrá más ruido con las programaciones deportivas. Todo eso se va a ir contagiando nuevamente la gente. Y ya después esperando la hora del partido, ¿verdad? Porque de que estuve en Maravilla, voy a me pregunta con mucha energía. Quedamos con batería cero. No, entonces. Sí. Mejor administrar bien esa energía.
1: También,
0: pero
1: también.
0: Sabemos de que hay una expectativa importante. Y algunos dicen, ¿será que ya ganata la Australia? No sé, a mí no me da miedo Australia por el hecho de que no es una selección superior a nosotros. Creo que está en un nivel igual que nosotros. Sí, algunos ponderan, ¿verdad?, que son jugadores físicos grandes, ¿verdad? Pero acá con la región solemos tenemos también rivales con físicos grandes. Los colombianos, ecuatorianos, son herados tipos, ¿verdad?, que te corren.
1: Totalmente.
0: Como caballos y lleva. Y no sé, los australianos son casi igual que nosotros, medio rudimentarios, no matan ellos técnicamente hablando, no, en serio, ¿no? Y si es que iban a ser diferentes a nosotros si le ganaban a Estados Unidos, vaya tú ya, porque Estados Unidos, como jugó contra nosotros, como jugó contra ellos, era una selección ya tiene sólida y creo que sabe a lo que juega.
1: Sí.
0: Sin embargo, perdió 2-0 nomás también, ¿verdad? La tendencia que quiero decir.
1: Hay que tomar las precauciones.
0: No, lógico, ¿verdad? Pero que como la gente, no, pero no. Sí, yo no tengo miedo al partido. ¿Qué crees que te diga?
1: Si ya pasamos a Turquía.
0: No, y tampoco es Turquía, no sé. Ya, se vamos a ver contra Países Bajos, Bélgica, por decirlo a nivel de Europa, de España, Inglaterra.
1: Esperemos
0: Alemania,
1: esta vez completar ya con los 11.
0: Lleva, pero el resto yo creo que están más o menos así como nosotros.
1: Sí.
0: También.
1: Esperemos que completar con los 11 ya el partido esta vez.
0: Sí, yo creo que sí, debería.
1: Más vale.
0: Supongo que va a ser así de esa manera ya. Supongo también que en ese aspecto lo hablaron bastante
1: seguro.
0: En estos días con el técnico, ¿verdad? Con relación a la nueva reglamentación.
1: Reiterado las reglas.
0: Sí, todo. Que hay que ser rápido a la hora de sacar las pelotas, ¿verdad? No estar jodiendo, ¿verdad? Que eso ya no corre, ¿verdad?
1: Sí. Ahí Bellingham vi que le mandó saludo a la FIFA.
0: Sí.
1: Con el gesto que hizo.
0: Sí. Ahí se demuestra, ¿verdad?, que algunos sí, otros no, ¿verdad?
1: Totalmente.
0: Ya, pues, y no, porque el otro lo hizo en una forma jovial. ¿Y por qué pico hacer jovial? ¿Y por qué lo de? Claro, por algo se tapa uno la boca para que no se sepa qué es lo que está diciendo.
1: Jovial.
0: Es un absurdo,
1: ¿verdad? A juzgar el gesto, pero va a entrar a jugar el gesto.
0: Y hasta mío coincido de repente, ¿verdad?, con lo que dijo Chipio de la FIFA, ¿verdad?, que hay muchas cosas absurdas, ¿verdad?, que implementan, ¿verdad?, como ellos son los dueños del fútbol. Totalmente. En ese aspecto, por decirlo de esa manera. E incluso, creo que en algún momento, no sé si esto... porque la FIFA implementa en el Mundial estas nuevas reglas, pero creo que las asociaciones son independientes en ese sentido en su momento de aplicar. Así que puede decir que sí o que no. Porque van o Shinche o Patala en algún si sigue con eso. Está visto, ¿verdad? Llega ahora con dos casos, se juzgó en forma diferente.
1: Totalmente
0: diferente. Ni el árbitro ni tampoco el bárbaro.
1: Totalmente injusta y parcialista.
0: Por eso. Entonces me...
1: O si no...
0: quito el sombrero al amigo Chipi Vera.
1: O corresponde.
0: En algunas cosas.
1: Si la FIFA va a hacer bien, corresponde una sanción, la misma sanción a Bellingham.
0: Claro.
1: O levantar en todo caso la sanción.
0: En todo caso rectificar. Es decir, ante la no sanción del VAR, la Comisión Disciplinaria de la FIFA toma esta decisión, ¿verdad?, de suspender un partido del jugador. Por transgredir la nueva
1: pero
0: disposición.
1: Pero ya, oñemos, semana de jugar, quedamos con 9,
0: no,
1: ¿verdad?
0: Y con Bellingham no puede hacer la misma cosa.
1: Y sí, puede.
0: Muchas veces
1: debería.
0: La Comisión Disciplinaria toma, ¿verdad?, una...
1: Debería.
0: Sí, o palazo.
1: De hecho, que no todos luego tienen esa costumbre, ¿verdad? De los jugadores me refiero, pero bueno, eso ya es otra cuestión, ¿verdad? Acá nomás
0: no,
1: el tema es como bien indicaste. Para uno sí, sí. Almirón, jugador de la Albirroja paraguayo, sí. Y para Bellingham, el jugador inglés, no. Porque hizo el mismo gesto.
0: ¿Es jugador de dónde? Del Real.
1: Del Real y...
0: No sé, hay muchas cosas.
1: Sí, totalmente.
0: Entonces, eso te hace pensar muchas veces, ¿verdad?, que realmente las reglas o las disposiciones se aplican a rajatabla con los más débiles.
1: Sin duda.
0: Así nomás.
1: O pena y canguear.
0: Pues ya veo un pingüino y tal, algo de eso, ¿verdad?
1: Sí, señor. Bueno, hay autonomía de las instituciones educativas para mañana.
0: Sí.
1: Lo que va a ser el horario de ingreso y la...
0: La escuela,
1: vestimentas
0: la
1: propiamente.
0: No suspende, y lo de la tarde va normalmente y eso. ¿Qué pepón un día vamos a poder?
1: ¿O que se vayan a las 8?
0: Ya.
1: ¿A las 8?
0: No sé, era, pero la cuestión es, Ale, no, muchos papás y mamá le traen a los chicos a la escuela ahora a venir al trabajo.
1: Uh-huh.
0: Y el papá, no, papá y mamá generalmente van a venir, se van a llegar ahora a su trabajo. Entonces, pues, hemos puesto así o sí, yo creo que
1: dice el ministro, resumiendo sobre lo que decías, otorgar autonomía a cada institución para organizar sus jornadas de esta semana, esto es, que cada colegio decida. El ministro explicó que la posibilidad de que cada escuela decrete asueto escolar exige a cambio presentar un proyecto de compensación del tiempo perdido. Y puede que turno mañana nomás lo de hecho lo que va a afectar.
0: ¿Turno mañana? Sí. Está caro, guau. Esa que era ahí, que era yo también en la escuela de sin drama.
1: Por eso, que a tú las 8, hoy que a tú... Nada, luego a la mañana, pero compensan en otro día.
0: Por eso te digo que si uno caso, ¿no? como padres uh-huh. es un poco responsable, digo, probablemente sin drama, o puta, lleva 6 que las 7 de trabajo, ahí le veo. Hay tirota, ya era de cuidar de la guaruta, me hacen decir, yo soy su transporte escolar.
1: Sí.
0: Si yo decía guaruta, yo es la hora que yo vengo, entonces no sé. De que no voy a dejar que a mi chico, ¿verdad? Que tiene que venir sí o sí conmigo para que venga más tarde hacia uh-huh. yo mi horario. No va a funcionar eso. Entonces, no, por eso me parece que uh-huh. Hay un... Ya se sabía cuándo inclusive se iba a jugar ese partido y todo eso, y que uh-huh. ahora recién se toma esta disposición.
1: Totalmente,
0: Bueno.
1: Bueno, ellos tienen una misión difícil.
0: Sí.
1: En este caso, fútbol, como si viene un gol de la Albirroja, como un agente, policía, hombre o mujer, no... Esa oñe contené para no...
0: Ay, ¿eh? Donde la he
1: por lo menos que apriete el puño fuerte así.
0: No, te dijo, ya no estaba permitido. La he pasado. Pues, amigo, estaba...
1: Y ya, algo tenés que hacer, hermano, algo.
0: Ahí, te digo, ya te dice, pero haga la máxima
1: expresión. Ay, chinchaga. Oñe censura para irte de hijo ahí,
0: Bueno. Ya, pero pues, ahí costaba.
1: Ya vale, ¿verdad? Ya vale, Sí, bueno.
0: No, pues no dejo tan así.
1: Son paraguayos también y seres humanos y...
0: Cualquier cosa, hermano,
1: lo máximo, sí, un gol por lo menos.
0: Como un boy walkie para gritar el gol del Olimpia, ya cosas así. El fútbol te permite muchas cosas.
1: Bueno, está el comisario, la comisario principal, Juana Diarte, jefa de Relaciones Públicas de la Policía Nacional. ¿Cómo estás, comisario?
2: Muy buenos días, hoy todos somos albirrojas.
1: Tienen
2: ese uniforme.
0: Hay licencia, ¿verdad?
1: Hay licencia para un festejo así breve, por lo menos que mi comisario.
2: Que somos paraguayos, somos albirrojo hoy, y seguro que vamos a gritar cuando empiece el primer gol, cuando metamos ese primer gol, y no importa que estemos en la calle, ahí vamos a hacer un gesto.
1: Ahí está, sí. Claro.
0: Sí, no, está prohibido eso, ¿verdad, comisario?
2: Es imposible evitar ese gesto y dar ese grito, ¡gol! ¿Verdad? Porque es algo que te nace, que no puedes, ¿verdad?, dejar de hacer, ¿verdad? Pero estando ahí, por supuesto, en nuestra fila, en la calle, en nuestro lugar de servicio, ¿verdad? Pero ese gol, ese esperamos con ansia, y estamos preparadísimos en la Policía Nacional en 17 departamentos, Asunción Central, tenemos nuestras recomendaciones que quiero dar, si me lo permiten, por favor.
1: Claro, comisario, adelante, sí.
2: La Policía Nacional del Paraguay recomienda al pueblo paraguayo este día hermoso que Dios nos está regalando. Sol radiante, hay que abrigarse bien esta noche, salir ahí a nosotros los que estamos acá en Asunción, tenemos en las calles principales como Palma, los lugares emblemáticos de Asunción, en todos los departamentos, en la cabecera, Ciudad del Este, Amambay, Encarnación, en todo el país, su Policía Nacional le va a estar cuidando. Vamos a salir todos en la calle esperando ese gol de la Albirroja, pero recomendamos algunas cositas ahora para que esto sea un festejo, y no importa el resultado, si ganamos, si perdemos, no importa, lo que importa es alentar y no perder nunca la fe. Si ganamos, vamos a festejar, pero con mucha prudencia, evitar el consumo excesivo de bebidas alcohólicas, manejar, ¿verdad?, en estado etílico, evitar pelea. Hoy tenemos que estar más que nunca abrazados y unidos en un solo bosque, es Paraguay. Mantener bajo el resguardo celulares, billeteras, documentos, si es que vamos en un lugar público, ¿verdad? Típico, ¿verdad?, que no vamos y de repente, ¿verdad?, dejamos el celular o la billetera en un bolsillo ahí, medio que podría ser utilizado por los descuidistas. Entonces, más que nunca hoy tener el celular, ese dinerito ahí guardadito, la cédula, por supuesto, su documento de identidad, por cualquier cosa que pueda ocurrir, porque si una persona sufre un accidente o está teniendo un inconveniente, lo primero que vamos a ver la Policía Nacional es identificar o tratar de identificar a esa persona para poder asistirle, comunicarlo con sus familiares. También recomendamos ahora que siempre en algún lado de una agenda, la billetera, la cartera, en caso de las damas, tengan un número de teléfono anotado. Entonces, en caso de urgencia, llamar a este número, mi madre, mi hijo, mi marido, ¿verdad? Muy importante también tener ese número de emergencia. También recomendamos, por supuesto, también saber la tipificación sanguínea en caso de que suframos algún tipo de accidente. Eso va también para los colegas de la Policía Nacional. Ustedes ven, ¿verdad?, que por nuestro uniforme tenemos nuestro grupo sanguíneo, porque si tenemos un enfrentamiento, un accidente, entonces los compañeros, la gente, el personal de blanco ya sabe ya qué grupo de sangre voy a estar necesitando para salvar mi vida o salvar la vida del prójimo. Y por eso justamente también hacemos loas para que estemos siendo donadores a aquellas personas que puedan de sangre, porque la sangre que hoy dono para un semejante puede ser la sangre que yo necesite mañana. Uh-huh. Establecer previamente un punto de encuentro en caso de extravío. De repente nos vamos entre 5 o 6 jóvenes, amigos, familiares, y en un momento dado puede haber mucha gente, entonces ya cañí, como se dice, ¿dónde se fue fulano? ¿Dónde? Entonces, en ese caso, hay que decir siempre, bueno, vamos a ponernos todo. Si es que alguien se extravía, entonces nuestro lugar de encuentro va a ser acá, en tal parte. Entonces, y por supuesto, si se extravía algún chico, niño, pero muchas veces también van los chicos, los niños, las niñitas, entonces recurrir al personal policial más cercano. Si de repente se me extravía mi hijito o un niño que se extravía, entonces por favor le solicitamos recurrir al policía que esté ahí a mano, informar la situación que le está pasando. Nosotros inmediatamente vamos a hacer la alerta a los demás camaradas para que esta persona sea asistida y localicemos en la brevedad posible a los niños. Eso también se implementó, recuerdo el año pasado en Cacupé, ¿verdad?, que tuvimos muchos niños extraviados, ¿verdad? Entonces los padres y los tutores venían y se presentaban al primer policía y rápidamente le ubicamos a 3 o 4 chicos que se habían extraviado durante las festividades de Cacupé 2025. Evitar llevar objetos de valor o grandes cantidades de dinero. Eso también, por supuesto, ¿verdad? Muchas veces vemos todavía personas, cada uno puede portar su cadena de oro, su anillo de oro, su árbol o algún objeto de valor, pero tiene que saber, ¿verdad?, que eso también atrae mucho la mirada. Entonces, cuando vamos a ir a un lugar así donde hay mucha concurrencia, hay que evitar nomás, ¿no? Hay nomás que tentar, como se dice, la suerte. Pero si es que tiene alguna situación, por supuesto, comunicarnos y hacer la denuncia pertinente. Respetar y cumplir las indicaciones recomendadas por la Policía Nacional. De repente le solicitamos abrir el paso. Si tenemos el caso de, por ejemplo, ¿verdad?, que puede pasar, ¿verdad?, que una persona tenga un desvanecimiento, demasiado se siente alegre o demasiado triste porque, Dios no guarde, estamos perdiendo, así como la pasada, 1 a 4, entonces a alguno le puede dar un infarto, Dios no quiera, pero puede ocurrir. La parte psicológica es algo que no podemos prevenir, entonces rápido tenemos que asistirle a esa persona, sacarle, llevarle en emergencia, y entonces tenemos que ser colaboradores, abrir paso para que entre el personal de blanco, la ambulancia, los bomberos, y esa es la colaboración también que le pedimos, la conciencia, ¿verdad?, de que si un compañero, si un ciudadano necesita esa asistencia, tenemos que dar paso y todos tenemos que colaborar para salvar esa vida. Asimismo, también si observa alguna situación sospechosa, algo que de repente también se puede utilizar, ¿verdad? En estos momentos, ¿verdad? No estamos ajenos a estas personas, ¿verdad? Distribuidores de drogas, ¿verdad? Que puede ser que ahí aprovechando ahí personas todas juntas, ¿verdad? Quieran también hacer ahí venta de droga, ¿verdad? Entonces, si ustedes ven una situación así medio sospechosa, entonces acercarse también a la policía, informarle así medio, vamos a decirle, en forma para que no se le pueda identificar. Nosotros no vamos tampoco, nunca nosotros, nuestras fuentes tampoco informamos. Entonces, por lo menos avisar, no, mira, comisario, allá tengo entendido que es un chico que está distribuyendo droga porque me costó. Entonces nosotros le ubicamos a esa persona y le vamos a hacer el chequeo y el cateo correspondiente. Y si tenemos, encontramos esa sustancia, vamos a proceder a la aprehensión de la persona. Inmediatamente la vamos a sacar de circulación. Asimismo también, en todo caso, también llamar al sistema 911, que vamos a estar trabajando a full, el botón Lince, también la gente del personal Lince, vamos a estar también atentos todos hoy. Ajá. Y también estamos también cerrando algunos lugares, ¿verdad? Vamos a estar, por hora ya vamos a estar cerrando algunas calles principales de la ciudad de Asunción, que para que la persona también tenga conocimiento, pero si la persona vive o trabaja en esa zona, ¿verdad? Porque siempre vemos, vamos a decirles, la valla de seguridad, no sé si conocen, ¿verdad? Esa, lo que son de hierro, ¿verdad? Los portones movibles de hierro. Entonces, acercarse al personal policial, decirle, informarle, yo tengo aquí mi departamento, yo aquí tengo mi trabajo, o hoy tenemos una exposición de libros, hablando, hoy es el día del libro paraguayo. Le recordamos a nuestros escritores, Augusto Roa Basto, por darle un ejemplo, tenemos buenísimos escritores en Paraguay, en la Policía Nacional tenemos escritores también. La vez pasada estuvimos participando en la Feria del Libro, donde estuvimos presentando obras de oficiales y suboficiales de policía. No sé si tienen alguna pregunta más.
1: Uh-huh. ¿Cómo estuvo en estas dos ocasiones anteriores estos sitios de concurrencia de gente en líneas generales, comisario?
2: En líneas generales, prácticamente sin novedad, ¿verdad? Uh-huh. Pero siempre hay gente, ¿verdad?, que se desubican, es un término muy uniformado nuestro, ¿verdad?, pero lastimosamente, ¿verdad?, que hay gente que consumen en exceso bebidas alcohólicas o también recurren a las drogas y ahí es el desmando, ahí es el descontrol, ¿verdad? Entonces, famosos se pelean y se dice siempre, Laura, que cuando una persona está bajo el efecto, ya sea de las drogas, el alcohol, es ahí que se pone Argel, famoso Icau Argel, ¿verdad? Entonces ahí es que parece que se destapa y empieza a decir todo y le tienta al amigo, al hermano, al padre, y entonces ahí es el las peleas, ¿verdad? Entonces por eso siempre evitar este consumo de estos elementos, ¿verdad? Que en todo momento hay que estar evitando. También le invitamos a la audiencia a visitar la página de la Policía Nacional en Facebook, la página Policía Nacional Paraguay, donde vamos a estar socializando los flyers y asimismo también los lugares donde la Dirección de Policía de Asunción va a estar bloqueando. Acá justamente estoy viendo a través de la tablet, estamos viendo que la parte más, donde vamos a estar más bloqueando, vamos a decirle, es Nuestra Señora y Chile, Nuestra Señora Independencia Nacional, estamos Palma, Estrella, son lugares donde más vamos a estar con presencia policial porque son los lugares donde más se concentra los paraguayos y las paraguayas para gritar el gol de nuestra querida selección.
1: Ya, y está permitido si alguien quiere llevar su termo de café, de mate, sí, no hay restricción, sí, en ese aspecto,
2: puede,
1: comisario,
2: llevar,
1: ¿no?
2: Todos sus elementos, su bandera, todo. Uh-huh. Lo que no está permitido es llevar droga. Porque de eso sí vamos a estar muy atentos, ¿verdad? Y la distribución de drogas, ¿verdad? Pero inclusive hay gente que puede tomar su cervecita, todo bajo, vamos a decirle, todo a su medida, ¿verdad? No, no se prohíbe el consumo de las drogas permitidas. Entonces, el alcohol, ¿verdad? Uh-huh. Entonces, está en eso, ¿verdad? La bebida alcohólica, sí.
1: Ya. Bueno, comisario, te agradecemos mucho el tiempo, el contacto, la comunicación. Esperemos que la gente se comporte, así sí. para próximas ocasiones entonces puedan sí. seguir yéndose en familia, con confianza.
2: El resultado de hoy, uh-huh. Tenemos que seguir adelante. Yo sé que estamos esperando una goleada, o por lo menos ese glorioso 1-0, pero nosotros tenemos que estar preparados y tenemos que decir, bueno, hasta aquí llegamos, nos fuimos después de 16 años y evitar también demasiado meterse eso, ¿verdad? Psicológicamente, ¿verdad? Porque puede haber gente, ¿verdad? Que yo no guarde, le dé un infarto, ¿verdad? Entonces, y le puede afectar en la presión, ¿verdad? Entonces, en mi caso particular, le voy a contar qué pasó. En mi caso, yo soy una persona hipertensa y cuando metieron el gol en Estados Unidos, yo lo que hice fue apagar el televisor y me acosté a dormir, ¿verdad? Porque sabía que me iba a poner nerviosa, a lo mejor iba a empezar ahí a estar más y me podría afectar la presión. Entonces, al día siguiente me pregunté qué pasó y me dijeron que perdió. Entonces, no se me hizo mal que no viste el partido. Entonces, son técnicas que cada uno debe manejar según su situación también, uh-huh. particular.
1: Totalmente, sí. Considerar sí. esos detalles.
2: Sí, así mismo es. Bueno. Acá, por ejemplo, ahora mismo estoy acá sobre, sería, están ya los piquetes, o sea que ya los portones. Ajá. Y sí, la gente se acerca al personal policial y le dicen, ¿verdad?, que trabaja, que necesita pasar y le hacemos pasar.
1: Claro, claro.
2: Le hacemos pasar. Es cuestión de acercarse al policía y decirle sí. dónde va a ir y por qué motivo.
1: Sí, totalmente, porque ya está, sí.
2: ya está cerrada, desde
1: estas horas ya.
2: Ya uh-huh. estamos cerrando.
1: Sí, sí,
2: la
1: sí.
2: gente de la Dirección de Policía de Asunción.
0: ¿Cuáles son las calles,
2: general?
0: Comisario, ¿cuáles son las calles inhabilitadas por ahora, por ese con vallado?
2: Todas las calles están habilitadas, de hecho, ¿verdad? Solamente que hay que acercarse al personal y explicarle qué va a pasar porque es su trabajo, vive en un departamento, ¿verdad? Ya Palma prácticamente ya todo cerrado, también acá Presidente Franco y mediaciones de lo que es nuestro el casco más histórico, el Panteón Nacional de los Héroes.
1: Ya. Yeah. Uh-huh. Yeah. Sí. Bueno, seguiremos en contacto y esperemos que para buenas noticias, comisario.
2: Nacional, a las órdenes.
1: Buena jornada Estamos para atentos. Ustedes y que sí. sea con la menor actividad posible. Cuape sí. total.
2: En Cuape, uh-huh. sin novedad.
1: Sí, Cuape.
2: muchas gracias por el contacto.
1: Abrazo, comisario, a muy amable.
3: Órdenes. Muchas gracias, comisario principal
0: Juana Diarte,
3: jefa de Relaciones Públicas de la Policía Nacional. Sí, señor.
0: Así que las transversales uh-huh. de Palma están cerradas, las transversales probablemente se están usando, pero uh-huh. calle Palma junto al Presidente Franco. Uh-huh. Tratando de encontrar un poco la respuesta a la pregunta que nos hizo Hugo cuando llegó. Temprano, ¿verdad? Y bueno, entonces ya con el propósito de asociar lo uh-huh. que significa el centro Alienta, ya se están tomando las previsiones y le decimos a la gente, ¿verdad?, que si pueden evitar el microcentro, háganlo uh-huh. nada más por una facilidad de tránsito. Probablemente sí. va a estar más cargado, de repente General Díaz o Cerro Coral a la hora de salir hacia el centro o entrar, uh-huh. entonces por ahí un poco más cargada, pero el tránsito va a estar más fluido que entrando, metiéndose ahí por la zona de calle Palma, Estrella y Presidente Franco.
1: Las tres respuestas que le dimos a Hugo sobre su consulta, el coaje está uh-huh. la... ¿Hace frío?
0: Sí.
1: ¿Es jueves?
0: Sí.
1: Y juega la Albirroja, claro. toda esta, sí. esta previa ya, ¿verdad?
0: Ese condimento.
1: Sí, sí, sí.
0: Un pesito.
1: Porque cuando hace frío y llueve, obviamente, y jueves y viernes habían dicho que son los días que más la gente saca su vehículo para el after office, después del trabajo.
0: Quiero que estoy yendo a Pati, a don Rodrigo. PMT. No es porque ellos también se van a desplegar, realizar operativos.
1: A propósito de Ñande Arquero, ¿quién queda en el arco hoy? ¿Va de vuelta a Gil?
0: A Gil, claro.
1: Orlando Gil.
0: Por de pronto, el elegido por Alfaro.
1: Uh-huh. foráneos en su mayoría de vuelta a los jugadores. A ver,
0: sí.
1: Un probable posible equipo.
0: ¿Por ahí no te refería a los que juegan en el exterior?
1: Los que están afuera, sí, sí señor, los que están afuera.
0: Y no veo que ninguno figure los de acá.
1: Nadie de casa, ¿eh?
0: No.
1: A mí me parece muy bien. Él dijo lo eso que...
0: Y sí, no, que por algo están los de afuera.
1: El nivel. Es mayor y mejor el nivel.
0: Pero
1: así
0: después,
1: de sencillo.
0: Pero aparte no hay muchas
1: opciones en casa.
0: Interno, ¿verdad? Que no sean foráneos. En el arco está Gastón, que está en el Olimpia. Gustavo Velázquez por
1: el Cerro,
0: junto a Gatito.
1: Sí.
0: Y ahí nomás por ahí creo que ya son los de que juegan acá. Con el Puribima.
1: Sí, poquitos son.
0: Después el resto ya foráneos.
1: Sí, realmente muy poquitos.
0: Militan en clubes del exterior. Así es.
1: Bueno,
0: son las 9:36, 8.2 grados de temperatura. La sensación térmica a esta altura ya es la misma. Hace rato teníamos 6 grados de temperatura. Jessica es esa joven. Hey, yo me tomo con cuche de güey, ya me asustó. Porque teníamos la sensación térmica en menos 0.2 grados. Pero Juan allá normaliza.
1: Ahora va, sí, once la poncho.
0: Ambiente, hasta dice que eres agradable. Ayer se sintió mucho más frío, era cuando se anunciaba en principio una mínima de 5, la temperatura terminó siendo 3, por lo menos en la zona de Asunción y área metropolitana. Esta tendencia de temperatura baja se va a mantener en lo que queda esta jornada, más el día de mañana viernes y después a partir del sábado más o menos habrá un pequeño relajo ya cuanto a la temperatura mínima. Yupimita para después seguramente volver a regresar el frío. Entre 23 y 15 creo que está la máxima y la mínima. 13 creo que.
1: Sí, señor.
0: Cosas así. Pero ya estamos en la época.
1: Hay que disfrutar. ¿Qué va a hacer? Si hace calor...
0: Porque hace calor.
1: ¿No? Contrarrestá, y si hace frío, contrarrestá. Si se hace, si llueve, cubrite. ¿Por qué? No podemos hacer nada contra eso. Bueno, señores. Acá está Carliño, Junior. Cada uno hace su ajuste.
0: Así que ajuste para ajuste, ajuste para ajuste. Pese a venirme.
1: Esa es la pauta del estilo.
0: Se nos flojera. Vale, ese Carlitos.
1: Para Venezuela. Sí.
0: Sí, por lo que pasó, ¿verdad?
1: En Venezuela, ¿verdad?
0: Sí.
1: Lo que ocurre en Venezuela. El presidente de la República solidarizándose también con el pueblo venezolano.
0: En este terremoto, ¿verdad? Que no suele ser, evidentemente, la magnitud es muy importante en ese aspecto, porque creo que escuché que estaba leyendo más de 100 personas, creo que fallecieron.
1: Sí,
0: ¿verdad?
1: Sí.
0: Estama.
1: Dice el presidente de la República del Paraguay, Santiago Peña Palacios, en su cuenta en X, expreso toda mi solidaridad y la del pueblo paraguayo con el pueblo venezolano en este momento tan difícil tras el terremoto que ha golpeado a su país. Sé que detrás de esta tragedia hay familias que hoy enfrentan dolor, incertidumbre y grandes pérdidas. A todas ellas les envío, ya les digo, voy a ampliar. Les envío un abrazo fraterno y mi deseo de fortaleza para salir adelante. Paraguay está con ustedes, cuentan con nuestra cercanía, nuestras oraciones y nuestra disposición para colaborar con todo lo que esté a nuestro alcance en los momentos más difíciles. La solidaridad entre nuestros pueblos es el camino que nos une. Mensaje del mandatario paraguayo entonces al pueblo venezolano ante esta situación. El ECO a Venezuela. Terremoto.
0: Un terremoto.
1: Uriri.
0: Sí, de gran
1: Maretevoy. Maretevoy.
0: Evidentemente, esa cantidad de muertos.
1: Sí, hay al menos, dice al menos, porque siguen recabando datos. Claro, hay gente seguramente atrapada bajo los escombros, no sabemos ya si con vida. 164 muertos y 971 heridos. Son los datos preliminares. Sí.
0: En principio, hay que decir.
1: Y seguimos viendo fotos. Siempre con el anuncio antes de Infobae, de imágenes sensibles, sí, ¿verdad?
0: Devastadores terremotos.
1: Sí, sí, sí. Y grandes edificios que colapsaron,
0: sí,
1: Ricky.
0: Sí,
1: ¿eh?
0: Pero vos sabés que...
1: Grandes edificios.
0: Para mí que Venezuela no suele ser...
1: No.
0: Suele haber cada
1: pero
0: tanto.
1: Pero no tanto así,
0: pero
1: ¿verdad?
0: No como de esta magnitud. Y yo no recuerdo, sí, tampoco que en Venezuela haya sido... Porque está en zona, ¿verdad?
1: Hay, perdón, sobre ese punto, Ricky, vecinos de Caracas, dice, comparten su historia de terror. Nunca en mi vida había visto algo así, dice. O sea, nunca pasaron por esto, claro, definitivamente, ¿verdad? Y hoy ya tenemos fotos, videos.
0: Este edificio
1: muy
0: que muestra, ¿verdad? Que creo
1: muy
0: que vos
1: fuerte.
0: También está viendo en Info, mi amo. No, entonces.
1: Y es grandioso el edificio.
0: Sí, una de grandes estructuras.
1: Impresionante toda esa estructura de cemento, hierro... Sí, ahí tenemos imágenes también actuales que nos comparten los compañeros.
0: Mamá.
1: Anoche vi un... ¿Anoche puede ser? Sí, puede ser anoche. Vi un informe de una corresponsal, una periodista corresponsal de una de las cadenas internacionales de TV. Y hacía el informe desde su departamento. Y ahí detrás se notaba la pared, cómo estaba la fisura en la pared. Dijo, así queda la pared del departamento. Se hizo todo el informe y le pidieron abandonar el lugar, ¿verdad? Porque... ya no ofrecía ninguna
0: garantía
1: y
0: evacuar.
1: Fue muy valiente, así que ella le hace el informe de ahí desde su departamento, estando en ese estado, ¿verdad?
0: Pero estas imágenes, este video que está en Infobae...
1: No, terrible, ¿verdad? Terrible, terrible.
0: Y ahí para más segundos, nada más una partecita, nada más de lo que se aprecia, y... ahí se nota cómo se viene un edificio abajo, ¿verdad?
1: No, terrible. Y el aeropuerto también de...
0: Sí, Maitoino, algo así.
1: Algo así, un nombre complicado. No. Que también la gente estaba esperando el vuelo, haciendo los trámites respecto. Sí, y de repente cae estructura del aeropuerto también.
0: Mucha gente dormido en parques y autopistas. ¿Ya
1: sí,
0: qué ocurrió?
1: Sí, y es la primera, el primer caso grande y grave que soporta.

0: Sufrió un terremoto así, pero recuerdo comentaba un terremoto, ya eso no es normal, por decirlo, pero en cuanto a la magnitud, la fuerza muy inferior a la que se puede apreciar y no sé, y tampoco suelo escuchar algunas, porque siempre leemos informaciones a nivel internacional, ¿vale? De que remontándonos un poco atrás, que alguna vez hayamos leído, o que particularmente quienes hablan, la verdad, de que haya mencionado un terremoto en Venezuela. Ahora sí, sabemos que tenemos en Colombia, de repente en Ecuador, Perú, Chile, que también se suele dar con mucha fuerza las veces que tienen, ¿verdad? Y que producen tsunami después de todo eso, ¿verdad? Pero esto sorprende. La magnitud y sobre todo la cantidad de personas afectadas. Más de 900 personas heridas y más de 160 muertos.
1: Sí,
0: Y seguro que
1: totalmente.
0: ahí sumando, porque estarán seguramente con la tarea de rescate y de recuperación de los sitios, ¿verdad? Y seguro que van a encontrar más gente atrapada, ¿verdad?
1: Sí,
0: Bueno,
1: no, y
0: así que
1: hoy.
0: Venezuela necesita ayuda de la gente, de los países.
1: Hoy sigue, sí, hoy sigue.
0: Y el presidente de la República, entonces el mensaje. A la presidenta de Venezuela, la señora Delcy Rodríguez, a raíz de esta situación por la que están atravesando los hermanos
1: Sí,
0: venezolanos.
1: señor. Bueno, entré nomás un ratito acá en el grupo de San Pedro, Radio
0: Claro.
1: Nacional de San Pedro. Ya en el quebrantaje, güey, y Arnaldo. Eso ya vos te están enviando, te tientan, no qué es lo que es, todo eso. ¿Ya lo que es? Tortilla, empanada, chipa,
0: ¿Qué te va?
1: Villarroel, mbejú.
0: No sé, a mí no me quebranta. Acá nosotros podemos hacer.
1: Sí, pues, a moco ya pongo ya tengo una ya pues ya
0: No,
1: me va a ver, ¿eh?
0: esa
1: Ya lo que es
0: peste, ya
1: ya.
0: pues tiene equipo 10.000, ya va. Ya le cuesta más
1: ¿Qué
0: allá y
1: cosa?
0: sacar tanto de su cuenta.
1: De barro, o sea, yo me anoto todo eso, ¿no?
0: No, va.
1: Uno cada uno para no abusar nomás. Vale, más. Uno de cada uno, ¿verdad? Ya ni tentaje, güey, ni una vez. Bueno, dice la señora, dice Pati, la señora Ninfa Ramírez, pequeña productora de la compañía Solabarrieta de San Pedro del Cuamanduyú, habla sobre la cobertura casera para prevenir que afecte sus cultivos de las heladas. Pequeña productora, abre cola y productos cuera, veis, tomate, vemos ahí. Ahí está.
0: No,
1: Esta.
0: pero no tortillas,
1: Ah,
0: amigo.
1: va, hay otra bandeja. A Nina ya pura, bro. Eso.
0: Bueno, la
1: A la
0: tortilla
1: una, yo la
0: lleva.
1: partido. Nina ya pura. Mostramos el otro, Arnaldo. La otra opción, la otra bandeja. La otra.
0: No, yo
1: Ahí
0: eres pan, yo van a
1: hay
0: ver.
1: esta.
0: No, yo eres
1: No,
0: pan.
1: hay otro.
0: No, no. No, no se traemos ahí. No sé. Disculpame, Federico. O sea, no.
1: No, no, yo me anoto, Fede. A Nina pena. La una, era partido. A
0: No, o
1: Nina ya
0: sea.
1: pura.
0: Va, yo eres pan, bebé.
1: A las helayas, hermano.
0: No, pese no, no dejamos ahí. Deja buen
1: Me
0: diagrama de eso.
1: anoto. No, cuento con
0: No.
1: la previa recién.
0: No, ni
1: La
0: a la
1: previa
0: previa,
1: recién.
0: coño, pero bueno, vale. O sea, no, ok, pa, dejamos ahí, ¿no? Disculpame, Federico Miciano, Pedro Alejandro,
1: Voy
0: ¿verdad?
1: enseñando tentejas y güey, la caldo de gallina, sopa
0: No,
1: de
0: para
1: pescado, a veces
0: la
1: será,
0: no se quebranta ahí,
1: pero
0: güey.
1: es unas previas, hermano. Ese que es para ñe poner uno más.
0: No me quebrantas.
1: Ñe poner un janguane, Bueno,
0: No me hace agua en la boca,
1: ¿cómo será
0: Fede.
1: que hace doña Ninfa Ramírez, che?
0: ¿Qué cosa?
1: Y proteger la cobertura de
0: Y seguramente siguiendo las
1: de sus
0: recomendaciones que hace
1: cultivos.
0: el MAC,
1: ¿Pero qué?
0: el
1: ¿Haciendo
0: ingeniero puede
1: qué?
0: usar media sombra, hace mucho frío, puede un poco de
1: Ya está
0: agua, regar
1: prohibido y qué.
0: temprano, también, ¿verdad? Todo eso. Hay muchas
1: Eso ya pone, ¿no?
0: técnicas que se puede utilizar. Si tu cultivo no es muy grande para proteger, para tu cultivo, tú se tiraron, ya nega tu aim ahí.
1: ¿Y cómo haces
0: Y
1: con
0: lo
1: los
0: más.
1: ganados también?
0: Y los ganados, generalmente el ganado mismo busca un lugar más seguro, más cálido, ya ese donde hay más protección. A ver, decoramos de Corán, de humedad ambiental y chupecuera.
1: Botecho, ya te apoyo y
0: No, y
1: quiere
0: a veces no
1: algo
0: tenés,
1: así, ¿verdad?
0: si no tenés, si la cantidad de ganados que tenés no es muy importante, ya estoy con 10, 15, 20, vaya. A ver, decoran de corral, jopédicate y ya, puedes ambientar ese lugar para que ellos puedan estar más tarde. Si ya te apoyo tu chaponazo de cuera. Ah, acuerdo, yo eres Pau, por eso transmite calor.
1: Sí, señor, llega otro mensaje como es habitual, ya sabes de quién, ¿verdad? Infaltable en toda
0: Mar
1: la
0: del Plata.
1: programación, sí, señor. Buenos días, Ricardo y Alejandro, todo el equipo arriba, la albirroja, dice. Estos llaveros no están terminados todavía. Por el otro lado les voy a poner, dice, ahí están los llaveritos, una estrella y Paraguay campeón, dice, ahí está Ricky, mira la imagen. Por La Plata, soleado, 8 grados, saludos y abrazos para todos, don Jorge Benítez Ayala de La Plata, ¿eh? Paraguayo residente en Argentina, ¿eh? Uno de los tantos. Y fiel oyente de la radio, ¿eh? Ya

0: condecorama añande don Jorge, porque ha andado toda la programación.
1: Añande en duña de aguanta.
0: Iña aguante, cara.
1: O si no, y mira, ayer, hoy cuadamos hoy ya la que como la programación. Entonces, ya buscando cualquier hora de mensaje y toda la página ya.
0: Ah, oye, pues ahí tengo allá, verito. Vencer o morir, dice, sí. Nací albirrojo. Orgullo
1: porque
0: guaraní.
1: Yo nací, me decía, mira.
0: Baja y pura garra.
1: Nací albirrojo.
0: A ver, Nacha, Paraguay, albirroja, roja y ju. Barete, albirroja. Y tal, ¿eh? Y vale, añeja. Bueno, ahí está. Tengo que ir a la mitad porque otra noche también eres a Javina, ¿eh? Orero, uy, mi también eres a Javina. Ni que ti. Por el pozo y más venden bien a la navegana, ¿eh? Vamos por los 3 puntos, muchachos. Ni un conformarse con empate, ¿eh? Vamos a asegurar, vamos por todo. VPT. No, no, no, no. A cuidar todos los detalles y asegurar los 3 puntos.

0: el otro también que dice, yo nací, me dice, soy albirrojo, no se ve mi corazón. Algo
1: desde
0: así era.
1: Que nací, soy albirroja. Ese también porque canta la albirroja sin referirse a otros, ¿verdad? Sí. De cafetero ni nada, ¿verdad? Está bien, bien, bien, bien paraguayo. Sí. Ahí está. Buena letra también.
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1: Es que no sabe, Jorge. Es que no conoce la letra famoso, la última frase, Jorge. Ya va. Bueno, sé. Lo bueno es que hay muchos nuevos temas para la albirroja, ¿eh? En rock, en lo que sea, ¿eh? Hay 20.
0: Sí.
1: Hay muchas opciones. Se inspiraron también los artistas.
0: No, de hecho, que sí, hay muchas canciones. Himno ya yo como dedicada a la selección.
1: Sí.
0: Firmado para tener en mente que allá.
1: Albirroja, albirroja.
0: Ahí en la original, al menos.
1: Pero ya hay más temas ahora. Inclusive Próceres de Mayo hizo un tema reciente, pero me gusta más el otro.

0: creo que alguna vez, ¿cómo era? Amancio, ¿verdad?
1: ¿Cómo puede ser?
0: ¿O fue Eduardo Palacios que nos había dicho de que esto no es ya, bueno, Peña, me criminal, fulano, vamos a no es ya la criminal, creo que era el papá de no Luis Álvarez.
1: Ajá.
0: Ah, no, ese Villas Pon, ¿entendés?
1: Don Lorenzo.
0: Creo que para mí que algo así. Villas Pon, allá en las elecciones, que tiene música ella. A Villas Pon, la música, la selección paraguaya, no sé qué le llamó a él, ¿verdad?
1: Ah, pedido de.
0: Algo así, sí. No sé si fue Eduardo Palacios o Namancio que alguna vez nos había comentado de la historia de este tema, porque cuando la. Ya eso es el himno y te, porque para mí, desde que. Agendumice en la canción para la Albirroja, peanto y lando, que okay, creo que fue ya eso el primer himno, la primera canción, ¿verdad? Que se escribió y se destinó o se hizo a nombre de la selección paraguaya.
1: Ya.
0: Apeando y por hijo y cuán debe.
1: Sí, hay un tema también que hicieron, o sea, en donde participa también Jazmín del Paraguay, Luigi Manzoni y no sé quiénes más. Dos cantantes más son. Jazmín del Paraguay, Manzoni y dos más. Que muy, muy, muy reciente también. Que ahora, antes del primer partido de Paraguay, ya inclusive lanzaron. ¿Verdad?
0: Todo
1: hecho en casa, hecho en Paraguay. Sí, señor. Está bastante activo nuestros artistas.
0: Esa es la ventaja cuando están ahí ellos todos juntos. Eso nos permite tener información actualizada.
1: Sí. Y nosotros vamos compartiendo, sí, para A Julio también los rockeros le suelen enviar temas del Albi Rojo. Versión rock.
0: ¿En serio?
1: A Julio, sí. Julio pues tiene contacto con los rockeros.
0: No,
1: ellos
0: sí,
1: también
0: yo
1: le envían.
0: Suelo escuchar. Antes también. Lo escuchaba con más frecuencia a Julio, pero por ahora ya no, porque coincidía con alguna actividad siempre en la calle, en esa banda y en el vehículo. En el Julio vine ahí. En Ducho es hasta cierto punto. Pero Pele y Roy, pojete, yo ella ha cambiado, bueno, sí. Roy Livianito, sí, acepto todavía.
1: Ah, ya.
0: Sí, es todavía audible. Okay. Pero la hipogimio, ella no.
1: Ya no. De fuerza IMA.
0: Ahí está, sí.
1: Bueno.
0: Congreso Internacional de Arbitraje.
1: Sí.
0: La modernización del arbitraje en Paraguay. La nueva ley número 7561.
1: Sí.
0: Esto se desarrolla en el banco.
1: Ahora, la apertura del Congreso.
0: Sí.
1: ¿Sí? Compartimos el audio de origen, por favor, Bernardo.

Seguidamente, invitamos al ministro asesor jurídico de la presidencia, Roberto Moreno Rodríguez Alcalá, para dar las palabras de bienvenida al Congreso.

0: días a todas las personas presentes esta mañana fría en Asunción, pero con mucho calor, con mucho amor al conocimiento, amor al derecho y amor a nuestra patria, a nuestro querido Paraguay. Yo tengo solamente una palabra para decir hoy, querido presidente, queridos ministros, autoridades del Banco Central, querido amigo defensor, por supuesto, a los visitantes ilustres que nos acompañan esta mañana. Tengo una sola palabra a decir, y es gracias. Gracias por acompañarnos en esta patriada que es intentar que el Paraguay se inserte definitivamente en el mundo, no como un país periférico, como siempre decís, presidente, sino como un país que quiere ser protagonista. Nos merecemos ser protagonistas los paraguayos. Este evento originalmente se iba a hacer en el Aula Magna, después superamos los inscritos, nos íbamos a ir al otro teatro, después superamos nuevamente los inscritos y por eso terminamos viniendo a este hermoso escenario que tenemos más de 1.200 inscritos. Así que no puedo sino agradecer a todos por confiar en este evento y por acompañarnos. Quiero agradecer muy especialmente a los estudios jurídicos internacionales que nos apoyaron, que fueron ya nombrados, pero voy a decirlo rápido otra vez, a los queridos amigos Bullard, Falla, Escurra, los queridos amigos de Perú, los amigos de Cleary, de los Estados Unidos, los amigos de Three Crowns, los amigos de Foley Hawk, los amigos de Everett Sutherland, los amigos de GNSI, los amigos de Hanna, los amigos de Martínez Quintero. Estos son los estudios jurídicos más prestigiosos del mundo, presidente. Y vinieron sin pedir nada a cambio, solamente para estar en Paraguay, acompañarnos y apoyar esta iniciativa. Así que no puedo sino decirles gracias de corazón por estar con nosotros. Les queremos mucho y ojalá sientan ese cariño que tenemos por ustedes y ese agradecimiento. También a los estudios jurídicos locales que nos apoyaron, porque Meyer, Ferrer, Fiorio Cardoso, Juan Ejeice, que Piera, Olmedo y Boga, muchísimas gracias por acompañarnos y por estar con nosotros. A los amigos de Argentina, Carlos Balbín, Roque Caivano, Andrés de la Cruz, gracias también por acompañarnos. Y quiero hacer un agradecimiento especial al Banco Central del Paraguay, en la persona de su director, Marco Aurelio González, gran amigo que nos apoyó para que este evento llegue a este marco extraordinario de gente. También quiero hacer un agradecimiento especial para una institución que yo quiero muchísimo, que fue mi casa 4 años, que es la Procuraduría General de la República, y que veo tantas caras y tantos rostros de amigos hoy acompañándonos. Les quiero mucho, quiero que sepan que les quiero mucho. Desde luego, quiero agradecer a un par de personas más, si me tiene paciencia, querido presidente. Les quiero agradecer a los estudiantes de Derecho, que en masa han acudido a esta convocatoria y nos acompañan hoy. Y también quiero agradecerle a un par de personas muy especiales que están esta mañana. Está mi querido padre, José Antonio Moreno Rufinelli. Gracias, viejo, por estar siempre conmigo. Estaba por ahí mi hermano Diego, primer ministro paraguayo de la Corte Interamericana de Derechos Humanos. También está mi hermosa esposa, que hasta ahora no entiendo por qué se casó conmigo. Es una pregunta muy difícil. Y también está mi querido hijo Juan Pablito. Si te puedes parar, Juan Pablito, para un aplauso. Gracias, Juanpi, por estar acá, porque todo lo que vengo haciendo hace 10 años, contigo, al lado, primero como director del Banco Central, después como ministro de Hacienda, y hoy con el enorme honor que me concediste de ser tu asesor jurídico, todo lo que estoy haciendo es por él y todos los niños, los jóvenes de Paraguay que se merecen vivir en un país mejor. Y estamos mejor, como vos prometiste, y vamos a estar mejor todavía. Quiero cerrar agradeciendo a dos personas más. No es un acto de chupamediería, es un acto de justicia. Está con nosotros hoy una de las personas que más ha hecho por el arbitraje en Paraguay. Y no es abogado. No es abogado. Es una persona que impulsó la creación del primer centro de arbitraje en Paraguay. Es la persona que impulsó la ley 1879, que hoy ha sido modificada y derogada por su hijo. Quiero pedir un aplauso fuerte para el doctor José María Peña, que está acá presente y nos está acompañando. Porque hoy el arbitraje ya no es más una quimera, no es más el sueño que vos y algunos visionarios tuvieron hace 25 años, cuando nadie sabía qué era el arbitraje. Hoy el arbitraje en Paraguay es una vigorosa realidad. Y quiero agradecerte finalmente, presidente, porque sé que tenés que ir al interior del país ahora y hiciste un esfuerzo para estar con nosotros. Quiero agradecerte por confiar en mí y por confiar en el arbitraje. Porque el Paraguay tiene su grado de inversión, que lo conseguimos el año pasado, lo celebramos, y ahora tenemos un grado de inversión jurídica. Tenemos una de las leyes más moderna del mundo de arbitraje, tenemos que celebrarla y tenemos que conocerla, debatirla, y ese es el objeto de este congreso. Finalmente quiero agradecerle a todo el equipo de la asesoría jurídica de la presidencia, en nombre de Joaquín, no lo voy a nombrar todo para no aburrir, al hermoso equipo de la ley y de la procuraduría, y sobre todo a ustedes por estar con nosotros en esta fría mañana, donde estoy seguro daremos calor jurídico suficiente, y además esta noche, Dios quiera, vamos a festejar un triunfo de la derrota. Muchas gracias.
1: Muchas gracias, doctor Moreno. A continuación, tenemos el inmenso privilegio de contar con las palabras del presidente de la República del Paraguay, quien dará oficialmente apertura a este congreso.
2: Muy buenos días, señoras y señores. Quiero comenzar saliendo un poco de protocolo, ¿verdad? Porque el nombre Andrés de la Cruz resonaba en los escritorios de funcionarios públicos hace unos 14 años atrás, cuando Paraguay se aventuraba a hacer su primera emisión de bonos en los mercados internacionales. Y correo electrónico venían, correo electrónico iban, con cuestionarios, de una manera que los paraguayos no estábamos acostumbrados, preguntas inquisitorias, preguntas que buscaban de alguna manera desnudar nuestro sistema económico, político, social, la historia. Y llegó un momento, en ese entonces yo era miembro del directorio del Banco Central, y el ministro de Hacienda, Manuel Ferreira, me llama un día y me dice, Santiago, ¿vos tenés tu pasaporte? Sí, tengo mi pasaporte. Bueno, nos encontramos en 2 horas en el aeropuerto. Vamos ya a conocerle a este Andrés de la Cruz, que nos está volviendo loco con todas estas preguntas. Andrés de la Cruz era el abogado que habían contratado los bancos para que Paraguay pueda finalmente salir a los mercados. Y tengo que reconocer, Andrés, fue un proceso de enorme aprendizaje que hoy solamente puedo decir un gracias gigante y decirte que de tu mano aprendimos muchísimo los paraguayos, y también aprendimos a conocernos a nosotros mismos. Así que quiero decirte que saber que estás hoy acá es una gran satisfacción, y estoy seguro que vos también sentís una gran satisfacción de haber visto este camino del Paraguay a lo largo de todos estos años. Muy bienvenido, Andrés. Queridas autoridades nacionales, señoras, señores, queridos estudiantes de Derecho, el futuro jurídico de la República del Paraguay, apreciados amigos que nos visitan de países como España, Colombia, Perú, Argentina, Chile y los Estados Unidos de América. Por supuesto, un saludo muy especial para mi padre, papá y Juancho Moreno, también un gusto verlos esta mañana aquí. Es una alegría muy especial para mí poder darles la bienvenida a este Congreso Internacional de Arbitraje organizado por nuestro querido Hilo, asesor jurídico de la Presidencia y la Procuraduría General de la República. A Hilo, y una pequeña anécdota también, cuando le pedí que abandonara por segunda vez, porque ya había abandonado la comodidad del sector privado en el año 2013 para asumir como Procurador General de la República, y como todos quienes entramos a la vida pública, es imposible salir sin algunos moretones, algunas heridas, algún que otro trastorno que no nos deja dormir muchas veces de noche, y le pedí que pueda venir a asumir esta gran responsabilidad, y yo le decía que la figura que yo veía en él no era solamente la del asesor jurídico de la Presidencia, sino que me ayude a llevar adelante todo lo que es concerniente al derecho y las relaciones jurídicas, tanto nacionales como a nivel internacional de Paraguay. Y hoy quiero públicamente, Roberto, agradecerte y decirte que estoy profundamente orgulloso como paraguayo de poder contar contigo en este enorme desafío que tenemos que llevar adelante la gestión de la Presidencia de la República. La alegría es doble, no solo por la importancia del tema, que para mi gobierno es crucial, sino también porque el evento se lleva a cabo aquí, en este lugar, mi antigua casa, el Banco Central del Paraguay, del cual siempre tengo una enorme gratitud. Me animo a decir que con este congreso el arbitraje vuelve a su casa. En primer lugar, porque mi país nació con una vocación de integración. No en vano, su capital, Asunción, era llamada madre y nodriza de ciudades, las viejas cédulas reales coloniales, que destacaban su rol en la formación de otras metrópolis. Hoy podemos ver que estamos integrando al mundo, en esta oportunidad, al mundo arbitral. En segundo lugar, hay una razón histórica. En efecto, si hay un país que conoce en carne propia, luego de haber vivido dos cruentas guerras, sobre la importancia de los medios pacíficos de resolución de disputas, entre los que se destaca el arbitraje, ese es el Paraguay. La guerra es dulce solo para quienes no la han vivido. Esto decía Erasmo de Rotterdam. Por ello el Paraguay siempre ha defendido y defenderemos siempre la razón por sobre la violencia, a la paz por sobre la guerra y al derecho sobre los conflictos. Por eso creemos en el arbitraje. A nuestros visitantes del extranjero, bienvenidos a Asunción. A partir de hoy, también madre y nodriza del arbitraje. Estoy seguro de que en estos días conocerán la mítica hospitalidad del paraguayo, un país lleno de gente solidaria y fraterna, de gente linda, de gente porá, como se dice en nuestra dulce lengua guaraní. Y si la albirroja nos regala una victoria, prepárense para una noche que no va a saber de fin. Como nos lo enseña el extraordinario ejemplo de Nelson Mandela, lo único peor que puede existir, el encarcelamiento físico, es la prisión de nuestras mentes. En efecto, es bien sabido que durante su largo encierro en Robben Island, el gran líder sudafricano solo pudo sobrevivir recitando todas las noches el conmovedor poema Invictus de William Ernest Henley. Mandela sabía que una persona que tiene la mente fuerte y libre de ataduras nunca podrá ser derrotada. Por ello, es importante que nos liberemos de viejos esquemas que encarcelan nuestras mentes, que limitan nuestra forma de ver las cosas, para poder mirar al mundo como realmente es, un mundo lleno de infinitas posibilidades. En ese sentido, solo una mente aprisionada por esquemas vetustos puede pensar que la jurisdicción estatal ha sido, a lo largo de la historia, la única forma de resolver los conflictos. Cualquier libro de historia del derecho es suficiente para derribar ese mito. De hecho, el pueblo que inventó al derecho, al decir de algo Schiavone, me refiero a los romanos, por supuesto, se caracterizaba por tener una justicia eminentemente privada. Tanto el iudex como los árbitres eran privados y juzgaban los conflictos en Roma mucho antes que los jueces públicos. Las cosas no variaron en la Edad Media, en la que los comerciantes resolvían con sus conocidos tribunales by powder sus propias disputas más allá de las instituciones del Estado. Fue solo en el advenimiento del Estado-nación moderno, caracterizado como el Leviatán por Thomas Hobbes, que comenzó a implantarse la idea de que el Estado debía tener el solitario monopolio de la justicia. Y así, durante unos siglos, el arbitraje privado fue arrinconado hasta casi desaparecer en la práctica. Pero vaya paradoja. Tan pronto como parecía que el monopolio judicial estatal era irreversible, empezaron a aparecer signos que exigían la coexistencia de mecanismos de resolución de conflictos, en la que el Estado sigue teniendo un rol central innegable, pero asistido por el arbitraje como un colega en esta ardua tarea. En un largo proceso que tuvo su apogeo en el último tercio del siglo XX, la jurisdicción estatal tuvo que reconocer sus limitaciones. El proceso fue complejo y no pudo ser resumido sin distorsión, mucho menos ante tan calificados especialistas. Sin embargo, creo que puede afirmarse que existieron dos ejes principales para que la justicia privada tenga su reverdecer. El primero fue el de orden interno. La creciente litigiosidad de la sociedad moderna hizo que las instituciones judiciales entraran en una aguda crisis ante la imposibilidad de dar respuesta a los ciudadanos que acudían en masas a sus estrados. A modo de ejemplo, un estudio de hace ya unos años destacaba que un juez de primera instancia en Asunción no tiene más que 10 minutos al año para dedicar a cada expediente. Una cifra que es simplemente alarmante. Esta crisis hizo que se requieran de otros mecanismos alternativos y el arbitraje empezó a surgir como una opción válida para el embotellamiento en tribunales. El segundo eje fue externo. El fenómeno hoy tan conocido de la globalización demostró la incapacidad de los tribunales westfalianos clásicos para dar respuestas satisfactorias a sus usuarios. Cuando un comerciante francés hace negocios con uno brasileño, el conflicto de interés es patente. Ni el francés querrá un tribunal brasileño, ni viceversa. La pregunta es cómo resolver un eventual pleito. Nada mejor que recurrir a un mecanismo privado y no estatal, un mecanismo que sea neutral para ambos. Cuando el comercio cruza la frontera, como en la vieja Lex Mercatoria, se requieren de tribunales nuevos, dinámicos, tribunales especializados. Y así fue como aparecieron el nuevo arbitraje que hoy conocemos como el arbitraje comercial internacional. Vemos entonces que se han roto los viejos esquemas de esa idea de que solo el Estado puede resolver las disputas. También puede hacerlo, y muy bien, el arbitraje privado. Y puede hacerlo sin que esto signifique que el poder público claudique a su soberanía bajo ningún punto de vista. Así, los estados modernos pueden reconocer, como lo hace nuestra Constitución de 1992, muy sabiamente en su artículo 248, de que si bien solo el Poder Judicial puede conocer y decidir en actos de carácter contencioso, ello es sin perjuicio de las decisiones arbitrales de derecho privado. Y aquí debo ser muy claro. El objetivo del arbitraje no es quitarle protagonismo a la justicia estatal, ni competir con ella, sino ayudarla, servirle de apoyo para dar satisfacción a las necesidades de la ciudadanía que requiere que sus litigios sean resueltos en forma rápida y eficiente. El fin último siempre es dar mejores servicios para el ciudadano. El Paraguay puede además reconocer al arbitraje por razones históricas. Como les decía antes, aprendimos en carne propia los tremendos costos que tiene que la violencia se imponga a la justicia. Por eso sabemos que el arbitraje, como un medio racional de resolución de disputas, es sumamente valioso. No puedo olvidar hoy aquí que fue un arbitraje el que salvó que nuestro Chaco se nos fuera arrebatado. Cuando un presidente de los Estados Unidos de América, Rutherford B. Hayes, laudó que el Chaco nos pertenecía, evitando así derramamientos innecesarios de sangre. Cuando el derecho se impone pacíficamente sobre la violencia, como en el laudo Hayes, asistimos a una obra estelar de la humanidad, para usar la afortunada frase de Stefan Zweig. Otra prisión mental que tenemos que romper definitivamente es la que nos dice que el Paraguay es un país pequeño, que no tiene mucho que aportar. Precisamente por eso he utilizado, desde que asumí el gobierno en el año 2023, la idea del resurgir de un gigante. Es que creo que durante demasiado tiempo los paraguayos nos limitamos, nos autoflagelamos, nos castigamos a nosotros mismos. Hemos sido muchas veces nuestros peores enemigos. Por eso les pido que rompamos esas cadenas y aceptemos que el Paraguay es un país gigante. Quizá no en territorio, pero sí en el espíritu. Nos hemos sobrepuesto a todas las adversidades, a todas las calamidades, y estamos hoy más fuertes que nunca. ¿Acaso no podemos ser también protagonistas del mundo jurídico, convirtiendo al Paraguay en un país que sea líder en arbitraje? ¿Por qué no podemos soñar en convertir a Asunción en una nueva París o Londres como sede de arbitrajes internacionales? ¿No podemos romper acaso esas ataduras mentales, escapar de la prisión mental a la que los condenan los falsos preconceptos? Y si no queremos ir a los ejemplos europeos, tomemos otro ejemplo, el ejemplo de Singapur, que hace un par de generaciones era poco más que un repuntado de chozas y hoy es líder mundial en arbitraje. ¿Esto lo consiguieron de pura suerte? No, la respuesta es mucho más sencilla. Simplemente dejaron de pensar en chico y dijeron que sí se puede, sí se puede. Por eso me pone particularmente feliz este congreso que busca estudiar, analizar y discutir la ley 7561 impulsada por mi gobierno, la cual me animo a decir sin chauvinismo ni falsa modestia que es una de las más modernas del mundo. Sí, amigos, Paraguay ya no es la isla rodeada de tierra de la que tanto hablaba Augusto Roa Bastos, sino que se abrió al mundo, habló fuerte y alto con voz propia y dijo: estamos aquí, estamos fuertes y queremos ser protagonistas también en el fascinante mundo del arbitraje internacional. Con esta nueva ley realmente podemos hacerlo. Sin dudas que hay muchos problemas, falta mucho por hacer todavía. Demasiadas demandas insatisfechas, todo eso que lo sabemos y lo recordamos diariamente. Pero también sabemos que hay cosas que tienen que llenarnos de orgullo, darnos alegría, permitirnos sacar pecho y decir: estamos a la altura de los más grandes del mundo. Así como en el pasado tuvimos a Manuel Gondra y su convención de 1923, uno de los documentos más importantes del derecho internacional americano, así como tuvimos a uno de los más grandes juristas del continente, en Luis de Gasperi, así como tenemos un código civil que es un modelo, así tenemos también hoy la ley 7561, con la cual el Paraguay se muestra altivo y dice que puede ser también una voz potente en el mundo arbitral. Queridos amigos, pero sobre todo queridos jóvenes abogados y estudiantes del derecho, les insto hoy a romper las ataduras mentales, esos enemigos invisibles que nos impiden llegar a nuestro verdadero potencial. Les pido que confíen, créanme, el Paraguay es grande, los paraguayos no tenemos límites cuando nos lo proponemos. Por eso, podemos hacer no solo que el arbitraje se implante definitivamente en esta tierra como un valioso mecanismo de resolución de disputas, sino más. Si somos ambiciosos, el arbitraje puede convertirse en un fenómeno no solo jurídico, sino también económico, al convertir al país en una sede que sea confiable. Como lo demuestra el ejemplo ya citado de Singapur, el arbitraje también puede generar una verdadera industria de servicios, que incluye abogados, árbitros, peritos, traductores, hoteles, centros de convenciones y una infinitud de círculos virtuosos. Estoy soñando, me van a decir muchos de los cínicos, los pesimistas, a lo cual solo me cabe responder. Sí, estoy soñando. Estoy soñando de que podemos lograrlo juntos. Estoy soñando de que podemos ser grandes, de que se puede romper los barrotes de nuestras prisiones mentales y que podemos cambiar la realidad. Estoy soñando porque sé que es posible, porque ese gigante está resurgiendo también en el mundo jurídico. Hoy tenemos una ley de vanguardia que puede servir para ello. Para parafrasear a un entrañable director técnico rioplatense, quiero decir que a partir de la ley vigente hoy, la ley 7561, podemos decir que la base está y que estamos muy, pero muy motivados. Para concluir, estoy seguro de que este congreso será todo un éxito. Y estoy seguro de que las charlas que escucharán en estos días y los aportes importantes de nuestros hermanos extranjeros sentarán las bases para que el arbitraje se consolide definitivamente en el Paraguay. E incluso para que nuestro país deje de ser un ignoto remanso y pueda ser conocido en su lugar como un vigoroso modernizador del arbitraje privado. Y sobre todo, hago votos para que siempre, siempre pongamos todo nuestro esfuerzo para que la paz se imponga a la violencia, la razón a la barbarie y la justicia al conflicto. Muchas gracias para todos.
1: Muchas gracias al señor Presidente de la República por sus palabras. Pedimos al público que permanezca sentado y unos aplausos para el señor Presidente, quien se retirará para continuar con sus actividades oficiales. Antes de ello, le pedimos, retiro lo dicho, le pido a todo el público que se ponga de pie para tomarnos una foto oficial de la apertura de este congreso.
3: En este momento, entonces, se están tomando una fotografía oficial en la apertura del Congreso Internacional de Arbitraje. Resaltar que este congreso fue declarado de interés institucional por el Consejo de la Magistratura. Este reconocimiento destaca la relevancia académica. En este momento el presidente de la República se retira también para continuar con sus actividades previstas en la agenda. La siguiente sería el acto de inauguración de las mejoras edilicias en el marco del proyecto de separación de sancionados prevenidos del Centro Educativo de Itagua en la ciudad de Itagua. Nosotros volvemos con ustedes, compañeros.
4: Bueno, muchísimas gracias, Eliana Rivera, con esta actividad realizada o que se realiza a estas horas en el Banco Central del Paraguay. Apertura del Congreso Internacional de Arbitraje, esto ya en base a la ley número 7561, ahora con ya eso significa la modernización en base a esta nueva ley que también nos permite ganar preponderancia en el ámbito internacional en el tema de arbitraje en nuestro país, con presencia del presidente de la República, quien ya en este momento también abandona el sitio para continuar con su agenda de trabajo correspondiente al día de hoy, jueves 25 de junio, últimos días del sexto mes del año, señores. Ya vamos a Samala, San Juan, en días más ya vamos a estar empezando el segundo semestre. Sí, y a partir de allí, particularmente para mí, comienza la cuenta regresiva. del 2026, señores. Jornada fría el día de hoy, temperatura muy baja estuvimos en las primeras horas, ya a estas horas la temperatura va en ascenso, 12.8 grados, la sensación térmica la misma, temperatura ambiente, señores, la máxima pronosticada para hoy es de 18 grados, no sé si es que ello se ha modificado, no, hasta ahora por lo menos no se modificó. Para mañana viernes habla de una máxima de 19, la mínima de 5. Vamos a tener un día frío a fresco con cielo parcialmente nublado, vientos variables. Para la hora del partido, la temperatura estaría entre noche y madrugada, sería un poco, sí, la noche, entre 14 y 9 grados. Y ya seguramente amaneciendo la mínima estará en lo que se anuncia precisamente para mañana de 5 grados. Mañana viernes y a partir del día sábado, un leve repunte de la temperatura vamos a estar teniendo precisamente en la zona de Asunción y área metropolitana. Bueno, yendo un poco a lo que significa la presencia de la selección paraguaya en el Mundial, no podemos dejar de hablar de fútbol, teniendo en cuenta de que hoy la selección define su futuro en el Mundial con 3 puntos. Medio complicadito está, ¿verdad? Porque están las otras selecciones y son 8 las selecciones que deben tener una buena calificación, por decirlo así, sumar lo suficientemente puntos, diferencia de goles, en el caso de que haya empate con selecciones de otros grupos y de esa manera ir posicionándonos para hacer. Pero yo creo que vamos a terminar en la segunda posición, la selección paraguaya, porque confío en que hoy podemos triunfar y debemos hacerlo ante la selección australiana precisamente, la selección de los canguros. Hay que hoy en la sala los canguros, ni opoitreñan de guidañan de juego de paz, y no, tenemos que ser más vivos o letrados que la selección australiana, ¿verdad? Y de esa manera embolsar los 3 puntos y así seguir para adelante, sí. Bueno, eso en eso estamos, creo, y hay confianza. Bueno, hablábamos esta mañana temprano también con el embajador de nuestro país ante el gobierno de Japón, don Mario Toyotoshi, acerca de la donación de esta draga, una maquinaria de enorme infraestructura, porque uno se apreciaba en las imágenes, realmente es yaguña, herado maquinaria, por decirlo de esa, o herado embarcación. Bueno, y por eso, para conocer más detalles, justamente está en línea de comunicación del ingeniero Benjamín Martínez, de la Administración Nacional de Navegación y Puertos. Hace rato que no hablamos con él y agradecemos su tiempo, era para tener una información más acabada acerca de las principales características, el peso, no sé, su largo, su ancho, bueno, y cómo va a estar justamente ellos manejando la administración de la utilización de esta embarcación, que es muy importante para mantener navegable nuestro río y sobre todo el Paraguay, teniendo en cuenta la importancia de la navegabilidad de los ríos para el comercio exterior. Hola, ingeniero, ¿cómo te va? Buen día, Maisha, va. Ricardo te saluda.
5: Buen día, Ricardo, ¿cómo estás? Saluda a toda la audiencia de Radio Nacional.
4: Hace rato que no hablamos, Inge.
5: Y claro, no estamos sin crisis, entonces no me llamas más.
4: A mejor de Dios, pues, que estemos todos bien, ¿verdad? Que sí. Hasta ahora por lo menos el río está teniendo un comportamiento importante, sosteniendo o manteniendo la navegabilidad del río, ¿verdad? Porque siempre tenemos también la información diaria de don Luis Jara, ¿verdad? En cuanto a nivel, y hasta ahora, después de aquellos niveles críticos que tuvimos, se sobrepuso, por decirlo de esa manera, y se está manteniendo en un buen nivel, ingeniero.
5: Tuvimos un repunte interesante pasado el mes de abril. Tuvimos buena lluvia en la cuenca media y alta, inclusive en la zona del Pantanal tuvo una recuperación a comienzo de año. Si bien ahora está un poco bajo otra vez en el Pantanal, pero bueno, es justamente su ciclo, ¿verdad? Él aumenta bastante en el segundo semestre de cada año y disminuye en el primer semestre, que es justamente este semestre, ¿verdad? Entonces tuvimos un buen aporte del Pantanal. El río está todavía lejos de sus niveles normales, pero ya está muy por encima de los niveles críticos que tuvimos los años anteriores. Inclusive ya superamos ampliamente el nivel que alcanzamos el año pasado y lo que alcanzamos en el 2024.
4: Así que por de pronto el río está en muy buenas condiciones de navegabilidad, que eso es muy importante, ¿verdad? Y en ese aspecto de lo que se viene, ya que hablamos de ese punto, ingeniero, ¿qué se avizora para el segundo semestre en cuanto a las probabilidades de que el río se mantenga en ese nivel e incluso, ¿por qué no aumentar, ¿verdad? Porque hablan del niño que ya se ha instalado y que por ahí en una de esas puede ayudar a sostener ese nivel, ¿no?
5: Claro, hay más del 90% de probabilidad ya de que se instale un fenómeno en niño. Se habla inclusive de super niño. Uh-huh. Así que estamos ya hemos cambiado un poco el chip y nos estamos preparando ante cualquier emergencia que pueda haber por crecida. Pero bueno, ahora mismo es todo pronóstico y probabilidades, ¿verdad? El niño se ha venido comportando de manera un poco inusual, ¿verdad? En el 2000, para tener una idea, en el 2023 tuvimos un niño.
4: Sí.
5: Y en cambio nosotros no tuvimos ni un poco de crecida. Porque llovió de manera muy puntual y sobre todo en la zona de Porto Alegre. Si se acuerdan, 2023, 2024 hubo una inundación terrible en Porto Alegre. Sin embargo, en esta zona aquí no llegó esa lluvia porque la lluvia no fue dispersa, ¿verdad? Pero normalmente sí, el niño significa temperaturas más cálidas y mayores lluvias.
4: Uh-huh. Ingeniero, utilizaste un término super niño. ¿Eso qué significa? ¿Que podríamos, de darse de esa manera, podríamos tener una crecida importante del río que conllevaría una inundación, por ejemplo?
5: Y bueno, estamos manejando varios escenarios, ¿verdad? Lo más importante es la prevención. Uh-huh. Y nosotros estamos siempre tomando, tanto en sequías como en crecidas, tomamos escenarios un poco extremos justamente para poder tener todas las instituciones tomen las precauciones, ya sea presupuestaria, de logística, de cronogramas o todo lo que necesitemos para poder asistir a todos, ¿verdad? La población, a la navegación y así, ¿verdad? De hecho, tenemos ya mesa de trabajo con la CEN, justamente preparándonos a cualquier tipo de escenario que no nos tome desprevenidos.
4: Sí, porque creo que la última crecida, no recuerdo, está entre 2019 y 2020, se dieron esas inundaciones en la zona de Asunción y en otros sitios.
5: 2019, ¿verdad? Fue la última.
4: 2019, ¿verdad? Sí, ya hace un buen tiempo que por lo menos estamos en ese. Sí, a partir de allí también hay que decir que el río llegó a estar en un punto crítico, será la consecuencia de esa bajada importante que ha tenido y casi en forma permanente en los últimos años, salvo ahora en este momento, ¿verdad?
5: Sí, mismo.
4: Bueno, yendo un poco al otro tema de lo que decía, lo consideramos muy importante y creo que es un paso muy relevante también para ustedes ahí en puertos y sobre todo la donación de esta embarcación, $24 millones que fue la inversión realizada por parte del gobierno japonés para la donación de una embarcación clase A, por decirlo de eso, porque es una embarcación nuevita de paquete, como se dice, a estrenar por nuestro país y que ya está. ¿Cuál es la principal característica, ingeniero, de esta embarcación?
5: Bueno, lo más importante es que esta embarcación fue diseñada para el río Paraguay.
4: Ah, mira,
5: algo que vos te vas a comprar en un astillero, en un modelo ya preestablecido, ¿verdad? Uh-huh. Es una draga que se pensó desde cero para el río Paraguay. Y bueno, y se diseñó en Japón para que pueda funcionar de manera óptima en nuestros ríos. Su principal característica, o lo que por lo menos nosotros consideramos a nivel de dragado lo más importante, es su capacidad de succión. Y bueno, y su bomba tiene la capacidad de poder aspirar, ¿verdad?, 1.500 metros cúbicos hora a una distancia de 600 metros. Es decir, tiene la bomba es muy importante. Para tener una idea, en los contratos de dragado solemos pedir 350, 400 metros cúbicos hora a esta distancia. Sin embargo, esta draga tira 3 a 4 veces más de lo que normalmente hay en el mercado, ¿verdad? Sus dimensiones también son bastante considerables. Tiene de largo, por así decirlo, uh-huh, sería su eslora de 64 metros. Y el ancho de su manga es de 12 metros.
4: 74 metros de...
5: 64. 64 metros de largo.
4: Sí.
5: Y tiene 12 metros de ancho. Uh-huh. Son distancias bastante considerables. Para tener una idea, en el puerto de Pilar, donde ahora mismo se encuentra amarrado, la draga es más largo que todo el muelle.
4: Y claro, por eso justamente me llamó la atención, pero me ganaste ya a mi pregunta con la respuesta que hice, porque yo me preguntaba, una embarcación tan grande, ¿será que tendrá funcionalidad en el río Paraguay? Y me dijiste que, bueno, se construyó, se hizo en base a lo que se necesita precisamente, una información acabada del comportamiento del río y sobre todo su característica, ¿verdad? Entonces, ahí yo creo que es un paso muy importante que se da, porque a veces podemos traer una maquinaria ya, ahí no, porque la característica no corresponde al terreno, por decirlo, y no se puede sacarle el provecho en un 100%, ¿verdad, ingeniero?
5: Sí, pero realmente la otra característica que tiene es que a pesar de ser tan grande, tiene un muy bajo calado. Cala con llevando los 120 mil litros que tiene de capacidad de combustible, su aceite y toda la tripulación, carga solamente 6 pies. ¿Verdad? Entonces es una draga que tiene la capacidad de navegar inclusive en aguas muy someras, ¿verdad?
4: Mira
5: Si
4: vos.
5: bien es cierto, todas las dragas en realidad, las que están funcionando actualmente, inclusive en los contratos que tenemos activos, tienen un mayor rendimiento cuando tenés aguas medias altas, no cuando el agua está muy
4: Claro.
5: baja, ¿verdad? Cuanto más
4: Sí.
5: bajo está el agua, la draga se vuelve más torpe, por así
4: Sí.
5: decirlo, ¿verdad? Entonces baja
4: Se le
5: su
4: complica
5: rendimiento.
4: más también.
5: Se les complica más, exactamente. Esta tiene una capacidad de poder dragar hasta 12 metros con un ángulo de 45, que es lo máximo que puede descender su cortador. Y lo normal es dragar hasta 10 metros de profundidades con un ángulo de 40, 35 grados más o menos, ¿verdad? Ese es su nivel óptimo. Es decir, cuanto más bajo está, menos ángulo baja la cortadora y bueno, y ahí pierde un poco de
4: De
5: rendimiento.
4: efectividad.
5: Entonces siempre tenemos nosotros que ir adelantándonos a esta bajante para ir repasando el canal de navegación y no esperar descensos tan abruptos donde inclusive los trabajos de dragado se vuelven más lentos. O sea, vos puedes tener una capacidad de 1.500 horas de producción, pero no vas a producir eso
4: Claro.
5: si llegas tarde.
4: Ingeniero, ¿se convierte en esta embarcación en la draga más grande actualmente de nuestro país? Porque en algún momento dado, creo que TIC también trajo una draga cuya característica era única en nuestro país. ¿Hoy día le supera esta draga la que tiene esa empresa?
5: Sí, le supera a la Daman CD500, ¿verdad? Esta tiene el cortador más grande, la capacidad de bomba más grande, la fuerza en el contador más potente y, bueno, también las dimensiones. Entonces, uno cuando mira la draga se da cuenta que tiene 3 pisos. En
4: Sí,
5: realidad es una embarcación bastante grande.
4: uno ve hasta un microcrucero el aspecto ingeniero.
5: Sí, y bueno, y también está dotado de la última tecnología. Las dragas que cuentan la NNP, por ejemplo, son dragas, las otras dos dragas que tenemos son dragas mucho más chiquitas
4: Sí.
5: y el dragado es un poco más empírico. Sí, tenemos que entender también que estas dragas son de los años 1980, donde utilizábamos otros tipos de indicadores para poder posicionar la draga, se colocaba boyarines, teníamos topógrafo en costa para ir señalizando la dirección en que tenía que dragarse. Bueno, hoy tenemos ayudas electrónicas, GPS diferenciales, sistema AIS, tenemos sondas monoasa ahí dentro de la cabina y bueno, el puesto de mando en el puente parece un avión de combate, realmente puro
4: Tecnología de
5: pantalla,
4: punta.
5: sin tecnología de punta.
4: Qué bueno. Y el otro aspecto importante también a tener en cuenta, en cuanto a la tripulación que debe tener esta embarcación para estar operativo, en ese aspecto también se necesitará un número importante de personal que se irá capacitando, porque este es un aprendizaje, ingeniero.
5: Y el 28 de junio está previsto el arribo de 6 técnicos japoneses, entre ellos ingenieros y los que participaron en el diseño de esta embarcación, cada uno en su área, para capacitar justamente a todos los funcionarios de la NNP. Van en el técnico encargado de dragado mismo, viene el técnico encargado de la navegación, porque esta draga tiene autopropulsión, no para dragar moviéndote, pero sí para poder navegar con la draga de un paso crítico al otro, porque no necesita un remolcador que le empuje a la draga, él solo puede navegar. Viene el técnico que nos va a enseñar la parte mecánica, es decir, esta embarcación, como todas las dragas, necesitan mantenimiento,
4: Claro, fue.
5: necesitan inspecciones periódicas. Bueno, viene el técnico que le va a capacitar a nuestro maquinista engrasador, ¿verdad? Y bueno, y otros dos áreas, otros dos más para ir complementando todos los aspectos del convoy de dragado.
4: ¿Cuántos profesionales estarán por acá, dijiste?
5: Seis.
4: ¿Seis?
5: Seis.
4: Bueno, seis técnicos entonces japoneses.
5: Exactamente.
4: Y el personal que va a estar siendo parte de esta tripulación, tanto para las maniobras y la operatividad, ingeero, ¿son personas jóvenes también, ingenieros, profesionales, o ya a algunos, algunas personas ya con cierta

0: que es el que dispone las cañerías. Después necesitas el remolcador que va a ir posicionando las anclas de la grúa, perdón, el ancla de la draga. O sea, realmente es un mucho movimiento, no es la draga en sí nomás.
1: No, y por eso justamente yo estaba pensando, ¿verdad? Mirando la embarcación luego para empezar, bueno, y que requeriría sin duda la participación de un número importante de personal, ¿verdad? Y la capacitación también de aquellos, y esto a su vez irán capacitando, ¿verdad? Porque es 13 en principio, y quiero pensar que en algún momento dado también esto van a estar en tierra y tendrán que subir otro grupo, ¿verdad? Así que fácilmente
0: Correcto.
1: como unas 30 personas para formar parte en forma permanente de la tripulación, ¿verdad? Para la subida y la bajada, me imagino, ingeniero.
0: Así mismo, Y después las dragas generalmente trabajan en turno de 18 horas,
1: Ahí está, sí.
0: entonces necesitas por lo menos dos grupos que cubran cada turno. Y así, ¿verdad? Yo mismo también voy a participar de la capacitación. Me llegó en la oficina la semana pasada todo el manual de la draga y son como 10 biblioratos, así
1: Ay.
0: que estoy aprendiendo, memorizando, viendo todo lo que conlleva la operativa de esta embarcación.
1: Sí, no, de hecho, verdad que requerirá de varias horas de seguramente de charla, de capacitación y aprendizaje y ponerla en práctica, verdad, porque no puede ser. Y estos técnicos no van a permanecer por algunos meses en el país para ver precisamente el proceder del personal en el manejo ya de la embarcación, ingeniero.
0: Sí. Bueno, todos los funcionarios tienen experiencia, ¿verdad? Su libreta de navegación, sus horas
1: Ah,
0: de
1: no, es que van a
0: navegación.
1: empezar, ¿verdad? Si no,
0: No,
1: en
0: no,
1: este
0: no.
1: caso van a cambiar de embarcación a una más moderna, por decirlo.
0: Exactamente. Van a cambiar de embarcación y van a subirse a una más nueva, pero que tienen sus experiencias, sus horas. De hecho, la incorporación de estos personales fue a través de un llamado al Ministerio de Finanzas y tenían que cumplir ciertas condiciones mínimas de experiencias, horas de navegación, tener su libreta, todo en línea para poder ser contratados. Bueno, y tuvimos la primera tanda que logró pasar todos los filtros y ahora estamos preparando para incorporar más personales.
1: Ingeniero, hablaba de la capacidad que tiene de maniobrar o de realizar el trabajo a distancia, por decirlo de esa manera, en caso, por decirlo, supuestamente que la embarcación no pueda llegar a un determinado lugar, tiene esa capacidad de extender el brazo y hacer ese procedimiento de rotura bajo el agua, ¿verdad?
0: Claro, en realidad el brazo no es telescópico, la escalera, lo que se llama ahí en la punta, está el
1: Sí.
0: cortador, ya tiene su dimensión, pero lo que sí es que él baja, es decir, baja a través de un sistema de poleas, ¿verdad? Y por el peso propio, él baja. Entonces ahí dependiendo a qué distancia está el lecho del río y a cuál es la distancia que se tiene que dejar o a qué profundidad se tiene que dejar el paso. Y bueno, cada zona tiene su nivel de referencia a lo que manejamos, ¿verdad? Y esto dependerá si estamos dragando un paso que está referido a la regla de Pilar o la regla de Asunción o la regla de Villeta o estamos dragando un lugar donde la referencia es la regla Antequera o Rosario o Asunción. Bueno, entonces, dependiendo de la zona, él tiene a qué profundidad tiene que ir dejando para dejar al nivel de servicio utilizado en esa zona. Normalmente nosotros buscamos tener 11 pies. 10 pies para navegación más uno de sobredragado para que el barco vaya con holgura en ese
1: Para
0: lecho.
1: mejor maniobrabilidad.
0: Exactamente. La draga tiene, esta draga tiene la capacidad de sobra para hacer y la idea es que él siempre esté dragando en alguna zona, ¿verdad? Salvo que tengamos cierta holgura o que no haya necesidad. Tenemos siempre el equipo de batimetría que está realizando la medición en el lecho. Y bueno, a medida que vayan apareciendo pasos críticos y no tengamos alguna draga del contrato del MOPC cerca y o haya algún tipo de urgencia, bueno, la draga va a estar haciendo sus maniobras para dejar la navegación segura y de todo tiempo.
1: ¿Cuál es el consumo de combustible ahora que tiene esta embarcación, ingeniero?
0: Bueno, su tanque es de 120 mil litros, ¿verdad? El consumo es bastante importante. Tenemos los generadores, la bomba misma del cortador, después tenemos los motores propulsores. No sabría decirte el consumo directamente, pero seguramente en este tiempo que vamos a estar haciendo la capacitación con los funcionarios japoneses, vamos a poder sacarle un poco

0: mucho detalle también.
1: rendimiento que tiene.
0: Así es. Bueno, toda una novedad me parece, ingeniero, hoy y día, y sobre todo cuando tengamos a esta embarcación aquí en Asunción, y sobre todo también con la llegada de los técnicos y la capacitación. Y así como están las cosas, ingeniero, ¿cuándo entraría ya a operar en el terreno esta draga?
1: Bueno, la capacitación está prevista que dure 2 meses. Dentro del periodo de capacitación vamos a hacer un ensayo dragando un paso crítico, es decir, no va a ser algo de laboratorio, sino que vamos a entrar a campo
0: Claro.
1: para dragar algún lugar. Y bueno, y a partir de esos 2 meses, donde los técnicos ya den garantía de que nuestro personal está capacitado y con la posibilidad de operar correctamente la draga, allí estaremos a disposición de las necesidades, ¿verdad?
0: Y bueno, ingeniero, qué interesante, realmente. Y hoy día se está realizando dragados en el río, ¿no?
1: Se está realizando dragado en el río.
0: ¿En
1: Vamos a dragar
0: qué?
1: aquí en la zona de Villa Hayes y de Paso Tres Bocas, acá a kilómetro 410 más o menos, 10 kilómetros arriba de Asunción, cerca del puentero del Chaco. Tenemos ahora mismo un estrangulamiento en la zona de Paso Queso, debajo del Bermejo. Bueno, eso ya estábamos esperando eso, porque una vez que el sedimento del Bermejo quede un poco estabilizado, bueno, ese sedimento va a parar en las curvas siguientes, que es justamente Vuelta
0: En el
1: Queso,
0: codo.
1: Paso Guaicurú. Ahí estamos tramitando, como siempre, a través de Cancillería con Argentina, por un tramo compartido. Bueno, y en el norte es donde tenemos mayor cantidad de pasos con problemas, ¿verdad? El paso La Novia, Nancy, Leonor, Bocayá, Bretona y Tapucumí. Son 6 pasos que, bueno, hay que ser atendidos y que están ahora mismo siendo dragados, ¿verdad?
0: Así que al final nunca se dejó de realizar dragado, por más que el río estaba teniendo un nivel importante para la navegabilidad. Entonces, ingeniero.
1: Claro, el río, cuando viene mucha agua, en realidad que trae agua y arena, ¿verdad?
0: Sí, también
1: Si
0: sucede.
1: aumenta el río, también viene mayor cantidad de sedimento, ¿verdad? Y en las curvas generalmente tienen una alta tendencia a sedimentar.
0: Sí. En los codos, era por decirlo de esa manera.
1: Exactamente.
0: Y el Bermejo sigue trayendo a esta altura del año sedimentos.
1: No, ahora mismo el Bermejo está con muy bajo caudal, siempre trae sedimento, solamente que en comparación al caudal del río Paraguay. El río Paraguay ahora mismo tiene la fuerza para arrastrar todo ese sedimento. Pero bueno, no ocurre justamente el problema en la desembocadura, sino en las curvas siguientes, que es donde ahora mismo tenemos que dragar, que es Vuelta Queso y Guaicurú.
0: Bueno, de hecho, es que me parece, ¿verdad? Cuando el río tiene una velocidad interesante, arrastra, y si hay estrangulamiento, así como decía, en algunos codos, creo que es más rápido también la intervención de una draga para despejar esa zona que romper, ¿verdad? Porque al fin y al cabo estamos movilizando una especie de residuos, ¿verdad?
1: Sí, la draga tiene que ir limpiando el canal de navegación, ¿verdad? Todo depende si el sedimento que se está depositando molesta a la navegación o no, ¿verdad? Existen lugares donde empieza a sedimentar, pero es ponerle que es pegado a las costas y no necesariamente en el canal. Entonces, en estos casos sí está molestando a la navegación, la maniobra se hace más lenta, estamos corriendo el riesgo de tener que fraccionar y por lo tanto va a ser mucho más lento e inseguro la navegación, entonces tenemos que ir adelantándonos a eso.
0: Genio, ¿para qué fecha dijiste que la draga estaría en Asunción?
1: No, la draga ahora mismo va a estar 2 meses en Pilar. Ahí se va a hacer toda la
0: Ah, ya,
1: capacitación.
0: no, por de pronto no llega a la capital.
1: No, todavía no va a llegar a la capital.
0: Así que los primeros procedimientos se van a realizar en esa zona del país.
1: Sí, y bueno, nosotros estamos haciendo las mediciones para ver en dónde vamos a hacer el dragado de práctica. Y bueno, si es que tenemos algún paso o el paso está más cerca de Villeta, probablemente tengamos que traer la draga aquí para hacer el dragado, pero por el momento no.
0: Y las intervenciones aquí se realizan con los que tenemos ya, actualmente.
1: Exactamente.
0: Genio, a modo de tener nada, el aro que era, eslora o
1: Eslora.
0: eslora, ¿verdad? Y el otro,
1: Manga.
0: manga, ahí está. Sí. Bueno, agradeciendo tu tiempo, pero consulto nada más por último, estoy ingeniero del con relación a la decisión que tomó el gobierno argentino en la licitación. Eso podría complicar, porque leí algunas que otras informaciones de la preocupación que está generando para el sector naviero. ¿Qué hay con respecto a eso, de
1: Bueno,
0: la adjudicación?
1: siempre estamos expectantes de lo que cada país realiza en sus aguas, ¿verdad? Sobre todo cuando puede afectar o afecta directamente a la logística. Bueno, Argentina ahora dio por terminada su proceso licitatorio, ya adjudicó a una empresa, se va a seguir pagando un canon que ya estábamos luego pagando, simplemente que ahora va a dejar de tener una administración estatal y pasa nuevamente al privado y el ente estatal va a ser de rector, ¿verdad?
0: Sí,
1: Y
0: que
1: bueno,
0: terceriza el servicio.
1: estamos pendientes. Exactamente, se terceriza el servicio y bueno, estamos pendientes de todo, de la comunicación oficial también que se haga a través de Cancillería y bueno, estamos expectantes.
0: Esa tarifa, $1.20 era, ¿o no?
1: Nosotros estamos pagando 1,20 dólares.
0: Y eso por de pronto se mantiene.
1: Y sí, por de pronto.
0: Pero en algún momento dado, supongo que eso se tendrá que negociar con la empresa adjudicada.
1: Y estimo que la empresa en la adjudicación y ganó por una cuestión de precio, ¿verdad? Estimo que se le ganó la empresa que propuso menor costo de peaje.
0: Eso que decía, terminamos, por decirlo de esa manera, pagando menos.
1: Podría darse esa situación, ¿verdad? Por el momento yo desconozco los pormenores, pero como te digo, ya vamos a empezar las reuniones en la Comisión Nacional de Hidrovía. Poder enterarnos de todos las actualizaciones.
0: Bueno, ingeniero, muchísimas gracias. ¿Esta noche llevamos mucha agua o no?
1: Sí. Sí. Vamos a estar pendientes. Esa es otra cosa que nos mantiene a todo el país en vilo, ¿verdad?
0: Yo confío, Inge.
1: Yo también.
0: Creo que sí, no, no, no son más que nosotros, ni nosotros somos menos que ellos, por lo tanto, no sé, me parece que estamos
1: Sí.
0: en un mismo nivel donde con un poco de coraje podemos sacar resultados positivos.
1: Sí.
0: Ingeniero, un gusto, como siempre, un abrazo.
1: Vale, Ricardo, que te guste.
0: Adiós, muy amable. El ingeniero Benjamín Martínez, quien es el, ¿quién era su cargo? Él creo que era el jefe de dragado de la Administración Nacional de Electricidad. Era un poco, a ver, sí, exactamente, jefe del Departamento de Dragado de la Administración Nacional de Navegación y Puertos, ANNP. 10:56. ¿Qué tenemos esto no disponible ahora ya o está intervención del ministro de Educación, el licenciado Luis Alberto, Luis Fernando Ramírez, Luis Alberto, ya no, Luis Fernando Ramírez, ministro de Educación, durante la Comisión Especial de Investigación sobre los casos de títulos falsos, que la vez pasada justamente me envió un material importante el ex presidente de ANEAES y también ex ministro de Educación, el doctor Raúl Aguilera, sí, y este es un tema hoy día muy en boga, en discusión, por decirlo de esa manera, porque sorprendentes son los datos y las informaciones que se tienen al respecto. Con lo que uno pensaba que había uno, dos, tres, al final no hay oído docenas, sino miles de casos para decir hacer que hay. Bueno, vayamos a ese audio con el ministro de Educación.
2: Nosotros decimos, sí está. Nosotros decimos, del 24 para adelante, la casa va a estar ordenada, vamos a tener estos elementos. Del 24 para atrás, no teníamos y no tenemos muchas herramientas nosotros para verificar, controlar, incluso en algunos casos, no en todos, la verdad que hay que decir que en otros hubo demasiada colaboración, pero en algunos casos, algunas universidades, por ejemplo, sin entrar en nombre, dijeron, no, nosotros tenemos autonomía, ¿por qué vamos a... Ah, perfecto. Entonces lo que hicimos nosotros con todos los indicios o indicadores o algunos elementos de irregularidad, enviamos a la fiscalía y que sea el Ministerio Público el que vaya a investigar y a decir si funciona, si no funciona. Y aquí se abren dos dinámicas diferentes. ¿Por qué? Porque hay universidades que nos dijeron, señores, ese no es nuestro título. Y nos mostraron cosas, por ejemplo, muy interesantes, como el título con la firma de un rector y una fecha donde esa persona no era el rector. Ya había fenecido su mandato, ya era otro el rector, ¿verdad? Entonces la universidad dice, esto no es nuestro, nosotros no hicimos esto. Entonces tenemos una cantidad de títulos que, sí, que no corresponde, la universidad se deslinda. Otros, sin embargo, la universidad dice, sí, sí, este es nuestro, pero este alumno no se recibió acá. Otros, y así comienza la cantidad de casos en donde, tengo que decir, la mayoría de las universidades colaboran, pero siempre puede existir alguna que no. Entonces nosotros decimos, además, es un caso que tiene que dirimirse ya en la justicia, pues nosotros no tenemos fuerza para anular ese acto o ese título. A partir de ahí, como les decía, se abren dos mundos. El mundo de los que fueron estafados, por decirlo así, o sorprendidos en su buena fe. Yo me fui, estudié, hay alumnos que muestran todos los recibos que pagaron, todo lo que le costó su tesis, muestran la tesis, muestran que estuvieron, tienen elementos para decir, yo estuve en la universidad, pero su título no tiene dificultades. Ahí hay claramente una disculpa, digamos, en lo que es una causa penal, pero algo va a haber que hacer con ese título. Ahí tenemos que buscar, pensar junto a un sistema de retro que en ese año esa universidad no ofrecía la carrera. Por ejemplo, atender, hay una alianza, yo soy carrera universidad tal, no tengo la carrera, pero me alío con el instituto tal que tiene la carrera. Yo hice todo acá y mi título sale de allá. Y el alumno no sabe. ¿Entendés? Entonces, hay gente que fue sorprendida con esta dinámica, digamos, ¿verdad? Sí. Sí, voy a contar una anécdota, que no es anécdota, una acción que hicimos fuera de lo que son las universidades con los institutos, pues esto ocurre mucho también con los institutos de danza. Nosotros clausuramos un instituto de danza y al clausurar ese instituto de danza había sido, se clausuraron 50. Entonces me dice, ¿cómo pasó? Y claro, vino una señora al MEC a reclamar y dice, yo quiero saber por qué el MEC cobra un arancel tan caro para la expedición de títulos de danza. ¿Y cuánto es? No sé, X suma. Y nosotros cobramos 13.000 guaraníes nomás, señores. No puede ser. Entonces comenzamos a investigar y efectivamente era un instituto habilitado, uno, que después decía, vos abrí acá, vos abrí allá, yo te doy el título. Y le vendía el título. Este instituto no existía, solamente existía de generar sucursales, por decirlo de alguna manera, que en toda la República que no tenían ninguna autorización para funcionar. Entonces, ese es un modus operandi que ocurre y donde la gente en su buena fe, porque ve el cartel, ve todo y dice, esto es serio, ¿verdad? Entonces, tenemos esas dos posibilidades. ¿Y a qué iba? Esto también va a generar la dificultad de que aquel trabajador que consiguió un trabajo con un título que deja de tener valor, tiene que dejar su trabajo. O sea, algo hay que pensar, pero para el que fue sorprendido en su buena fe, tenemos que crearle un salvavidas. Tenemos que crear un examen, tenemos que crear 6 meses de alguna actividad. Algo tenemos que crear para poder ayudar a esa situación. De hecho, el CONES prevé este tipo de acciones para, por ejemplo, medicina. Cuando una carrera o una facultad es cerrada, se prevé un examen de reubicación, ¿verdad? Acabamos de terminar uno y yo creo que esa sería una salida para estos casos también. Entonces, volviendo al tema de los títulos, nosotros encontramos un sinfín de irregularidades en esta dinámica que nos empezó a llamar la atención y entonces empezamos a derivar a las distintas fiscalías barriales según venía el problema. Y la semana pasada terminamos de enviar ya consolidado más de 150 casos a la Fiscalía General, ¿verdad? Entonces, estamos brillando los 500 casos que nosotros estamos denunciando. Sabemos que hay más y vamos denunciando en la medida que encontramos. Ahora tenemos otra tanda que vamos a ir denunciando, pero nuestras denuncias también queremos tener elementos para denunciar. Y ahí nos lleva un tiempo estas auditorías. Estamos terminando una auditoría de la gestión interna. Hemos trasladado a 4 funcionarios importantes en este circuito y hemos encontrado muchísimas situaciones irregulares, muchísimas, muchísimas, dentro del Ministerio de Educación. Yo cuando tenga terminada la auditoría voy a traer aquí todos los resultados porque son alarmantes. Voy a poner solamente uno que estoy listo para comentar hoy a la prensa. Resulta que existe un código para entrar a cargar los datos y los datos tienen todo un circuito y hay una ventana de tiempo para cargar. No es que se carga todo el tiempo, ¿verdad? Porque los títulos se cargan cuando se van a finales de los periodos, julio, y después tenemos otra vez diciembre. Bueno, hay títulos que han sido introducidos al sistema fuera de esas ventanas, en horarios como las 2 de la mañana, las 4 de la mañana, domingo a las 10 de la mañana, o sea, días que el MEC no está operativo. Estamos siguiendo esa ruta y el número es bastante importante de acciones que se han cargado dentro del sistema que tienen estas características o esta condición. Nosotros estamos haciendo toda la investigación y por supuesto que vamos a hacer una presentación en la Fiscalía para que investiguen con mucha más profundidad y con mucho más fuerza legal todo lo que ha pasado y lo que ocurrió dentro de esas oficinas del Ministerio encargadas del registro. Entonces, como ustedes ven aquí, y quiero ahora dejar en claro el modelo de trabajo para que se entienda, el Ministerio de Educación es un registrador de títulos, con toda la problemática que yo les expliqué ahora. El CONES es el habilitador, es el que habilita una carrera o una universidad. Para habilitar tiene criterios, uno de esos criterios es conocer la opinión de la ANEAES. La ANEAES es la Agencia Nacional de Evaluación y Acreditación de la Calidad Educativa. Se le da a la ANEAES nos envía un comentario diciendo...
0: Bueno, parte de lo manifestado por parte del ministro de Educación, Luis Fernando Ramírez, con el tema este de títulos falsos, ¿verdad? Lo que concierne y afecta precisamente al Ministerio de Educación. A exteriores con Julio Dávalos. Julio, contigo.
3: Sí, gracias a Ricardo Semana, Alejandro González. Estamos desde el Centro Educativo Integral de Itaúpap, a través de conocido como el correccional de menores, llegada del presidente de la República, Santiago Peña, hasta este lugar, en la oportunidad donde en segundos se inicia el acto de inauguración de mejoras en este centro educativo. El titular del Ejecutivo saluda a los internos, en este caso, a los jóvenes privados de libertad que se encuentran en este lugar. Está acompañado del ministro de Justicia, Rodrigo Nicolás, y otras autoridades, quienes llegaron hasta el lugar. Están ya los chicos unidos de la Albirroja, en el polideportivo de este local, el Centro Educativo de Itaúa, donde ahora ya estará comenzando. Estamos escuchando la canción de Que Mira Maribol Paraguayo, porque hoy también están unidos de la Virroca los internos. Bueno, vamos a estar entonces escuchando ya el audio de también el embajador de la República de China, Taiwán. Tenemos el audio de Ori.
4: El presidente de la República, Santiago Peña, de sus excelencias los señores ministros del Poder Ejecutivo, de la Presidencia de la República, de nuestros invitados especiales, ustedes, señoras, señores, damos inicio al acto de inauguración de las mejoras edilicias en el marco del proyecto de separación de sancionados y preventivos en el Centro Educativo de Itagua, ciudad de Itagua, departamento central.
5: Los señores ministros del Poder Ejecutivo, ministros de la Presidencia de la República, de nuestros invitados especiales, ustedes, señoras, señores, Damos inicio al acto de inauguración de las mejoras edilicias en el marco del proyecto de separación de sancionados y preventivos en el Centro Educativo de Itagua, Ciudad de Itagua, Departamento Central. Nos ponemos de pie. A continuación, señoras y señores, para la entonación del himno nacional paraguayo.

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1: Pueden tomar asiento. En este acto de inauguración, a continuación, señoras y señores, las palabras de bienvenida a cargo de su excelencia, el señor ministro de Justicia, don Rodrigo Nicora.
2: Va en estos momentos para hacer uso de palabra el ministro de Justicia, Rodrigo Nicora.
3: Señor presidente de la República, Santiago Peña Palacios, señores ministros del Poder Ejecutivo, señor intendente de la ciudad de Itagua, señores concejales, señores ministros de la Corte, representantes del Poder Judicial, excelentísimos embajadores y miembros del cuerpo diplomático, señor embajador, gracias por acompañarnos. Señores oficiales superiores de la Fuerza Armada de la Nación, señores representantes de la Policía Nacional, señores jueces de ejecución, magistrados que nos están acompañando el día de hoy, representantes del Poder Judicial, señores viceministros, funcionarios de esta cartera de Estado, señoras y señores, muy buenos días a todos. Por sobre todo a ustedes, queridos jóvenes, buenos días chicos, ¿cómo están? Señor Presidente de la República, distinguidos presentes, hoy es un día nuevamente significativo para el sistema de justicia de nuestro país. Nos convoca la inauguración de esta división efectiva entre adolescentes que se encuentran con procesos abiertos de aquellos que ya se encuentran con sanciones. Una obra que va mucho más allá de estos tinglados que están ahora, que antes no estaban, o este muro divisorio y las mejoras que vamos a ver adentro de los pabellones en la celda de reclusión, el nuevo comedor, el nuevo lugar donde vamos a tener las salas donde se van a hacer los alimentos, la panadería, los nuevos lugares de reinserción. Esto va mucho más allá porque es otro hito histórico dentro del sistema penal paraguayo, y esta vez marcando un antes y un después en el sistema penal adolescente. Por primera vez en la historia de nuestra institución, damos ese cumplimiento estricto a nuestra Constitución Nacional, que claramente ordena la separación efectiva de aquellos adolescentes infractores de la ley con proceso abierto de aquellos que ya tienen una sanción. Y este era un mandato constitucional que nunca antes había sido cumplido y que hoy, de manera tangible, aquí, en este acto, le damos puesta de inicio a una nueva administración para los jóvenes infractores de la ley. Ya lo hicimos con el sistema de privación de libertad de las mujeres, con la habilitación del COMPLE, con la efectiva con el efectivo operativo Umbral 2.0 y Umbral 2.5, donde hicimos el cierre histórico del Buen Pastor, el cierre histórico de Juana María Lara de Ciudad del Este, el cierre histórico de 5 centros mixtos. Solucionamos el problema de hacinamiento de las mujeres, solucionamos el deber constitucional de separarlas efectivamente. Así también la histórica transformación de Tacumbú, que ya no existe más como tal en el día de hoy, sino ya el Centro Nacional de Prevenidos, donde exclusivamente ya tenemos solamente personas con procesos abiertos. También hace unos meses aquí nos encontrábamos habilitando el UTRA, la primera unidad de tratamiento de adicciones para jóvenes en conflicto con la ley penal, adolescentes en conflicto con la ley penal. Y todas estas acciones no son acciones aisladas. Todo esto está enmarcado dentro de un modelo, nuevo modelo de gestión penitenciaria que abraza definitivamente, en este caso, los principios de la justicia restaurativa. Y la justicia restaurativa no busca solamente el castigo, sino la sanación, la responsabilidad y la reparación del daño causado. Al poder separar adecuadamente a estos chicos, a estos jóvenes, según su situación procesal, generamos ese entorno necesario y propicio para poder llevar adelante todos estos procesos de reinserción y de readaptación. Y aquí queremos dar un mensaje muy claro a nuestros jóvenes, a ustedes chicos. Cualquiera puede cometer errores en esta vida. No estamos exentos de cometer errores. Pero ese error no les puede definir por el resto de sus vidas. Y como Estado paraguayo, como sociedad, no podemos darle la espalda. No podemos darle la espalda a ustedes que son el futuro de nuestro país. Y aquí quiero señalar con hechos tangibles algunos grandes resultados que tiene este gobierno. Yo recuerdo que el presidente en alguna de las inauguraciones que llevamos adelante había señalado que el sistema penitenciario paraguayo es muchas veces el reflejo de las faltas de oportunidades. ¿Y qué está haciendo este gobierno para generar esas oportunidades? Y tenemos los centros, los nuevos centros hospitalarios en el sur, el gran hospital de Coronel Oviedo, tenemos los centros de atención integral de la primera infancia para esos niños de 0 a 3 años, aquí está el ministro Walter Gutiérrez, empezando desde el inicio. Tenemos el programa Hambre Cero, 1.100.000 chicos que comen, no solamente el almuerzo, que desayunan y meriendan y que van a estudiar. Tenemos los programas sociales, tenemos el programa Cero Vaporá. Hace poco, presidente, estaba anunciando 6.500 nuevos beneficiarios para los adultos mayores, sumando así ya 370.000 en este gobierno. Y esas son oportunidades, esas son señales tangibles de qué es lo que quiere el gobierno. Y centrándonos un poco en nuestros jóvenes, que son el futuro, aquí nuevamente estamos con este paso histórico. Y quiero decirle a estos chicos que no vamos a descansar hasta lograr su reinserción social, no vamos a descansar hasta que cada uno de ustedes pueda volver a la sociedad mejores y que nunca más pisen un centro de privación de libertad y que nunca más sean reincidentes. Porque ustedes pueden ser el orgullo de sus familias, pueden ser el orgullo de sus padres, de sus abuelos, ustedes pueden salir adelante. Y nada de esto, presidente, sería posible sin una decisión firme de parte tuya de realmente encargarte de la transformación del sistema penitenciario y de la seguridad del país, porque transformar el sistema penitenciario se traduce en seguridad para todos los paraguayos. Desde aquella firme decisión del operativo Veneratio, pasando por todos los operativos llevados adelante posteriormente, impensado en otros momentos. Policía Nacional y Fuerzas Militares trabajando de manera articulada, impensado en otros momentos. Poder decir, vamos a trasladar a todas las mujeres de una penitenciaría y llevarles 40 kilómetros a la noche de un domingo, era impensado en otro momento, todos colaborando sin ningún rasguño. Señor presidente, en lo que vaya de esta gestión, trasladamos a 3.500 personas privadas de libertad, sin ningún rasguño, sin ningún problema de seguridad. Y ese es un logro de este gobierno. Así que, una vez más, valorar tu gran apoyo, presidente, y no solamente de parte tuya, sino de los ministros, del Poder Judicial, del Ministerio de la Defensa Pública. Señor Defensor General, gracias por acompañarnos una vez más. De la Ministra Teresa, también de la Senavico, porque el UTRA, 100% financiado, con bienes incautados del crimen organizado, ni un peso por parte del Estado, para que esos chicos puedan desintoxicarse del consumo de drogas y después puedan pasar aquí a estas nuevas instalaciones. Esas son las políticas de gobierno que realmente son efectivas y que marcan un precedente y que realmente marcan un antes y un después. No son soluciones parches. Aquí nosotros dejamos huellas que ya quedan. Quiero también destacar el gran trabajo de los equipos técnicos del Ministerio de Justicia, a los viceministros, a los directores, a la coordinación del sistema de adolescentes infractores de la ley. Quiero contarte, presidente, que aquí tenemos también una cooperación de la AECID, donde vamos a inaugurar una panadería y un comedor nuevo, y también vamos a tener sectores de reinserción. Esa es otra cooperación que también se suma a la CAF, que también nos aprobó una cooperación para mejorar la gestión con el Poder Judicial y tener un mejor trabajo con nuestros jueces. Entonces, son varias líneas que ahora están empezando a dar sus resultados. Son procesos que llevó su tiempo aprobar este tipo de trabajos, presentar a la CAF, que el Ministerio de Economía también nos dé el ok. Sabemos que los ministros de Economía son duros, complicados para aprobar los proyectos, pero estamos seguros que vamos a tener más resultados y que este es un paso fundamental para mejorar el presente de los jóvenes. Sin nada más que agregar, señor presidente, de vuelta, decir que me siento orgulloso de trabajar a tu lado y del equipo que tenemos conformado hoy. Me siento orgulloso de poder decir que no hay recelos entre todos los ministros del gabinete y que también tenemos y sentimos el apoyo de los otros poderes del Estado para llevar adelante estas tareas. Muchísimas gracias a todos.
2: Las palabras del ministro de Justicia, Roberto Nicora.
1: Las palabras del señor ministro de Justicia, su excelencia, don Rodrigo Nicora. El acto de inauguración de las mejoras edilicias en el marco de este proyecto de separación y prevenidos. Señoras y señores, con esta euforia que ustedes saben, la euforia de nuestra selección desde aquí, desde la ciudad de Itagua, vamos con esa música, porque a continuación, señoras y señores, he aquí las palabras del excelentísimo señor presidente de la República, Santiago Peña.

0: Bueno, muchas gracias. Realmente una enorme emoción de poder ver nuevamente esta noche a nuestra querida Albirroja. Quiero saludarle a todas las autoridades nacionales, a los representantes de las diferentes instituciones del Estado, a las representaciones diplomáticas, nuestros hermanos de la República de China, Taiwán, y a los organismos de cooperación, a todos los funcionarios que diariamente prestan servicios en este centro y a todos los amigos y amigas que nos acompañan esta mañana. Hoy en el Centro Educativo de Itagua para inaugurar una obra que a primera vista podría parecer muy sencilla y que sin embargo encierra un significado profundo para nuestro sistema de justicia juvenil. Nuestros jóvenes, siempre decimos que son nuestro futuro, en realidad nuestros jóvenes son el presente de este Paraguay gigante que tanto queremos ver progresar. Lo que hoy ponemos en funcionamiento es la infraestructura que permite a dos grupos de adolescentes que durante demasiado tiempo tuvieron que convivir en un mismo espacio. Los prevenidos de los sancionados. Esta distinción puede sonar muy técnica, pero toca en el corazón mismo de la dignidad humana. El que aguarda un juicio se encuentra en una situación distinta a la que aquel que ya está siendo juzgado. Y el Estado tiene el deber de tratar a cada uno conforme a su realidad. Con la obra que hoy estamos inaugurando, el Centro Educativo de Itagua cuenta por primera vez con los espacios que hacen posible esa separación. Un avance que durante décadas figuró en las leyes, en la Constitución, pero que recién hoy se convierte en una realidad concreta. Permítanme detenerme un momento en nuestra propia historia como nación, porque no se puede comprender la importancia de este día sin recordar de dónde venimos, capítulo muy triste de nuestra historia. Hace ya más de dos décadas el país conoció una de las páginas más dolorosas de su sistema penitenciario juvenil. En el Instituto de Reeducación del Menor Coronel Panchito López, adolescentes hacinados, sin separación alguna de su situación jurídica y privado de las condiciones más elementales, murieron y resultaron heridos en una serie de incendios que conmovieron a la nación entera. Aquella tragedia llevó al Paraguay a ser condenado por la Corte Interamericana de Derechos Humanos y transformó para siempre la manera en que nuestro país mira a los adolescentes en conflicto con la ley. El recuerdo de Panchito López nos obliga. Lo mantenemos presente como una lección permanente que guía cada una de nuestras decisiones en materia de justicia juvenil y cada una de ellas lleva implícita una promesa, que aquello nunca, nunca vuelva a ocurrir. Medidas como la que hoy inauguramos son precisamente la forma concreta de cumplir esa promesa. Al separar a los adolescentes prevenidos de los sancionados, al garantizar espacios dignos y una atención que sea diferenciada, levantamos una barrera definitiva contra la repetición de aquel pasado. Con este proyecto, el Paraguay da un paso firme en el cumplimiento de sus compromisos. Damos cumplimiento efectivo a lo que establece nuestra propia Constitución Nacional, que ordena la separación de las personas privadas de libertad según su situación procesal y honramos las obligaciones de nuestro país ha asumido en el marco de los requerimientos internacionales en materia de derechos humanos. La separación que hoy inauguramos constituye un hito histórico, por primera vez en la historia de nuestro país. Ese mandato deja de ser una aspiración escrita para transformarse en una práctica viva dentro de nuestro sistema penal juvenil. Este avance que hoy estamos presenciando no llega aislado. A finales del año pasado, aquí mismo, en Itagua, inauguramos la primera unidad de tratamiento y rehabilitación de adicciones para adolescentes en conflicto con la ley penal. Un espacio único en su tipo, que brinda atención especializada para la recuperación de quienes atraviesan situaciones de consumo, financiado con bienes incautados al crimen organizado a través de la Senavico, en el marco del Plan Sumar. Paso a paso, vamos consolidando un sistema de justicia juvenil que protege a la sociedad y al mismo tiempo acompaña el desarrollo integral de cada uno de nuestros jóvenes. Quiero reconocer de manera especial el trabajo del Ministerio de Justicia. Apreciado Rodrigo, te agradezco a vos y a todo tu equipo. Quiero agradecer a todas las instituciones que han hecho posible este logro. Lo que hoy celebramos es fruto del compromiso de equipos técnicos, profesionales, educadores, personal de seguridad y servidores públicos que cada día entregan lo mejor de sí para mejorar nuestro sistema de justicia juvenil. A todos ellos, desde el fondo de mi corazón, mi gratitud. Como presidente de la República, quiero decirles con toda sinceridad que lo llevo en el corazón. Yo creo en la redención, yo creo en ustedes, yo creo en los jóvenes y creo que el Estado debe darles todo lo que esté a su alcance para salir adelante. El Paraguay que estamos construyendo es un país que protege a su gente y que al mismo tiempo tiende la mano a quienes quieren cambiar. Un país que entiende que la justicia, la seguridad y los derechos humanos son pilares inseparables de nuestra democracia. Sigamos trabajando juntos para construir un sistema de justicia juvenil cada vez más humano, más digno y más comprometido con el futuro de nuestros adolescentes. Porque creer en ustedes, creer en nuestros adolescentes y darles las herramientas para salir adelante es creer en el futuro mismo de nuestra querida República del Paraguay. Muchas gracias.
1: Fueron las palabras del excelentísimo señor presidente de la República, Santiago Peña. Es el acto de inauguración de las mejoras edilicias en el marco del proyecto de separación de sancionados y prevenidos aquí en el centro educativo. A continuación, señor presidente, comitiva oficial, pasamos para el descubrimiento de la placa recordatoria y posteriormente una foto ya oficial. Presentación de fondo, señoras y señores.
2: Bueno, así entonces la presencia del mandatario en la inauguración de mejoras edilicias del Centro Educativo de Itagua. Fortalecimiento de la justicia penal adolescente con el proyecto de separación de sancionados y prevenidos. Sancionados y sella con condenas. Y prevenidos a llevar que están todavía en proceso. ¿Y quién nos recuerda precisamente a lo que fue Panchito López en su momento? Un polvorín, y a consecuencia de eso justamente se había creado el centro que hoy día, el Centro Educativo de Itagua. Allá va Julio. Ah, bueno, porque hacer una historia de lo que el presidente hacía referencia a lo que fue Panchito López en su momento ahí en Tacumbú. Y recuerdo haber estado en aquella fatídica jornada, por decirlo de esa manera, incendio, todo lo que se había armado en aquella ocasión, y a consecuencia de eso, precisamente, reitero, se había producido el traslado de Panchito López. ¿Vos recordás lo que fue Panchito López? Bueno. Julio sabrá también en ese aspecto de lo que fue Panchito López en su momento, con buen tino, y hoy día realmente se transformó ese lugar, y esa transformación se sigue dando ahora con esta separación que se da y el anuncio que justamente hacía el ministro de Justicia con relación al funcionamiento. Julio.
3: Ricardo.
2: Julio. No, te decía, de Nemando, ay, no, lo que fue Panchito López en su momento, ¿verdad? ¿Ya recordás eso, supongo?
3: Sí, Panchito López ahora está, por ejemplo, ahora cuenta con dos polideportivos, con el famoso hecho de, para la práctica de fútbol, en este caso, que tiene que ver con el Plan Sumar, que está encargado el futbolista de la selección, Mourinho, Roberto Acuña, y ellos están los ahora, que ya no se denominan más internos, ellos tienen su, en este caso, su...
2: Sancionados y prevenidos, dice, la separación de los sancionados y prevenidos.
3: Ahora, sí. Bueno, y dentro de esto están también los nuevos pabellones, los cuales ahora el propio presidente de la República está subiendo, llegando hasta el segundo pabellón, donde está totalmente modernizado en este caso. Hay una divisoria donde está el comedor y luego podemos estar observando ya a través de las cámaras de donde está el Paraguay TV, los internos, los sancionados y prevenidos, tienen ya su propia celda, una cama con las tres camas, y para que los tres internos estén aquí, prevenidos, sancionados, y luego la parte del aseo, en este caso, es parte del nuevo pabellón que se tiene aquí. Son de dos pisos, y luego está la parte de arriba, que sería la terraza también. Y aquí en este pabellón que estamos observando son, a ver, 4, 6, 8, 10, 12 a 14 celdas en este primer piso. En el segundo piso también otras 14 celdas. Que hay que tener en cuenta que en el discurso del ministro Rodrigo Nicolás refirió que todo tiene que ver con con el dinero recaudado a través de ese navijo. Se construyó este pabellón que se encuentra en la parte allá del costado de las canchas de fútbol de salón, principalmente. Ya es una moderna construcción que tiene dos pisos, en este caso son dos pabellones que estamos observando. Las autoridades están en el piso de arriba, y destacamos, las celdas son como las que observamos en las películas, donde se tienen tres camas, el baño correspondiente y la parte del la parte del aseo, que viene a ser la canilla con el lavatorio, y un cesto también de basura para que puedan en este caso dejar todas los elementos, las basuras, ¿verdad? Que uno va teniendo. Y el comedor cuenta con un amplio corredor donde también estarán acá las personas privadas, jóvenes privados de libertad, los sancionados y los prevenidos. Y hay que tener en cuenta también que dentro del plan Sumar no es solo la práctica del fútbol, sino que también se realiza las charlas para la desintoxicación, y de ese lado también poder también estar en el proceso de ese proceso de cambio que están teniendo los prevenidos y los sancionados aquí en el Centro Educativo de Itagua, conocido también como el correccional de menores en su época, Ricardo.
2: Así es, sí, así mismo, ¿verdad? Y ese, hay que decir, Julio, es un lugar bastante amplio, ¿verdad? Y que en algún momento dado, creo que fue la sede del Tribunal de Justicia Militar, algo así. Porque recordarás que en algún momento dado estuvo preso también ahí el enano.
3: Sí, Lino Diego, sí. Sí. Estuvo preso acá en su momento.
2: Exactamente.
3: En los 90.
2: Más o menos ya en el Mandú. Ahora había sido.
3: Sí, tenemos un recorrido y ha sido, Ricardo. Tenemos un recorrido.
2: Sí.
3: Y nos están pidiendo para ir a otro lugar. Y recuerdo que en esas oportunidades no se podía realizar las coberturas porque se tenía, en este caso, la convocatoria que iba de parte de Lino, yo recuerdo de aquella oportunidad.
2: Sí.
3: Bueno, acá al ingresar en el lugar, en el pabellón, también se están realizando una dictata, pero nosotros vamos a seguir al presidente de la República, que va al otro lado del pabellón, saliendo de este recinto, porque todo va dividido en vallas, en este caso. Y por lo que estoy observando, ya el titular del Ejecutivo va abandonando, porque hay otra actividad en la zona de Areguá, uh-huh, que sería la entrega de vivienda a beneficiarios del Ministerio de Urbanismo, Vivienda y Hábitat. A ver, adelante. Veremos. Aquí está, para acá.
4: Todos somos
3: chinos,
4: todos somos chinos.
3: El presidente de la
4: República. Están bajando de precio. ¿Qué va a hacer Petropar al respecto?
5: Petropar tiene hasta el día de hoy el precio más barato del mercado. Es el emblema que primero bajó, el emblema que más bajó de precio. Nosotros hemos estado por debajo a lo largo de todo este conflicto en el estrecho de Hormuz, que hizo incrementar de manera importante a nivel mundial el precio del combustible. Siempre Petropar fue el emblema más barato. Eso ha tenido como consecuencia un aumento de la participación del mercado enorme de Petropar. Entonces nosotros valoramos que hoy, con una normalización del precio, los emblemas privados estén empezando a disminuir, así que nosotros valoramos ese gesto. Y nosotros claramente vamos a estar monitoreando también, y en la medida de las posibilidades, apenas se pueda continuar esa disminución, lo haremos, ¿verdad? Pero creo que siempre el compromiso por parte del gobierno es que Petropar sea un emblema que participe activamente en el mercado, que no distorsione los mercados. Cuando sube tiene que subir, cuando baje tiene que bajar. Pero a lo largo de estos 2 años y medio ha demostrado que Petropar ha sido siempre el emblema que ha sido el primero en disminuir y el último en subir. Así que claramente estamos mirando y celebramos esta decisión que está teniendo el sector privado de bajar, ¿verdad? Pero nuevamente digo que a pesar de esta disminución, Petropar sigue teniendo todavía un precio más bajo.
4: Hay una declaración de emergencia que se está analizando en el Congreso. ¿Tiene una posición al respecto, presidente?
5: Sí, a ver, YPS viene arrastrando problemas de décadas, ¿verdad? Y nosotros celebramos el trabajo que está haciendo el doctor Ricardo Isaías Bretes y su equipo, con el que están llevando adelante una serie de ajustes, cambios, ¿verdad? Y ustedes saben, nosotros hemos hecho cambios muy profundos. La ley que nosotros aprobamos el año pasado, que incrementa los recursos para el Fondo de Salud, y esto vale la pena siempre hacer un poco de docencia, ¿verdad? El IPS es una entidad que recibe recursos de los trabajadores, de los empleadores, y esos recursos van destinados para el Fondo de Jubilaciones. Eso es para que cuando los trabajadores llegan a la edad puedan jubilarse y tener esa plata. Tiene que invertir esos recursos, y tiene un fondo de salud que es para atender las necesidades de los asegurados, cotizantes y también sus familiares. El gran problema del día a día de IPS es el problema de la salud, ¿verdad? Entonces nosotros hemos incrementado los recursos. Ustedes sabían que parte de los recursos iban para invertir en capacitación, en formación a través del Servicio Nacional de Promoción Profesional, el SINAFOCAL. Esos recursos están yendo gradualmente para fortalecer el Fondo de Salud. Estamos incrementando, si ustedes miran inclusive los recursos, cómo se han incrementado los fondos de IPS en el Fondo de Pensiones, es como consecuencia del aumento del número de cotizantes. Hay una formalización, Paraguay alcanzó por primera vez en su historia el 40%, que era un sueño anteriormente, ya hemos alcanzado.

0: probablemente no son las prioridades hoy, ¿verdad? Y bueno, entonces estamos apelando. Yo siempre dije, y ustedes saben, yo, tanto en el caso del doctor Brites como nuevamente ahora Ricardo Frente, a pesar de que una institución que tiene ese doble rol, le doy más importancia a la atención médica, al componente de salud. Así que ahora, no hay soluciones mágicas. Esto no es que nos va a caer maná del cielo y se van a solucionar. Esto requiere esfuerzo, dedicación, y uno de repente cree que cuando se aprueba una ley se solucionan los problemas. No, no. Los recursos no se crean por ley, se autorizan por ley. Entonces nosotros tenemos que saber. Nosotros no creemos que eso vaya a resolver el problema. El Instituto de Previsión Social está trabajando de manera coordinada con la Dirección Nacional de Contrataciones Públicas, se están acelerando. Como ustedes saben, de repente nosotros nos quedamos atrapados en lo que son las protestas, muchas veces las disputas comerciales entre los proveedores terminan perjudicando a los asegurados. Y bueno, estamos tratando de que esos procesos legales se agilicen lo más rápido posible. Y obviamente no tengan la menor duda que si nosotros encontramos la necesidad de dotarles de nuevas herramientas legales, iremos al Parlamento a plantearles nuevamente. Pero yo me imagino que ese planteamiento venía simplemente como una demostración de tratar de dar alguna solución mágica. De vuelta, no hay atajos, no hay soluciones mágicas, es trabajo puro y duro que tenemos que llevar adelante. Muchas gracias, Rico, voy a llamar a acompañarnos hoy. Fuerza para la Roja, ¿eh?
1: Fuerza, fuerza. Muy
0: presidente. Y que le dé una oportunidad a Chipi, ya, fuerza.
2: Palabra del presidente de la República, Santiago Peña. En el centro educativo de Itagua, donde se procedió al acto de inauguración de mejoras, en este caso, los dos tinglados que sirven para la práctica de fútbol, como así también los pabellones que hemos descrito, caso donde estarán ya de manera más humana, por decirlo, dejando la afinamiento por los internos que se encuentran aquí, también ya dentro del plan sumar, hay que destacar. Y otro detalle que refirió el ministro de Justicia es el que el traslado de más de 3.500 personas privadas de libertad, ya sea mujeres como varones, en distintos centros, principalmente el de Emboscada, sin tener ningún incidente, es lo que destacó. Y también ahora el presidente de la República habló acerca de la realidad del Instituto de Previsión Social, como así también el tema del precio de los combustibles de parte de Petropar, como hemos escuchado. Ya se traslada al jefe de Estado hasta la zona de Areguá a fin de continuar con su agenda, que en este caso es la entrega de llaves para los beneficiarios de casas propias en la zona a través del programa del Ministerio de Urbanismo, Vivienda y Hábitat. Ricardo Germán, Alejandro González, compañeros y audiencia de Radio Nacional de Paraguay.
3: Gracias, Julio. Ya vamos a estar después entonces con la otra cobertura del presidente de la República, siempre en el Departamento Central. Gracias, Julio.
4: Gracias, Julio. Y mañana sí, por la región occidental, Ochaco.
3: Mañana, ¿verdad? Por la mañana.
4: Te espero, Juana, para tomar café. Mañana por la mañana. Te espero, Juana, a tomar café. No, Cocido no. Igual también podemos negociar con Cocido.
3: Hasta lo mío de ahí. Aloja.
4: Mate también.
3: Suave.
4: Cuidado con los braseros, gente. Cuidado. Por más carbón ecológico que utilices, en Boyurubimilanero está. Janero, ¿qué? Abrir la puerta y ventana, que haya corriente de aire. Que no se concentre ahí todo el monóxido de carbono. Esto es lo que genera este cuadro alérgico, contaminación y hasta muertes en algunos casos. Estuvimos en Guilán de Bracero, pero abrieron aunque mija ventana mi Jimmy. Hablamos de los braceros.
3: Sí.
4: El carbón ecológico no emite humo. Dice que es más caliente.
3: Y ese creo que briqueta, parece que le llaman a ese lo del carbón ecológico.
4: Más carito.
3: Que se hace de la serrín.
4: Es pues,
3: sí, claro.
4: Y tiene una

0: Sí, bolitas, más
1: Ah,
0: pesadito, agendí.
1: jatarakube,
0: Jatarakube, dicen,
1: sí.
0: sí. Exacto. Aguanta más. No
1: Briquete,
0: tiene
1: sí.
0: humo y es
1: Y
0: más
1: eso es lo que se
0: caliente.
1: exporta.
0: Ah, ya. Ya,
1: Ya
0: ya,
1: lo he
0: ya.
1: exportado.
0: Ya puedo hacer ringui. Pero al hacer ring igualmente es
1: No, pero es lógico, es verdad, pero tiene pues ya
0: del
1: papo
0: árbol.
1: procesado más. Ya eso tiene mayor proceso.
0: ¿Qué
1: Ya,
0: más será que tiene, che?
1: y no sé qué más
0: Solo
1: porque
0: hacer
1: se
0: ring.
1: pegan. Bo. Oye, pega y pa,
0: Y
1: weón.
0: así bolitas son y
1: Sí,
0: pesaditos.
1: no, para adelante, no sé.
0: Algo más.
1: No sé, es cuestión de preguntarlo con la
0: Sí.
1: gente de la Federación de Madereros del Paraguay. No,
0: Sí.
1: nada más, te va
0: Carbón ecológico. Federación de Madereros del
1: ¿cómo era?
0: Paraguay. FEPAMA. Federación
1: FEPAMA,
0: Paraguaya de
1: ahí está.
0: Madereros. Vea.
1: FEPAMA,
0: Sí.
1: exactamente, sí.
0: Así es.
1: Ahí está
0: Sí.
1: como era hoy día el presidente.
0: Méndez. Diego Fuentes.
1: Puente, ahí está, sí, ahí
0: ¿Te acuerdas
1: está.
0: del eterno presidente?
1: Don Juan Carlos Altieri.
0: Altieri,
1: Ah, en menos de 30 años más.
0: sí.
1: Cuando yo empecé a. Bueno.
0: Carbón vegetal también le dicen,
1: Mi
0: ¿verdad,
1: primera
0: Vini?
1: cobertura en ser
0: A
1: nada,
0: la
1: ya le comandé la
0: pura.
1: conferencia de prensa.
0: Y viene
1: Y
0: bien con
1: hasta
0: este
1: hace
0: día, ¿eh?
1: poco de seguir siendo
0: Sí. Jueves
1: presidente.
0: del pasado, ¿eh? Jueves de recuerdo.
1: Era un capo, don Juan Carlos
0: Carbón
1: Altieri,
0: vegetal
1: sí.
0: también le dicen.
1: Sí, creo que sí. Si en el cuadro es briqueta, y supongo que sí. El carbón vegetal, de hecho, es porque está hecho de la.
0: Sí, material combustible ligero y poroso obtenido mediante la carbonización de madera u otros materiales orgánicos en ausencia de aire. Otros materiales, sí, claro. Para ir reemplazando el aserrín, por ejemplo. Sí, señor.
1: Bueno, son las 11:51 minutos. Oh, yupiojo la temperatura.
0: Sí.
1: Un día soleado, un día calmo y tranquilo, ¿verdad? Ayepa,
0: Vos sabés
1: pudiste
0: que
1: confirmar eso,
0: sí,
1: ¿verdad?
0: vos sabés que sí. Oí la camiseta, remera, toda la venta,
1: Pero hay poco
0: pero
1: ruido realmente,
0: hay
1: Alejo.
0: movimiento, digamos, normal, habitual de gente en los alrededores del Palacio de Justicia. Habrá mucha gente de traje, todo hombre, mujeres, todo trámite, pero no hay algarabía, no hay bullicio,
1: Me
0: no
1: pareció que
0: hay.
1: inclusive, sabemos que lo del primero, para el primer partido fue algo
0: Sí,
1: extraordinario.
0: sin
1: Para el
0: duda.
1: segundo hubo ruido de entusiasmo, pero ahora parece un guapo. ¿Será que le iro estrello y la gente ahí? No, en serio.
0: O ya están prudentes,
1: Y puede ser
0: cautos,
1: también eso.
0: precavidos. Yeyero, ya no. Hay que reponerse ya del primer golpazo.
1: No, no, de hecho, y aparte ya tuvimos con una reivindicación.
0: Sí.
1: Pero no, no sé, es probable que sea eso nada más, ¿no?
0: Ayer fue la conferencia del profe Alfaro.
1: Sí, ayer a la tarde.
0: Y ayer fue lo de Alderete, o antes ya fue esto.
1: Alderete fue un día antes con
0: Antes.
1: Junior.
0: Ya vi que en el grupo compartió
1: Eso fue el
0: Faustino.
1: martes
0: Que
1: a la tarde, en la
0: Faustino
1: zona
0: compartió.
1: mixta.
0: Justamente, sí. Esa es nuestra buena fuente también, Faustino.
1: Sí.
0: Bueno, susto en Paraguay. Uno de los referentes abandonó la conferencia de prensa por un mareo antes del partido ante Australia. Hablamos de Omar Alderete. Y regresó con una explicación que arrancó risa. Va, la llegó a Ciudad. Arrancó risa, espera que vamos a ver si encontramos. Vamos a hacer un resumen. Todo ocurrió al inicio de la rueda de prensa. Antes de que los periodistas pudieran formular la primera pregunta, Alderete interrumpió con una frase corta y directa: me estoy sintiendo un poco mareado. Acto seguido se retiró del grupo. Una periodista presente relató en vivo lo que veían todos. Ahí se retiró Omar Alderete y allá. El alivio llegó tan rápido como la preocupación. A los pocos minutos, el zaguero regresó sonriendo a su lugar entre los periodistas. La
1: ¿Por
0: misma
1: qué?
0: comunicadora que había narrado su salida le preguntó en guaraní. En guaraní, mira, oh, compatriota nuestra, obviamente.
1: Ah, mira,
0: Va épico la. Hoy. Va épico la Icopa, Omar.
1: Oicota, ¿vale?
0: Oicopa dice acá. Bueno,
1: Oicota, Melina.
0: es Infobae, ¿verdad? La fuente.
1: Es
0: Entonces,
1: Oicota, menos me dice.
0: Va épico la Oicoa, seguramente le dijo,
1: Que
0: ¿verdad?
1: tú eres.
0: Sí. Eipónapico, que en español significa ¿qué es lo que
1: Claro.
0: pasó, Omar? ¿Estás
1: Y
0: bien?
1: estás bien.
0: Muy bien, la traducción, ¿eh? La respuesta del defensor disipó cualquier inquietud. Me levanté de golpe ahí, por eso nomás, Y, o sea, quedó cuey
1: Y algo es.
0: mi, ¿eh? Ay, ay, ay. En guaraní de vuelta le dijo la ñañemondui catu Omar, dijo, ¿verdad? Ipona, es decir, bueno, nos asustaste. Oremondui. Oremondui catu sería, ¿verdad? Bueno, ya está. Pues, se entiende, es Infobae. Y destacó sí que ahí escribieron. Hay que rescatar eso también. Bueno, se levantó de golpe y se mareó.
1: No, y eso ocurre muchas veces. Por eso no se recomienda ese saltar, eso de levantarte.
0: Sí, decir, cuando te despertas. Sí.
1: Puede producirte Hola, eso. Como así también sí. se puede haber problemas de
0: columna. Es pagna, allá. Por más tarde que sea, ya no vas a hacer más nada con los minutos o la hora que te dormiste de más.
1: Ya
0: calma, ponándome más y avisándome más, Jessica, veamos esta tarde porque va a poder tarde, ¿verdad? Y despertarte tranquilo, con calma. Y hay algunos ejercicios que uno... Claro. Hace al despertarse, después inmediatamente al sentarse en la cama, cosa que yo apliqué en Kakupe y alguien se me rió ahí. Cuando termina toda tu sesión de yoga, me dijo, no, era yoga, ¿verdad? Sí, el cuello, un poco de giro, todo eso.
1: Cuando la única la opurupa es Jessica, cuando te hace tiempo.
0: Sí, Jessica ande, creí por ahí, pues se pegando yere, y dices, broje, barbaridad, pegó... A la pita, pática tú peor, vende, y ella la más joven, se despereza y la agarra calambres y a la pita, hay que hablar acá con las chicas,
1: Sí, no hay peor cosa que eso, a veces...
0: Vamos a implementar bananas, chicas, ayuda también.
1: El sueño me debe calambres.
0: Ah, eso te despierta, o sea, te vende de qué, Ima.
1: Ah, pues está vende galletas así,
0: ¿Qué va a hacer cuando en ese caso?
1: La pantorrilla. Va,
0: ella poco no te da así.
1: Y también tratar de estirar eso.
0: Yo piso el piso, descalzo.
1: No, yo generalmente hago
0: algo calma.
1: De estirar. Porque eso es lo que se recomienda.
0: Estirar, así como los jugadores.
1: Sí, claro. Pero jazín.
0: Y a veces en el tobillo también, a veces con en el dedo grande.
1: A mí en el tobillo me suelo dejando la patrona, me empatea ahí, pero después por otra, así nomás. No,
0: a veces no. mi abuela, sellapaje.
1: Sellapaje,
0: ¿verdad?
1: Claro,
0: sellapaje, calambre. Nos mirábamos nosotros después, no explicó que era calambre. No, no hay gustiva.
1: Yo guaranigma
0: guarece. Sí, señor.
1: Cuando te ve de campaña, ñeñe, la unión mi termo, y por hoy terminó.
0: Se utiliza todavía.
1: Así que pues, en el interior uno todavía sigue escuchando eso. Por acá creo que ya.
0: Muy poco ya.
1: Por ahora, ya no están pues nuestros abuelos, nuestros padres, y entonces son los que utilizaban esos términos. Añade, aprendiendo allí por hoy.
0: Solo quienes aprendieron bien y aplican, utilizan todavía ahora. Ahí está.
1: Literalmente vamos a la boribori.
0: Literalmente
1: está humeando, hey.
0: Literalmente es más importante el boribori.
1: Sí,
0: señor. Bueno, está bien, le vamos a hacer caso.
1: Sí, sí, corresponde. Voy a hacer caso. Con Oroma ahí, entonces doy paso al boribori. 16.4 de temperatura, a punto de alcanzar la máxima.
0: Sí.
1: Para hoy, ¿verdad? Escasamente, cielo escasamente nublado. La máxima se mantiene, ¿no? Subió un grado, 18, ¿verdad? Y ahora está en 19.
0: Sí, señor. Bueno, ya. Qué gusto. Ya despedí, además. Hoy saludé, hablé un poquito, ahora despido. Qué gusto.
1: Muy buena,
0: que todas las jornadas sean así.
1: Y que onda, toda la onda positiva para la Indy Roja. Que mañana, cuando tengamos que arrancar la jornada, sea fiesta, alegría por la clasificación. Sobre todo por el triunfo de la Indy Roja.
0: Sí, más
1: que confiamos que se va a dar.
0: Además,
1: y que aparezcan nuestros goleadores, así como están apareciendo los goleadores de las otras selecciones.
0: También los nuestros.
1: Y Andrés ya con goleadores 4-5 de la Copa Libertadores. Jacob Aitemano, Inguiti, ni Pero hoy sí.
0: Hoy sumamos. Sí.

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4: Breve recordación de Radio Nacional del Paraguay a Ladislao Orrego. Nació en la ciudad de Luque el 27 de junio de 1895 y falleció el 18 de agosto de 1977. Instrumentista y director de orquesta típica. Junto a Ignacio Arca, fundó en 1932 su primera orquesta, típica y característica, en la que participó como guitarrista y luego como contrabajista. Durante la Guerra del Chaco, formó otra agrupación con Bonifacio Céspedes, Tranquilino Benítez y otros. En 1945, creó la Típica Orrego, integrada por Nereo Alvarenga, Germán Bogado, Bonifacio Román y otros, entre quienes, poco a poco, se integraron la mayoría de sus 24 hijos, 18 varones y 8 mujeres, todos brillantes músicos. Realizó permanentes giras por toda la República, por más de 3 décadas, y numerosos viajes principalmente a Buenos Aires, Argentina, y Sao Paulo, Brasil, donde realizaron al mismo tiempo grabaciones para varios sellos discográficos: LP Continental, Sao Paulo, LP Alanity de Nicolás Barrios, Buenos Aires, LP Cerro Corá en Asunción, editado en CD en 1994.
6: 12:05, vamos hasta la ciudad de Areguá. Habla el ministro de Urbanismo, Vivienda y Hábitat, Juan Carlos Baruja.
7: De obra paraguaya, como se puede estar observando, la calidad de la vivienda, realmente estamos cuidando todos los detalles para que las familias reciban viviendas de muy buena calidad, como lo estamos haciendo. Así de contento, estamos ya llegando a las 45.000 viviendas gestionadas en toda la República del Paraguay. Más de 32.000 prácticamente ya entregadas, culminadas. Y bueno, el segundo evento de la semana, lo tuvimos el día martes también entregando 62 viviendas a la ciudad de Capucú, viviendas sociales. Ayer estuvimos entregando viviendas al programa Shogaponá y hoy estamos aquí viviendas sociales. Así es que prácticamente 2 a 3 veces por semana estamos entregando viviendas del gobierno del Paraguay, tanto el programa Shogaponá como también las viviendas sociales. Y bueno, nos llena de mucha alegría, de mucha satisfacción poder estar concretando estos logros del gobierno.
8: Listo, precisamente el número, ya estamos llegando a las 50.000 viviendas gestionadas para el cierre de esta administración, ¿a cuánto se estima llegar finalmente?
7: Y bueno, el esfuerzo está entre 70 y 80 mil viviendas culminadas los 5 años del presidente Santiago Peña y del vicepresidente Pedro Aliana. Es importante señalar que en los 5 años anteriores fueron 35.000 la vivienda que tiene hoy. Largamente ya hemos superado esos números y por ende el gobierno del presidente Santiago Peña, el gobierno que más viviendas está entregando a las familias paraguayas. Hay que tener en cuenta que una vivienda implica dignidad, implica mejora en las condiciones de salud, de educación, de calidad de vida que tienen las familias paraguayas. Imaginémonos estos días de frío, ¿verdad? Ustedes pueden observar inclusive atrás las viviendas provisoria, la vivienda de madera con la cual están viviendo esta familia, y hoy van a dejar esta vivienda. A partir de dentro de una hora ellos van a empezar a mudarse a estas nuevas viviendas hechas con materiales en donde lógicamente la calidad de vida de esta familia va a mejorar notablemente.
8: Además de destacar justamente la duplicación en cuanto a la cantidad de viviendas gestionadas con la administración anterior, también así la mano de obra nacional que se está apostando, ¿qué más? ¿Qué le queda más al MUD para poder fortalecerse, para poder crecer? La barra bastante alta, por cierto.
7: Bueno, realmente una de las decisiones más importantes del presidente de la República, Santiago Peña, fue dar prioridad absoluta a los materiales paraguayos. Ustedes pueden observar que en toda la vivienda que estamos llevando adelante, tanto el programa Shogaponá, tanto los programas de viviendas sociales, 100% son materiales paraguayos y también 100% son mano de obra paraguaya, que siempre damos la prioridad a la mano de obra local. Cuando se hace una vivienda, por ejemplo, acá en Areguá, priorizamos la mano de obra de Areguá. Cuando hacemos en San Pedro, priorizamos la mano de obra de San Pedro. Bueno, hoy nos resta seguir en la misma línea y también, si hay posibilidad, ir creciendo. Condiciones dentro de la institución ya está demostrado que se puede. Lógicamente, siempre las limitaciones son los recursos del Estado, que bueno, estamos trabajando también con el presidente para acá de dotar de más recursos al Ministerio de la Vivienda para dar más respuesta a miles de familias. Así como dice el presidente, contento por esta respuesta, pero ustedes pueden observar también que hay familias todavía acá, inclusive, que están con viviendas precarias, que están con viviendas de madera, con techo de chapa, que hoy también vienen con expectativa y alegría de ser beneficiado más adelante.
8: Respecto al préstamo que se había anunciado, ya con lo que sería para la continuidad, en este caso el programa Seguro de Oponá, ¿en qué estamento está, señor?
7: Bueno, acabamos de entregar la semana pasada un nuevo pedido a la República China de Taiwán, de un nuevo pedido de 200 millones de dólares, debido al gran éxito del programa Seguro de Oponá. Estamos solicitando una nueva línea de crédito porque realmente el impacto que está teniendo en las familias trabajadoras es muy importante. Así es que ojalá que podamos concretar en la brevedad para seguir avanzando en la concreción de más viviendas.
9: Ministro, un mensaje para las familias que hoy acceden a su nueva vivienda.
7: Y bueno, primero realmente agradecerle la confianza al gobierno. Estaba contando la presidenta de esta comisión. Luego 12 años de trabajo, 12 años de ambular gestiones, hoy podemos tener la suerte y la alegría de entregarle la llave, que las familias que están con la misma expectativa sigan teniendo la misma fe, la misma esperanza. Sabemos que llegar a este momento ha implicado muchas gestiones, muchas idas y vueltas, y bueno, ellos nos han perdido la confianza, y transmitirle al resto de la población que confíe en el gobierno del presidente Santiago Peña, que existe la voluntad política de que las familias paraguayas realmente puedan tener la posibilidad de una dignificación a través de una vivienda digna.
9: Aprovechando la ocasión también, animarlos a que hagan sus consultas correspondientes con relación a Seguro de Oponá para que puedan acceder a la vivienda propia.
7: Asimismo, el programa Seguro de Oponá, que hoy está en la versión 3.0, que va a permitir que más familias trabajadoras puedan acceder. Tenemos nuestro portal www.seguroaponá.gov.pi. También tenemos una oficina física en Mariscal López, esquina Brasil, en donde también estamos recibiendo a todas las familias para recibir las orientaciones. Estamos participando de muchas expos. Vamos a tener el 25 y el 26 la expo Seguro de Oponá para conmemorar el segundo aniversario del programa Seguro de Oponá. Así que contento de esta respuesta que estamos dando a familias paraguayas.
9: Muchas gracias, ministro. Compartimos las palabras del ministro Juan Carlos Baruja con relación a la entrega de 78 viviendas sociales el día de hoy aquí en la ciudad de Areguá. También hablaba sobre el programa Seguro de Oponá 3.0, y con esta información nosotros volvemos con ustedes, compañeros.
6: Muchas gracias, Eliana Rivera, con este adelanto de lo que será en breve la inauguración de viviendas en el departamento central, específicamente para familias de las ciudades de Areguá, Capiatá, Guarambaré y Luque. El acto se va a desarrollar con presencia del jefe de Estado, el señor Santiago Peña, en la ciudad de Areguá. Así que en breve volvemos hasta ahí con el trabajo de nuestra compañera Eliana Rivera.
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13: Oficio número 227, Fernando de la Mora, 23 de junio de 2026. El actuario del Juzgado Penal de Garantías número 2 de la ciudad de Fernando de la Mora. Abogado Cristian Mongelos, en los autos número 6169-2025, Mauro Andrés Caballero Lescano y otros sobre hurto agravado, a fin de comunicar lo dispuesto por proveído de fecha 2 de junio del presente año, que dispuso, atendiendo a lo expresado en el escrito que antecede y hallándose fundadas las razones invocadas por la defensa, señálese como nueva fecha el día 6 de julio de 2026 a las 9 horas para la comparecencia de las partes bajo los apercibimientos de ley, firmado digitalmente por el abogado Miguel A. Ruiz Centurión, juez.
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15: Edicto judicial, oficio número 304/2026, Asunción 16 de junio de 2026. El actuario judicial del Juzgado Penal de Garantías número 7, abogado Héctor Fretes Viera, en los autos caratulados Francisco Javier Martínez Balinotti sobre hurto, identificación número 11221-2022-1130, a fin de comunicar que el juez penal de garantías número 7 de la capital, abogado Miguel Ángel Palacios, ha resuelto por proveído del día de la fecha 16 de junio de 2026, lo que copiado textualmente dice: atento a las constancias de autos y a la nota que antecede, señálese nueva audiencia para el día 8 del mes de julio del año 2026, para las 9 horas. Al señor Francisco Javier Martínez Balinotti, con cédula de identidad número 6.689.835, sobre hurto, identificación número 11221-2022-1130, tramitada ante el Juzgado Penal de Garantías número 7 de la capital, ubicado en el tercer piso de la Torre Norte del Palacio de Justicia, situado en las calles Mariano Roque Alonso y Testanova, barrio Sajonia de la capital de Asunción, a cargo del juez, abogado Miguel Ángel Palacios Méndez, actuario judicial, abogado Héctor Fretes Viera. El citado indiciado deberá comparecer a la audiencia prevista en el artículo 311 del Código Procesal Penal.
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19: Desde Taipei, Taiwán, República China, Vanessa Lo para Radio Taiwán Internacional. A continuación, el informativo correspondiente al jueves 25 de junio del año 2026. Titulares: Han Kuo-yu encabeza una delegación en Washington. Lai Ching-te cree que la entrada de los productos agrícolas taiwaneses en el mercado europeo es el camino correcto. EVA Air operará vuelos directos a Washington a partir del 26 de junio.

0: El presidente del Bien Legislativo, Han Kuo-yu, encabeza una destacada delegación parlamentaria multipartidista en Washington, D.C., con el objeto de estrechar los lazos de diplomacia legislativa con los Estados Unidos. Durante una recepción oficial que congregó a más de una treintena de congresistas estadounidenses de ambas bancadas, incluidas figuras de alto perfil como Nancy Pelosi y Michael McCall, los representantes norteamericanos ratificaron que el compromiso político hacia la isla es plenamente bipartidista y que el futuro y la soberanía de Taiwán deben ser determinados únicamente por sus ciudadanos. En el ámbito estratégico y de defensa, los legisladores estadounidenses urgieron a la administración de Donald Trump a acelerar la entrega de equipamiento militar previamente acordado, cuyo valor asciende a los 14,000 millones de dólares estadounidenses, políticos como Ted Lieu e incluso los copresidentes del cónclave de Taiwán en el Congreso señalaron que mantener las capacidades de defensa de la isla es una herramienta de disuasión más eficaz frente a las ambiciones regionales de China continental, reafirmando la vigencia inalterable del Acta de Relaciones con Taiwán y las 6 garantías. Por otra parte, la agenda económica se centró en la necesidad de suprimir las barreras físicas recíprocas para dinamizar el comercio bilateral. La congresista Judy Chu abogó por acelerar la ratificación en el Senado de la legislación para el alivio de la doble imposición, una medida clave que ya cuenta con el respaldo mayoritario de la Cámara de Representantes y que busca otorgar seguridad jurídica a las corporaciones de ambos territorios, consolidando de este modo una alianza comercial estratégica de cara a los próximos años. Durante la inauguración de la reapertura total de la línea Qiqixian en el condado de Nantou, el presidente Lai Ching-te destacó la necesidad urgente de diversificar los mercados de exportación agrícola de Taiwán. El mandatario explicó que debido a que muchos agricultores de la isla transfirieron históricamente sus tecnologías y variedades a China continental, ahora produce a gran escala y compite directamente con la isla. Además, las recientes políticas de Pekín, que incluyen vetos bajo argumentos técnicos y la eliminación de aranceles preferenciales para 15 tipos de fruta, 11 de verduras y 8 de productos pesqueros, imponiendo, por ejemplo, un gravamen del 29% a las chirimoyas de Taitung, han vuelto inviable la dependencia comercial de dicho mercado. Frente a este panorama, Lai desmitificó la creencia de que China continental sigue siendo el principal socio agrícola de Taiwán, aclarando que en la actualidad Estados Unidos representa el mayor mercado para las exportaciones agrícolas generales de la isla, mientras que Japón lidera la recepción de frutas taiwanesas. El presidente elogió el éxito de productos como el mango en su reciente incursión en los mercados de consumo de alta gama de Francia y el resto de Europa, donde perciben excelentes precios, señalando que este posicionamiento en mercados internacionales exigentes y de alto valor adquisitivo marca la estrategia comercial definitiva que debe seguir el sector agropesquero nacional. Asimismo, el jefe de Estado reafirmó el compromiso del Ejecutivo Central con el impulso de las economías regionales y de infraestructuras clave, como la propia de Chichi, que reanuda servicios tras 5 años de suspensión por daños climáticos y el lago artificial de Niaozuitan. En el ámbito agroindustrial, resaltó el impacto de los acuerdos comerciales bilaterales recientes con el gobierno estadounidense, los cuales han garantizado aranceles cero no solo para el emblemático té de Nantou, sino también para cultivos florales de alto valor como los anturios y las orquídeas mariposa, fortaleciendo la resiliencia y la proyección global de los productos locales. La nueva ruta de vuelo directo entre Taipei y Washington, operada por la aerolínea EVA Air, se inaugurará oficialmente este 26 de junio, un logro que el director de la AIT, Raymond Green, ha definido como un hito sin precedentes. El anuncio se celebró durante una gala en Taipei que reunió a representantes del Ministerio de Relaciones Exteriores, la Corporación del Aeropuerto de Taoyuan y autoridades aeroportuarias estadounidenses encabezadas por Paul Watson. Los promotores de la iniciativa destacaron que la conexión directa reducirá el tiempo de viaje entre 7 y 8 horas, beneficiando de forma inmediata a los flujos turísticos y a las delegaciones comerciales. Esta nueva ruta aérea responde al constante crecimiento de las relaciones bilaterales entre Taiwán y Estados Unidos, posicionando a la isla como el cuarto socio comercial de la potencia americana. Según las estimaciones presentadas por Chris Westerland, directiva de la Autoridad de Aeropuertos Metropolitano de Washington, se proyecta que el enlace directo inyecte un impacto económico anual de 1.625 millones de dólares taiwaneses, aproximadamente 50 millones de dólares estadounidenses en la región de la capital estadounidense, impulsado en gran medida por las grandes misiones comerciales como la de las cumbres de inversión Select y USA. El Departamento de Estado de Estados Unidos organizará en Washington, D.C. la Cumbre de la Prosperidad del Silicio, un encuentro estratégico destinado a fortalecer la seguridad en las cadenas de suministro de semiconductores y de inteligencia artificial fiable. Aunque Taiwán participará en calidad de invitado y no como firmante de la declaración oficial, la cual ya ha sido suscrita por potencias como Japón, Corea del Sur, el Reino Unido y la India, diversos expertos coinciden en que el peso específico y la influencia de la isla en el sector tecnológico global se equiparan a los de cualquier miembro de pleno derecho. Según el análisis de Li Chuen, miembro del Instituto de Investigaciones Económicas de Chonghua, la cumbre busca mitigar de forma coordinada la dependencia internacional de los proveedores chinos sin llegar a un desacoplamiento total. En este contexto de reestructuración, Taiwán sobresale como el socio más competitivo a nivel mundial gracias a su dominio integral en la fabricación de semiconductores de procesos avanzados y maduros, así como en infraestructura digital y centros de datos, capacidades que le permiten sustituir a China de manera eficiente sin comprometer la rentabilidad económica global. Las Fuerzas Armadas de Taiwán han alcanzado el cuarto día de sus maniobras anuales de preparación inmediata para el combate, concentrando sus esfuerzos estratégicos en el distrito de Taiyuan en Taoyuan. Durante la jornada, el 53º Grupo de Ingenieros del 6º Cuerpo del Ejército de Tierra, ejecutó un simulacro de instalación rápida de obstáculos modulares en la nueva ruta provincial 15. La operación consistió en el despliegue contra el reloj de tres líneas de defensa sucesivas compuestas por bloques de hormigón en H, erizos de acero con concertinas y barreras de protección.
1: 12:25, vamos hasta el enlace de la compañera Eliana Rivera, presencia del jefe de Estado Santiago Peña, dando cumplimiento a su agenda oficial de este jueves 25 de junio. Inauguración de viviendas en el departamento central y el acto que se desarrolla en la ciudad de Areguá.

Momento exacto en el que el presidente de la República saluda a la comunidad que está ya presente para este acto oficial de inauguración de 78 viviendas en el departamento central que van a ser distribuidas, entregadas a familias de Areguá, Capiatá, Guarambaré y Luque, con presencia del presidente de la República, Santiago Peña, el ministro de Urbanismo, Vivienda y Hábitat, Juan Carlos Baruja, que previamente ya estaba concediendo también nota a los medios del Estado, hablando un poco acerca de las bondades de este programa Yerogaponá, que sigue evolucionando y llegando a más familias. En la fecha, 78 viviendas serán inauguradas a través del programa FONAVIS, el Fondo Nacional de la Vivienda, correspondiente a estos distritos que ya mencionábamos, Capiatá, Areguá, Luque y Guarambare. Y ya vamos a tener en breve también los detalles. Ellos reciben hoy las llaves de sus viviendas y en unas horas más ya van a poder mudarse, decía también el ministro Juan Carlos Baruja, y por supuesto disfrutar ya de sus nuevas casas, cómodas, modernas y sobre todo un lugar propio y un lugar para refugiarse, podemos decir, de las bajas temperaturas. Así que ya vamos a ir mejorando también la señal. Reitero, la compañera Eliana Rivera está en representación de los medios del Estado también acompañando la cobertura de esta actividad que forma parte de la agenda oficial hoy del presidente de la República, Santiago Peña, que tuvo hoy varias actividades, primeramente participando, como es habitual los jueves, del comando en jefe, recibiendo los informes, verificando también personalmente cómo están avanzando en los proyectos del ámbito militar. Posteriormente, el presidente estuvo en el Gran Teatro del Banco Central del Paraguay, dando apertura oficial también al Congreso Internacional de Arbitraje, que inició hoy y se extiende hasta mañana en nuestro país, un evento muy importante también que tiene como sede a Paraguay. Seguidamente el presidente fue hasta la ciudad de Itauguá, también departamento central, en donde estuvo participando del acto de inauguración de las mejoras edilicias en el marco del proyecto de separación de sancionados y prevenidos en el Centro Educativo Itauguá, un proyecto muy importante también que reivindica de alguna forma a las personas que están privadas de su libertad, y en este caso sabemos es para jóvenes en conflicto con la ley. Bueno, el presidente estuvo también por ahí más temprano y ahora ya en la ciudad de Areguá, capital departamental, capital del departamento central. Y ya tenemos en breve el acto también de inauguración de viviendas. 78 viviendas construidas a través del Fondo Nacional de la Vivienda, FONAVIS, y las llaves van a ser entregadas hoy en minutos nada más a estas felices familias también. Muchos después de años de lucha, decía el ministro Juan Carlos Baruja, y sin embargo no perdieron la confianza, no perdieron la esperanza, y esto se logra con organización, ¿verdad? A través de las comisiones, de la perseverancia también, de tocar las puertas del Ministerio de Urbanismo y sobre todo de tener en regla, ¿verdad?, esos documentos que a veces se requiere para poder cumplir también este sueño de la casa propia. Hoy 78 y se sigue avanzando en estadísticas en lo que hace a la entrega de viviendas, a la respuesta que da el gobierno nacional a través de sus distintos programas, porque uno de ellos es el FONAVIS, el Fondo Nacional de la Vivienda, y después hay otros, como el programa Yerogaponá, que sigue evolucionando también para poder llegar a más personas, aquellos que tienen un trabajo formal, un trabajo estable, desde un salario mínimo en adelante, ya pueden acceder a una vivienda a través del programa Yerogaponá. Bueno, y seguidamente en horas de la tarde, el presidente de la República tiene otras audiencias previstas. A las 16 horas va a recibir al canciller nacional Rubén Ramírez Lezcano, ministro de Relaciones Exteriores. De hecho, también hay una conferencia prevista por parte del canciller nacional en horas de la tarde para dar un poco los detalles respecto a la cumbre del Mercosur, que también se va a realizar en estos días en nuestro país, ya cerrando
este mes. Para ser específicos, el anuncio que se hacía desde Cancillería es que íbamos a tener una conferencia de prensa para informar sobre la cumbre del Mercosur a realizarse en nuestro país los días 29 y 30 de junio. Así que vamos a estar expectantes a ese encuentro con el mandatario y posterior declaración a la prensa. También se espera una reunión con el ministro de Economía y Finanzas, Oscar Lovera, a las 17 horas y a las 17:45 recibe el mandatario al diputado Raúl Latorre, presidente de la Honorable Cámara de Diputados. Así que esa es la agenda oficial del presidente en esta jornada, que ya se encuentra participando de este acto oficial que se desarrolla en la ciudad de Areguá. Reiteramos, lo vemos también ahí al ministro Juan Carlos Baruja, está el ministro de Desarrollo Social Tadeo Rojas, participan autoridades locales y hoy todos vibrando al ritmo de la albirroja, porque recordemos que a las 23 horas nuestra selección enfrenta a Australia, entonces todo hoy modo albirroja, modo mundial. Vamos a la señal oficial del acto que se desarrolla a estas horas en Areguá, entrega de viviendas a familias del Departamento Central.

Evolución de Alto Paulo. Fuerte aplauso para Paulo. Muchas gracias. Y ahora, señoras y señores, Areguá Guarambaré, Capillatá. Luque, saluda con un fuerte aplauso al señor presidente de la República, Santiago Peña Palacios. Señores ministros de Urbanismo, Juan Carlos Maruca, Darío Rocas, Desarrollo Social, autoridades que acompañan, intendentes municipales, autoridades todas, muy buenos días. Feliz inicio de esta jornada que va a culminar seguramente con un triunfo de esta querida Darío Roca. Vamos a iniciar oficialmente este acto de inauguración de 78 viviendas en el departamento central, Areguá, Capillatá, Guarambaré y Luque, en el marco del programa FUNAVIS, obras construidas por el Gobierno Nacional a través del Ministerio de Urbanismo, Vivienda y Hábitat del Gobierno Paraguayo. Señoras y señores, las palabras del señor Ministro de Desarrollo Social, Miguel Tadeo Rojas.

Muchas gracias. Maite Irore de Terovea, Meguaná. 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O me esa huella de este saña por acá ya yo topa a huere este día. Ya huere con gran alegría y con gran satisfacción este día. Ya recibí a Juan, al querido presidente Santiago Peña. Mi querido presidente, sea bienvenido. Muchas gracias por venir a compartir con usted, con nosotros. Un fuerte aplauso para un gran estadista, para una persona que incansablemente todos los días de sol a sol trabaja para lograr el bienestar de todo el pueblo paraguayo. Gracias, mi querido presidente, por darnos una vez más el honor y el privilegio de visitarnos en nuestra querida ciudad de Areguá. Cordial saludo también para el querido colega, un gran compañero, un hombre trabajador y un hombre que está marcando historia en la difícil tarea de darle un techo digno a todo el pueblo paraguayo. Yo me siento orgulloso de considerarme su amigo y es una persona que no para día a día de hacer entrega de llaves y de inaugurar viviendas. Una persona de quien podemos sentirnos felices de que sea hoy nuestro ministro de Urbanismo, Vivienda y Hábitat, el compañero Juan Carlos Baruja. Muchas gracias, mi querido colega, amigo y compañero. Y como si todo fuera poco, apreciado correligionario, gracias por venir a inaugurar un lote de vivienda mucho más importante para esta gente aquí en este barrio. Gracias, Juan Carlos. Quiero saludar al diputado nacional Caraguazú, don Pedro Ortiz, un diputado nacional que también desde el Parlamento Nacional no se cansa de acompañar los proyectos del Poder Ejecutivo. Saludar también al compañero diputado Néstor Castellano, un gran compañero también que defiende y acompaña los proyectos del Poder Ejecutivo en el Congreso Nacional. Quiero saludar al ministro asesor político de la Presidencia de la República, el gran amigo, un gran articulador, al doctor José Alberto Alderete, que nada más y nada menos que ayer a las 6 de la tarde empezó a organizar con el ministro Baruja este encuentro de hoy para hacer esta inauguración. Así que gracias, mi querido ministro José Alberto Alderete, por tu siempre buena predisposición, por tu don de gente y por acompañarme también en los desafíos que yo encaro. Celebro también la presencia del compañero Óscar Cabrera, actual presidente de la OPASI, intendente de Guarambaré, próximo reelecto intendente de la ciudad de Guarambaré. Saludo al compañero y amigo, intendente de Luque, Carlos Echeverría, un gran amigo de todos los aregüeños que siempre nos visitan, nos acompañan y nos ayudan. Quiero saludar también al presidente de la Junta Municipal de Areguá, concejal municipal licenciado Eber Roa, próximo reelecto concejal municipal. Gracias por venir a acompañarnos, presidente. Y saludarle a los que están hoy aquí también atrás. Pero quiero destacar a la mujer paraguaya en nombre de esta señora que realmente es una gran luchadora. Una persona que no descansa en hacer gestiones en favor de su barrio y que es una de las principales que ha logrado la construcción de estas viviendas que hoy se inaugura. Doña Herminia, es por mí. Felicidades y gracias por tu trabajo, por tu gran voluntad y tu gran vocación de servicio. Y en tu nombre, les saludo a todas las mujeres hoy presentes aquí. Quiero saludarle también al compañero Julio Trinidad, próximo intendente de la ciudad de Areguá. Saludarle también al compañero Hugo Faría, próximo intendente de la ciudad de Luque. Y saludarle al concejal municipal Enrique Quintana. Muchas gracias por venir a compartir con nosotros. Próximo concejal de nuevo. Y a la compañera Andrea Brizuela, actual concejala y de nuevo seguro próxima concejala.
Y quiero también destacar a compañeras y compañeros que están hoy aquí, concejales municipales y próximos concejales que estamos trabajando todos juntos aquí en Areguá para seguir buscando el bienestar que tanto queremos para nuestro pueblo. Compromiso como servidores públicos, porque ya se sabe que a mitad, este día como ya leve, ya voy a atajar a Paraguay con el triunfo de la albirroja. Allá va, Beisa. ¡Viva Paraguay! ¡Viva la albirroja! ¡Viva a estos queridos niños que le han recibido con tanto cariño y aprecio a nuestro querido presidente! ¡Aleluya, mi querido presidente, porque este día le quiero entregar unas cuantas viviendas más de todos los miles de viviendas que ya está entregando con el gobierno del compañero Baruja en su ministerio! Pero por años me uja y el cual cala número. Muchas veces con está la Yillapoa, pero iba ahí antes la peste, entonces le voy a tocar ya ver la oportunidad. Rompe un sepa de palabra ya poa. Ahí es lo mitad la oreboino, yo no zapucaño, la golpio, la ore contrario, zapucaño, ereje. Entonces, ya vuelvo zapucaño a la golja. Pea este diario, yo, este nerendabe a este querido barrio Villa del Maestro, 1, 2, 3 y 4, que cada vez se van construyendo más viviendas y de nuevo ahora se viene hoy a entregar este lote de vivienda de los casi 40 mil que ya tiene construido el gobierno del presidente Peña de la mano de Juan Carlos Baruja. ¡Aupear este día ya yo topaco ave! ¡Ah, porque había otros amigos de otros distritos, ave y Uva! ¡A pensar ya yo topaspano y Catú siempre! ¡Ya yo huero jorir, ya yo ayjuja, ya va a popao, ya ondivé! Agradecer a los medios de prensa que siempre ha de ir o acompañar los eventos del gobierno del presidente Peña. Algunas veces importantes a escuela de ahí, o esa y anderejé la madre para allá y catuanguaisa. El país ahora es cuenta, porque realmente, presidente, mucho ya hemos hecho, pero como siempre decís, aún falta muchísimo y aún falta realmente trabajo por hacer y para buscar el bienestar del pueblo. Hay tantas cosas, presidente, que todavía tenemos pendientes, pero el compromiso está hecho para seguir trabajando por el bien de nuestro querido Paraguay. Y yo quiero permitirme, presidente, dar algunos números importantes que aquí en Central y también en particular en Areguá debemos saber y debemos conocer de lo que estamos haciendo desde el gobierno nacional, del cual tengo el honor y agradecerte, mi querido presidente, por la confianza que me das, por ese respaldo que me das, porque muchas veces cuando bajoneado me voy y no puedo lograr lo que yo deseo y te encuentro en Burubizarola y me abrí los brazos y me transmití esa sonrisa de siempre, me das entusiasmo, me das energía, me das compromiso y siempre digo, presidente, algunas veces se cangrilento más, porque es capaz de ser allá por ya por ya por ver, la faltaba la ñane estame. Ja, jave, presidente, dave, ja, niña ñoa, ja, transmitir de energía, ja, inde, estamba, ma ya ya por, ja, está y ya ya por, ta, ni que ne cangu, ja, pere, presidente, se ha vuelto orinde de je, pe fuerza de huerecoa, pere energía, pe voluntad férrea, esa vocación de servicio infranqueable que tenés para el bien de nuestro querido Paraguay, presidente. Por eso, gracias por haberme dado la oportunidad de ser parte de tu gobierno, de ser un colaborador tuyo. Y te prometo, presidente, así como siempre prometí ante mi pueblo, no defraudar esa confianza, presidente. Y quiero comentar, presidente, porque creo que es importante hacer saber números, presidente. Ustedes saben, mis queridas amigas y mis queridos amigos, que trabajamos desde el Ministerio de Desarrollo Social, ente rector que administra programas de desarrollo social y que son importantes para luchar contra la pobreza en el Paraguay. Porque si hay un gobierno que lucha contra la pobreza, si hay un gobierno que tiene como bandera los programas sociales y la inversión social, es este gobierno como nunca antes lo ha hecho otro gobierno. Los programas sociales realmente hoy se han fortalecido.
Y nosotros en el Ministerio de Desarrollo Social recibimos semanalmente 2.000, 2.500 personas que van en búsqueda de solución, esperanzados en encontrar respuestas, presidente, y eso nos compromete. ¿Y por qué recibimos esa cantidad de gente? Porque el gobierno se ha encargado de instalar que los programas sociales son importantes para buscar el bienestar de la gente humilde, de la gente olvidada, de la gente desposeída, de la gente desprotegida y de la gente que hoy, sin discriminación, son atendidos desde nuestro gobierno, presidente. Quiero mencionar, mi querido presidente, empezando con el programa Tecopogán Bareté. Hoy en el Paraguay tenemos 200.000 familias dentro de ese programa y en el departamento central existen 20

0: la inyección mensual en Areguá es de 353.368.750 guaraníes. Un monto importante que nosotros también atendemos a las familias que están en la franja de la pobreza aquí en Areguá, así como lo hacemos en todo el Paraguay. Quiero también mencionar, presidente, el programa Tenonderá, Capital Semilla. Este es un monto de 4 millones de guaraníes que se le da para microemprendimiento a las familias. Y estamos, presidente, en víspera del informe presidencial. Y creo que este también es el momento de lo que a mí me corresponde, haga un informe también para que nuestro pueblo se entere.
1: En breve volvemos hasta la ciudad de Areguá, actividad del presidente de la República, Santiago Peña, que se desarrolla a estas horas el discurso del ministro de Desarrollo Social, Tadeo Rojas, aregüeño, por eso él siempre presente también en las actividades que se desarrollan, destacando las políticas del Estado que llegan también hasta familias de esa ciudad en la fecha. Son 78 llaves que están siendo entregadas a partir de este acto a las familias del Departamento Central y que cumplen ese sueño, yo creo que de todos los paraguayos, de tener una casa propia. Así que en breve vamos a estar nuevamente con el contacto con nuestra compañera Eliana Rivera para tener toda la información y, por supuesto, transmitirle eso a nuestra audiencia. Ya son las 12:47 minutos de esta siesta de jueves, jueves 25 de junio. Hoy juega la Albirroja. Y sobre todo estamos muy expectantes a lo que vaya a ocurrir a las 23 horas. La previa ya se vive desde las 17 en Calle Palma con el Centro Alienta a pesar del frío. Así que abríguense bien y vayan a disfrutar. 16.4 es la temperatura a estas horas según los datos de la Dirección Nacional de Meteorología con la misma sensación térmica. Y tenemos una humedad del 44% en el ambiente a estas horas. Vientos que soplan desde el este a 7 kilómetros por hora. Y subió bastante en comparación a lo que tuvimos hoy bien temprano. Llegamos a menos 0.2 de sensación térmica. Bastante frío en el arranque de este jueves. Y bueno, por lo menos hasta los 19 grados va a llegar la temperatura en las próximas horas, se dice la Dirección Nacional de Meteorología. Aguanten un poco más porque esto por lo menos hasta mañana viernes va a continuar así. Volvemos a Areguá, sigue hablando el ministro de Desarrollo Social, Tadeo Rojas, en este acto de entrega de viviendas a familias del Departamento Central, familias de Areguá, familias de Capiatá, de Guarambaré y de la ciudad de Luque a través del Fondo Nacional de la Vivienda Fonavis. Compartimos las declaraciones del ministro Tadeo Rojas.
0: Central de 83.549.580.319. Hay que recordar que reciben desayuno, almuerzo y merienda a estos chicos. ¿Y por qué no reasumir y reafirmar ese compromiso de cuidar, proteger y exigir calidad en tiempo y forma a las empresas contratadas para que estos queridos niños realmente puedan aprender y podamos combatir el ausentismo y la deserción escolar? Y aquí en Areguá, presidente, cubrimos 39 instituciones, la educación inicial, la educación básica y también la educación media, el 100% en el departamento central. En Areguá cubrimos 10.902 alumnos y una inversión mensual de 3.951.756.742 guaraníes. Imagínense ustedes sumando cuánto ya he mencionado lo que en forma mensual se inyecta aquí en Areguá y en Central en estos programas sociales. Y quiero también recordar, presidente, algo sensible, algo que realmente genera expectativa y algo del cual realmente muchos están pendientes, la pensión de adultos mayores, que también administramos desde el Ministerio de Desarrollo Social. Y esa visión de futuro, presidente, acompañado por el Congreso Nacional, en octubre del 2024 habíamos sacado, sancionado y promulgado la ley 7.322 que establece la inclusión automática por criterio de la edad de mayor a menor de los adultos mayores. Hoy llevamos, presidente, incluido casi 100.000 adultos mayores desde aquel entonces. Y realmente hoy no necesitan esos adultos mayores de gestores. Hoy no necesitan.

0: necesitan ir a inscribirse y a pasar malos datos, humillaciones y discriminaciones con aquel famoso mal llamado censo, que era más bien un negocio para muchos. Hoy lo hacen en forma automática, entrando en la página del ministerio y revisando cuando le corresponde para que pueda cobrar su pensión de adultos mayores. Y no pararemos, así como bien lo dice siempre el presidente Santiago Peña, no pararemos hasta lograr llegar a incorporarle a todos, sin distinción y sin discriminación, y llegar a los 65 años en el menor tiempo posible, y que con la sola cédula presentando en el banco pueda percibir lo que legítimamente le corresponde a nuestras abuelitas y nuestros abuelitos, porque realmente esa es la reserva moral que tenemos en el Paraguay. A escuela la ñanere con boea, a escuela la ñanere boea valores, a escuela la ñanere boea ya respetar a la familia. A muchas veces ñanemboé jamás, ñatupanoy jamás, apesa la familia paraguaya, mantiene su tradición. ¿Y por qué no vamos a reasumir y reafirmar ese compromiso de seguir tratándole con cariño y con amor a nuestros abuelos y a nuestras abuelas? Y no le perdamos esa atención, les pido a los familiares que tienen abuelas y abuelos. Seguiremos trabajando por ellos. En el departamento central beneficiamos a 89.385 adultos mayores, 89.385 adultos mayores, con una inversión mensual de 64.782 millones 851.370 guaraníes. Y Areguá obviamente también tiene 3.274 adultos mayores, con una inversión mensual de 2.372 millones 870.780 guaraníes, 2.372 millones, sin gestor, sin trámites, sin discriminación, porque realmente esa fue la indicación que nos ha dado desde el arranque de su gobierno el querido presidente Santiago Peña. Y hoy quiero mencionar algo que también vale la pena resaltar. Quiero mencionar que, como realmente no todas las veces se da, en la reciente decisión tomada por el gobierno del presidente Peña, pensando siempre en la clase media baja, pensando siempre en la gente humilde, pensando siempre en la voluntad férrea de querer buscar el bienestar de todos sin igual, y en especial de los más desprotegidos, él ha tomado la decisión en contra de los parámetros que se le asignó por el tema de la inflación, de duplicar el salario mínimo, presidente. Y eso es algo digno de ser destacado, valorado y felicitado. Eso significa sensibilidad, eso significa ser solidario, saber entender de los problemas y de las necesidades de la gente. Somos y fuimos y seguiremos siendo criticados y cuestionados, pero actuamos con la frente erguida, actuamos con fe, actuamos de buena fe y seguiremos haciéndolo porque queremos un Paraguay diferente. Hoy el Paraguay está instalado en el concierto de las naciones como uno de los más importantes. Hoy el Paraguay abre sus puertas a miles de inversionistas que vienen porque realmente encuentran seguridad. Hoy hay crecimiento económico, hoy hay bienestar y hay seguridad, porque se han incorporado más de 15.000 policías para cuidar la seguridad de la nación. Y hay mucho aún por hacer. No estamos satisfechos, como diría el presidente Santiago Peña. Y quiero hoy hacer mención de algo que me pidió el presidente comunicar. Areguá está en el plan mil de empedrados, y se estará construyendo 1.870 metros de empedrado en diferentes puntos del distrito de Areguá, lo que va a representar una inversión de 2.348 millones de guaraníes. Y quiero agregar algo más. Areguá también está incluido en el plan mil de asfaltados, donde se va a construir 2.481 metros de asfaltado para mejorar los accesos a la ciudad de Areguá. Y fundamentalmente tenemos identificado para descongestionar esta zona de acá de Cacupemí, en las inmediaciones de la escuela Carlos Antonio López y de la iglesia de San Antonio de Padua, donde muchos de los que estamos aquí hoy sufren para cruzar y salir hacia Luque. Vamos a construir ese asfaltado, presidente, con tus instrucciones y tu gobierno y mejoraremos la calidad de vida de nuestra gente. ¿Por qué no recordar, presidente, que hace un año más o menos se hizo 25 kilómetros de asfaltado en el Plan Central 2 hasta el MOPC? Y menciono esto, presidente, con orgullo, con satisfacción, con alegría, con mucha fortaleza espiritual, porque oigo siempre las heridas, areguabe con la ministro, ando y ella fue más bien la areguabe, jalasco, ambas eran beguas, ambas eran gestión del gobierno, va a ser entonces la gestión del gobierno. Así es que me siento orgulloso, presidente, de pertenecer a tu equipo. Seguiremos trabajando incansablemente porque tenemos aún mucho por hacer. Estas obras son obras del gobierno del presidente Peña, a quien de nuevo le agradezco su confianza, su amistad y su aprecio. Y también agradezco la amistad y el aprecio del presidente del partido, don Horacio Cartes, de quien yo estoy a su lado como tesorero del partido. Pero siendo tesorero del partido, administramos la finanza del partido y siendo ministro de Desarrollo Social, administramos los recursos del Estado con transparencia, con mucho sentido de responsabilidad. Así es que, ahora aprendí este día con seguiremos juntos trabajando y seguiremos construyendo un Aregua mejor, seguiremos construyendo un Paraguay mejor. Ya yo hay cupá, ya mañana para adelante, ya me he vuelto la paz y la paz, ya niña mañana, ya mira tu cuerpo, lado, y que tu mamá ya seguí entero, vea, ya viví por una vez. Gracias por todo, año ambarete entero, gracias mi querido presidente, gracias a todos los compañeros que están acá. ¡Viva Areguá! ¡Viva Areguá! ¡Viva el presidente Santiago Peña!
1: Esa Ñajendú, Jastaño Gómez, trae el ministro de Desarrollo Social, Miguel Tadeo Rojas. Inauguración de 78 viviendas, departamento central, Tabaregua, Tapiatá, Gualambareja, Luque. Hoy jamás ya me han dado cosas, tuve para el presidente de la República, Santiago Peña Palacios. Está Tapiza Paraguay, Cuaco, Arapeu, como Juan y que era el sueño de la casa propia. Cuando el pueblo huía a ella, cuando ahora pe, sí o huía a Jaisa, como está feliz la madre paraguaya. A usted se lo piden de ella, doña Anita Oñez, de doña Herminia González, en representación de los flamantes propietarios de estas viviendas. Doña Herminia, adelante por favor.
2: Buenos días, para todos. Buenos días para todos, gente. Buenos días, señor. Gracias, señor intendente, presidente Santiago Peña. Aperime 78 beneficiarios. Pero agradecete, indebe la mejor oportunidad, porque está hoy ya ojoma y batea ya no putubeme y cuaco con orero recibita gina. Pero muchas gracias. Ingeniero Maruja, aro guaitereí, aro aroma era mis abuelos, pero conseguí mis abuelos, peape oportunidad. Ojalá Dios quiera, presidente, niende lleras a tu pasito mañana de Regeta Nenestain, todo lo grabé mi gente, oña, porque estaba y el asentamiento, a peja estaba, yo necesitaba, lo recoití cinco más, o faltaba oreco segunda etapa, y capturamos. Ya avanza. Hoy ve beneficiario, hoy necesitaban de recibir. Muchas gracias. Muchas gracias, señor. Gracias a todos.
1: Gracias. Doña Gendú, doña Herminia González. Hoy éramos cuña Caraycuera, Caraycuera, era Cuaco, la Vivere Cotama, Jogatete. Hay por algo, mi taña Gendú, en Baeta, y Tapizacuera, Cuaco, la Vivere Cotama, Jogatete. Pisa, ya mañana mi video, Aña Gendú, mi subecuera.
3: Y el orgulloso, mi taña. No, yo soy de tener nuestra casa.
4: Luchamos mucho para tener nuestra propia casa.
5: Teníamos una casita así de hule, hule negro. El techito también era de una pieza, un bañito y una cocinita.
4: Ya tengo ya mi casita, dentro de poco ya voy a tener otra casa más grande. Vamos a seguir agrandando.
5: Y mira ahora, después de casi 13 años, ya tenemos nuestra propia casa.
3: Y orgulloso. No, orgulloso de tener nuestra casa.
5: Nuestro sueño era eso, tener nuestra propia casa, porque hace 37 años que estamos juntos. Tenemos dos hijos maravillosos. Y siempre luchamos y pensamos darle su propia casa.
3: Oye, putazo, lo construí pa y así estamos haciendo. Palmo a palmo, despacito, pero con segurito vamos yendo de a poco, escalando así para llegar a algo muy fructífero que es nuestra propia casa.
5: Porque a pesar de que somos pobres, no pensamos que íbamos a tener una casa así, una casa espectacular. Y gracias al presidente de la República.
3: Claro que me siento feliz porque gracias al señor presidente y al señor ministro que tengamos esa casa y que podemos el día de mañana ser partícipe del orgullo de mi hijo.
1: Son 78 viviendas en total, departamento central, Areguá, Capiatá, Guarambaré y Luque. Acuán Áñez Anduta, mañana mañana, un acá, Ministerio de Urbanismo, Vivienda, Hábitat, ingeniero Juan Carlos Baruja.
6: Muchas gracias, muy buenos días, entero Betea, Benguará, especialmente a las 78 familias, Costellape, Recibita, Pendellave, hay Catuna, Mape, Iquela, Penderogar y Despibe. Ya a partir de este momento. Querido presidente Santiago Peña, querido intendentes del departamento central que hoy nos están acompañando, ministro José Alberto Alderete, autoridades todos, realmente estamos contentos. Hoy entregamos en 4 ciudades, Areguá, Guarambaré, Capiatá y Luque. Estas 78 viviendas. Y es nuestra tercera entrega en la semana. El martes estuvimos entregando 62 viviendas en Capucú, departamento de Paraguarí. Ayer entregamos 8 viviendas del programa Xerua Porá en Capiatá. Y hoy venimos a entregar 78 viviendas. Y esa es la línea de trabajo del presidente Santiago Peña. Semanalmente estamos entregando 2 a 3 veces viviendas en toda la República del Paraguay, porque en eso ha coincidido ese colega Tadeo, y temo yo Tadeo, él allá de Beta allá, donde es algo cierto y tea. ¿Cuál ha gobierno? Esta vez más hoy apoya a la gente más necesitada del Paraguay. Los números dicen que el gobierno del presidente Santiago Peña es el gobierno que más está a favor de las clases populares en toda la República del Paraguay. Y la ICEA, la realidad no miente, los números no mienten. Santiago Peña es el presidente de los pobres y para los pobres. ¡Viva Areguá! ¡Viva Central! ¡Y viva el Paraguay!
1: Esa Caray, ministro de Urbanismo, Vivienda, Hábitat, ingeniero Juan Carlos Baruja. Y ahora nuestra hinchada, atención hinchada, estamos en modo Paraguay, porque hoy es día de fiesta en todo el territorio. A ver.
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0: presidente de la República, Santiago Peña Palacios. ¡Viva Paraguay! ¡Viva Canadá! ¡Viva el Departamento Central! Muy buenos días, querida amiga, queridos amigos. Muy buenos días, los niños. Muy bien, muy bien, muy bien. Estoy muy contento de venir aquí a Tareguá, venir a compartir esta mañana con ustedes, venir a emocionarnos, porque es imposible no emocionarnos. Tu emoción es la emoción que sentimos nosotros, la felicidad que sentimos nosotros con cada una de las viviendas. Y esto, yo quiero agradecer a todos los compañeros, ¿verdad? Porque esto, yo no puedo hacer este trabajo si no es con la ayuda, el acompañamiento, Juan Carlos Baruja, Tadeo, los intendentes, diputados que nos están acompañando hoy acá, realmente a los candidatos que van a ser ahora los que van a llevar adelante la bandera para continuar con el trabajo. Quiero decirles realmente que yo estoy muy emocionado, muy entusiasmado, y nosotros nos estamos acercando rápidamente ya a cumplir 3 años desde el inicio del gobierno. Y hay mucha gente que dice, falta mucho, ¿cierto? Falta mucho. Yo digo, falta mucho todavía. Pero quiero que se pongan a pensar, 2 años atrás, muchos de los padres acá presentes, padres con hijos que van a escuelas, en territorios sociales, que yo estoy seguro que el mayor dolor de un padre, el mayor dolor de una madre, es tener que ponerle una ropita a un niño a la mañana cuando hace frío y no le puede dar ni siquiera una taza de cocido. Y ni qué decir, pensar, ¿y qué va a comer? 2 años atrás, ahora en agosto va a empezar. Van a ser 2 años que empezamos el programa de Hambre Cero en las escuelas. Mucha gente me dijo, eso es imposible, no se puede hacer. No vaya a prometer porque no se va a poder hacer. Mucha gente me miraba con desconfianza. Y decía, este otro político que va a venir a mentir. Hoy podemos decir que en el Paraguay, todos los días, 1.050.000 niños salen arropados desde su casa para llegar a la escuela, para tomar un vaso de leche, para comer una galletita en el desayuno. Que a las 11 del mediodía le espera una comida, pero no cualquier comida. Una comida que está preparada por nutricionistas, que está pensada para que estos niños, y yo les miro a estos niños hoy con energía, estos niños están bien alimentados, con una alimentación saludable, que le permite en un día de frío aguantar más para no engriparse, porque el niño que no se alimenta bien le baja su defensa, y si le baja su defensa, ya empieza con la fiebre, con la gripe. Ese es el programa Hambre Cero en las escuelas. Es darle un derecho humano a nuestros niños. Es apoyarle a nuestros padres que sepan que sus hijos están no solamente educados, sino que están también alimentados. Hoy me emociona venir a Tareguá nuevamente, porque no es la primera vez, mi querido Tadeo. Hemos venido mucho ya a recorrer cada uno de los 19 distritos y ver la emoción y las lágrimas de aquellos beneficiarios de una vivienda. Beneficiarios que han luchado mucho. Yo sé que han luchado mucho. Fueron muchos años de espera. Pero esa espera para ustedes hoy terminó. Pero todavía está en la espera de muchos otros. Yo quiero saber si acá hay gente que todavía le falta su vivienda. ¿Le falta? Bueno, voy a trabajar para que cada uno de ustedes tenga también para su vivienda. No voy a descansar. Hoy es jueves. El martes estuvimos en Capucú. Martes nos fuimos hasta la ciudad de Capucú en el departamento de Paraguarí. Ustedes saben que en el año 2026 nunca en la historia del Paraguay se había entregado viviendas sociales en Capucú. Nunca. Nunca. Nosotros nos fuimos a entregar por primera vez. Pero quiero contarle algo que era más triste todavía. Porque nos fuimos a entregarle viviendas a familias organizadas. Que acá como esta guapa señora estaba trabajando con su comunidad. 12 años. Bueno, yo te voy a contar, en Capucú, hace 12 años, le quitaron plata diciéndole que le iban a entregar vivienda. A los beneficiarios, gente humilde, gente pobre, le sacaron dinero diciendo, dame plata porque yo te voy a gestionar para tu casa. No solamente le sacaron la plata, sino que no le construyeron la casa. Pero peor todavía, cuando el ministro de Urbanismo, Juan Carlos Baruja, se fue a hablar con la gente y le dijo, nosotros la vamos a hacer, con el presidente Peña, nosotros la vamos a hacer su casa. Y se fue al sistema de beneficiarios y hicieron figurar que ya tenían la casa. Le sacaron la plata, no le dieron la casa y le hicieron figurar que tenían la casa. Ustedes no se imaginan el dolor que yo sentí en ese momento. Y yo sé que hay mucha gente que tiene todavía desconfianza. Y yo quiero decirle a cada uno de ustedes que yo no voy a descansar hasta ganar la confianza de todos los compatriotas. Porque a cada cosa que nosotros hacemos, nosotros también ligamos mucho, así como los jugadores de fútbol, mucha patada ligamos la otra del partido contra Turquía, pero ahí estamos firmes. Porque nosotros los paraguayos, eso es lo que nos gusta combatir. Por eso, mi querido Tadeo, yo sé que hay días que son difíciles. Porque vos tenés la responsabilidad de atender a 6.200.000 paraguayos. El Ministerio de Desarrollo Social, este buen hombre, hijo de Areguá. Orgulloso hijo de este distrito. Que fue presidente de seccional, que fue concejal municipal, que fue intendente, que fue dos veces diputado nacional y que yo tengo el orgullo de decir, es mi amigo. Y estoy orgulloso del trabajo que hace Miguel Tadeo Rojas en el Ministerio de Desarrollo Social. Tiene la responsabilidad de controlar la alimentación que se le da a 1.050.000 niños en el Paraguay. Tiene la responsabilidad de entregarle a 200.000 familias de las más pobres del Paraguay, de las más necesitadas, un tecoporán bareté para que puedan tener una pequeña ayuda para poder levantarse y caminar. Porque tiene la responsabilidad de entregarle una pensión a nuestros adultos mayores, que cuando nosotros llegamos nos encontrábamos, así como los beneficiarios de la vivienda que le sacaban dinero Guaú para gestionar. Nosotros no necesitamos de gestores, nosotros necesitamos de compatriotas que quieran trabajar por los más humildes. Y encontramos mucha gente, como hoy hay gente que está enfrente del Ministerio de Desarrollo Social engañando a nuestros adultos mayores, diciéndole que si le dan un poquito de plata, ellos le van a conseguir para su tercera edad. ¡Mentira! El gobierno le va a dar su tercera edad. Le va a dar porque le corresponde, porque hay una ley que dice que con la presentación de la cédula vamos a llegar hasta todos los paraguayos que cumplan 65 años. Todos los días estamos agregando, desde los más adultos hasta llegar a los 65 años. En estos 2 años y medio, más de 100.000 adultos mayores ya recibieron su pensión para la tercera edad. Y seguiremos luchando para que todos, porque ese es el Paraguay solidario, ese somos nosotros los paraguayos. Queremos ayudarle al más necesitado. Yo quiero ayudarle al más necesitado. Porque eso es lo que va a hacer que el Paraguay vuelva a ser un gigante. Es el Paraguay que nos dejó de ejemplo Carlos Antonio López. Es el Paraguay aguerrido que se fue a luchar en la guerra de la Triple Alianza, que no se rindió. Y que el Mariscal López se fue a defender hasta la Quidabán y que dio su vida y no dejó que la bandera paraguaya caiga de su mano y dio su vida. Por eso la raza paraguaya es vencer o morir. Eso somos nosotros. Y eso yo le prometo a cada uno de ustedes. Que voy a seguir trabajando, que no me voy a rendir, que a cada ataque que reciba le voy a responder, ¿saben qué? Con un abrazo y más trabajo. Eso es lo que van a encontrar. Al que me ataca va a encontrar un abrazo y más trabajo. Porque hoy le puedo decir que me siento fuerte, que estoy motivado, que quiero trabajar y quiero venir de vuelta a Careguán, entregar más vivienda y quiero recorrer todos los distritos del Paraguay. Porque con el programa de Plan 1000, empedrado y asfalto, no hay distrito del Paraguay en donde no estemos llegando. Porque estamos haciendo en el departamento central nuestro querido amigo Carlito Echeverría, acá vecino de Luque. Luque es la ciudad que está recibiendo más inversión privada en el Paraguay, inversión inmobiliaria. Y estamos haciendo obras de infraestructura que le van a beneficiar también a Areguá, para que el aregüeño pueda llegar más rápido a Asunción, para que los asuncenos puedan venir más rápido a Areguá y que esto genere empleo y que ese empleo le ponga platita en el bolsillo. Eso es lo que yo quiero, que ustedes tengan su plata en el bolsillo, que puedan gastar, que puedan disfrutar, que sean felices, que sientan orgullo de que este Paraguay realmente le está ayudando a todos los paraguayos. Por eso, mi querida amiga y amiga, estoy feliz, feliz con las lágrimas de emoción, pero también decirle a aquellos que tiran una lágrima, y yo cuando, decirle a cada uno de ustedes que no voy a descansar hasta que todos los paraguayos tengan su techo, una vida digna, que cada paraguayo le pueda dar la tranquilidad a su hijo, que tiene la seguridad de dormir, que no tenga miedo de la tormenta, que no sienta el frío a la noche, que cuando se levante para ir a la escuela se pueda poner un lindo saco que no te va a tener frío, que tenga su desayuno, su almuerzo, que tenga su merienda, que cuando venga a la tarde le va a encontrar a su mamá y a su papá, que vuelve de su trabajo con ganas de abrazarle a esa su criatura porque está segura y él le está protegiendo. Y cuando lleguen, y que cuando lleguen a una edad adulta, que tengan una calidad de vida, que puedan descansar dignamente, que nuestros abuelos vivan bien. Y por supuesto, una gran deuda que tenemos es nuestra salud pública. Y voy a seguir trabajando, porque acá en Central estamos construyendo el hospital más grande del Paraguay, al lado del Hospital Nacional de Itagua, un hospital de referencia que le va a ayudar a todos los centralinos, a todos los paraguayos, porque la salud sigue siendo una deuda que tenemos con nuestros compatriotas, principalmente con nuestra gente más humilde. Por eso decirle que voy a seguir trabajando y le prometo que cuando yo termine mi mandato el 15 de agosto del 2028, habré dejado un Paraguay mucho mejor que el que encontré, con más vivienda, con más empleo, con más salud y con una mejor educación para todos los paraguayos. ¡Viva el Paraguay! ¡Viva Areguá!
1: De esta forma las palabras del señor presidente de la República del Paraguay, Santiago Peña Palacios. Y a continuación, al momento también importante que nos ha traído el día de hoy hasta este sitio, muchas familias paraguayas hoy tendrán una casa digna, un techo propio. Así es que vamos a entregar a través de las autoridades presentes, encabezadas por el presidente de la República, Comisión Vecinal Inmaculada Concepción de Capillata, 15 viviendas. Doña María Catalina Ascurra, por favor, María, vamos a hacer un lugar ahí para que María Catalina se acerque. Estuvo cantando y bailando con nosotros María Catalina Ascurra, 15 viviendas en Capiatá, Comisión Vecinal Inmaculada Concepción, de este distrito, María Catalina Ascurra. Fuertes los aplausos para ella, Peisa, ahí, Papisacuela, André Romba, Apo, Coatendave, Dionisio Gómez, presidente de la comisión, un fuerte aplauso, Comisión Vecinal Inmaculada Concepción de Capiatá, 15 viviendas. Dionisio Gómez, presidente de esta comisión, recibe la llave, el abrazo de las autoridades presentes y los deseos de muchas felicidades y éxitos. Invitamos a continuación a Osmar Zorrilla y Sandra Aguilera, también provenientes de la Comisión Vecinal Inmaculada Concepción de la ciudad de Capiatá. 15 viviendas en total para este distrito. Muchas felicidades. La fotografía correspondiente, las llaves y la alegría de 15 familias de la ciudad de Capiatá, Comisión Vecinal Inmaculada Concepción. Representantes del territorio social La Piedad, ciudad de Luque, Alcadia Cara, 14 viviendas en total. Fuerte los aplausos, doña Alcadia. De esta forma, con la albirroja, recibe la llave, doña Alcadia Cara. Antonio Bueteo, doña Alcadia. Invitamos a continuación a Graciela Cáceres, también proveniente. Ellos en pareja vienen a recibir la llave. Territorio Social La Piedad de la ciudad de Luque. Graciela Cáceres, 14 viviendas en total el día de hoy para este distrito. Territorio Social La Piedad de Luque, Graciela Cáceres y su esposo. Invitamos a continuación a Plácida Morel y Víctor Solalinde, en familia, también con la albirroja. Fuertes los aplausos para Plácida, para Víctor. Y para Luz de un año, con la albirroja. Ahí está Luz, la fotografía correspondiente, Plácida Morel y Víctor Solalinde, 14 viviendas, territorio social La Piedad de la ciudad de Luque. Vamos hasta la ciudad de Arendá, la ciudad de Guarambaré. Representante de Asentamiento San Rafael, Gloria Verón. Adelante, por favor. Desde la ciudad de Emiliano Re Fernández, Heriberto Herrera. Con Oscar Cabrera, intendente municipal. Asentamiento San Rafael, ciudad de Guarambaré. Gloria Verón, son 32 viviendas para esta comunidad del departamento central. Asentamiento San Rafael, de la ciudad de Guarambaré. Muchas felicidades para Gloria Verón y familia. Doña Ramona Villalba, para ella también un fuerte aplauso proveniente de la ciudad de Guarandá, lugar de alegría, de confraternidad, de Emiliano Re Fernández. Doña Ramona Villalba, 32 viviendas en total. De esta forma, son 78 las viviendas que se entregan el día de hoy en el departamento central. Guarambaré, Capiatá, Luque y Areguá. Ramona Villalba, la fotografía correspondiente, la familia feliz. Invitamos a Susi Verón, también Asentamiento San Rafael de la ciudad de Guarambaré. Fuertes los aplausos para Susi Verón, que recibe de manos del señor intendente municipal la llave, en representación de 32 familias de la ciudad de Guarambaré. Y los locales a continuación, representantes de la Comisión Vecinal, Cuñatí, Territorio Social, Villa del Maestro.
2: Momento en que estas 78 familias del departamento central están recibiendo la llave de sus viviendas. Hoy ya duermen en su casa propia gracias a este trabajo conjunto del Gobierno Nacional a través del Ministerio de Urbanismo, Vivienda y Hábitat y el Fondo Nacional de la Vivienda, que financia estos proyectos. 78 familias de varias ciudades del departamento central hoy cumplen este sueño de la casa propia. Hoy se hace la entrega de llave para las familias de Areguá, Capiatá, Guarambaré y Luque, decía el ministro Juan Carlos Baruja, superando ya todos los récords de gobiernos anteriores en cuanto a la entrega de viviendas, y esto llegando apenas al tercer año de gestión del presidente Santiago Peña. Son las 13:25. Nosotros vamos a hacer una pausa porque a la vuelta tenemos invitados en los estudios de Radio Nacional del Paraguay. Por supuesto, si acontece alguna declaración también desde Areguá, vamos a estar compartiendo los detalles con ustedes. Hacemos una breve pausa y ya venimos.
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0: Selección San Juan, sonando aquí en Radio Nacional del Paraguay, la 920 AM y nuestro canal de aire 15.2. Ya son las 13:31 minutos de este jueves 25 de junio y como anunciábamos antes de la pausa, tenemos a dos invitados en los estudios de Radio Nacional del Paraguay. Ayer nomás fue San Juan y nosotros seguimos con toda esta fiesta y sobre todo compartiendo también el trabajo de nuestros artistas nacionales que buscan sobre todo enaltecer también las obras populares y que mejor que una bandita, ahora y pupona, ya pa' yo que agua como ahora, pe. Bueno, están con nosotros en los estudios de Radio Nacional Andrea Ortiz y Rodrigo Ortiz, ellos son miembros de Purorú, una banda que ya hace unos años viene trabajando para fortalecer también la cultura nacional a través de la música, a través del arte, y hoy vamos a conocer un poco más acerca de esta selección San Juan que lanzaron también recientemente. Empezamos por las damas. ¿Cómo estás, Andrea? Bienvenida a Radio Nacional del Paraguay.
1: Súper bien, Jessica. Muchísimas gracias. Primeramente quiero agradecer a la producción, ¿verdad? Que nos invitó este día, nos brinda este espacio. Y también a tu persona, ¿verdad? Por darnos la bienvenida tan cálida, hacernos sentir en casa desde un principio.
0: Es un placer para nosotros siempre. ¿Cómo estás, Rodrigo? Bienvenido también a Radio Nacional.
2: Un gusto estar con ustedes, Jessica, con vos y tu audiencia. En serio, para nosotros es un honor venir acá junto a ustedes y visitar las cabinas de la gran Radio Nacional del Paraguay.
0: Es un gusto y como decimos siempre, la casa de todos los artistas, un espacio de difusión de la cultura y del arte que hacen todos los artistas nacionales de diferentes géneros. Hoy le toca a la bandita y en un día festivo, sobre todo la vemos a Andrea a tono como corresponde, hoy juega la Albirroja a las 23 horas, no vamos a dormir y ustedes ni qué decir porque me imagino de San Juan en San Juan están, ¿verdad?
2: Estamos full. Justamente hoy estamos, ¿podemos hacer una invitación?
0: Claro que
2: estamos,
0: sí, por supuesto.
2: Estamos en un bar de Hop esta noche, vamos a hacer la previa del partido, ya con temática de San Juan todavía, y entonces le esperamos ahí a toda la gente para que pueda compartir con nosotros el show ameno, al estilo de la banda folclórica Purorú.
0: Excelente, vamos a ir entonces por parte y sí, vamos a reiterar la invitación también para que puedan ir a disfrutar con la buena música, el ambiente sanjuanino y también sobre todo la previa albirroja, ¿verdad? Porque hoy tenemos que ganar sea como sea.
2: Así mismo.
0: Purorú, ¿cuándo nace y por qué nace, Andrea?
1: Bueno, Purorú en realidad es un proyecto, como le estaba mencionando desde un principio, muy,
2: ambicioso.
1: Ambicioso, sí, por así decirlo. En el 2022 nosotros iniciamos, pero no oficialmente, sino que ya tiene un antecedente. Esto ya va de varios años, pero en el 2022 más o menos ya fue estructurándose, ¿sí? En el 2023 empezamos oficialmente y así nos fuimos caminando, ¿sí? Somos una banda liderada por un joven, puedo decir, ¿verdad? Por mi hermano aquí, el señor director Rodrigo Ortiz. Y es un sueño anhelado de poder inmortalizar realmente nuestro estilo musical, que son tocados por las conocidas banditas, ¿sí? Nosotros nos denominamos banda folclórica porque queremos realmente que esto pueda llegar, pero así como llega a cada rincón del país, así como las bandas folclóricas fueron partícipes desde un inicio dentro de nuestra historia luego nacional, queremos que esto no muera con el tiempo y como jóvenes nosotros nos sentimos responsables de preservar eso. ¿Y por qué no, verdad? Hacer con todas las herramientas que hoy en día la tecnología nos brinda a través de las plataformas digitales, a través de las grabaciones, ¿verdad? A través de la difusión por los distintos canales que nos proporciona en las tecnologías, ¿verdad?
0: Y es una forma de enaltecer también la cultura y sobre todo transmitirle eso a las nuevas generaciones. Rodrigo, contanos un poco también acerca de los integrantes de Purorú. Estábamos mencionando, son varios profesionales ya de trayectoria y que han pasado por varias orquestas de renombre también.
2: Así mismo, Jessica. La banda Purorú se formó siempre con el origen de maestros grandes como era el maestro Martín Núñez, alias Macalé, era director de la banda Tricolor. En algún momento de la historia llegó a ser una banda muy cotizada, muy bien referenciada dentro de lo que era el ambiente, ¿verdad? Y él nos dejó un legado, una misión a mí particularmente como joven, de mantener y preservar esto que es nuestra cultura, que es la banda, la bandita popularmente conocida. Pero realmente la bandita vendría siendo un término, así musicalmente hablando, una reducción, ¿verdad? La banda folclórica puro no es una reducción, somos 9 integrantes, somos 9 músicos profesionales, todos también a la par forman parte de otras orquestas profesionales como la banda de policía, la OSCA, la OSN, y bueno, te estoy hablando de gente que entiende de música, tiene formación bastante profesional y así vamos construyendo el cimiento de este proyecto que es la banda Folclórica Purorí.
0: Es un equipo estable, podemos decir, o van también sumando de repente otros profesionales en caso de proyectos más grandes, que tengan que hacer una gira, uno no puede tal vez. ¿Cómo es la dinámica del grupo a la hora de las presentaciones?
2: Realmente siempre, o sea, estamos manteniendo este equipo de trabajo, venimos trabajando, así como te dijo Andrea, desde el 2023 con el mismo equipo. Sí, hay ocasiones en las que se nos suman todas las actividades y tenemos que ver algún reemplazo que otro, pero siempre tratamos de mantener la misma estructura, ¿verdad? Estamos tratando de escalar y llegar a otro país y a otros lugares del Paraguay con este mismo equipo, por cierto.
0: Voy a poner a prueba la memoria, los 9. Acá le tenemos a Rodrigo Ortiz, que es director de Pururú y también percusionista.
2: Sí.
0: Y Andrea Ortiz, soprano.
1: Así mismo.
0: Peyo Cona o Peba. Igual, ojalá que como hoy, Gil va a ser nuestro arquero hoy. Gil va a
2: Sí,
0: ser
2: sí.
0: oficial. Oyo Cotabey.
1: Claro que sí.
0: Bueno, ¿y quiénes
2: Tiene
0: más
2: que.
0: están? ¿Quiénes tiene que? Tiene que, bueno, ¿quiénes más están y en qué instrumentos, quiénes conforman la banda?
2: Sí, tenemos la banda completa. Una banda completa se referencia con instrumentos de viento, viento metal y viento madera. En este caso, de instrumentos de viento madera, tenemos 2 saxos. Tenemos el saxo alto, el saxo tenor. En el saxo alto le tengo a mi papá también, que es Tomás Ortiz. En el saxo tenor le tenemos a Carlos Jara. Luego pasamos a la sección de instrumentos de viento metal, donde tenemos la trompeta con Derley Acuña. En los trombones le tenemos a Julio Romero, Rudy González, y tenemos un instrumento muy característico que es el bombardino, que anteriormente se le conocía como el pistón. No ejecuta ese el maestro Alcides Barreto. Y en la tuba le tenemos a una nueva integrante que reciéncita salida del conservatorio, Fiona Rodríguez, una joven muy talentosa, apenas 20 años, pero ya está teniendo también bastante cancha en lo que es el estilo de la música folclórica.
0: Bueno, y acá mencionábamos 3 integrantes de la familia del papá y ustedes que son hermanos, ¿verdad? ¿Y cómo se juntaron cuando decidieron hacer este proyecto? ¿Les unió el arte a ustedes, obviamente, que vienen de familia con eso, pero y los demás integrantes, cómo fue para unirse y decidir sumarse al barco, al proyecto?
2: Compartimos bastante escenarios con la mayoría de esta gente que te comenté. Y de por ahí, entonces, no, la idea mía era, yo fui tipo el que le reunió a todos.
1: El soñador.
2: Y mantengo eso, ¿verdad? Hasta ahora. Cada persona que conforma Pururú hoy en día es un eje muy importante de este proyecto, porque somos un equipo, así como el equipo de la selección. Tenemos el arquero, tenemos el mediocampista, tenemos el número 10 y cosas así. Entonces, estamos conformados realmente así. Y tratamos desde 2023 no cambiar por eso justamente.
0: Y en la traducción literal del nombre entiendo que es como sonido alegre, ¿verdad? Y
2: Sonido
0: es lo que
2: alegre, sí.
0: refleja un poco también la música, la bandita. ¿Cómo ven ustedes, Andrea, la presentación, la cantidad de contrataciones, de presentaciones también que tienen, ¿verdad? Y esa receptividad del público en cada jornada.
1: Y realmente, si contamos de ese año en el cual empezamos para otro, las redes sociales nos ayudan bastante a llegar a la gente. Y en cuanto a la experiencia dentro de los shows, primero depende mucho, ¿verdad?, del público con el cual vamos llegando. Cada público es especial, cada situación es única, por así
2: Cada evento.
1: decirlo, cada evento. Entonces, vamos rescatando experiencias, ¿verdad?, de cada público. Hay algunos que al principio son un poco tímidos, algunos que ya son luego atrevidos así de, pero en el buen sentido,
0: Sí.
1: ¿verdad?, de la palabra, que ya se atreven, que ya bailan luego de entrada, ¿verdad?
0: En
1: Y eso,
0: Bocuna lleve coa, ¿verdad?
1: claro, el que vienen los pedidos de repente. Entonces, cada situación es distinta y nosotros vamos adaptando nuestro show ya estructurado para cada situación. Entonces vamos leyéndole también a la gente y mezclándonos, haciéndoles parte a ellos de nosotros y nosotros siendo parte también de ellos en cada evento. Estamos muy agradecidos realmente porque, como dije desde un principio, la banda folclórica dentro de nuestra historia nacional siempre formó parte de nuestra sociedad. Desde ya la época de Carlos Antonio López en los bailes, la gente, ese corazón, o sea, al escuchar vos el bombo del platillo, ese compás, el resonar de los instrumentos, la potencia realmente de los instrumentos de viento, parece que nos da un aire, un impulso, no solamente como paraguayos, sino como seres humanos, ¿verdad? Y está comprobado científicamente eso, que nos brinda alegría y nuestra música paraguaya, ese que nos da. Ese ánimo, ¿verdad? Al escuchar este adelante, Albirroja, adelante, ¿verdad? Hoy vamos a estar así todo con nuestras bucelas, nuestras banderas, nuestros globos, ¿verdad?
0: O se baila,
1: Se baila
2: sí o
1: porque
2: sí.
1: se baila, ¿sí? Hasta el más cogua, algo te mueve, ¿sí? De repente nuestra
0: El
1: música
0: pie
1: paraguaya.
0: ahí.
1: Así mismo.
0: Y
1: Entonces, esa es la situación en cada acontecimiento y nosotros estamos preparados para eso y estamos muy contentos, realmente agradecemos a todos los que confían en nuestro trabajo y por sobre todo le invitamos, ¿verdad?, a la gente a seguirnos en nuestras redes sociales como arroba banda pururú. Estamos en el Instagram, en el Facebook, también tenemos un canal en YouTube,
2: TikTok.
1: en TikTok también tenemos, sí, y que se animen realmente a no solamente apoyar a nuestro grupo, sino a todos los grupos que también están luchando, ¿verdad?, para preservar este género.
0: Y ustedes son de Luque y Limpio respectivamente, decían la mayoría es de Luque, pero me imagino recorrieron ya también gran parte del país haciendo este trabajo y con la banda, ¿verdad?
1: Así mismo.
2: Sí, la verdad es que estamos haciendo también cada año un nuevo tour, conociendo nuevas ciudades, ¿verdad? Con este mismo proyecto, ¿verdad? Y bueno, así tratando de seguir un poco lo que decía Andrea, desde 1800 que está este género de la banda, que es la adaptación de nuestra cultura del arpa y la guitarra a instrumentos de viento, ¿verdad? ¿De dónde viene la banda? Yo quiero contar un poquito de eso también desde mi perspectiva más musical. Las canciones populares siempre están hechas para instrumentos de cuerda, o sea, guitarra y arpa, voz. Y eso se adapta y se lleva a lo que es la instrumentación de vientos. Y de ahí sale la banda, de ahí sale la bandita. Para que suene todo eso, entonces se necesita una cantidad de integrantes X, ¿verdad? Que se vino a raíz de la guerra reduciendo. Y de ahí llega a ser entonces una bandita. Lo que nosotros entonces queremos volver a reestructurar es esa bandita, pero ya con todos los integrantes volviendo a ser entonces una banda folclórica como tal. Y en este caso queremos darle otra vez a eso una evolución al introducir o al tener un integrante de voz, una voz, ¿verdad? Femenina en este caso, que en la voz de mi hermana, que le da ese realce de la canción y las canciones cantadas, del purajey, de esas canciones no vamos a poder lograr solamente con instrumentos de viento, entonces necesitamos sí o sí una voz que no esté ahí apoyando en ese sentido. Más o menos esa es la visión temática de Pururú y por ahí vamos llevando este proyecto.
0: Y hay que mencionar con material nuevo incluso, ¿verdad? Que es esta selección San Juan, cuéntenos un poco, y estábamos leyendo las canciones acá, las versiones, ¿verdad? Acá, uno, a veje.
2: Sí, ese es el
0: ¿Quién
2: primer tema.
0: eligió?

0: Son cuatro canciones. Acá una vez, Río Confuso, Polka María y Carandaytí, que son canciones muy emblemáticas que al escucharlo ya te vas a acordar de San Juan. Imposible que no reconozcas eso.
1: ¿Y cómo fue el proceso de grabación? ¿Cuánto tiempo duró también, verdad, para poder integrar a todos los que integran la banda, verdad, y hacer los ensayos pertinentes y pasar por la sala de grabación? ¿Eso cuánto duró?
0: La verdad que fue un proceso de más o menos un año. El año pasado estuvimos trabajando muchísimo en estudio, en Picante Records, un estudio personal del querido colega también Néstor Barreto, un trompetista muy, muy reconocido, muy, muy profesional. Él nos hizo la grabación en su estudio. Y este compilado de la Selección San Juan pertenece a nuestro disco, a nuestro primer álbum que se llama Cimientos Audibles. Este disco, Cimientos Audibles, realmente su nombre lo ya tratamos de que denote nuestra misión, que es rescatar la esencia de nuestra cultura paraguaya a través de la bandita, cimentar eso con música, ¿verdad? Y a partir de ahí, entonces venimos trabajando y la Selección San Juan es el primer sencillo que sacamos de ese álbum.
1: ¿Cuándo salió esta selección?
0: Esta selección sacamos hace una semana atrás, está disponible ya en las plataformas de todas las plataformas de streaming.
1: Que es importante, ¿verdad? Para la difusión correspondiente también. No sé si ya tienen videoclip también sobre esta selección
0: Todavía no tenemos
1: en
0: videoclip, estamos
1: proceso.
0: pensando hacer, no de esta canción, pero sí de otra que vamos a ir tirando por ahí algunos adelantitos, ¿verdad? Porque queremos
1: Adelantitos.
0: hacer ya también un video bien cultural al respecto de esa canción. Algo situado en Trinidad, que tiene que ver con la danza, que por ahí más o menos vamos a estructurar el video que tenemos pensado hacer para este año también.
1: Lugares emblemáticos, ¿verdad?
0: Exactamente, un lugar específicamente emblemático, muy cercano a donde grabamos luego.
1: Y bueno, ¿y cómo vieron la experiencia, ¿verdad?, de esta selección y la aceptación también que está teniendo en esta semana de lanzamiento, Andrea?
2: La verdad que la aceptación es demasiado significativa para nosotros, ¿verdad? Teniendo en cuenta que hay muchísimo, muchísimo disponible dentro de las plataformas, ¿verdad? Y nosotros lo medimos a través de los arroba que le pedimos a la gente,
1: Claro.
2: obviamente, que ponga ahí arroba banda pururú, si va a postear algo dentro de sus historias. Y más que puedan entrar en el link y compartir esto, ¿verdad? Quisiera mencionar también, ¿verdad?, que en este año nosotros fuimos nominados dentro de una categoría muy importante a nivel nacional. En la categoría de mejor música estuvimos como finalistas dentro de la categoría como mejor música folclórica instrumental dentro de del concurso de los Propio Awards 2026. Estuvimos
1: Loco.
2: codándonos con grandes maestros como Juan Cancio Barreto, el maestro Ismael Ledesma, y ahí sentimos muchísimo el apoyo de la gente, por más de que somos realmente una banda emergente, ¿verdad? Estamos iniciando de a poquito nosotros de abajo a ser reconocidos, luchando contra mucho, ¿verdad? Que sabemos nosotros los artistas que así es aquí en nuestro país, pero que no es imposible cuando uno tiene un sueño real, cuando sale del corazón, cuando se trabaja más que nada. Ese desafío decidimos afrontarlo como grupo.
1: Y hoy incluso hay más oportunidades, me atrevo a decir. Ustedes me van a decir sí o no como artistas, ¿verdad? Pero hoy se ve más el destaque también hacia los artistas nacionales, hasta en los escenarios, en los eventos culturales que se organiza, ¿verdad? De manera pública, de manera privada. Hoy están los artistas nacionales y quien más, quien menos tiene esa oportunidad incluso de cruzar la frontera para representarnos, ¿verdad? Y como decías, estar ya en unos premios tan importantes como son los Propio Awards y en las finales prácticamente es importante. Importante y destacado para un grupo emergente también, Andrea.
2: Así mismo es, Jessica. Nosotros estamos muy contentos realmente de todo lo que estamos logrando, con mucho trabajo, mucho sacrificio, y vamos a seguir haciéndolo, ¿sí? Prácticamente estamos trabajando a todo pulmón. Vamos a intentar seguir tocando puertas, ventanas, pasando debajo de la puerta si es
1: La
2: posible,
1: reja.
2: pero de la reja,
0: Donde
2: de
0: sea.
2: donde sea. Pero insistir en preservar lo nuestro, llevar cultura a cada rincón. Nuestro sueño es poder visitar, pero cada rincón del país, ¿verdad? Pero sabemos que eso también lleva su presupuesto, su tiempo, su sacrificio, pero creemos en nuestro sueño.

0: Así que creemos también en un Paraguay mejor, creemos también en nuestra gente. Así que esto también les va a enseñar a, no, a las nuevas generaciones acerca de nuestra historia dentro de la música, dentro de todo lo que es la historia del Paraguay inclusive,
1: El
0: que
1: folclore en su estado más natural. Hoy en día tenemos grandes artistas que están representando al Paraguay, así como dijiste, inclusive a nivel internacional, ya contemporáneos, con un estilo mucho más contemporáneo, pero lo que quiere tratar de hacer la banda Pururú es conservar el estilo mucho más original, mucho más autóctono.
2: como cuidar las raíces. Sí.
1: Exactamente, así mismo como los cimientos, ¿verdad? Volviendo a eso, ¿verdad?
2: ¿Y cuáles son los proyectos? Decían un álbum. ¿Cuándo llega eso?
1: El álbum ya está terminado, va a estar próximamente ya disponible en todas las plataformas de streaming. Eso tardó un poquito nomás por cuestiones de las plataformas mismas ahora, pero ya van a estar disponibles y cuando tenga ya le traemos acá, no te preocupes.
2: Ah, pero bien.
1: Arroyos y Esteros, que es el tema que con el cual nos nominaron el año pasado,
0: Este año.
1: este año a los propios Awards, está también dentro de del disco. Ahí, por ejemplo, hay canciones muy representativas como el Pericón, Arroyo Estero, London Carapé, Mujer Paraguaya,
0: Campamento.
1: Campamento Cerro León. Hay un compilado de canciones que nos representan como país.
2: Para todo momento podemos decir, bueno, hoy estamos celebrando San Juan, pero tenemos ahí para momentos históricos también, conmemoraciones, un poco de todo para disfrutar también de las canciones populares, ¿verdad?
1: Así
2: Sí.
1: mismo, sí.
2: ¿Cómo encontramos así Pururú en todas las plataformas?
1: Sí, así mismo.
0: Sí, canciones que están pensadas, ¿verdad? No fueron elegidas al azar. Él es un poco
2: Un
0: modesto nomás en ese
2: estratega.
0: sentido, ¿verdad? Pero en realidad este proyecto se potencia muchísimo más a partir de una tesis, ¿sí? Que acá el maestro presente realizó. O sea, hay una investigación científica detrás, ardua, ¿verdad? Y es impulsada a través de, o cimentada, vamos a decirle, a través de esas informaciones muy importantes, ¿verdad? No es que fueron elegidas al azar, no fue nada improvisado, por así decirlo. Y las canciones que van dentro del álbum Cimientos Audibles están pensadas para contar, como bien lo dijiste, la historia, una historia, la historia de nuestro país, la historia de la música dentro de nuestro país.
1: Lo que quería contar más o menos nomás es, ya que me tocaste el tema,
2: Modestia
1: la
2: aparte.
1: tesis que hice se basó en realmente las bandas folclóricas y de dónde parten. De ahí salió Cimientos Audibles, el proyecto de grabar las canciones en particular, pero quise hacerlo acompañado de un documento, de un material pedagógico para llevar estas canciones al aula, que es justamente también ahí va el nombre, todo enlazado. Los chicos tienen que conocer del folclore en su estado más natural. ¿Y cómo van a conocer eso si nosotros mismos, los adultos, nos estamos perdiendo eso ahora? Yo soy relativamente joven todavía, pero me costó mucho también saber de dónde viene, cómo, y bueno, facilitarle esa información a los chicos hoy en día me parece algo de vital importancia. Entonces, de ahí parte Cimientos Audibles y el material pedagógico que va acompañado con ese álbum, que vamos a estar próximamente viendo la forma de distribuir masivamente de forma totalmente gratuita, porque no buscamos lucrar con esto, más que nada llegar a lo que es impulsar la cultura como tal. Este material didáctico que te cito tiene una información básica de cada canción que va en el álbum, y esto a la vez se usa en aula con unos tips, con unas
0: Guías.
1: actividades que te da la guía pedagogía que hicimos, ¿verdad? O sea, que realicé mi tesis.
2: Mucho trabajo todavía por delante, entonces tienen
1: La verdad que sí.
2: para poder fortalecer la cultura y sobre todo que esto llegue al público más joven, ¿verdad? A través de las aulas. En honor al tiempo, decían hoy tienen una presentación, reitérennos un poco qué la gente va a poder disfrutar ahí, dónde va a ser y a qué hora.
1: Esta noche vamos a estar en el bar The Hop, Craft Beer, sobre Ciudad Ayala. 7:30, 8 más o menos arranca el show. Vamos a hacer una temática de Pericón, pero ya también preparando la previa al partido, ¿verdad? Que se viene con todo.
0: Claro,
1: Entonces
0: enfocado en el partido.
1: les esperamos ahí a todos los que quieran ir. Va a haber Cerveza obviamente no va a faltar y también, por supuesto, la buena onda.
2: Mucho baile. ¿Se paga entrada?
1: Creo que sí en puerta, no estoy seguro,
2: En
1: pero
2: puerta.
1: podrían dejarlo en lugar nomás ya hacemos eso.
2: En redes sociales, ¿cómo les encuentran?
1: Arroba banda puro rú en todas las redes sociales. Hasta tenemos TikTok, YouTube, Instagram, Facebook, todo. Igual es el arroba para todo.
2: ¿Y contactos para las contrataciones?
1: Sí, 0972-990-250. Al WhatsApp o directamente si me quieren llamar sin problema.
2: Bueno, gracias chicos por la visita, éxitos en todo este proyecto que llevan adelante y felicitaciones también, ¿verdad? Por mantener tan vivas nuestras raíces, nuestra música y bueno, les esperamos pronto con el álbum, con los proyectos, con lo que tengan desde Pururú. Así que un placer haber compartido con ustedes esta siesta. Pronóstico para el partido, Andrea.
0: Ganamos, sí o sí. No quiero dar nombre porque después ya, pero tengo una cábala.
2: Sí, ¿cuál es?
0: La vez pasada tuve que, así, el primer gol no me voy a ver y después ya me duermo. Y si hoy no hago eso y pierde, no, yo me voy a
2: Para
0: sentir
2: mí que querés
0: culpable.
2: dormir
0: O sea,
2: nomás,
0: es que me
2: Andrea.
0: pasa algo. Yo nunca me fui a ver, no voy a decir que de qué club soy, a ni se enoja la gente, ¿verdad? Pero nunca me fui a ver algún partido de mi club favorito
2: En
0: en
2: la
0: la cancha,
2: cancha.
0: porque tengo miedo que pierda. A ni después soy tu Yeracu. Entonces yo soy muy cabalera y hoy no va a ser la excepción. Y si es que perder o no, por Dios, igual le voy a apoyar a la selección. Yo llevo a otro N.
2: Eso sí, en las buenas y en las malas. Y vos tenés una cábala y un
1: Sí,
2: pronóstico, Rodrigo.
1: cábala no sé, pero el pronóstico sí, ganamos, tenemos que ganar como sea 1-0
0: Sufrido.
1: mínimamente. Podemos pelear.
2: De que se sufre, se
1: El
2: sufre.
1: paraguayo está acostumbrado a sufrir y ganar en esa y ser victorioso en eso.
2: Bueno, gracias chicos por la visita y que no sea la última vez. Gracias, Andrea.
0: Muchísimas gracias, Jessica. Muchísimas gracias a toda la producción nuevamente y a todos los que nos escuchan, nos ven, ¿verdad? También. Muchas gracias por apoyar lo nuestro. Y como dijo Jessica, esperemos que no sea nuestra primera ni última vez aquí en Radio Nacional.
2: Gracias, Rodrigo, también por la
1: Gracias a vos,
2: visita.
1: Jessica, y a todo el equipo de producción por esta invitación. Y esperamos también estar presentes próximamente en vivo, ya si quieren también.
2: Claro que sí, Peguerumí, que nos hayan vos poco a la banda. Va, el problema, pico ahí.
1: Sin problema.
2: Con nosotros soy Rodrigo Ortiz, director de la banda folclórica Pururú y percusionista también. Y Andrea Ortiz, miembro de la banda y soprano, nada más y nada menos. Hablando un poco acerca de este reciente lanzamiento, Selección San Juan, que les invitamos pasen a escuchar ya a través de todas las plataformas digitales. Nosotros ya estuvimos escuchando aquí en el arranque del bloque, así que vamos a cerrar hoy Paraguay 920 con Arroyos y Esteros también de Pururú. Así que sigan en las redes sociales. Si es que comen vellú, ahí suban a su historia y ya le arroban una canción. ¿Qué problema va a haber? Si comen payaguá también. Cero estrés con eso. Lo importante es que ayudemos a difundir todo lo bueno y en este caso la cultura paraguaya. 13:59 minutos. Actualizamos un poco los datos del tiempo porque cero. 16.4 a estas horas de la siesta. Sube sí que la temperatura. Pero abríguense si van a ir a la previa, sea donde sea. Abríguense bien, cuídense porque la temperatura va a descender también más tarde. Vamos cerrando porque ya llega actualidad en debate. Hoy también invitados con Andrés Cartamán a la vuelta de la pausa, agradeciendo a Pati Galeano por la producción, Carlos Castro en la puesta al aire, Nati Esteche también en las redes sociales y el equipo de Paraguay TV que hace posible el duplex a estas horas. Que sea un buen jueves para todos, disfruten de su tarde, abríguense y que gane la albirroja. Nos vemos mañana, chao, chao.

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0: Muy buenas tardes a la audiencia de Radio Nacional del Paraguay, la 920 AM. Iniciamos Actualidad en Debate en esta edición de jueves 25 de junio del año 2026, siendo las 14:12, una temperatura actual de 18.2 en Asunción, un cielo escasamente nublado, sensación térmica de 18.2 también, 33% de humedad y vientos del sector este-noreste a 5 kilómetros por hora. En esta edición de Actualidad en Debate vamos a tener la presencia del economista Alfredo Mongelós, secretario técnico del Sistema Nacional de Formación y Capacitación Laboral, SINAFOCAL, para hablar de un tema muy importante que tiene que ver con la incursión de la inteligencia artificial. ¿Pero esto dónde? En el sector del empleo, en el sector de la educación, en el sector también de la capacitación. Así que para más detalles ya tengo el privilegio de saludar y dar la bienvenida a nuestro invitado de lujo, el director también del SINAFOCAL. Muy buenas tardes, director. Muchas gracias por estar aquí presente y bienvenido a Radio Nacional.
1: No, muchísimas gracias, querido Andrés, a vos, a la gran familia de Radio Nacional, por esta oportunidad de venir a poco a compartir este espacio que se escucha a nivel nacional y a nivel internacional también, y más en un día tan importante para nuestro país, donde todos estamos vistiendo la albirroja, esperando esta noche tener un gran resultado para nuestro país.
0: Ya estamos con la previa aquí en Radio Nacional del Paraguay, el director también que vino con la camiseta, con el espíritu albirrojo, el corazón albirrojo, y nosotros estamos palpitando este partido. Así que, ¿qué mejor que hablar de un tema tan importante también que incluso en el Mundial se está utilizando? La inteligencia artificial. Que nuestro contrario la otra vez utilizó, parece que esa fue la ventaja con Estados Unidos, director.
1: Y sí, justamente la semana pasada estuve participando en Santiago de Chile de un congreso en representación del Ministerio de Trabajo. Nuestra ministra Mónica Recalde justamente me pidió ir a participar, a hablar un poco del trabajo que está haciendo Paraguay en poder incursionar un poco en algo que hoy se está debatiendo a nivel internacional y que incluso también se está debatiendo dentro del Congreso de Paraguay con la instalación de lo que vienen a ser las comisiones de futuro, donde se habla del avance tecnológico, toda la parte de la robótica, inteligencia artificial, que viene a ser una herramienta tan importante que tiene que ser utilizada por jóvenes, por adultos, transversal a diferentes tipos de oficios, que si uno lo sabe utilizar de una manera adecuada puede reducir incluso costos, puede agilizar procesos y tener información mucho más dinámica, ¿verdad? Y cómo nosotros adaptarnos a eso, aprendiendo un poco ya de modelos de otros países que ya están mucho más avanzados, no inventar la rueda, y que también pierda un poco la gente el miedo, porque el gran debate que se dio justamente en CEPAL es si la inteligencia artificial va a desplazar a las personas del trabajo, ¿verdad? Entonces ahí se abrió todo un debate que sería un poco importante tratar y que la gente pueda entender también, ¿verdad?
0: Y esa es una de las incógnitas más buscadas también, ¿verdad? Sí, es que vamos a quedarnos sin trabajo por la inteligencia artificial. Y partiendo de lo que fue este congreso, director, ¿cómo se da en la región actualmente el uso de la inteligencia artificial según lo que ustedes pudieron ver o escuchar también en esta ocasión?
1: Y todos los países que fueron parte de ese congreso contaban la experiencia de cómo van avanzando, ¿verdad? Evidentemente a nivel de Latinoamérica hay centros de formación profesional que son referentes para nosotros, como el SENAI de Brasil, el SENA de Colombia, propiamente la gente de Chile también, que está el CENSE. Ellos van implementando inteligencia artificial desde poder hacer estudios de mercado de trabajo, desde poder mostrarle a diferentes oficios, por ejemplo, abogados que si saben utilizar inteligencia artificial pueden tener diferentes tipos de informaciones para dictámenes, para poder hacer defensa de personas, pero también ahí lo que muchos hablaban es de esa evangelización que se tiene que hacer para que la gente pueda entender que lo que la inteligencia artificial hace es tratar de diversificar también el empleo de la gente. Que a ver, hay a lo mejor empleos que ya no van a ser aptos en el sentido de que para el mercado de trabajo, entonces ahí con esa información para jóvenes y adultos la gente pueda tener la experiencia, los conocimientos y las aptitudes para poder encontrar nuevas oportunidades laborales, ¿verdad? Porque si bien la inteligencia artificial te puede ayudar a hacer un dictamen que vos crees que sea bueno, pero si vos no le verificás otra vez a la hora de culminar, puede ser que pase como ocurrió hace poco acá en el Paraguay, que una persona presentó en un juicio y al final no era una legislación que era paraguaya, y al final él leyó todo durante varios un periodo largo, ¿verdad? Entonces al final la persona siempre está presente en ese proceso, desde el inicio de la carga, de todo lo que vienen a hacer los prompt, como ellos le llaman, para poder tener, ya sea las preguntas, guía, tener toda la información básica, y eso te procesa, y al final otra vez tiene que ser verificado por una persona. Y de la misma manera que la automatización en sí, lo que hace es que una persona tiene que saber manejar ese proceso de automatización. Y ahí donde el Paraguay tiene el desafío de acompañar eso, que lo viene llevando adelante el Ministerio de Trabajo, el Ministerio de Industria y Comercio también, a través de diferentes procesos de diálogo que van teniendo, y el sistema de formación no puede quedarse atrás de eso, ¿verdad? Y lo que estamos buscando ahora es generar esas herramientas para que la gente pueda tener acceso, ya sea a cursos totalmente gratuitos, presenciales o en línea, y dotar de esas cualificaciones profesionales a nuestro pueblo.
0: A eso estamos queriendo llegar, ¿verdad, director? De cómo plasmar lo aprendido en la región, en nuestro país, ¿verdad? Entonces, es la primera vez que van a incursionar dentro de esta área para enseñar a jóvenes adultos.
1: No, si bien nosotros, Sinafocal tiene una dependencia que es de formación a distancia y también de toda la parte de digitalización, que es el ingeniero César Rotella. Él viene enseñando cursos de inteligencia artificial, toda la parte de manejo de nube, todo lo que viene a ser habilidades digitales, ya tratando un poco que la gente pueda entender eso, ¿verdad? Y te doy un ejemplo. Ayer estábamos visitando el Círculo de Periodistas Deportivos del Paraguay, que está acá en Sajonia, ¿verdad?
0: Sí.
1: Y me decía el presidente del círculo, estamos teniendo muchos problemas con nuestros alumnos, ¿verdad? ¿Y por qué? Le dice, porque si bien nosotros tenemos excelentes docentes que son de prestigio a nivel nacional e internacional, son a lo mejor personas mayores. Y el joven tiene otra dinámica. El joven llega y cuando él está hablando, él ya está preguntando en ChatGPT o está preguntando en IA muchas cosas que vos estás exponiendo, y él ya está preguntando en ese momento ya, ¿verdad? Y ahí te das cuenta que la dinámica tiene que avanzar mucho más rápido, desde formar a los formadores también para que ellos puedan manejar inteligencia artificial, para que las personas, incluso cajeros, personas que trabajan en la atención al cliente, a locutores o a políticos mismos, ellos puedan aprender un poco también cómo utilizar esa herramienta y que sea amigable y que no sea un adversario tuyo en el avance de lo que vos querés tener en el empleo, ¿verdad? Por eso yo creo que lo estamos haciendo, y lo que vamos a hacer es fortalecer esos procesos de formación.
0: Y en ese sentido, ¿cómo van a llegar a la población? ¿Van a estar ofreciendo cursos especializados en inteligencia artificial o cursos prácticos? ¿Cómo va a estar relacionado esto para Sinafocal?
1: Y lo que vamos a hacer es, así como te digo, diversificar desde cursos presenciales hasta cursos también de lo que son de, ya sea virtuales o híbridos, en el cual tenés una parte virtual, tenés otra parte presencial, siempre adecuándonos al auditorio que tenemos, ¿verdad? Porque una cosa es hablar de cursos de formación profesional en capitales departamentales donde tenés internet, acceso gratuito, mucho más dinámico, y otro ir a ciudades a lo mejor que no tiene ese mismo nivel de conectividad, ¿verdad? Pero todos quieren aprender y todos quieren tener acceso a esa información. Y ahí ver la manera de cómo hacer, en la medida que vamos conociendo las necesidades de la gente, ir adecuando a cada uno de los oficios, ¿verdad? Ya sea curso de inteligencia artificial para el sector empresarial, para diferentes tipos de sectores que forman parte del órgano rector de Sinafocal. Y lo que vemos con buenos ojos son los niveles de participación, ¿verdad? Antes de ayer estábamos en Lambaré, disculpame porque trato de contar un poco para que entienda la gente. Y habíamos terminado un curso de marketing digital y ya con una inclusión de inteligencia artificial. Y una señora que se llama Carolina pidió la palabra y dijo, yo quiero agradecerle a los jóvenes que me tuvieron paciencia, que nos enseñaron cómo usar todas estas herramientas, que si bien yo sé usar mi Facebook, mi Instagram, yo no sabía todo lo que eso podía acarrear, o cómo utilizar inteligencia artificial para tener información de mi producto o cómo vender algo. Y ahí te das cuenta también que es transversal ya a todos los niveles, ¿verdad? Y la gente escucha, quiere aprender, pero tiene miedo. Entonces ahí es donde tenemos que trabajar, en ese convencimiento.
0: Y ahí justamente yo creo que el desafío va a ser llegar a las personas adultas, ¿verdad? Porque ellos de repente lo que tienen es ese miedo de decir, no, yo no quiero tocar esas cosas, no, yo no sé, yo manejo mi celular, mi WhatsApp nomás, ¿verdad?
2: Sí.
0: Sin embargo, en WhatsApp ya tenemos, por ejemplo, la parte de inteligencia artificial. Se puede partir de repente de ahí, después ya van otros más avanzados y tener diversas opciones, herramientas también que le pueda servir, no solamente en su trabajo, sino en su vida cotidiana también.
1: En todo, imagínate, y te contaba que yo soy parte hoy de la comisión directiva del Club Cerro Porteño.
0: Sí.
1: Esta semana fue todo un revuelo con el tema de la ida o salida del arquero de Cerro Porteño.
0: Sí.
1: Entonces la gente de repente me escribía y me enviaba sus screens de inteligencia artificial donde decía, ¿cuál es el mejor arquero que se puede contratar Cerro Porteño?
0: Sí.
1: Y ahí te das cuenta, la gente va utilizando hoy para todos sus niveles, ¿verdad? Entonces es tratar de hacer de que las personas puedan utilizar esa herramienta como un factor que le pueda mejorar la calidad de vida, que puedan ellos utilizarlo para mejorar su productividad, para que puedan utilizar para mejorar su educación, que entiendan también que no todo lo que te da como resultado también es correcto muchas veces, porque tenés que saber utilizar las herramientas que lleva consigo eso para que vos puedas disminuir los márgenes de error que puede tener eso. Y así como te digo, hoy estamos también a pasos de lanzar una app, una aplicación de Sinafocal que ya está diseñado con inteligencia artificial, donde antes, por ejemplo, el costo, y ustedes lo saben porque trabajan mucho en producción, de hacer un curso y tener que grabarlo, con el estrés que tiene una persona, que de repente te puede salir mal una grabación o decir mal una palabra, tener una equivocación, es sumamente costoso.
0: Sí.
1: Pero sin embargo, hoy con esa plataforma de inteligencia artificial, vos le sacás la foto a la persona, le grabás la voz durante 30 segundos y vos después lo que haces es nomás ya con la computadora, vos te vas escribiendo y la persona va hablando, ¿verdad? Y te ganás mucho tiempo, ganás mucha energía también y llegás de una manera en que la gente vea que tiene un instructor que está presente en un curso, ¿verdad? Porque ahí también nos dimos cuenta en el tiempo, están los cursos que son autogestionables, ¿verdad? Que uno entra a una plataforma, agarra sus PDF o sus herramientas que está a lo mejor impresa y la gente no participa de las clases y solamente participa en el último, la última clase para completar el examen. Pero entonces vos tenés un instructor presente que después te va a estar participando, que está constantemente tipo un asistente virtual tuyo y va a ser una herramienta también muy interesante para mejorar nuestros servicios de formación.
0: Director, esto no sé si es una primicia lo de la aplicación, ¿verdad? Pero ya tiene una fecha de lanzamiento, ¿cómo están trabajando?
1: Y la idea que tenemos es que el lanzamiento lo queremos hacer en el marco de la Expo de Mariano Roque Alonso,
0: Ah.
1: que es un lugar donde creemos de que vamos a tener un impacto muy interesante, mostrar un poco a la gente, mostrar al sector empresarial lo amigable que es eso. ¿Y cómo nació esa idea? Era, recuerdo, una amiga mía que se llama María Gloria Valenzuela, que es la esposa del presidente de la Federación de MIPYMES, Luis Tabela. Me decía, Alfredo, ¿por qué luego ustedes no piensan en tener una app que le sirva a la persona a, por ejemplo, que viaja en micro todos los días, que pierde 2 horas de su tiempo, ida, 2 horas, vuelta, son 4 horas, son 20 horas a la semana, son casi 100 horas al mes que ellos están en un micro y en vez de revisar todo el tiempo sus redes sociales, porque no se capacita? Y no tenés una app donde la persona pueda participar, pueda ver y pueda formarse en habilidades para el mercado, ¿verdad? Y en base al estudio de tendencias de mercado de trabajo que hicimos con el INE, salió que las empresas piden oratoria, liderazgo, trabajo en equipo, comunicación asertiva, inteligencia artificial, Power BI, y todos esos cursos la gente va a tener para hacerlo. Y ahí ya te da una participación de un curso, tener una constancia y después voy a hacer tu ruta formativa para seguir creciendo.
0: Aprovechar el tiempo libre incluso para
1: Claro.
0: capacitarse, ¿verdad? ¿Y cómo están en cuanto a las capacitaciones online, virtuales? ¿La gente se presta también para eso? ¿Tienen más alumnos virtuales que presenciales? ¿Cómo estamos actualmente?
1: Depende mucho del tipo de curso, ¿verdad? Porque hay cursos que si bien podés hacer una serie de contenidos de manera virtual, hay cursos que requieren práctica 100%, ¿verdad? Por ejemplo, un curso de reparación de celulares o un curso de mantenimiento de instalaciones eléctricas, donde vos tenés que después manipular la electricidad y eso tiene un tipo de riesgo que la persona pueda tener. Eso de repente hacerlo 100% virtual es sumamente riesgoso, ¿verdad?
0: Sí.
1: Pero sí tenemos, impresionantemente, estamos trabajando con el Ministerio de la Mujer, por ejemplo, en un curso virtual virtual de planes de negocios para feriantes, para personas que tienen unos pequeños emprendimientos, pero a lo mejor están recién en su ruta de formalización. Ayer teníamos más de 1,000 inscriptos que van a estar en la plataforma Zoom, por ejemplo, ¿verdad? Y así como la gente va participando y también que los cursos virtuales te reducen costos también para la persona, a lo mejor costos de traslado que tiene que tener, está en su casa, se capacita, tiene una oportunidad de tener una certificación oficial, porque ahí también valora mucho la gente de que el título que le demos nosotros sea reconocido también por el sector empresarial. Y así como te digo, sí, en el interior de la República es mucho más aceptado los cursos presenciales, ¿verdad? Porque eso también va muy relacionado a lo mejor a la idiosincrasia de cada uno de los locales que vamos llegando y que... pero también la gente se va adaptando, ¿verdad? Sí, así de repente cuando está en una comunidad les llama a ser virtual una parte, se enoja, no le gusta, claro. Porque quiere tener su instructor, quiere tener contacto con la gente, cosa que también es interesante.
0: ¿Y siguen también entregando los implementos o insumos también a los que hacen un curso de repente de panadería y le dan también los implementos para que puedan emprender? ¿Siguen con ese trabajo?
1: Sí, seguimos. Justamente hace 3 semanas atrás terminamos la clausura de más de 300 cursos de formación. Así como nos pide siempre el presidente de la República, Santiago Peña, no hacer cursos solamente que nosotros creemos que son los que le va a ser útil a la gente, sino que basarnos en evidencia, en estudios de mercado de trabajo que lleva adelante el observatorio que tiene Sinafocal. Y ahí lo que también vimos, ¿verdad? Y es algo que no es una creación nuestra, es que una persona hace un curso de formación porque justamente tiene la necesidad de poder aprender para poder emprender o trabajar, ¿verdad? Porque trato de diferenciar: una persona emprendedora va a trabajar, pero él va a ser su propio jefe. Sí. La otra persona va a ser dependiente a lo mejor de un empleo, de una empresa o de una industria. Pero ¿qué pasa? Que esa persona llega, hace el curso, y por ejemplo un curso de cocina, y le dice al profesor que tiene que traer su harina, que tiene que traer su huevo, que tiene que traer su carne. Lo mitad uno que hay joder la cosa de muchas veces para traer a practicar y va a dejarle sin comer a su familia. Sí. Entonces la posibilidad de darle esos insumos te genera retención en el sistema de formación. Porque anteriormente teníamos tasa de deserción de aproximadamente 63%. ¿Y por qué eso? La gente iba, no tenía para traer su insumo, o tiene la mitad, no José Vela y clase B, y de repente yo voy a empezar con 30 y terminaba con 10 o con 5. Sí. Y hoy ves que la retención que hay es muy elevada y al final del curso vos le das unas herramientas de trabajo, ¿verdad? Si bien podemos discutir si la persona eso lo va a utilizar para un emprendimiento personal, y puede ser que a lo mejor no el 100%, ¿verdad? Pero a lo mejor vos estás contribuyendo a que una familia que nunca tuvo un horno pueda tener un horno para que mejore la calidad de vida de su familia. O que tenga una caja de herramientas para poder hacer mantenimiento de aire acondicionado. Y a lo mejor no emprende él eso, pero va a hacer el mantenimiento del aire de su hogar, que le va a reducir costos. O sea, y el impacto que se tiene es muy bueno y tenemos historias de superación sumamente grandes.
0: Justamente lo que mencionaba, director, yo recuerdo en una entrega que se daba en el interior del país, donde el presidente de la República decía: no, venden que todas sus herramientas, ¿verdad? Usen, sí, emprendan, empiecen a trabajar, hagan mover el dinero, ¿verdad? Porque también podría ser una salida rápida, vender tu equipo, tener una platita en el momento, pero después te quedas sin nada. Entonces decía, invertir, trabajar, usar este para seguir creciendo el patrimonio, ¿verdad?
1: Claro, lo que pasa es que la realidad también a veces... Lo urgente a veces es más que importante otra vez, y hay gente que si recurre a ese tipo de cosas, yo no creo que la haga por una intención de maldad o no querer progresar, sino que a lo mejor es mucho más importante pagar una deuda o pagar algo que para ellos hoy le está acotando, ¿verdad? Pero sí, lo que vemos es que después a lo mejor si una persona se equivocó en eso y ve que una otra persona progresó. Y tenemos un ejemplo cuando el presidente de la República, Santiago Peña, visitó Coronel Oviedo. Él le conoció a Ñaperla. Ñaperla es una persona que tiene una historia de vida extraordinaria, ¿verdad? Tiene una hija parapléjica. Y el presidente había ido para el tema del inicio de la construcción de las viviendas ahí con el Ministerio de Urbanismo. Perla tiene hoy su vivienda y le pidió al presidente de la República que quería ser peluquera. Entonces nosotros como institución fuimos, se le hizo el curso de peluquería, buscamos amigos que colaboren, se le dotó de las instalaciones para que tenga una peluquería. Hoy ella es una emprendedora. Y ella te dice, hoy toda la comunidad va junto a Doña Perla para poder ella peinarle, para darle una herramienta. Hoy ella está ganando su dinero. Y no solamente le das una casa en una forma de asistencialismo, sino que le das una solución de vida, ¿verdad? Y justamente también otro ejemplo, habíamos ido a Ciudad del Este con la ministra de Trabajo y hablaba en ese momento el presidente de la Cámara de Comercio, era Rigoberto Chamorro. Y la ministra le dice, mira Rigoberto, ¿qué tal los cursos de acá de Sinafocal? Y le dice, ministra, lo único que yo estoy enojado con Sinafocal es por culpa de Sinafocal, le perdí a la persona que cocinaba a mi casa, les. ¿Y por qué, les? Y porque ella hizo el curso de cocina, tenía su horno, entonces ella salió de ahí y se fue. Y hoy tiene un emprendimiento y una empresa ya de gastronomía en Ciudad del Este. Y ahí te das cuenta de que a veces lo que fallamos un poco es en esa comunicación que tenemos que hacer para que la gente vea esas historias de vida, de superación, y que la cómo la formación para el empleo o la formación profesional te da ese plus para que la gente salga adelante.
0: Buenísimo. Y ya como mencionaba también, director, estos cursos se hacen en base a las necesidades. Y volviendo a lo que es la inteligencia artificial, ¿cómo van a estar haciendo para decir, bueno, en esta ciudad vamos a habilitar este curso? La gente tiene que solicitar, se tiene que formar el grupo de personas un mínimo para poder habilitar, o ya directamente ustedes van a estar ofreciendo a nivel nacional.
1: Y lo hacemos de diferentes maneras, o sea, ya sea estar en todas las plataformas de internet como Facebook, Instagram, Twitter, TikTok, todo lo que haya, la gente ahí se comunica mucho con nosotros, ¿verdad? O a través de los intendentes, gobernadores, de la iglesia, de asociaciones de jóvenes. ¿Por qué? Porque a veces lo que nosotros tratamos de ser sinceros con la gente es que, y tratamos de guiarle también, porque una persona te llama y te dice, ah, yo quiero hacer un curso de cocina. Y después viste que después hizo un curso de mecánico de moto. Y después hizo un curso de community manager. Y no entendés que ni uno de los tres no tiene una relación, ¿verdad? Entonces, cuando ellos preguntan en nuestra institución, también le decimos, mira, hoy el departamento de Itapúa tiene un crecimiento en el sector de turismo. ¿Por qué no tomás esta profesión? Y ahí es donde le preguntamos si él tiene la capacidad de poder convocar personas para que le acompañen en el curso, ¿verdad? Claro. Y si él no tiene esa capacidad, porque ahí pues también no solamente es convocar, sino que también es ayudar a mantener las personas durante el curso. Sí. Pues puedo comenzar hoy con 30, y si es que la gente está y no se le hace mucho seguimiento, mañana va a tener 20, después va a retroceder. Y ahí buscamos aliarles también con autoridades departamentales. En mi caso particular, y yo cuento bien porque yo soy del barrio Santa Lucía de Lambaré, nosotros hacíamos cursos, por ejemplo, en la iglesia, en la parroquia Santa Lucía. Si vos no le querías al país, no te vas ahí, hacíamos entonces en el Colegio Nacional Santa Lucía. El que tiene problema con la directora que no se va ahí, o con un papá que está ahí, su hijo, lo íbamos a otro lugar. Entonces, dando opciones a que la gente se vaya donde se sienta cómodo también. Claro. Y de que funciona, funciona.
0: Y en ese sentido, por ejemplo, si una empresa quiere hacer, por decirte, Radio Nacional quiere impulsar la inteligencia artificial y quiere que sus funcionarios aprendan, ¿cómo se hace la solicitud, ya sea aquí o en otra institución o empresa?
1: Y es solamente una cuestión de voluntad. Una pequeña nota que nos sirva a nosotros como un documento para también hacer la distribución de todo eso. Nos cuenta, queremos hacer, por ejemplo, le paso el listado de todos los cursos que tenemos de la parte de innovación, inteligencia artificial. Queremos hacer un curso de inteligencia artificial. Después viene el docente, ustedes le dicen el horario en que tienen tiempo libre, los días que quieren hacer los cursos, porque también es importante adecuarse a eso. Y no decir, mira, vamos a venir nosotros acá a las 11 de la mañana. Y vos sabes que a las 11 nadie va a hacer el curso porque están trabajando o están haciendo algo. Entonces, eso también ayuda a aprender a escuchar un poco a la gente, te ayuda también a que la gente vaya a los cursos, ¿verdad? Y aproveche. Y no que después al final hicieron 2, 3 nada más el curso. Y no decir porque fueron 2, 3 nomás, sino que porque todos los demás desperdiciaron la oportunidad de tener acceso a eso. Y una pequeña nota que nos cuente la necesidad que tiene y ahí automáticamente nos comunicamos.
0: ¿Y cuál es el mínimo que se debe tener de integrantes para habilitar un curso?
1: Y depende mucho, eso es lo que te digo. De repente, decirte que cuando son presenciales y son en distancias en las cuales tenemos que pagar viático, algún tipo de cosa, pedimos por lo menos 10 alumnos para que eso también tenga una justificación económica de lo que estamos haciendo. Sí, cuando son virtuales, de repente puede ser menos cantidad, porque ahí el instructor más bien está poniendo en práctica o ejercitando también sus habilidades. Pero generalmente siempre tenemos más de 15 alumnos que van participando. Y en el caso, por ejemplo, como me llaman en Radio Nacional, quieren hacer 5 nada más, buscamos nomás otras instituciones a invitarle también a que puedan participar también y aprovechar.
0: Claro, claro. ¿Y los cursos del Cine Focal tienen costo algunos o todos son gratuitos?
1: Todos los cursos del Sistema de Formación Profesional del Paraguay son gratuitos. Y la idea justamente es que la gente lo pueda aprovechar. Sí, el desafío grande al comienzo de todo eso era que la gente crea y confíe de que si un curso hace con Cine Focal, el instructor va a ser bueno, de que en realidad le va a servir eso. Yo soy muy creyente de la marca. O sea, si el sector empresarial le da trabajo a una persona que lleva un título de Cine Focal, significa que estamos haciendo algo bien. Y ahí es donde dialogamos mucho con el órgano rector de Cine Focal. Nosotros ahí tenemos la Unión Industrial Paraguaya, la Asociación Rural del Paraguay, está FEPRINCO, el Consejo de Gobernadores, intendentes municipales y 3 centrales obreras de trabajadores y la ministra de Trabajo, ¿verdad? Y eso, el espectro que nos da a nosotros de poder ganar un poco la confianza, es importante, ¿verdad? Imagínate, nosotros estamos con el tema hoy de belleza y estética. El presidente promulga una ley donde dice que todas las personas que quieren tener peluquería, cosmetología, tienen que tener un título de formación, ¿verdad? O certificación de competencias laborales. A lo mejor si nosotros la hacemos solo, la gente no nos va a dar mucha pelota. Pero ¿qué pasa? Estamos llevando con nosotros empresas líderes. No sé si puedo decir de repente las empresas, por ejemplo, Joseph, está Charmé, Romy, que son para el peluquero a lo mejor en la cabeza. Esto es lo mejor de lo mejor que hay acá. Entonces, y ayer estábamos en Ciudad del Este haciendo certificación de competencias. Más de 200 personas que hacen o ejercen la peluquería fueron para que le evalúe esa persona. O sea, no es lo mismo que se vaya Alfredo Mongeló, te va a peluquear y nadie no sabe ni quién yo soy, ¿verdad? Sí. Pero vos sabes que la gente va porque a lo mejor para ellos no es el futbolista su ídolo, sino su ídolo es ese peluquero que llegó de la nada a la fama. Y estamos sumando aliados, gremios de la producción como la Capaco, Cavialpa, Capadei, la Rural del Paraguay, que es un aliado enorme que tenemos, la UIP, que nos abre espacios a nosotros. O sea, y ahí la gente, mira, está trabajando la UIP con ellos. Entonces ahí el sector productivo nos ayuda.
0: Claro. Y volviendo a la inteligencia artificial, director,
1: sí.
0: Esa pregunta que hacía, que muchos también se preguntaron ahí en el Congreso, ¿la inteligencia artificial va a dejar sin trabajo a algunas personas o no? ¿Qué es lo que se dijo en ese congreso?
1: O sea, yo te di mi visión como economista, ¿verdad?
0: Sí.
1: Evidentemente la tecnología al paso del tiempo va desplazando a las personas, pero lo que hace es que la persona tiene que diversificar sus conocimientos. Si vos ya sabes que hoy día una persona que te va a hacer redacción de un documento para tu programa en Radio Nacional, vos ya sabes que vos en vez de él ya vas a hacer por inteligencia artificial, lo que él tendría que hacer es un curso de formación de repente en alguna otra habilidad o en una habilidad de corrección de redacción, ortografía, algunas cosas que de repente te ayuden a vos a complementar lo que vos vas a tener hoy como información. Porque particularmente yo llegaría y si yo encuentro ahí una información, no soy de leer por leer nomás si alguien no verificó eso.
0: Claro.
1: Y ahí es donde yo te digo que yo creo que yo no creo en el desplazamiento de la persona, sino que en el desplazamiento de nuevas habilidades para la gente. Y ahí es donde nosotros tenemos que trabajar en contarle a la gente lo que tiene que hacer. Y te digo un ejemplo, y no es solamente inteligencia artificial, ¿verdad? Porque me decían ayer, nosotros estamos teniendo muchos problemas en contratación de personas para atención al cliente, me dice. ¿Y por qué? Le digo. Y porque no manejan inteligencia artificial, no manejan toda la parte digital en sí de Word, Excel, PowerPoint, Power BI, que utilizar toda la Excel como un programa. Excel es uno de los programas más potentes que existe para cualquier tipo de cosa. Pero ¿qué pasa? Si vos no tenés también una redacción adecuada, si no tenés una comprensión lectora, si no tenés, eso no te sirve de nada la inteligencia artificial. Porque la inteligencia artificial te guía. Pero vos sos el que tenés que hacerle hablar a eso, ¿verdad? O sea, y me decía, no podemos contratar a la gente porque yo le pregunto a un muchacho cuál es tu visión a futuro y a qué vos te proyectás acá si entras en Radio Nacional y le mira y no le dice nada. O le dice, ¿cuánto querés ganar? Y le mira y no le dice nada. Y esas preguntas son orientadoras para el buscador de talento humano para saber si la persona tiene ambiciones, si la persona tiene futuro, si una persona tiene un amor propio para salir adelante. O sea, y todo eso es lo que tenemos que trabajar para que la gente pueda mejorar también.
0: Y ahí está entonces de prepararse para lo que viene y lo que ya está implantado justamente y no tenerle miedo a la tecnología. Amigarse, trabajar en conjunto con ella, que sea como una herramienta, ¿verdad? No, y ahí entra entonces el cine focal para los cursos.
1: No, yo, chito, se ve porque estábamos en el Día del Padre y mi mamá me dice, ¿vos sabes lo que me pasó? Me dice, ¿y qué es lo que te pasó? Le dije. Y estaba la vez pasada con Instagram, estaba hinchando y después comenzó a hablar que yo quería viajar, que yo quería viajar y de repente mi Instagram era todo viaje, me dice.
0: Sí.
1: Y yo le dije, mamá, ¿eso es la inteligencia artificial? Vos acá frente a tu celular, vos estás hablando mucho tiempo sobre algo, el celular te está escuchando. O esos televisores, de repente, que uno dice, ah, voy a comprar un televisor que sale mucho más barato y te dice que tiene Google, que te dice habilitar el micrófono, habilitar los visores que tiene. Y de repente vos ves que te van apareciendo informaciones y que te está absorbiendo información para que ellos puedan ofrecerte servicios que vos querés, ¿verdad? Y eso es la inteligencia artificial, y que no nos damos cuenta, pero hace mucho ya está entre nosotros, ¿verdad? Y el tema es cómo manejarlo, cómo aprovecharlo y cómo hacer que sea productivo para nosotros.
0: Y en ese sentido, entonces, ¿qué le decimos a las personas mayores que tienen miedo a la inteligencia artificial para que puedan animarse a aprender, por sobre todo, en los cursos que van a estar habilitando? Y para que no tengan miedo de quedarse sin trabajo, ¿verdad? Sino más bien ver cómo nutrirse de esto y aprender nuevas herramientas.
1: Y sí, por medio acá de ustedes, yo le invito a la gente que pueda aprovechar los servicios que nosotros tenemos en el Ministerio de Trabajo a través de Sinafocal, que nos hablen, que de repente, ya sea en Facebook, o en Instagram o en Twitter, mismo X hoy, nos cuente de repente qué tipo de cursos quieren, o hacer un curso de inteligencia artificial, o un curso de manejo de nube, un curso de programación básica, ya sea para jóvenes como adultos, para personas que hoy están empleadas en el sector público, como también en el sector privado, aquellos emprendedores que esta herramienta les puede servir para mejorar muchísimo su productividad, que son cursos totalmente gratuitos, que son cursos llevados adelante por excelentes profesionales, y que le va a ayudar a ustedes a vencer ese pequeño miedo y que puedan contarle también a la gente cómo utilizar esa herramienta para poder mejorar su productividad.
0: Excelente, director. Le agradecemos muchísimo por su tiempo, por estas explicaciones. Y yo creo que la gente va a estar prestada también a esto para poder enriquecerse, ¿verdad? Porque esta tecnología llegó y está para quedarse, está para seguir avanzando. Así que solamente nos queda adaptarnos y cambiar ese pensamiento de temor por lo que vendrá, sino algo que ya está, ¿verdad? Entonces, mejor aprovechar esto y, por supuesto, tenemos al Sinafocal para poder quitarnos estas dudas y amigarnos a la tecnología.
1: Esa es la palabra, amigarse a la tecnología. Y para terminar, hace poco mi hermana menor, Diana, me decía, decime una buena cosa, ¿vos sabés usar ChatGPT? Yo le dije, yo no sé usarle, yo...

0: explicar cuáles son las principales herramientas. Yo
1: Así
0: creo que se
1: mismo.
0: podría, pues la gente de repente conoce uno solo, pero así hay muchísimo y para cada función otra vez.
1: De todo. Por eso, nosotros ya no aprendemos ya acá para estar con ustedes.
0: Está bien, vamos a estar agendando entonces esos directores. Le agradecemos muchísimo por su tiempo, le deseamos éxitos en su labor y por supuesto que sigan habiendo más alumnos para SINAFOCAL.
1: Muchísimas gracias y que Dios mediante esta noche sea un día de fiesta para nuestro país, con
0: También.
1: la clasificación de Paraguay y después ya nos vamos ya para adelante.
0: Las expectativas sobre el partido, ya que usted está en el ámbito deportivo también, director.
1: Bien, yo creo que Paraguay hoy va a tener un resultado favorable. Si bien un empate ya nos clasifica a la siguiente ronda o ganar el partido nos va a llevar a tener rivales a lo mejor un poco más accesibles, pero la fase siguiente ya no hay rival fácil y entonces yo creo que Paraguay, con el equipo que tiene después de ese pequeño traspié que tuvimos al primer partido, que yo fue, creo que fue más bien la sobrepresión que se metieron los jugadores para hacerlo. Porque
0: Sí.
1: imagínate, Néstor, el error, el gol en contra no fue de un jugador improvisado del número 10 de São Paulo de Brasil. O sea, yo creo que ahí también eso cambió un poco la dinámica del juego y yo creo que esta noche Paraguay va a poner una gran felicidad al pueblo paraguayo con una clasificación.
0: Excelente, director. Así será. Así que muchísimas gracias y vamos a estar expectantes también a esto. El director del SINAFOCAL, Alfredo Mongelós, el economista, y hablando un poco sobre su experiencia en este Congreso Internacional sobre la utilización de la inteligencia artificial y los próximos cursos que se van a dar también para que la gente pueda animarse a conocer estas herramientas tecnológicas. Vamos a una música, vamos a compartir justamente ya que estamos en modo albirrojo, Albirroja Ambarete, con la interpretación de Pablo Amadeo, Luigi Manzoni y Jazmín del Paraguay y Darko. Y luego nos vamos a la pausa en Actualidad en Debate.

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0: Vamos Albirroja, dice parte de esta canción, y estamos ya con el espíritu expectante también de lo que va a ser este partido de hoy. A las 23 horas va a jugar nuestra selección paraguaya de fútbol ante Australia. Vamos a ver, yo creo que si pudieron aguantar el partido la otra vez que fue a las 12 de la noche, este no va a ser tanto. ¿No aguantaste? No, pues hay que ir a dormir un poquitito la tardecita, porque ya, ahora ya la siesta, la tardecita, para aguantar un poquito. En nuestro caso, por ejemplo, salimos a las 9, llegamos ya cerca de la hora del partido, entonces se aguanta todavía ahí. Y, por supuesto, ver qué va a pasar en este partido. Paraguay tiene muchísimas posibilidades y nosotros desde Radio Nacional del Paraguay ya estamos también vestidos con la albirroja y compartiendo también este espacio de actualidad en debate. La segunda mitad de este programa, y debemos hablar de lo que se daba hace unas horas en el Departamento Central, porque el Ministerio de Urbanismo, Vivienda y Hábitat hizo posible cumplir el sueño de unas 78 familias que hoy ya tienen su vivienda digna a través de diversos programas del MUB y que van a poder ver el partido de Paraguay ya en su propia casa, en su casa de material, su casa digna ya. Entonces vamos a compartir lo que mencionaba en este sentido el presidente de la República, Santiago Peña, tras este acto de entrega de viviendas en el Departamento Central.
1: En el informe de gestión estuvo un poco crítico a la oposición.
2: No, yo no sé si es crítico, ¿verdad? Esto ustedes saben que es como un partido de fútbol, ¿verdad? Uno recibe patadas, uno codazos, y de repente uno también tiene que reclamar falta o también tratar de llegar al arco rival y meter algún gol, ¿verdad? Bueno, esto es lo lindo de la democracia, de la libertad de prensa, de poder reivindicar estos espacios, ¿verdad? Así que si alguien se sintió agraviado, nunca fue esa la intención, de simplemente defender con vehemencia lo que nosotros creemos que estamos haciendo como partido político, como gobierno, de poder traer mejores días al Paraguay. Nosotros somos conscientes que falta muchísimo, así que por supuesto que todos los días escuchamos por parte de los medios de comunicación todo lo que falta, pero nos toca a nosotros también tener que contar un poco los goles de todo lo que estamos haciendo, de todo lo que se está llevando adelante con un esfuerzo enorme entre todos, en un país que obviamente viene corriendo en la carrera al desarrollo desde atrás, pero que hoy está dando pasos muy, pero muy importantes, que estos son reconocidos a nivel regional, a nivel internacional. Así que creo que hay que mantener la humildad, pero siempre la firmeza y la determinación de seguir para adelante.
3: Otra cosa que criticaba también en su discurso es acerca de gente que busca hacer gestiones para sacar beneficio de, por ejemplo, los adultos mayores, ¿verdad?
2: Claro, bueno, yo mencionaba también eso, ¿verdad? Acá el ministro de Desarrollo Social tiene un grupo de personas que lastimosamente, en base de engaños, le llevan a muchos adultos mayores, muchos de los cuales ya son beneficiarios, pero bueno, tratando de alguna manera para confundir que a través de alguna gestión de ellos y, por supuesto, sacándole dinero a los adultos mayores, le van a conseguir el beneficio. Hoy, gracias a una ley que aprobamos nosotros y gracias al acompañamiento del Congreso, la ley eliminó los trámites administrativos anteriores que hacían de que el sistema era eterno prácticamente. Se hacía una encuesta, después una evaluación administrativa, y todo esto era realmente un calvario para los adultos mayores. Nosotros hemos eliminado eso. En estos 2 años y medio hemos incorporado más de 100.000 adultos mayores y cada mes están entrando más, ¿verdad? Primero los de mayor edad, y estamos bajando y vamos a llegar, esperemos, al final del mandato cumpliendo el 100% de los adultos mayores de 65 años.
3: Referente a la actividad anterior, estuvo con Marco Aurelio González, por ejemplo, que salió de la Procuraduría, ¿no puso hasta ahora procurador presidente, o cómo viene la mano en ese sentido?
2: No, hay un procurador interino, ¿verdad? O sea, la función, las instituciones continúan, así que la figura del interinado es algo totalmente válido, ¿verdad? Y bueno, nosotros evaluaremos en su momento, seguimos siempre evaluando y tomaremos la decisión, pero mientras tanto queda la persona que está ahí.
4: De cara a este tercer periodo, tercer año, mejor dicho, presidente, ¿qué tal está el equipo? ¿Qué análisis se tiene? ¿Algunos cambios por venir?
2: Y mira, ya en el segundo tiempo los cambios se pueden dar en cualquier momento, ya las evaluaciones no son ni anuales ni semestrales, son minuto a minuto y nosotros así lo estamos llevando adelante. Yo no descarto de que sigamos haciendo cambios, hemos hecho ya varios cambios. Ustedes saben que de repente jugadores, por más buenos que sean, de repente están un poco agotados ya por el ritmo y la intensidad que llevamos adelante. Pero sí, el entusiasmo, yo reafirmo cada día, me levanto cada mañana con un enorme entusiasmo de ver realmente de lo que es, los proyectos que se están llevando adelante. Yo reconozco que hay mucho de lo que se sembró que todavía no es época de cosecha, no es todavía época en donde se van a ver los frutos de ese trabajo, pero tengo la determinación y la convicción de que vamos a entregar un Paraguay mucho mejor, y estoy seguro que los próximos años, o sea, los mejores años del Paraguay están delante nuestro. Tenemos que creernos un poco más los paraguayos, tenemos que tener ese amor propio, esa autoestima. Es cierto que para nosotros los paraguayos nunca nada es fácil. Todo lo que hemos conquistado como nación ha sido como resultado de un enorme esfuerzo, un enorme sacrificio, así que seguiremos trabajando en esa misma línea. Yo no busco días tranquilos, no busco un camino fácil, busco un camino que me permita seguir trabajando por todos los paraguayos. Muchas gracias, chicos, y mucha fuerza para la Albirroja también.
0: Así escuchábamos al presidente de la República, Santiago Peña, tras la entrega de viviendas realizada en el departamento central. 78 familias que hoy ya cuentan con su propia vivienda, vivienda digna, hecha con materiales de alta calidad, y que hoy van a tener la posibilidad del partido de la Albirroja en su vivienda digna. 15:10, esto es Actualidad en Debate. Estamos con ustedes hasta las 16 horas compartiendo las diversas informaciones que surgen también en el ámbito nacional. Ya también tenemos también la visita del director del Sinafocal, Alfredo Mongelos, quien nos hablaba sobre las diversas acciones que se tienen en torno a al Sinafocal y la incorporación de la inteligencia artificial en los cursos, también en la obtención de empleos, en lo que tiene que ver con el mejoramiento de las capacidades de los trabajadores también utilizando estas herramientas tecnológicas. Y mencionaba que van a estar habilitando cursos para nivel nacional y también lo que sería de forma presencial y la forma virtual. Entonces las personas van a poder acceder a estos cursos. Y siguiendo con el espíritu albirrojo, 5 jóvenes misioneras emocionaron a todo un país con una versión a capela del himno nacional en la previa del partido de la Albirroja. Son oriundas de San Juan Bautista. Mira un poco, qué gusto tener esta comunicación, porque yo soy descendiente misionero también, pero mi mamá era de Villa Florida. Así que un gusto saludarle a María Paz Cubels, quien es una de las musas integrantes de este grupo de jóvenes que interpretaron el himno nacional. Así que muy buenas tardes, María Paz. Bienvenida a Actualidad en Debate. Un gusto saludarte.
5: Muy buenos días a toda la audiencia. Un gusto enorme saludarles y qué lindo comunicarme y recibir esta presentación tan linda.
0: El gusto es nuestro, María Paz. Y queremos saber un poco cómo surgió esta idea de entonar el himno nacional a capela.
5: Bueno, nosotras tenemos este grupo familiar desde muy pequeñas, porque somos todas primas y cantamos desde muy chiquititas. Y bueno, el himno surgió por este momento de tanta emoción que vive el Paraguay ahora con la selección, con después de 16 años estar en el Mundial. Es todo un momento de emoción y quisimos aprovechar y mandar este aliento también. Y bueno, y nada más y nada menos que con nuestro himno, con lo que más nos representa.
0: ¿Se imaginaron que van a tener tanta repercusión con este video?
5: Bueno, la verdad que no, fue muy, muy lindo ver cómo la gente recibió este video con tanto cariño y con tantos comentarios tan lindos. No imaginamos que iba a tener este alcance, pero estamos muy agradecidas y muy felices, muy contentas.
0: ¿Y qué dicen tus primas, hermanas por esto?
5: No, estamos todas contentas, no podemos creer. Hasta las lágrimas nos emocionamos. Somos todas muy sensibles y bueno, entonces estamos disfrutando también este momento tan lindo, de tener este alcance un poco más grande a tanta gente que disfruta del arte y de esta emoción con nosotras.
0: Y alguien seguramente tuvo esa primera idea, ¿verdad? Vamos a cantar el himno nacional a capela, ¿verdad? Entonces, de repente, ¿cómo fue ese momento de animarse? ¿Cuánto tiempo le duró esta grabación?
5: Bueno, surgió de una conversación con gente que queremos muchísimo, con maestras que admiramos profundamente, y nos propusieron hacer este arreglo del himno nacional. Entonces fue un proceso muy lindo, de mucha concentración, de mucho trabajo, acá en conjunto, de sentarnos, pensar creativamente cómo hacer este arreglo para que suene bien de forma a capela, digamos, cuando no, a falta de instrumentos, como poder hacer una imitación parecida a los instrumentos, la armonía. Fue un proceso muy lindo, la verdad.
0: ¿Y cuánto tiempo aproximadamente duró la grabación de esto?
5: Bueno, grabación y producción, fue ya un poco menor el tiempo. Lo que más tiempo nos llevó fue el arreglo, hacer el arreglo y ensamblar las voces, practicar juntas, pero fue así. No fue mucho, mucho tiempo, pero bueno, tampoco fue algo muy cortito. Tuvo su tiempo y su trabajo.
0: ¿Y todo lo grabaron ahí en San Juan?
5: No, lo grabamos en el estudio Presencia, acá en Fernando de la Mora.
0: Ah, ya, Fernando de la Mora. Muy bien. ¿Qué te parece, María Paz, si seguís en línea? Vamos a reproducir este video para que la gente pueda escuchar y luego seguimos con la entrevista ya haciendo la repercusión de esto, si te parece.
5: Sí, claro que sí.
0: Bueno, entonces vamos a escuchar ahora. Tenemos en un ratito más, vamos a compartir lo que es esta interpretación a capela del himno nacional paraguayo en la previa del partido de la Albirroja. En sintonía está también María Paz Cubels. Vamos a escuchar y luego seguimos con esta entrevista.

0: Así podíamos disfrutar esta maravillosa interpretación del himno nacional paraguayo a capela, con mujeres jóvenes de Misiones quienes grabaron esto y dieron su homenaje también a la albirroja que hoy tendrá un partido decisivo. Y ellos hicieron esto y ni se imaginaron que íbamos a estar compartiendo seguramente aquí en Radio Nacional y en todos los medios, en todas las redes sociales. Así que muchas felicidades por este trabajo, María Paz.
1: Muchísimas gracias, les agradecemos muchísimo que hayan recibido de esta manera este video y este trabajo que venimos haciendo con las primas y la familia.
0: Decinos un poco, María Paz, en tu parte, ¿cuál era tu, digamos, qué te tocaba a vos hacer? En cuanto a las voces, en cuanto a la instrumentación, porque hay que recalcar, no tenían instrumentos musicales, pero con las voces prácticamente eso ni se notaba.
1: Sí, bueno, mi parte fue un poco imitar la parte instrumental y las armonías, esa fue mi parte.
0: Qué bueno, ¿y ustedes hacen este tipo de presentaciones luego con las primas, las hermanas, o se juntaron para este video nada más?
1: No, solemos hacer presentaciones y estaba ya hace un tiempo la idea de consolidar este grupo vocal con las primas. Bueno, ahora con este proyecto tan lindo se hizo más fuerte, pero sí, desde hace tiempo que cantamos juntas y esto viene ya con una cierta trayectoria, digamos, de juntarnos y cantar juntas.
0: Pero siempre manteniendo entonces esta temática de voces, ¿verdad? Sin instrumentos musicales propios, pero utilizando el instrumento principal que es la voz.
1: Sí, así mismo. Si bien tenemos la idea de más adelante tal vez incluir algunos instrumentos, porque todas somos instrumentistas también, tocamos guitarra, otra piano, cello, entonces también ampliar hacia ese ámbito sería una idea para más adelante, pero siempre con protagonismo la voz, que es el fuerte de todas.
0: Claro, qué espectacular esto, entonces ya son artistas completas ustedes, y en tu caso María Paz, ¿qué instrumento tocas también?
1: Bueno, yo soy estudiante de guitarra clásica y toco también el violonchelo.
0: Buenísimo, entonces van a poder complementarse muy bien ahí.
1: Sí.
0: Entre primas, hermanas, ¿y cómo se relacionan ustedes?
1: La verdad que se disfruta mucho los ensayos, porque bueno, al estar en familia uno está en un ambiente que disfruta mucho, con mucha sinceridad todo, con mucha soltura, pero también sabiendo que todas nos apoyamos entre todas y que todos los comentarios, todas las retroalimentaciones van a ser al final para un bien, para el bien del grupo. Entonces, yo personalmente disfruto muchísimo trabajar con mi hermana y con mis primas.
0: Yo creo que esta interpretación de ustedes alguna vez va a llegar a un estadio de fútbol haciendo la entonación del himno nacional paraguayo con esta temática. Yo creo que van a llegar a eso y a más.
1: Ay, sería un sueño. Muchas gracias.
0: ¿Y cuáles son las expectativas que tienen también con el grupo, proyectarse más adelante? ¿De repente grabaron ya algún disco? ¿Están en eso?
1: Bueno, tenemos la idea de continuar, de ir fortaleciendo el grupo, en ampliar el repertorio, la música que nos gusta, la música latinoamericana. Si bien todavía no hay un proyecto de un álbum o de un disco, sería una idea y sería un sueño, totalmente.
0: Claro, y por lo que veo también, la mayoría tienen casi la misma edad, entre 18 a 25 al máximo creo que están, y sí. Eso también ayuda muchísimo, porque siempre digo que los grupos musicales que se forman y que integran familiares son los que generalmente llevan más éxito por esa relación que tienen, incluso a veces el tiempo de ensayo, que se conocen más, eso favorece muchísimo también, ¿verdad?
1: Sí, totalmente, incluso en el timbre de la voz, o sea, como somos toda familia, hace que las voces y nuestros timbres, como son muy parecidos, se empasten muy bien. Eso no conseguimos con otras personas, o sea, nosotros por eso también disfrutamos tanto cantar juntas, sentimos que suena muy bien.
0: Ahí se complementan, ¿verdad? ¿Y todas también estudian música, están en un conservatorio, ¿cómo se van formando ustedes?
1: La todita sí pasamos por el conservatorio en algún momento. Ahora, si bien no todas están en la carrera de música, en tres de nosotras sí nos estamos dedicando a eso. Estamos estudiando la licenciatura en música y otras dos, que una es mi hermana y otra es Carmen, que es mi prima. Mi hermana está en el cursillo de medicina y mi otra prima que estudia en diseño industrial también en la UNA. Pero sí, nosotras pasamos todas por el conservatorio y nuestra infancia estuvo muy influenciada por ese entorno musical.
0: Y todo esto da sus frutos ahora, y la gente, ¿dónde puede apreciar este video o esta grabación?
1: Sí, nosotras estamos en Instagram, estamos como musas-bajo grupo vocal, también pueden encontrarnos en YouTube. Y bueno, ahí en Instagram también tenemos nuestro contacto, por ahí si quieren escribirnos, sin problema, ahí pueden encontrarnos.
0: Espérame que ahora mismo voy a buscar en Instagram. Me dijiste musas.
1: Guión bajo grupo vocal.
0: Musas, guión bajo. A ver. Ah, ya, directo lo voy a hacer, al poner musas. Entonces la gente. Esto capaz porque ya está siendo una tendencia, es más fácil. Ponen musas, guión bajo, grupo vocal. Y ahí podrán encontrar a este maravilloso grupo de familiares. Hermanas, primas que están saliendo adelante y dan una gran innovación con la interpretación del himno nacional paraguayo de a capela. Entonces, una excelente opción también para escuchar hoy y, como les dije, María Paz, próximamente en un estadio de fútbol.
1: Ah, muchas gracias, muchísimas gracias.
0: Bueno, María Paz, vamos cerrando esta entrevista y tenemos también ya la intención que alguna vez puedan visitar a Radio Nacional del Paraguay y tener esta versión aquí a capela y de otras músicas más también. Las puertas estarán abiertas para cuando quieran venir, entonces para seguir promocionando también el talento que tienen ustedes.
1: Muchísimas gracias y para nosotros sería un honor también estar allí con usted en algún momento y compartir nuestra música y nuestro arte.
0: Les vamos a estar esperando, así que muchísimas gracias, muchos éxitos y saludos también a tus compañeras de este grupo.
1: Dani, gracias a ustedes.
0: Así teníamos las palabras de María Paz Cubels, una de las musas, que son cinco jóvenes misioneras que emocionaron a todo un país al entonar el himno nacional paraguayo a capela. Esto con la previa del partido de la selección paraguaya de fútbol. Pero si escuchamos bien esta grabación, incluso no te das cuenta que no hay ningún instrumento musical, porque ellos utilizan su instrumento principal, que es la voz. En este caso, María Paz, por ejemplo, decía que ella se encargaba de la parte de la armonía, poniendo también, ya también en este sentido, esta interpretación. Así que, ¿cómo vemos que jóvenes van incursionando en el arte, van innovando? Y este grupo que se perfila también para seguir con este tipo de presentaciones, de destacar lo vocal. Así que así escuchamos a María Paz Cubels. Y todas las personas pueden ver también esta grabación, esta interpretación en las plataformas, las redes sociales que están también ya circulando y hoy se hicieron también viral para apoyar a la selección paraguaya de fútbol.

0: 15 con 28 minutos y si debemos hablar de cultura, tenemos que saber que la Secretaría Nacional de Cultura informa la apertura de la convocatoria 2026 de Ibermúsicas para el sector musical, apoyando también a jóvenes, adultos que deseen seguir fomentando su arte cultural. Y para más detalles, quiero saludar a la directora de apoyo a espacios culturales, Ana Benítez, a quien tenemos el gusto de saludar y recibir aquí en Actualidad en Debate por Radio Nacional del Paraguay. Le saluda Andrés Cartamán. Muy buenas tardes.
1: Buenas tardes, Andrés, y a toda tu audiencia. Muchísimas gracias por el espacio. Y así como habías dicho, están abiertas dos convocatorias internacionales para el sector cultural: Ibermúsica e Iberescena.
0: Ah, buenísimo.
1: Ibermúsica, no sé si te voy diciendo por categoría.
0: Sí, podemos empezar por Ibermúsicas y luego genial, vamos con Iberescena, si le parece, directora.
1: Genial, Andrés. Ibermúsica, las postulaciones cierran el 1 de octubre.
0: Sí, esto ya inició.
1: Ya inició, están abiertas. Las dos convocatorias están abiertas.
0: Sí.
1: Ibermúsica cierra el 1 de octubre. Los adjudicados en los proyectos se desarrollan en el 2027, en ambos. En Ibermúsica tenemos 15 líneas de apoyo para circulación, formación, redisidencia, creación, investigación. Luego tenemos también convocatorias especiales que son en cooperación con Estados Unidos, Italia, Inglaterra y otros países. También incluyen premios para creaciones de canciones. Hay una amplia categoría entre las categorías de circulación y las especiales. Se puede visualizar la base y condiciones en la página misma de Ibermúsica, que es www.ibermusica.org.
0: Excelente. Entonces, esto es lo que tiene que ver con la música, ¿verdad?
1: Y con música, sí.
0: ¿Algunos requisitos principales para poder acceder a esto, si podemos nombrar?
1: Los requisitos son prácticamente lo que se solicita también en los fondos nacionales, ¿verdad? Que tengan facturas las personas, declaraciones juradas, presentación de antecedentes judiciales, policiales. Hay unos requisitos y unos formularios que llenar, por eso invitamos a que vean las bases y condiciones completas en ibermusica.org. También están en esos requisitos en las páginas de la Secretaría Nacional de Cultura. Pueden también darle clic ahí y ahí están las bases y condiciones.
0: ¿Serían 15 personas o grupos que podrían ser beneficiados entonces con esta edición, directora, para explicar?
1: Sí, son 15 líneas de apoyo.
0: ¿Y el apoyo en qué más o menos consiste?
1: El apoyo es en efectivo.
0: Ah, ya. Y de acuerdo también a las categorías, ¿verdad? ¿O es un monto fijo?
1: Así mismo. De acuerdo a las categorías. Son 15 líneas de apoyo que tenemos abiertas para Paraguay. De hecho, sería buenísimo que haya postulaciones en esas 15 líneas, ¿verdad? No siempre ocurre eso, pero realmente se están haciendo capacitaciones virtuales desde el programa directo. Entonces, por eso también solicitamos que sigan las redes institucionales.
0: Buenísimo. Esto es lo que tiene que ver con Ibermúsica. Y podemos pasar ahora a lo que es Iberescena, si le parece bien, directora, para también conocer sobre esta convocatoria.
1: Genial. Iberescena es el programa destinado a las artes escénicas en general. Estas postulaciones cierran el 23 de julio. Entonces tenemos prácticamente un mes que tienen tiempo para postularse. Y en este programa tenemos tres líneas: creación en residencia, coproducción de espectáculos y programación de espacios escénicos, festivales y mercados. También su base y condiciones figuran en www.iberescena.org. Igualmente se están haciendo las capacitaciones virtuales también y van en la página de la Secretaría Nacional de Cultura para que puedan seguir.
0: ¿Y esta convocatoria de Iberescena a quiénes va dirigido?
1: A todo el sector de las artes escénicas. Tenemos teatro, danza, artes circenses, clown, todo lo que tenga que ver con artes escénicas.
0: Por ejemplo, un elenco de teatro o un grupo de actores que quieren impulsar una obra teatral, ¿pueden postularse a esto para poder llevarlo adelante en
1: Claro
0: este
1: que
0: caso?
1: sí, Andrés. De hecho, sí se suelen postular en estas tres categorías, como te dije. Para una creación de residencia también se hacen residencias y luego eso tiene un proyecto final. Después coproducciones de espectáculos que pueden asociarse con otros países y las programaciones en sí, como decís vos, los espacios escénicos, los festivales o participaciones en mercados.
0: Claro, en este
1: Cultural.
0: caso, por ejemplo, entonces ya hablamos de grupos de personas que se postulan en lo que es Iberescena, porque, por decirte, un festival seguramente pueden organizar, no sé, una comisión de amigos, de vecinos o instituciones, ¿verdad?
1: Sí, festivales también entran, también se financian por Iberescena, no solamente para un grupo de teatro.
0: Claro, son varias actividades que se pueden financiar entonces con esto. ¿Y los requisitos también son los mismos que en Ibermúsica para Iberescena?
1: Varían por el sector, ¿verdad?, de música y el sector Iberescena. Por eso realmente apelamos a que vean y vean las bases y condiciones y cualquier consulta, nosotros estamos a las órdenes, pueden recurrir a la Secretaría Nacional de Cultura para ayudar a ver si no entienden algo del formulario, del proyecto o de las bases y condiciones.
0: En ediciones anteriores, ¿cómo vieron la participación de la gente para estas dos convocatorias?
1: Y realmente hay postulaciones, pero nos gustaría que hayan más, ¿verdad? Es una plataforma que Paraguay puede utilizar mucho más y el sector cultural en sí también, ¿verdad? De hecho, las capacitaciones justamente son para eso, porque siempre el problema es de rellenar esos formularios de postulaciones, ¿verdad?
0: Sí.
1: Podemos tener una idea fija, pero esa idea plasmar en ese formulario cuesta de repente. Entonces, por eso nosotros siempre estamos pendientes en lo que se acercan a la Secretaría a solicitar ese apoyo.
0: Y dan así capacitaciones también a las personas que no saben hacer el
1: Claro,
0: completado de estos
1: claro
0: documentos.
1: que sí, Andrés. Pueden recurrir directamente a la Secretaría. Aquí tenemos una coordinación de fondos de cultura. Entonces, ellos pueden ayudar. O aquí en la Dirección General de Diversidad, Derechos y Procesos Culturales, pueden asistir a pedir solicitar ese apoyo, esa ayuda.
0: Excelente. Y una vez que se cierra el proceso de postulación para estas convocatorias, ¿cómo sigue el proceso después?
1: Eso pasa a un jurado internacional. Cada país tiene una persona encargada, entonces se hacen unas reuniones previas analizando cada proyecto y luego se toma esa decisión.
0: Entiendo. O sea, ¿cuándo aproximadamente podríamos decir que ya se saldría la lista de ganadores?
1: Y de hecho el 23 de julio, por ejemplo, cierra Iberescena.
0: Sí.
1: Te diría que entre un mes y medio de evaluación y realmente no tengo a mano el cronograma exactamente de cuándo salía, pero mes y medio por.
0: Y una vez que salgan los ganadores de esta convocatoria, ellos deben rendir también todo lo que van a estar gastando, por así decirlo, invirtiendo para sus diversos proyectos o esto ya debe estar plasmado en los proyectos que van a estar entregando la convocatoria? ¿Cómo se maneja en ese sentido para tener en cuenta?
1: No, claro que sí, claro que tienen que rendir. De hecho, dentro del formulario hay una tabla, ¿verdad?, que es directamente para presupuesto. Ahí están las líneas, lo que cada, por ejemplo, Iberescena, cada categoría tiene unos presupuestos que deben ir llenando, ¿verdad? Entonces, eso ya de antemano ellos ya llenan y presentan con su proyecto de postulación.
0: Claro,
1: Y luego
0: entonces.
1: la rendición previa, una vez que el proyecto termine, que sería el año que viene, porque tanto Ibermúsica como Iberescena son para proyectos para desarrollarse en el 2027.
0: Claro, y ahí una vez entonces se hace todo ya de forma transparente también este proceso para poder llevar a cabo estos proyectos.
1: Así mismo.
0: Muy bien, entonces sí. Podemos reiterar nuevamente la invitación a la gente que pueda sumarse a estas convocatorias directora y para poder enterarse de qué lugar puede tener estas informaciones, las bases y condiciones y demás.
1: Sí, muchas gracias a la Secretaría Nacional de Cultura. Recuerda sobre las dos convocatorias internacionales abiertas. Por un lado tenemos Iberescena, que cierra el 23 de julio a las 12 horas de Paraguay. Las bases y condiciones se puede visualizar en www.iberescena.org. Por el otro lado tenemos la convocatoria de Ibermúsicas, que cierra el 1 de octubre. Las bases y condiciones tenemos en www.ibermusica.org. Y cualquier consulta o información pueden acercarse a la Secretaría Nacional de Cultura. Estamos en Ayolas, esquina Aedo, que es la Dirección de Diversidad, Derechos y Procesos Culturales.
0: Para la gente que tiene miedo a presentarse porque dice, no, no creo lo que salga, ¿qué le decimos a esas personas, directora?
1: Que se animen, realmente mucha gente pensó también eso y piensa eso de los fondos, ¿verdad? Pero es en la presentación del proyecto. La presentación del proyecto, por eso nosotros estamos apoyando cómo redactar ese proyecto.
0: Claro.
1: Y el
0: Así
1: que no
0: que,
1: juega la lotería no gana, así que
0: ¿cómo?
1: el que no juega la lotería no gana, te estoy diciendo.
0: Así mismo es. Y es cuestión de animarse, preparar el proyecto y después va a tener sus frutos, ¿verdad? Capaz este es un proceso reglamentario que hay que seguir, pero va a permitir cumplir el sueño de mucha gente que está peleando siempre por su proyecto cultural.
1: Claro, de hecho el apoyo nunca es suficiente, pero ayuda, Andrés, ¿verdad? Para realizar un festival sabemos que es muchísima la plata necesaria, ¿verdad? Pero por lo menos cubrir una parte ya es valioso.
0: Claro, o sea, no es que cubre el 100%, digamos, del.
1: Depende de los proyectos, ¿verdad?
0: Ah,
1: De
0: ya.
1: repente hay proyectos que sí, porque se va viendo según lo solicitado y según la disponibilidad.
0: Muy bien. ¿Y cuál es la inversión que se tiene para estas convocatorias?
1: Y para Iberescena, la Secretaría Nacional de Cultura está anualmente pagando una membresía de $15.000.
0: Sí.
1: Y para Ibermúsica, a través de los organismos de gestión, Paraguay está pagando $50.000.
0: Excelente. Por
1: Entonces, eso es bueno que el sector sepa, ¿verdad? Y que aproveche.
0: y por supuesto también tener esa posibilidad de cumplir el sueño, así que ya todos avisados y mayor información en las páginas de la Secretaría Nacional de Cultura Directora.
1: Sí, y sigan las capacitaciones.
0: Ahí también. Bueno,
1: Sí.
0: directora, muchísimas gracias por
1: Gracias a
0: su
1: vos.
0: tiempo y estaremos también en comunicación para ver cómo se da la convocatoria, cómo se da el cierre también y el proceso correspondiente de estas ediciones.
1: Genial, Andrés. Muchísimas gracias por tu espacio.
0: Muchas gracias a usted por atendernos. Escuchamos a la directora de apoyo a Espacios Culturales Ana Benítez respecto a las convocatorias abiertas ahora por la Secretaría Nacional de Cultura. Por una parte está Ibermúsicas, que ya está habilitado y es un programa que va a tener 15 líneas de apoyo para artistas, profesionales, investigadores, instituciones y espacios vinculados al sector musical iberoamericano. Luego está también lo que es Iberescena, que está mencionando la directora, que está dirigida a artistas, colectivos, compañías, espacios escénicos, festivales, mercados y organizaciones vinculadas a las artes escénicas de los países miembros del programa. Así que las personas interesadas pueden ingresar a la página de la Secretaría Nacional de Cultura y tener los datos sobre las convocatorias, las bases y condiciones, y animarse a presentar sus proyectos para poder llevar adelante sus diversas actividades culturales a nivel nacional.

15:44 minutos, seguimos en actualidad en debate y vamos haciendo también un recuento de las principales informaciones que se daban el día de hoy y hablábamos también de la inauguración de una infraestructura para el sistema penal adolescente en Itagua. Esto que lleva adelante el Ministerio de Justicia inauguró las mejoras edilicias en el Centro Educativo de Itagua en el marco del proyecto de reorganización del sistema penal adolescente que establece la separación de jóvenes prevenidos con procesos abiertos y sancionados, que contó con presencia del presidente de la República, Santiago Peña, y en un rato más vamos a estar hablando también sobre eso.

0: 15:45 minutos, seguimos en actualidad, en debate. Llegó el momento de tener otra comunicación telefónica con la doctora Laura Morel, quien es médica especialista de la unidad PKU del Hospital General de Pediátrico Niños de Acosta Ñu, porque hoy se recuerda también un día muy importante que cambia la vida de un niño. Así que le saludamos ya y le damos la bienvenida a Actualidad en Debate por Radio Nacional del Paraguay. Le saluda Andrés Cartamán. Muy buenas tardes, doctora. ¿Cómo está?
1: Buenas tardes, Andrés. ¿Cómo están? Muy bien. Y sí, realmente estamos recordando el día de la fenilcetonuria, que es considerada una enfermedad poco frecuente o rara, también se le dice, ¿verdad? Y yo estoy trabajando con ellos en el hospital Acosta Ñu.

0: Y es súper importante porque la fenicia tonuria, diagnosticada a tiempo y tratada adecuadamente y con la ayuda, con la gran ayuda de la familia, porque hay que tener mucha adherencia al tratamiento, estos niños pueden ser prácticamente sin ningún problema futuro, ¿verdad? O poco y nada. De otra forma, pueden llegar incluso a una discapacidad intelectual, problemas psiquiátricos, o sea, el no tratar la fenilcetonuria puede llevar a un cuadro de discapacidad, intelectual y hacer que el individuo sea dependiente toda su vida, ¿verdad? Y no pueda ser independiente como podría hacerlo si hace el tratamiento.
1: Claro, y justamente en ese sentido hablamos del test del piecito, ¿verdad? Como se lo conoce comúnmente. ¿Esto es obligatorio realizar cada recién nacido? ¿Es opcional? ¿Hay lugares donde se hacen, otros no? ¿Cómo se maneja esto, doctora?
0: No, esto es obligatorio, o sea, el niño tiene, nace y se tiene que hacer su test del piecito. Y el programa tiene una cobertura casi universal, porque llegamos prácticamente, digamos, un 95% más o menos de las unidades donde nacen niños. Estarían fuera de ese rango, de ese porcentaje, vamos a decir, los niños que nacen de parto domiciliario, pero igual muchos de estos niños acuden a hospitales, entonces se les tiene que tomar el test del piecito.
1: Ah, ya. ¿Y hay un tiempo indicado para hacer esta toma de muestra después de haber
0: Sí.
1: nacido?
0: Lo ideal es que sea dentro de las 24 a 40, a 72 horas, o sea, entre el segundo y el tercer día.
1: Claro, y
0: Puede ser en el primer día, después de varias tomas de leche, ¿sí?
1: ya, entiendo. ¿Y hay casos de esta enfermedad en nuestro país y de repente se tienen registros?
0: Sí, nosotros tenemos registrado en el Hospital La Costañón 37 niños con fenilcetonuria. Estos niños son asistidos, reciben consulta, asistencia pediátrica en el hospital y también reciben un sustituto proteico. ¿Por qué? Porque ellos no pueden consumir proteínas. Ellos no pueden consumir carne, huevo, leche, frutos secos, legumbres. Esos alimentos están fuera de su posibilidad, ¿verdad? Porque no pueden metabolizar un aminoácido que se llama fenilalanina, de ahí su nombre fenilcetonuria, ¿verdad? Es un componente de la proteína. Y estos niños no pueden, vamos a decir, no pueden digerir este aminoácido, porque, y esto resulta en. Se acumula en la sangre y se acumula en el cerebro y ahí resulta ser tóxico para el paciente. Y de ahí los problemas a futuro si no se tratan.
1: Y ya que mencioné el tratamiento, ¿esto en qué consiste? ¿Esto ya inicia desde el primer momento que se sabe de esta presencia de la enfermedad?
0: Sí, es desde el inicio. O sea, lo ideal es iniciar el tratamiento alrededor del décimo día de haber diagnosticado. Eso ayuda muchísimo en el pronóstico a futuro, ¿verdad? Y el tratamiento consiste en una fórmula, un sustituto, es una leche que es proveída por el Ministerio de Salud. Entonces, uno no suspende del todo la leche materna, porque nosotros consideramos que la leche materna es fundamental también para el niño, ¿verdad? Pero disminuimos muchísimo su consumo. Y le damos combinado con la fórmula, con este sustituto proteico.
1: Claro, ¿y esta enfermedad tiene cura, doctora?
0: No tiene cura. Lo que se hace es tratar y la idea del tratamiento es limitar los niveles de fenilalanina en sangre en un tenor. ¿Verdad? En un nivel que no supere los 360 micromol litros, esa es una unidad de medida que tienen en el programa del test, usan esa unidad de medida, ¿verdad? Entonces, si un niño se mantiene

0: debajo de eso, con tratamiento en forma así constante, tiene gran chance de ser una persona que en algún momento va a estudiar, va a tener una carrera, o sea, una persona independiente, ¿verdad?
1: Claro, o sea, siguiendo buen tratamiento, la persona puede llegar a tener una vida relativamente normal, entonces,
0: sí,
1: doctora.
0: Sí, lo único difícil es adherirse a una alimentación. En un país carnívoro como el nuestro, adherirse a un tratamiento muy bajo, muy controlado en proteínas y básicamente a base de verduras vegetales y algunas pastas que son preparadas, que son pastas a proteica, ¿verdad? Son preparadas a base de almidón.
1: Entiendo. Y para ir cerrando, doctora, este 28 de junio, ¿qué actividades van a estar realizando en concienciación sobre esta enfermedad?
0: Y se van haciendo numerosas charlas, disertaciones en diferentes puntos, pero realmente vamos a participar de una este viernes mañana. En el laboratorio central, por ejemplo, va a haber una charla al respecto de este tema. Y creo que desde el programa están teniendo varios otros puntos de reunión a fin de que más personas conozcan. Hicimos hace como una semana atrás, más o menos, una charla también en el Hospital de Costañú, para que los profesionales del hospital conozcan y estén como más atentos, sobre todo al diagnóstico de estos pacientes, ¿verdad?
1: Claro. Bueno, doctora, le agradecemos muchísimo por su tiempo, por estas explicaciones que estamos aprendiendo también justamente con la audiencia de Radio Nacional de Paraguay sobre esta enfermedad y sobre la importancia de hacerse este test del piecito.
0: Así es muy importante y yo agradezco muchísimo el interés que ustedes tienen en esto, ¿verdad? Porque cuanto más personas conozcamos, creo que va a ser más, más fácil y también el tratamiento va a ser más llevadero, ¿verdad?
1: Así mismo, doctora, así que muchísimas gracias por su tiempo, le deseamos éxitos en su labor y estamos a disposición para cuando desee informar algo también aquí en Radio Nacional del Paraguay.
0: Muchísimas gracias. Hasta luego. Muchas gracias.
1: Muchísimas gracias. Escuchábamos a la doctora Laura Morel, médica especialista de la unidad fenilcetonuria del Hospital General Pediátrico Niños de Acostaño. El 28 de junio será el Día Mundial de la Fenilcetonuria y se recuerda también la importancia del tamizaje neonatal, más conocido como el test del piecito, para detectar a tiempo esta condición hereditaria, evitar secuelas neurológicas irreversibles, señala parte de la información. Con 56 minutos vamos llegando a la parte final de Actualidad en Debate. Ahí Galzón de la Albirroja ya haciendo la previa de lo que va a ser el partido de hoy, así que ya aprovechar a dar una siestita para poder aguantar el desarrollo del partido. También los que tengan que tener ahí un medicamento para la presión, por si acaso, nomás para evitarse cualquier problema. Así que nos vamos con este tema. Le agradecemos por su grata compañía y nos encontramos a las 17 con la tarde nacional. Andrés Cartamán en conducción, en controles Carlos Castro y también Patricia Galeano en la producción. Hasta luego.

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7: 19 grados aquí en nuestra ciudad capital, el tiempo está soleado. Más de 500 casos de documentación irregular de títulos denuncia el ministro de Educación. Luis Ramírez informó que varios de estos casos fueron denunciados a las fiscalías barriales y ante la Fiscalía General del Estado.
8: Nosotros encontramos un sinfín de irregularidades en esta dinámica que nos empezó a llamar la atención y entonces empezamos a derivar a las distintas fiscalías barriales según venía el problema, y la semana pasada terminamos de enviar ya consolidado más de 150 casos a la Fiscalía General, ¿verdad? Entonces estamos brillando los 500 casos que nosotros estamos denunciando, sabemos que hay más y vamos denunciando en la medida que encontramos. Ahora tenemos otra tanda que vamos a ir denunciando, pero nuestras denuncias también queremos tener elementos para denunciar. Y ahí nos lleva un tiempo estas auditorías. Estamos terminando una auditoría de la gestión interna. Hemos trasladado a 4 funcionarios importantes en este circuito y hemos encontrado muchísimas situaciones irregulares, muchísimas, muchísimas, dentro del Ministerio de Educación. Yo cuando tenga terminada la auditoría voy a traer aquí todos los resultados porque son alarmantes. Voy a poner solamente uno que estoy listo para comentar hoy a la prensa. Resulta que existe un código para entrar a cargar los datos. Y los datos tienen todo un circuito. Y hay una ventana de tiempo para cargar. No es que se carga todo el tiempo, ¿verdad? Porque los títulos se cargan cuando se van a finales de los periodos, julio, y después tenemos otra vez diciembre. Bueno, hay títulos que han sido introducidos al sistema fuera de esas ventanas, en horarios como las 2 de la mañana, las 4 de la mañana, domingo a las 10 de la mañana, o sea, días que el MEC no está operativo. Estamos siguiendo esa ruta y el número es bastante importante de acciones que se han cargado dentro del sistema que tienen estas características o esta condición. Nosotros estamos haciendo toda la investigación y por supuesto que vamos a hacer una presentación en la Fiscalía para que investiguen con mucha más profundidad y con mucho más fuerza legal todo lo que ha pasado y lo que ocurrió dentro de esas oficinas del ministerio encargadas del registro. Entonces, como ustedes ven aquí, y quiero ahora dejar en claro el modelo de trabajo para que se entienda. El Ministerio de Educación es un registrador de títulos, con toda la problemática que yo les expliqué ahora.
7: Palabra del ministro de Educación, Luis Ramírez. Se anuncia 14 de mínima para el día de mañana, máxima 22, y para el sábado, mínima 18, máxima 22 grados. ¿Será que se está acabando ya el frío por el momento? Reiteramos, la temperatura del momento se mantiene en 19 grados. Tiempo soleado en nuestra ciudad capital. Esto fue el Flash de la Hora, aquí por Nacional.
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0: Interrumpimos la programación para compartir esta conferencia de prensa desde Embru-Villaroga a cargo del canciller nacional.
1: Solidaridad del gobierno y del pueblo paraguayo con nuestros hermanos venezolanos por el terrible acontecimiento del terremoto que afecta a ese país y manifestar de que estamos trabajando para dar un apoyo solidario a nuestros hermanos venezolanos. Como ustedes saben, el día de ayer hemos tenido una reunión del Consejo Mercado Común en la sección nacional con el señor presidente de la República. Recientemente he hecho un resumen ejecutivo al señor presidente, donde este informe queremos compartir con ustedes, particularmente información sobre la reunión ordinaria del Consejo Mercado Común y de la cumbre de jefes de Estado, partes del Mercosur y de Estados asociados al mismo. Un encuentro regional de primer nivel que posiciona a nuestro país en el contexto internacional con invitados de diferentes partes del mundo interesados en conocer el pujante crecimiento de nuestro país. Este no es un encuentro más dentro de la agenda internacional de nuestro país. Representa el compromiso genuino con la integración y el posicionamiento internacional que continuamente trabaja el presidente Santiago Peña. Muchas de las visitas que estamos recibiendo son resultantes de los distintos viajes que hemos emprendido en la tarea de la inserción internacional del Paraguay. Para la reunión, lo más importante del semestre, y que marcará la finalización de los 6 meses de la presidencia pro tempore del Paraguay en el Mercosur, están acreditadas más de 800 personas, 12 delegaciones, representantes de organismos multilaterales y de cooperación, además de parlamentarios de distintos países. Las actividades se inician mañana con las primeras reuniones técnicas de la Comisión del Comercio del Mercosur y el Foro de Concertación y Coordinación Política que se llevarán adelante en el Hotel Borbón. La reunión ordinaria del Consejo Mercado Común y de la Cumbre de Jefes de Estados y de Estados Asociados del Mercosur se realizarán los próximos días lunes 29 y martes 30 de junio, respectivamente, en el Centro de Convenciones de la Conmebol. Hasta la fecha, confirmaron su presencia 7 jefes de Estado, los 5 de los Estados parte del Mercosur, más el presidente José Antonio Kast, de Chile, y el presidente Daniel Noboa, de Ecuador. Este es un evento significativo desde la perspectiva de una alta participación. Estarán presentes, además, los cancilleres de los Estados parte del Mercosur y de los Estados asociados, Colombia, Chile y Panamá. Participarán además como invitados especiales el ministro de Estado de Comercio de Emiratos Árabes Unidos, el ministro de Relaciones Exteriores de Trinidad y Tobago, el ministro federal de Asuntos Exteriores de Alemania y el primer vicepresidente del Senado de Uzbekistán. Esta cumbre tendrá un agregado especial de contar con la presencia de delegaciones empresariales de Alemania, Emiratos Árabes Unidos y Chile. Esta está compuesta por más de 30 empresarios quienes vienen a explorar oportunidades comerciales y de inversiones en nuestro país. La llegada de estas delegaciones es una muestra inequívoca del interés que despierta el Paraguay en diferentes partes del mundo. Durante la presidencia pro tempore de nuestro país se llevaron adelante más de 360 reuniones en los distintos niveles de la estructura institucional del Mercosur. Esto permitió dar continuidad al tratamiento de la agenda del bloque en sus distintos ámbitos temáticos, incluyendo la facilitación del comercio, infraestructura, fortalecimiento de las áreas de control integrado, de aduanas, migraciones y pasos de frontera, agenda digital, así como el relacionamiento externo en las negociaciones que el Mercosur emprende. Estamos seguros que las reuniones que se inician mañana concluirán la próxima semana con un Mercosur más robusto que día a día se encamina a una integración firme y pragmática. Muchas gracias y atento a las preguntas que tengan.
2: Ministro, ¿cómo está? Buenas tardes. Gustavo Onieva de Canal 3 Unicanal. Escuchamos mandatarios o jefes de Estado de países que no tienen nada que ver con el Mercosur, Uzbekistán, por ejemplo. ¿Eso implica la confianza que se tiene hacia este bloque en particular, ministro?
1: Sí, muy buenas tardes. Muchas gracias por esa pregunta. Ustedes saben que nuestro presidente ha emprendido viajes a distintos escenarios internacionales, donde, por ejemplo, la presencia del primer presidente de Uzbekistán obedece a que estamos inaugurando un puente de relacionamiento entre el Mercosur y el Asia Central, donde Uzbekistán es un actor clave y preponderante en esa integración regional de esa parte de nuestro mundo. En segundo lugar, Emiratos Árabes Unidos es un país con el que estamos encarando negociaciones bajo liderazgo de Paraguay por parte del Mercosur para un acuerdo de libre comercio. Alemania está llegando el ministro federal de Asuntos Exteriores con el propósito de encaminar el fortalecimiento de los resultados del acuerdo recientemente bajo la presidencia pro tempore paraguaya celebrado entre el Mercosur y la Unión Europea. De manera que efectivamente eso explica del por qué estas visitas. Los presidentes de Chile y de Ecuador que nos acompañan evidentemente también reflejan el potencial y la necesidad de integrarnos cada vez más. Y el ministro de Asuntos Exteriores de Trinidad y Tobago que viene, ellos están presentando una solicitud de plena adhesión al Mercosur.
3: Buenas tardes, ministro. Ron González, de la Agencia EFE. Paraguay entrega la presidencia pro tempore con el gran logro de haber tenido la presidencia cuando se firmó el pacto de libre comercio con la Unión Europea, pero al mismo tiempo seguramente no era la única tarea que tenía Paraguay estos 6 meses, ¿no? ¿Usted siente que las tareas se cumplieron, lo que Paraguay se propuso con la presidencia, siente que se cumplieron o por el contrario quedaron algunas cosas pendientes?
1: Tenemos avances significativos, sustantivos, hay otros aspectos que todavía están en negociación. Estas negociaciones se desarrollan hasta último momento. Hay aspectos que van a llegar a nivel ministerial desde la base técnica. Hay aspectos que van a llegar a niveles presidenciales. Nosotros vamos a hacer una conferencia de prensa dando los resultados del ejercicio de la presidencia pro tempore del Paraguay una vez concluida la cumbre de jefe de Estado de los países del Mercosur y Estados asociados.
4: Ministro Ricardo Roa de Telefuturo, quería un poquito nomás ahondar también sobre en qué instancia se encuentra hoy día el acuerdo de libre comercio con la Unión Europea. Tengo entendido que falta todavía algunas cuestiones para seguir avanzando plenamente en ese acuerdo.
1: Sí. Nosotros, los países miembros del Mercosur, los 4 que suscribimos este acuerdo con la Unión Europea, hemos ratificado todos en los respectivos congresos nacionales este acuerdo. Una vez ratificado por los países del Mercosur, el pasado 1 de mayo entró en plena vigencia el acuerdo, donde es de carácter transitorio hasta que el Parlamento Europeo dé su aprobación final. Sin embargo, existe ya una aplicación inmediata desde la ratificación de nuestros congresos. Al mismo tiempo, podemos señalar que la discusión que existe en el Parlamento Europeo ha sido una solicitud de un análisis legal sobre la compatibilidad de este instrumento de acuerdo de libre comercio entre los 2 bloques más importantes del mundo por la cantidad de poblaciones. Somos 700 millones de habitantes los que nos vamos y nos encontramos beneficiados por la implementación de este acuerdo. Y los resultados de ese análisis legal sobre la compatibilización va a permitir las discusiones del Parlamento Europeo. Tenemos que recordar que la Unión Europea ha suscrito hace poco más de 9 años un acuerdo con Canadá que aún no ha sido ratificado, pero está en plena vigencia.
5: Canciller, buenas tardes. A grandes rasgos, o por lo menos lo más importante en cuanto a la agenda que se va a tratar, ya habló de la importancia de los bloques. ¿Eso sería uno de los temas más importantes de esta cumbre?
1: Hay aspectos fundamentales. Estamos hablando de facilitación del comercio, que tiene que ver con cómo dinamizamos el flujo de mercancías y principalmente de personas entre nuestros países, los mecanismos de integración física, los mecanismos que nos permitan disminuir la burocracia en el tránsito fronterizo, que nos permita dinamizar el flujo en nuestros puentes, la construcción de puentes que está dentro de la agenda de integración regional, también la integración digital. Tenemos avances interesantes que vamos a poder compartir con ustedes sobre estos aspectos. Están las cuestiones también vinculadas a lo que se refiere a las negociaciones externas. Son varios países con los que estamos negociando. Vamos a hacer un anuncio importante del inicio de negociaciones con Japón, de manera que hay una serie de resultados sustantivos que van a ser a la agenda y que vamos a poder compartir con ustedes, no como una promesa, sino como resultados tangibles del ejercicio de la presidencia pro tempore paraguaya, que va a pasar a manos posteriormente de la República Oriental del Uruguay.
2: Ministro, usted hablaba al inicio de la conferencia de prensa de solidarizarse con el pueblo venezolano por el tema del terremoto. Ahora, ¿tienen información si existen o no paraguayos que pudieron ser víctimas? Y en caso de existir, ¿cuál sería el mecanismo para poder canalizar cualquier tipo de ayuda con estos compatriotas, teniendo en cuenta que no tenemos sede diplomática en ese lugar?
1: El señor presidente de la República me ha instruido de que expresemos nuestra solidaridad, como lo ha hecho esta mañana en redes sociales, no solamente a través de las palabras, sino que con una cooperación firme que estamos articulando con la Secretaría de Emergencia Nacional y con el Consejo de Defensa Nacional por los temas de logística. Lo que más está demandando hoy Venezuela son rescatistas. Esto estamos articulando también con el gobierno de la República Argentina, de manera que podamos converger en una cooperación que sea eficiente para las necesidades que tiene el pueblo venezolano. No tenemos registro ni información de que haya sido afectado ningún paraguayo hasta este momento.
4: Ministro, una última pregunta sobre el tema hidrovía. Me imagino que va a ser también tema de discusión aprovechando el Mercosur, porque también escuchamos por ahí algunas preocupaciones por parte de armadores paraguayos, sobre todo cómo va a quedar la situación, ya que Argentina, bueno, está negociando también la privatización, ¿verdad?, de la hidrovía. O sea, ¿cómo se va a abarcar esa reunión? Y Paraguay tiene una posición también al respecto, ministro.
1: En la cumbre de presidentes del Mercosur, donde está previsto que el día 30 en la mañana los jefes de Estado puedan reunirse, la agenda es plenamente abierta. Ahora bien, las cuestiones vinculadas a la hidrovía se manejan en un ámbito que es el Comité Intergubernamental de la Hidrovía Paraguay-Paraná. En ese contexto es que estamos discutiendo todas las cuestiones vinculadas, no solamente con la reciente licitación que ha dado como ganador a una empresa que va a trabajar desde Confluencia hasta el Río de la Plata. Estamos trabajando también desde el inicio de la hidrovía que nos vincula con Bolivia, el tránsito de la zona soberana de Brasil, desde el río Apa, que también tenemos zona soberana compartida con Brasil, desde el río Apa hasta el río Pilcomayo, que es soberana de Paraguay, y también discutiendo lo que se refiere a las obras necesarias desde el río Pilcomayo hasta Confluencia. De manera que hay varios aspectos que tienen que ver con los trabajos necesarios, donde el objetivo es profundizar la navegación, asegurar y hacer previsible la navegación de esta herramienta logística fundamental, no solamente para Paraguay, para estados del Brasil que tienen la misma condición de ausencia del litoral marítimo, me refiero a Mato Grosso, Mato Grosso do Sul, el estado de Paraná, entre otros, provincias de la Argentina y obviamente Bolivia, que también tiene nuestra misma limitación del acceso directo al mar. Dicho esto, la profundización de la navegación, la corrección de curvas, el balizamiento, son todos aspectos que estamos trabajando directamente entre las autoridades vinculadas con infraestructura, así como la parte diplomática que nos toca a las cancillerías, y esas discusiones son permanentemente tema de nuestra agenda, algunos encarados bilateralmente y otros multilateral o plurilateralmente. Muchas gracias a ustedes, que gane Paraguay.
0: Así escuchamos las palabras del canciller nacional Rubén Ramírez en conferencia de prensa desde Bruvisharoga respecto primeramente al apoyo también a la comunidad venezolana tras estos terremotos que se daban el día de ayer, también lo relacionado a la cumbre del Mercosur que se va a llevar a cabo ya desde mañana y los días principales que van a ser el próximo 29 y 30, y también los temas principales que se van a estar tratando en esta ocasión, señalaba el ministro de Relaciones Exteriores, el canciller Rubén Ramírez. Vamos a seguir con la música, la guarania, aquí por Radio Nacional del Paraguay, y luego tenemos la tarde nacional a partir de las 17. Hasta luego.
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6: Tiempo soleado sobre nuestra ciudad capital, la actual temperatura 18 grados aquí en Asunción. Emblemas privados reducen costes de combustibles. Estas firmas y Petropar están monitoreando los cambios en el mercado internacional para ofrecer precios justos, aseguró el presidente de la República, Santiago Peña.
7: Petropar tiene hasta el día de hoy el precio más barato del mercado. Es el emblema que primero bajó, el emblema que más bajó de precio. Nosotros hemos estado por debajo a lo largo de todo este conflicto en el estrecho de Hormuz, que hizo incrementar de manera importante a nivel mundial el precio del combustible. Siempre Petropar fue el emblema más barato. Eso ha tenido como consecuencia un aumento de la participación del mercado enorme de Petropar. Entonces nosotros valoramos que hoy, con una normalización del precio, los emblemas privados estén empezando a disminuir, así que nosotros valoramos ese gesto y nosotros claramente vamos a estar monitoreando también y en la medida de las posibilidades, apenas se pueda continuar esa disminución, lo haremos ahora. Pero creo que siempre el compromiso por parte del gobierno es que Petropar sea un emblema que participe activamente en el mercado, que no distorsione los mercados. Cuando sube tiene que subir, cuando baje tiene que bajar. Pero a lo largo de estos 2 años y medio ha demostrado que Petropar ha sido siempre el emblema que ha sido el primero en disminuir y el último en subir. Así que claramente estamos mirando y celebramos esta decisión que está teniendo el sector privado de bajar, ¿verdad? Pero nuevamente digo que con a pesar de esta disminución, Petropar sigue teniendo todavía un precio más bajo.
6: Santiago Peña, presidente de la República. Reiteramos, 18 grados la temperatura actual aquí en Ciudad Capital. Para mañana viernes se anuncia una mínima de 13 grados, máxima 22. Sábado lluvia todo el día, mínima 17, máxima de 22 grados. Esto fue el flash de la hora aquí por Nacional.
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1: Buenas tardes para la audiencia de Radio Nacional del Paraguay, la 920 AM. Iniciamos la tarde nacional aquí como todas las tardes de lunes a viernes de 17 a 19 horas compartiendo con ustedes este espacio cultural e informativo de Radio Nacional del Paraguay. En esta edición de hoy, jueves 25 de junio del año 2026, en controles Filemón Gómez y quien les habla Andrés Cartamán. Estaremos compartiendo con ustedes esta amena tarde y escuchando temas alusivos a la albirroja, porque hoy tenemos el partido decisivo de la selección paraguaya de fútbol ante Australia a las 23 horas. Se da entonces este partido de la Copa Mundial 2026, ya con todas las expectativas de cómo se van a dar las cosas en este partido, ya la gente también preparada para poder disfrutar y poder gritar una vez más un gol de la albirroja. Es la expectativa que se tiene entonces en distintos puntos del país y del mundo. Gente que fue hasta Estados Unidos, gente que está aquí en Paraguay y todos unidos ya a partir de las 23 horas el partido de la selección paraguaya de fútbol ante la selección de Australia. 17 con 23 minutos. Tenemos una temperatura actual en Asunción de 18.4 grados, un cielo despejado, la sensación térmica también de 18.4, 31% de humedad y vientos del este-sureste a 7 kilómetros por hora. ¿Cómo estará la noche de hoy para ver el partido? Temperaturas entre 15 a 9 grados, fresco a frío, cielo despejado, vientos variables, lo que señala la Dirección de Meteorología e Hidrología para Asunción y Gran Asunción el día de hoy. Pero vamos a ver cómo va a estar el tiempo los próximos días. Mañana viernes 26, 5 grados de mínima, 19 de máxima, frío a fresco, cielo parcialmente nublado, vientos variables luego del noreste. El fin de semana, ¿cómo va a estar? Se anuncian precipitaciones. 13 grados de mínima para el sábado 27, 22 de máxima, fresco a cálido, cielo mayormente nublado, vientos del noreste, lluvias dispersas. Pasando al domingo 28, 14 grados de mínima, 20 de máxima, fresco, cielo mayormente nublado, vientos del noreste, luego moderados del sur, lluvias dispersas con ocasionales tormentas eléctricas. Vamos hasta el lunes 29, 10 grados de mínima, 16 de máxima, frío a fresco, cielo nublado, parcialmente nublado y vientos del sur, es lo que señala el pronóstico extendido para Asunción y Gran Asunción. Y en este día jueves también compartimos las cotizaciones del día. El dólar a la compra 6.040 guaraníes y a la venta 6.120 guaraníes. El real 1.130 guaraníes a la compra, 1.180 guaraníes a la venta. El peso argentino 3,4 guaraníes a la compra, 4,6 guaraníes a la venta. Y el euro a 7.150 guaraníes a la compra y 7.500 guaraníes a la venta. Son las cotizaciones del día.

Hoy, 25 de junio, recordamos el Día de la Gente de Mar. ¿Esto qué implica? Lo que tiene que ver con el comercio marítimo internacional y el mundo cuentan con un gran aliado incondicional, que serían la gente de mar. Es por ello que, en reconocimiento a estos protagonistas anónimos, la Organización Marítima Internacional promulgó la Conferencia de Manila del año 2010, el día 25 de junio, como Día de la Gente de Mar. Ellos, que constituyen un eslabón esencial en el desarrollo del comercio internacional, en medio de riesgos y restricciones que atentan contra el cumplimiento de su labor. ¿Quiénes forman la gente de mar? Serían todas aquellas personas relacionadas con la actividad marítima. Hablamos de comercio, transporte, acuicultura, dentro de una embarcación y los que brindan apoyo desde tierra. Por ejemplo, los tripulantes de buques, también el personal terrestre, el profesional y técnico que ejercen funciones en jurisdicción portuaria y pescadores de alta mar, entre otros. Así que hoy se recuerda el Día de la Gente de Mar.

0: Hoy, 25 de junio, también se recuerda el Día Mundial del Vitíligo. Es una enfermedad cutánea crónica y no contagiosa que ocasiona un trastorno en la pigmentación de la piel. Es por ello que cada 25 de junio se celebra el Día Mundial del Vitíligo con la finalidad de dar a conocer información sobre esta patología y cómo afecta a las personas que la padecen. Se requiere sensibilizar y concienciar a las personas sobre esta condición dermatológica autoinmune que afecta aproximadamente a un 2% de la población a nivel mundial, no solo en la piel, sino en su autoestima. Entonces, esto se hace también en recordación a esta enfermedad autoinmune y progresiva de la piel. El Día Mundial del Vitíligo. Hoy 25 de junio también se recuerda el Día Mundial Antitaurino. Esta efeméride dedicada a promover la erradicación de la práctica de la tauromaquia y el maltrato animal que se celebra actualmente en varios países del mundo. Diversas organizaciones se unen a esta jornada para exigir la abolición de las corridas de toros mediante el establecimiento de leyes que prohíban esta actividad, instando a las personas a que no acudan a estos espectáculos taurinos. Entonces, esto también se recuerda el día de hoy, 25 de junio. Y en el ámbito nacional, hoy es el Día del Libro Paraguayo, que se le celebra también cada 25 de junio, esta fecha que rinde homenaje a la literatura nacional y celebra la identidad, la historia y la memoria histórica a través de la lectura. Esta fecha fue instituida en 1980 por el entonces ministro de Educación y Culto. El motivo principal es conmemorar el día en que el historiador y conquistador Ruy Díaz de Guzmán concluyó la escritura de la primera obra literaria e histórica de la región. La obra, que era Anales del Descubrimiento, Población y Conquista del Río de la Plata, también conocida como La Argentina. Es por eso que este día se recuerda, porque el manuscrito había finalizado el 25 de junio de 1612. Entonces, hoy recordamos el Día del Libro Paraguayo y saludamos también a todos los escritores, a los que se encargan también de la editorial y todos los que forman parte de esta recordación. Día del Libro Paraguayo. ...17:30, esto es La Tarde Nacional, estaremos con ustedes hasta las 19 horas, así que les invitamos a que puedan compartir con nosotros este espacio por la 920 AM, también estamos por el canal 15.2 y la página web www.radionacional.gob.py. Seguimos con la parte musical de este espacio y luego retomamos con otras informaciones para ustedes aquí en la Tarde Nacional.
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Pasaron 50 minutos de las 17, seguimos en la tarde nacional compartiendo buena música paraguaya con ustedes hasta las 19 horas en este espacio cultural e informativo de Radio Nacional del Paraguay. Seguimos con las bajas temperaturas y ¿sabían que el día de hoy se registró la temperatura más baja en el departamento de Itapúa? Menos 0.4 grados se daba en la mañana de hoy, entonces la temperatura más baja registrada el día de hoy en todo el país. Y para saber cuáles serán los puntos que mañana tendrán las temperaturas más bajas, de 3 grados aproximadamente, la Dirección de Meteorología emitió también el pronóstico para mañana y anunciando que, por ejemplo, las ciudades de Caazapá, Encarnación y San Juan Bautista registrarán las temperaturas mínimas más bajas de todo el país, situándose en apenas 3 grados. En estas localidades se advierte sobre la formación de escarchas y la presencia de neblinas durante las primeras horas de la mañana con temperaturas máximas que no superarán los 18 o 19 grados. La zona de Villarrica, Coronel Oviedo, Paraguarí y Pilar experimentarán condiciones de frío a fresco con una temperatura mínima de 4 grados. En estas zonas mantendrán un cielo escasamente a parcialmente nublado con vientos que soplarán desde el noreste hacia la tarde alcanzando máximas entre 18 y 19 grados. Ya para esta zona del país, la capital, ciudades también como San Pedro, Caacupé y Ciudad del Este, se prevé una mínima de 5 grados. Entonces un ambiente también frío a fresco y temperaturas máximas entre 19 y 20. La zona de Salto del Guairé y Pozo Colorado también mínimas de 6 grados. Concepción marca 7 grados. Y así entonces a nivel país se estaría dando el día de mañana. Teniendo en cuenta que mucha gente seguramente depende del resultado del partido de hoy. Va a estar amaneciendo por ahí, va a estar festejando la gran victoria de Paraguay ante Australia. Así que entonces ya a abrigarse bien para poder sobrellevar esta noche, esta madrugada fría que tendremos mañana en la República del Paraguay. Compartiendo otras informaciones, el número de trabajadores cotizantes del IPS alcanza nivel histórico más alto y supera los 842.000. En el mes de mayo, la cantidad de cotizantes del régimen general del Instituto de Previsión Social alcanzó 842.023 trabajadores asalariados del sector privado, el nivel más alto registrado hasta la fecha, consolidando una tendencia positiva en la generación de empleo formal y en la ampliación de la cobertura de la seguridad social. Entonces, destaca también esta información desde el Observatorio del Ministerio de Trabajo, Empleo y Seguridad Social. En otra información, unas 78 familias del Departamento Central hoy accedieron ya a las llaves de su vivienda digna. Cuatro distritos del Departamento Central fueron beneficiados, entre ellos Areguá, Guarambaré, Capiatá y Luque. Las llaves que fueron entregadas por el presidente de la República, Santiago Peña. En este sentido, 17 son de Areguá, 15 de Capiatá, 14 de Luque y 32 de Guarambaré. Entonces, estas viviendas que cuentan con una superficie de 42 metros cuadrados, distribuidos en dos habitaciones, sala, cocina y comedor integrados, además de un

lavadero en la parte posterior, proyectos que fueron ejecutados a través del programa Fonavis del Ministerio de Urbanismo, Vivienda y Hábitat. 17:54 minutos. Vamos a una música. Luego se viene también nuestro compañero Hugo Venancio para el flash informativo de la hora. Y luego seguimos con más de la tarde nacional.

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4: La alta temperatura 17 grados aquí en Asunción. El tiempo está soleado. Draga donada por Japón fortalece la soberanía logística de Paraguay. En efecto, la draga donada por Japón, construida en Japón y donada por la Agencia de Cooperación Internacional del Japón, JICA, que tuvo un costo de 24 millones de dólares, fue traída hasta el muelle de la terminal portuaria de Pilar, señaló Mario Toyotoshi, embajador paraguayo en Japón.
5: Es un trabajo acumulativo de muchos años de trabajo y cooperación con el gobierno de Japón y gracias al gobierno de Japón a través de su oficina de cooperación internacional, que es la JICA. Se hizo posible la donación de esta draga, que fue construida, su construcción comenzó el 12 de julio de 2024 y la botadura en la que pude participar se dio el 1 de diciembre del año pasado, y bueno, después la embarcación hace unos días, la semana pasada, llegó al puerto de Pilar. Una de las más modernas de la región, y ciertamente a mi entender es la es su capacidad de justamente de draga es muy importante. Es un equipo muy especializado, muy pocos astilleros pueden fabricar esta draga. Esta draga fue construida acá en el Japón en un astillero especializado designado por la JICA a un costo de aproximadamente 24 millones de dólares. Y en las siguientes semanas, nuestros tripulantes, futuros tripulantes y operadores de la draga van a recibir este entrenamiento por parte de la empresa que construyó el barco en Pilar.
6: Así que esa capacitación, embajador, se va a estar dando en nuestro país.
5: Efectivamente, con los futuros operarios y tripulantes de la embarcación, se va a dar ese entrenamiento para que se pueda poner en uso en la brevedad posible.
4: Mario Toyotoshi, embajador paraguayo ante el gobierno de Japón. 17 grados la temperatura del momento, reiteramos, aquí en nuestra ciudad capital. Atención, que para mañana se anuncia una mínima de 14 grados, máxima 22, y el sábado mínima 18 y la máxima de 23 grados. Esto fue el flash informativo aquí por Nacional.
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1: con 18:14, seguimos en la tarde nacional compartiendo con la gran audiencia de Radio Nacional del Paraguay. Hoy se daba ya lo que sería una actividad en el ámbito castrense, que la Fuerza Aérea Paraguaya inicia su primera participación en el ejercicio aéreo multidominio Salitre 2026. La Fuerza Aérea Paraguaya integrará por primera vez el ejercicio internacional Salitre 2026, que se desarrollará del 29 de junio al 11 de julio en la base aérea Cerro Moreno, en Antofagasta, Chile. Se trata de la quinta edición de esta actividad organizada y planificada por la Fuerza Aérea de Chile desde el año 2004. Salitre 2026 simula una crisis multidimensional con énfasis en operaciones aéreas combinadas bajo estándares OTAN. Su objetivo es poner a prueba la interoperabilidad entre aeronaves de distintas generaciones y orígenes, así como el trabajo integrado en un centro de operaciones aéreas combinadas y la coordinación en un entorno multidominio, terrestre, marítimo, espacial y ciberespacial. En este sentido, escucharemos las palabras del general del aire Julio Fullahondo, comandante de la Fuerza Aérea Paraguaya, quien mencionaba respecto a esta actividad y daba también ya la despedida a este contingente paraguayo que va a representar a nuestro país en Chile. Hay que destacar que esta experiencia va a permitir elevar la capacidad operativa conjunta, adquirir conocimientos en tecnología espacial y ciberdefensa. Compartimos lo que mencionaba el general del aire, Julio Fullahondo.
2: En mi carácter de comandante de la Fuerza Aérea Paraguaya, les doy la más cordial bienvenida a la base aérea Silvio Pettirossi. Agradezco a cada uno de ustedes por honrarnos, por acompañarnos en esta fecha tan significativa para nuestra institución, y en especial al señor Ministro de Defensa Nacional, General del Ejército Retirado Oscar Luis González Cañete, por honrarnos con su presencia y presidir esta ceremonia. Nos encontramos reunidos siendo partícipes de un momento histórico, la despedida del Escuadrón Guaraní, que partirá con destino a la base aérea de Cerro Moreno, Antofagasta, Chile, a fin de participar del ejercicio aéreo multidominio Salitre 2026. Organizado y planificado por la Fuerza Aérea de Chile, realizado en su quinta edición desde el año 2004. Este ejercicio se desarrollará del 29 de junio al 11 de julio del corriente año. Nuestra institución estará representada por 2 oficiales superiores, 11 oficiales subalternos, 14 suboficiales y medios aéreos compuestos por 4 aeronaves A-29 Super Tucano, que tendrán su debut internacional en este ejercicio, integrándose a una compleja coalición multinacional en uno de los entrenamientos aéreos más relevantes de Sudamérica, previendo volar un total de 64 horas. Salitre 2026 reunirá a delegaciones de 6 países de América con medios aéreos: Chile, Argentina, Brasil, Colombia, Estados Unidos y Paraguay, y como observadores a Uruguay, Canadá y Reino Unido. El ejercicio simulará una crisis ficticia multidimensional con énfasis en operaciones aéreas combinadas bajo estándares de la OTAN. En este marco, se pondrá a prueba la interoperabilidad real entre aeronaves de diferentes capacidades, el trabajo integrado en un centro de operaciones aéreas combinadas y la coordinación en un entorno multidominio que incluye los ambientes marítimo, espacial, ciberespacial y terrestre, resaltando la elevada capacidad técnica requerida en este ejercicio. Se realizarán misiones de control del espacio aéreo y superioridad aérea, escudos antiaéreos y protección de fuerzas aliadas, entrenamiento logístico crítico, incluyendo simulacros de carga de armamento real y precisión, y misiones de interdicción y apoyo cercano. Entre las principales innovaciones se destaca la incorporación de una célula espacial para el empleo de sensores satelitales en inteligencia y reconocimiento, así como ejercicios de ciberdefensa orientados a proteger sistemas de mando y control. Este ejercicio tiene el objetivo de mejorar la capacidad operativa conjunta en situaciones de amenaza. Nuestros representantes tendrán la oportunidad de adquirir experiencia en operaciones combinadas con otras fuerzas aéreas y el empleo de tecnología avanzada, marcando un desarrollo significativo en el entrenamiento y la capacidad operativa de la Fuerza Aérea Paraguaya. Señores oficiales y suboficiales integrantes del Escuadrón Guaraní, es un momento de mucha responsabilidad, pero a la vez de orgullo, por estar representando a la Fuerza Aérea Paraguaya y al Paraguay. Estamos seguros que se desempeñarán con la disciplina, profesionalismo y espíritu de trabajo que caracteriza al soldado del aire. Esta oportunidad nos permitirá adquirir experiencia, fortalecer nuestras capacidades y construir relaciones valiosas con fuerzas amigas y aliadas de la región. Como comandante de la Fuerza Aérea Paraguaya, les invito a poner el máximo esfuerzo y dedicación en cada tarea y misión programada, para que este entrenamiento multinacional del cual serán partícipes se traduzca en beneficios concretos para las Fuerzas Armadas y nuestro país. Que este adiestramiento nos sirva para enfrentar el permanente desafío de lograr la excelencia en memoria de aquellos héroes inmortales que nos precedieron. Felicito al personal de la Fuerza Aérea Paraguaya por su profesionalismo y sentido de pertenencia, que gracias a su trabajo y la capacidad de gestión hicieron posible nuestra primera participación en el ejercicio Salitre 2026.
1: De esta manera escuchamos las palabras del general del aire, Julio Fullahondo, respecto a esta despedida que se le da al contingente paraguayo que va a participar de esta actividad internacional, lo que tiene que ver con el Salitre 2026 que se va a desarrollar en Antofagasta, Chile, desde el 29 de junio al 11 de julio. 18:21, seguimos en la tarde nacional y vamos a seguir escuchando buena música aquí de la mano de Filemón Gómez, y luego hacemos nuestras principales recordaciones del día aquí en la tarde nacional.

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1: con 18:30, seguimos en la Tarde Nacional por la 920 AM Radio Nacional del Paraguay y llegó el momento de hacer nuestras principales recordaciones del día de hoy. Porque un día como hoy, 25 de junio, pero de 1946, se apagaba una vida, pero nacía un mito de nuestra cultura. Hoy recordamos a Gerardo Antonio Fernández Moreno, un gigante de la música paraguaya. Un día como hoy, este célebre clarinetista, director y compositor partía en su Asunción natal. Nacía el 23 de abril del año 1900 en el corazón de Asunción. Se inició tocando en la banda de Boy Scouts del recordado Pai Pérez. En 1917 ingresa como aprendiz en la banda de la policía de la capital. Egresa en 1923 del Instituto Paraguayo como profesor de teoría y solfeo. Brilló como clarinetista en la orquesta sinfónica y en compañías extranjeras de operetas. También dominó las teclas en los conjuntos populares de la época, dirigió la agrupación folclórica guaraní y tocó con el maestro José Calabró. En 1944 se convierte en el primer director paraguayo de la banda de la policía. Fue fundador y presidente de la Asociación de Músicos del Paraguay. Compuso la música de la célebre marcha épica Chaco Boreal, con letra de Remberto Jiménez, y nos regaló otras joyas como Caaponá, Bocayaratí, Guillermina, Detamanteboí. También brotaron de su mente Sununú, Anivena, Carapegüeña, Mariscal López, Laguna Blanca y Naranjajay. Se fue joven, con apenas 46 años, pero dejó partituras que vibran en el alma nacional. Hoy, a 80 años de su partida, en esta radio sintonizamos el recuerdo del gran Gerardo Fernández Moreno, aquí en la Tarde Nacional.

18 con 40 minutos, hacíamos esta recordación a Gerardo Fernández Moreno, clarinetista, director de banda y compositor, que había nacido el 23 de abril del año 1900 y fallecía el 25 de junio de 1946 en Asunción. Y en otra recordación también, un día como hoy, pero 25 de junio de 1995, la música paraguaya vestía de luto tras la partida de uno de los grandes baluartes culturales de la Perla del Sur. Recordamos la vida y el legado del célebre cantante y compositor Eladio Tazú Barbosa, nacido en la ciudad de Encarnación el 8 de mayo de 1918, Eladio Tazú se consagró como una de las voces líricas más excelsas del país. Dueño de un brillante registro de tenor, dedicó gran parte de su juventud a una rigurosa formación académica en Asunción. Entre 1942 y 1947, perfeccionó su técnica en el prestigioso Conservatorio de Arte Lírico de Nadine Tumanov. Su sed de superación lo llevó de regreso a su amada Encarnación, donde continuó puliendo su talento bajo la guía de la profesora Ina Kamendrovska, alternando sus estudios en la capital con la legendaria maestra Sofía Mendoza. Pero Eladio Tazú no solo brilló en los escenarios de Paraguay y Argentina por su prodigiosa voz, también fue un incansable gestor cultural, lideró instituciones clave para el arte regional, desempeñándose como presidente del Ateneo Encarnaceno y de la Asociación de Músicos de Encarnación a inicios de la década de 1950. Para el año 1972, nos regaló un valioso documento sonoro al registrar sus propias obras en un recordado disco de larga duración. Su pluma nos heredó joyas del cancionero nativo, en el género de la guarania inmortalizó títulos como A tu nombre mamá, India Yacinetá, Te quiero muchachita, Todo quiero para ti, Oh inmenso Chaco de Carlos Recuerdos, y también compuso vibrantes polcas como Pregón del Carbonero y Desagravio al Mariscal. A 31 años de su partida física, en su querida Encarnación, su voz y sus composiciones siguen vibrando en el alma de nuestra tierra. Y así hoy recordamos a este gran músico, compositor y cantante que tuvo nuestro país, Eladio Otazú Barbosa, quien fallecía un 25 de junio de 1995. Y en otra recordación, un 25 de junio de 1917, nacía también un gran músico de nuestro país. Hablamos de Guillermo Jara. En la ciudad de Luque, una de las cunas más importantes de la música y la artesanía de instrumentos en Paraguay. Crecer en Luque influyó directamente en su formación, ya que es la ciudad paraguaya históricamente reconocida por la fabricación artesanal de guitarras de alta calidad y por albergar a renombrados intérpretes de las cuerdas. Además de su talento técnico para componer complejas armonías folclóricas en la guitarra, Jara poseía una gran voz, desempeñándose activamente como cantor en las tradicionales peñas y festivales populares de la época. El valor histórico de Guillermo Jara radica en su sensibilidad para transformar en canciones los versos de Emiliano R. Fernández, considerado el poeta más popular del Paraguay. Además de la polca Gratitud, compuso la música para este tema inspirado en la Revolución Civil de 1947 en Concepción, un periodo histórico que marcó profundamente la lírica folclórica de la época.
Entre grabaciones también destacamos que Guillermo Jara trabajó codo a codo con el célebre compositor y director militar Aníbal Lovera. Juntos interpretaron y grabaron piezas donde Jara aportaba sus composiciones, su ejecución instrumental y su voz en dúo, dejando registros fonográficos que hoy forman parte del archivo definitivo de la música popular paraguaya. Entonces hoy, también en este espacio de la tarde nacional, recordamos a este músico, compositor y una figura muy respetada en el folclore paraguayo, Guillermo Jara, reconocido principalmente por su legado como creador de melodías para poesías de grandes autores nacionales. Y destacamos que una de sus obras emblemáticas era la polca Gratitud, entonces que también pertenece la letra al ilustre poeta Emiliano R. Fernández. Otra de sus composiciones también es Concepción Yerere, también con coautoría con Emiliano R. Fernández. Entonces hoy estamos haciendo ya esta recordación también a Guillermo Jara, quien nacía un 25 de junio de 1917 en la ciudad de Luque. Son algunas de las recordaciones que estamos compartiendo aquí en la tarde nacional, ya acercándonos a la parte final de este programa que va hasta las 19 horas. Así que les invitamos a que puedan seguir con nosotros hasta el último minuto y, por supuesto, escuchando buena música paraguaya aquí de la mano de Filemón Gómez, la musicalización. Y vamos entonces a compartir Gratitud, este tema que pertenece también la letra a Emiliano R. Fernández y en esta composición de Guillermo Jara.

0: 18:55 y hacíamos esta recordación a Guillermo Jara, quien había nacido un 25 de junio de 1917 en la ciudad de Luque. Antes de cerrar esta edición de la tarde nacional, les comentamos también cómo están los partidos actualmente de la Copa Mundial de Fútbol. Ahora mismo está jugando Costa de Marfil ante Curazao y le está ganando por 2-0 Costa de Marfil a Curazao. También está el partido entre Ecuador y Alemania, donde Ecuador está ganando 2-1 al conjunto de Alemania. 90 minutos ya, tiempo complementario. Faltan 3 minutos para cerrar este partido, así que Ecuador está ganando actualmente a Alemania. A las 20 juegan dos equipos, o sea, hay dos partidos. Está Túnez y contra Países Bajos y también Japón ante Suecia. Y a las 23 horas, Paraguay ante Australia. También en simultáneo, Turquía ante Estados Unidos. Así que estamos ya esperando este partido, deseándole todo el éxito a los jugadores que representan a nuestro país en la Copa Mundial de Fútbol 2026. Esperando una victoria de Paraguay ante Australia para seguir luchando en la Copa Mundial. ¡Nos vamos! Aquí ya en controles, Filemón Gómez y quienes habla Andrés Cartamán, nos despedimos. Ya viene Hugo Venancio para el resumen nacional de noticias y nos encontramos de vuelta mañana a partir de las 17 en la tarde nacional. Muchas gracias, hasta luego.
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0: Aquí informa el departamento de prensa de nuestra emisora. La actual temperatura 13 grados aquí en Asunción. El cielo está despejado. Se anuncia para el día de mañana una mínima de 13 grados. Mucha la diferencia. Parece que se va a acabar de repente el frío, o al menos en esta semana que termina y la otra que comienza. Para mañana una mínima de 13, máxima 22, parcialmente nublado. Sábado lluvia en la primera parte, mínima 17 grados, máxima de 22. Para el domingo lluvia todo el día, mínima 12, máxima 19. El lunes lluvia todo el día, mínima 13, máxima 18. Para el martes también lluvia todo el día, mínima 14, máxima 18. Y para el miércoles también lluvia todo el día, mínima 10, máxima 20 grados. Deduciendo todo esto, fresco a cálido mayormente en los días posteriores y lluvia para el sábado, domingo, lunes y martes. El actual porcentaje de humedad 58%, sopla viento del sector sur a suroeste a 3 kilómetros por hora. A las noticias, emblemas privados reducen costo de combustibles. Esta firma Cipetropar está monitoreando los cambios en el mercado internacional para ofrecer precios justos, aseguró el presidente de la República, Santiago Peña.
1: Petropar tiene hasta el día de hoy el precio más barato del mercado. Es el emblema que primero bajó, el emblema que más bajó de precio. Nosotros hemos estado por debajo a lo largo de todo este conflicto en el estrecho de Hormuz, que hizo incrementar de manera importante a nivel mundial el precio del combustible. Siempre Petropar fue el emblema más barato. Eso ha tenido como consecuencia un aumento de la participación del mercado enorme de Petropar. Entonces nosotros valoramos que hoy, con una normalización del precio, los emblemas privados estén empezando a disminuir, así que nosotros valoramos ese gesto y nosotros claramente vamos a estar monitoreando también y en la medida de las posibilidades, apenas se pueda continuar esa disminución, lo haremos ahora. Pero creo que siempre el compromiso por parte del gobierno es que Petropar sea un emblema que participa activamente en el mercado, que no distorsione los mercados. Cuando sube tiene que subir, cuando baje tiene que bajar, pero a lo largo de estos 2 años y medio ha demostrado que Petropar ha sido siempre el emblema que ha sido el primero en disminuir y el último en subir. Así que claramente estamos mirando y celebramos esta decisión que está teniendo el sector privado de bajar, ¿verdad? Pero nuevamente digo que a pesar de esta disminución, Petropar sigue teniendo todavía un precio más bajo.
0: Santiago Peña, presidente de la República. En lo que respecta al Instituto de Previsión Social, el jefe de Estado destacó que se esfuerza el Instituto de Previsión Social por resolver irregularidades. Desde la Presidencia de la República se están empleando herramientas legales para mejorar la administración financiera y también social del Instituto de Previsión Social, con la titularidad del doctor Isaías Fretes, subrayó el mandatario.
1: El IPS viene arrastrando problemas de décadas, ¿verdad? Y nosotros celebramos el trabajo que está haciendo el doctor Ricardo Isaías Fretes y su equipo, con el que están llevando adelante una serie de ajustes, de cambios, ¿verdad? Y ustedes saben, nosotros hemos hecho cambios muy profundos. La ley que nosotros aprobamos el año pasado, que incrementa los recursos para el Fondo de Salud, y esto vale la pena siempre hacer un poco de docencia, ¿verdad? El IPS es una entidad que recibe recursos de los trabajadores, de los empleadores, y esos recursos van destinados para el Fondo de Jubilaciones. Eso es para que cuando los trabajadores llegan a una edad puedan jubilarse y tener esa plata, tienen que invertir esos recursos, y tienen un fondo de salud que es para atender las necesidades de los asegurados, cotizantes y también sus familiares. El gran problema del día a día de IPS es el problema de la salud, ¿verdad? Entonces nosotros hemos incrementado los recursos. Ustedes sabían que parte de los recursos iban para invertir en capacitación, en formación a través del Servicio Nacional de Promoción Profesional, SINAFOCAL. esos recursos están yendo gradualmente para fortalecer el fondo de salud. Estamos incrementando, si ustedes miran inclusive los recursos, cómo se han incrementado los fondos de IPS en el fondo de pensiones, es como consecuencia del aumento del número de cotizantes. Hay una formalización, Paraguay alcanzó por primera vez en su historia el 40%, que era un sueño anteriormente, ya hemos alcanzado. Y estamos atacando lo que es la evasión del aporte obrero patronal, los superficios, eso también requiere inversiones tecnológicas.
0: Santiago Peña, presidente de la República. 19 más 5 minutos. Refacción al Centro Educativo de Itagua. En esta jornada, el presidente de la República, Santiago Peña, encabezó el acto de inauguración de las mejoras edilicias en el marco del proyecto de separación de sancionados y prevenidos en el Centro Educativo de Itagua, según destacó.
2: Hoy en el Centro Educativo de Itagua para inaugurar una obra que a primera vista podría parecer muy sencilla y que sin embargo encierra un significado profundo para nuestro sistema de justicia juvenil. Nuestros jóvenes, siempre decimos que son nuestro futuro, en realidad nuestros jóvenes son el presente. Son el presente de este Paraguay gigante que tanto queremos ver progresar. Lo que hoy ponemos en funcionamiento es la infraestructura de dos grupos de adolescentes que durante demasiado tiempo tuvieron que convivir en un mismo espacio. Los prevenidos de los sancionados. Esta distinción puede sonar muy técnica, pero toca en el corazón mismo de la dignidad humana. El que aguarda un juicio se encuentra en una situación distinta a la que aquel que ya está siendo juzgado. Y el Estado tiene el deber de tratar a cada uno conforme a su realidad. Con la obra que hoy estamos inaugurando, el Centro Educativo de Itagua cuenta por primera vez con los espacios que hacen posible esa separación. Un avance que durante décadas figuró en las leyes, en la Constitución, pero que recién hoy se convierte en una realidad concreta.
0: Santiago Peña, presidente de la República. Con este avance, nuestro país da un paso firme en el cumplimiento de sus compromisos con las personas privadas de libertad para brindarles una vida mejor, aseguró por otra parte el jefe de Estado.
2: Medidas como la que hoy inauguramos son precisamente la forma concreta de cumplir esa promesa. Al separar a los adolescentes prevenidos de los sancionados, al garantizar espacios dignos y una atención que sea diferenciada, levantamos una barrera definitiva contra la repetición de aquel pasado. Con este proyecto, el Paraguay da un paso firme en el cumplimiento de sus compromisos. Damos cumplimiento efectivo a lo que establece nuestra propia Constitución Nacional, que ordena la separación de las personas privadas de libertad según su situación procesal, y honramos las obligaciones de nuestro país ha asumido en el marco de los requerimientos internacionales en materia de derechos humanos. La separación que hoy inauguramos constituye un hito histórico. Por primera vez en la historia de nuestro país, ese mandato deja de ser una aspiración escrita para transformarse en una práctica viva dentro de nuestro sistema penal juvenil. Este avance que hoy estamos presenciando no llega aislado. A finales del año pasado, aquí mismo, en Itagua, inauguramos la primera unidad de tratamiento y rehabilitación de adicciones para adolescentes en conflicto con la ley penal. Un espacio único en su tipo, que brinda atención especializada para la recuperación de quienes atraviesan situaciones de consumo, financiado con bienes incautados al crimen organizado a través de la Senavico, en el marco del Plan Sumar.
0: Santiago Peña, presidente de la República. En cuanto al ministro de Justicia, Rodrigo Nicora, destacó que por primera vez se da cumplimiento a la Constitución Nacional, que ordena la separación de personas privadas de libertad con procesos abiertos y los ya sancionados. Mencionó por último el ministro de Justicia, Rodrigo Nicora.
3: Nos convoca la inauguración de esta división efectiva entre adolescentes que se encuentran con procesos abiertos de aquellos que ya se encuentran con sanciones. Una obra que va mucho más allá de estos tinglados que están ahora, que antes no estaban, o este muro divisorio y la mejora que vamos a ver adentro de los pabellones en la celda de reclusión, el nuevo comedor, el nuevo lugar donde vamos a tener las salas donde se van a hacer los alimentos, la panadería, los nuevos lugares de reinserción. Esto va mucho más allá porque es otro hito histórico dentro del sistema penal paraguayo y esta vez marcando un antes y un después en el sistema penal adolescente. Por primera vez en la historia de nuestra institución damos ese cumplimiento estricto a nuestra Constitución Nacional que claramente ordena la separación efectiva de aquellos adolescentes infractores de la ley con un proceso abierto de aquellos que ya tienen una sanción. Y este era un mandato constitucional que nunca antes había sido cumplido y que hoy, de manera tangible, aquí, en este acto, le damos puesta de inicio a una nueva administración para los jóvenes infractores de la ley. Ya lo hicimos con el sistema de privación de libertad de las mujeres, con la habilitación del COMPLE, con la efectiva con el efectivo operativo Umbral 2.0 y Umbral 2.5, donde hicimos el cierre histórico del Buen Pastor, el cierre histórico de Juana María Lara de Ciudad del Este, el cierre histórico de 5 centros mixtos. Solucionamos el problema de hacinamiento de las mujeres, solucionamos el deber constitucional de separarlas efectivamente.
0: Palabras de Rodrigo Nicora, ministro de Justicia. 19 más 12 minutos y 13 grados la temperatura aquí en Ciudad Capital. A otro tema. Más de 500 casos de documentación irregular de títulos denuncia el ministro de Educación. Luis Ramírez informó que varios de estos casos fueron denunciados a las fiscalías barriales y ante la Fiscalía General del Estado.
4: Nosotros encontramos un sinfín de irregularidades en esta dinámica que nos empezó a llamar la atención y entonces empezamos a derivar a las distintas fiscalías barriales según venía el problema. Y la semana pasada terminamos de enviar ya consolidado más de 150 casos a la Fiscalía General, ¿verdad? Entonces estamos orillando los 500 casos que nosotros estamos denunciando, sabemos que hay más y vamos denunciando en la medida que encontramos. Ahora tenemos otra tanda que vamos a ir denunciando, pero nuestras denuncias también queremos tener elementos para denunciar. Y ahí nos lleva un tiempo estas auditorías. Estamos terminando una auditoría de la gestión interna. Hemos trasladado a 4 funcionarios importantes en este circuito y hemos encontrado muchísimas situaciones irregulares, muchísimas, muchísimas, dentro del Ministerio de Educación. Yo cuando tenga terminada la auditoría voy a traer aquí todos los resultados porque son alarmantes. Voy a poner solamente uno que estoy listo para comentar hoy a la prensa. Resulta que existe un código para entrar a cargar los datos. Y los datos tienen todo un circuito. Y hay una ventana de tiempo para cargar. No es que se carga todo el tiempo, ¿verdad? Porque los títulos se cargan cuando se van a finales de los periodos, julio, y después tenemos otra vez diciembre. Bueno, hay títulos que han sido introducidos al sistema fuera de esas ventanas, en horarios como las 2 de la mañana, las 4 de la mañana, domingo a las 10 de la mañana, o sea, días que el MEC no está operativo. Estamos siguiendo esa ruta y el número es bastante importante de acciones que se han cargado dentro del sistema que tienen estas características o esta condición. Nosotros estamos haciendo toda la investigación y por supuesto que vamos a hacer una presentación en la Fiscalía para que investiguen con mucha más profundidad y con mucho más fuerza legal todo lo que ha pasado y lo que ocurrió dentro de esas oficinas del Ministerio encargadas del registro.
0: Luis Ramírez, ministro de Educación y Ciencias. lanza segunda convocatoria del programa de apoyo a repatriados emprendedores. La apertura será el 30 de junio a las 9 horas y el cierre de la postulación el 1 de julio a las 15. El plan está dirigido a trabajadores de Asunción, Alto Paraguay, Boquerón, Presidente Hayes, Central y Cordillera, reveló Teresa Escobar, titular de la Dirección General de Gestión del Programa de la Secretaría Nacional de Repatriados.
5: Esto va dirigido a las personas que hayan residido como mínimo 2 años fuera del país y que hayan retornado hace menos de 5 años de la zona de Alto Paraguay, Boquerón, Presidente Hayes, Cordillera Central y Capital esta vuelta.
6: ¿Para zonas específicas entonces?
5: Sí, generalmente por cuestión de logística se divide el país en 3 o en 2 partes o en 2 llamados en general. Quiero hablarle un poquitito de lo que es el programa. Este programa ya hace 13 años que se está llevando adelante para con el objetivo de lograr una mejor reinserción de los repatriados. Y consiste en un aporte de capital no reembolsable para el fortalecimiento de un emprendimiento del repatriado o como capital semilla también para el inicio de un emprendimiento.
7: ¿De cuánto es el aporte o el capital semilla?
5: Y generalmente, bueno, eso como sabemos depende mucho de nuestro presupuesto, pero es un promedio de 15 millones de guaraníes, que también incluye la capacitación para formalización y para hacer un plan de negocios y asistencia, asesoramiento integral para todo lo que es el emprendimiento o para el fortalecimiento o para el inicio de un negocio.
0: Teresa Escobar, titular de la Dirección General de Gestión de Programas de la Secretaría Nacional de Repatriados. Funcionarios contratados deberán dar de baja su RUC para aportar a la caja fiscal. El Poder Ejecutivo, a través del decreto número 5929/2026, reglamentó el artículo 84 de la ley número 7445/2025 de la Función Pública y del Servicio Civil, que establece el régimen de seguridad social para los empleados públicos contratados de los organismos y entidades del Estado. En ese marco, la normativa dispone que 40.000 de estos funcionarios aporten al sistema de jubilaciones y pensiones del sector público desde el mes de julio, dijo Carlos Oviedo, coordinador de seguimientos y operaciones de la Gerencia General de Impuestos Internos de la Dirección de Ingresos Tributarios.
8: La incorporación de los empleados públicos contratados al régimen del aporte jubilatorio a la caja fiscal no implica una cancelación masiva ni automática del RUC necesariamente, ¿verdad? Entonces tenemos que ver caso por caso cómo tratar eso, ¿verdad? Y así en términos generales, ¿verdad?, la baja del RUC va a corresponder únicamente cuando la persona estaba inscrita exclusivamente para facturar servicios personales, profesionales que está prestado a una institución pública, ¿verdad? Uh-huh. Y ahora esa prestación pasa a estar comprendida dentro de una relación de dependencia con aporte jubilatorio, ¿verdad? Uh-huh. Y acá, si el contratado, por ejemplo, mantiene otra actividad, y podemos hablar, por ejemplo, si presta servicios profesionales a terceros, si realiza una actividad comercial, alquila inmuebles, o tiene ingresos alcanzados por el IRP, el IRE u otra obligación tributaria, no tiene que cancelar su RUC. Ese mensaje creo que tiene que quedar muy claro, ¿verdad? No se trata de un cierre de RUC de manera generalizada, sino que debemos ver caso a caso, ¿verdad?, de acuerdo a las obligaciones que tenga el contratado, y de acuerdo a eso tienen que proceder ya sea a la cancelación o a lo que es la actualización de sus datos en el RUC, de sus obligaciones.
9: Sí, de acuerdo a su movimiento de ingreso propiamente.
8: Y bueno, y acá para comentar un poco el origen y contexto, Alejandro, a través del decreto 5919/2026, que reglamentó el artículo 84 de la ley 7445, ¿verdad?, de la Función Pública del Servicio Civil, se estableció los lineamientos para incorporar justamente a los empleados dentro de lo que es el sistema de jubilaciones y pensiones del sector público, ¿verdad?, como parte de lo que es la reforma de la caja fiscal, ¿verdad? Y en ese contexto, ¿verdad?, tenemos que el decreto dispone que los contratados vayan a pasar a aportar a la caja desde el segundo semestre del ejercicio fiscal, ¿verdad?
0: Carlos Oviedo, coordinador de seguimientos y operaciones de la Gerencia General de Impuestos Internos de la Dirección de Ingresos Tributarios. Desplegarán cobertura de seguridad en el microcentro de Asunción por el último partido de Paraguay. En el marco de las actividades desarrolladas durante el Centro Alienta, la Policía Nacional distribuye a efectivos policiales en distintos puntos estratégicos del microcentro capitalino por el partido de la Albirroja contra Australia a disputarse a las 23 horas en Estados Unidos. El servicio policial tiene como finalidad garantizar el orden público, la seguridad de la ciudadanía y el normal desarrollo de las actividades mientras se televise el duelo deportivo del Mundial 2026, refirió la comisario Juana Diarte, jefa de Relaciones Públicas de la Policía Nacional.
10: La Policía Nacional del Paraguay recomienda al pueblo paraguayo este día hermoso que Dios nos está regalando, sol radiante, hay que abrigarse bien esta noche, salir ahí a nosotros los que estamos acá en Asunción tenemos las calles principales como Palmas, los lugares emblemáticos de Asunción en todos los departamentos, la cabecera, Ciudad del Este, Amambay, Encarnación, en todo el país su Policía Nacional le va a estar cuidando. Vamos a salir todos en la calle esperando ese gol de la Albirroja, pero recomendamos algunas cositas ahora para que esto sea un festejo, y no importa el resultado, si ganamos, si perdemos, no importa, lo que importa es alentar y no perder nunca la fe. Si ganamos, vamos a festejar, pero con mucha prudencia, evitar el consumo excesivo de bebidas alcohólicas, manejar, ¿verdad?, en estado etílico, evitar pelea. Hoy tenemos que estar más que nunca abrazados y unidos en un solo bosque, es Paraguay. Mantener bajo el resguardo celulares, billeteras, documentos, si es que vamos yendo en un lugar público, ¿verdad? Típico, ¿verdad?, que nos vamos y de repente, ¿verdad?, dejamos el celular o la billetera en un bolsillo ahí, medio que podría ser utilizado por los descuidistas. Entonces, más que nunca hoy tener el celular, ese dinerito ahí guardadito, la cédula, por supuesto, su documento de identidad por cualquier cosa que pueda ocurrir, porque si una persona sufre un accidente o está teniendo un inconveniente, lo primero que vamos a ver la Policía Nacional es identificar o tratar de identificar a esa persona para poder asistirle, comunicando con sus familiares.
0: Palabras de la comisario Juana Diarte, jefa de las Relaciones Públicas de la Policía Nacional. Un saludo para Juana Diarte. Está escuchando ahora la radio en compañía de su madre, nuestra asidua oyente, doña Vicenta Villalba. Vamos a otro tema. 40 personas fueron atendidas en el albergue de la CEN por intenso frío. Entre el miércoles y el jueves, 40 albergados estuvieron en el recinto habilitado por la Secretaría de Emergencia Nacional CEN en la costanera de Asunción, de los cuales 36 eran varones y 4 mujeres. Así reveló Walter González, coordinador de la CEN en la costanera.
11: Muy tranquila me dijeron. Me comentaron que estuvo muy tranquila. Hubo muchos llamados al corporativo acá del albergue, uh-huh, y también se recibió gente del 911.
7: ¿Y este es el número más alto por ahora que es de personas albergadas que recibieron, Walter?
11: Tengo entendido que sí. Ayer tengo entendido que fueron 38. Uh-huh. 38, así mismo. Esta sería la más alta hasta ahora.
7: ¿Y son todos varones? ¿Qué reportes tenemos ahí en la clasificación?
11: 36 serían masculinos y tenemos 4 femeninos.
7: ¿Todos son adultos o también ya llegaron niños?
11: No, por ahora no, solo adultos, todos adultos.
6: Sí, personas grandes, por decirlo de esa manera, entonces, Walter.
11: Sí, sí, ya grandes, entre jóvenes, o un poco así de ya gente de edad.
6: ¿Qué se está preparando para el desayuno? Ayer nos decía, ¿cómo era? Cocido con pireca, ¿verdad? Sí.
11: Hoy tenemos tortillita con mucho queso.
6: Ah. Oye, y tira pan, Babina, Walter, sí, cuando sí. Partida ahí, Andy.
11: Así mismo. Así es, compañero. Tranquilo y calentitos ellos, ¿verdad? Por sobre todo, uh-huh, que es lo que queremos, ¿verdad? Que no sufran el frío.
0: El albergue está habilitado para que los refugiados lleven a sus mascotas, pero aún no las recibieron, aseguró por otra parte Walter González.
11: Gracias a Dios, todo tranquilo, la guardia nocturna. Así recibimos.
7: ¿No llegó nadie con su mascota, Walter?
11: Todavía no, vos sabés que todavía no. Seguimos esperando.
7: Porque está habilitado el espacio ahí, ¿verdad?
11: Sí, sí, sí, está habilitado así mismo.
6: ¿Y en días anteriores se tuvo alguna mascota por ahí o no?
11: No, todavía no. Todavía no llegó ninguno.
6: Sí, pues muchas veces está...
11: En otros años ya habíamos recibido, pero justo ahora todavía no están llegando.
6: Ahora que se prepararon, ¿verdad?
11: Ah, exactamente, ahora que nos preparamos.
0: Walter González, coordinador de la SEM, Secretaría de Emergencia Nacional, en la costanera de Asunción. Decimos más 26 minutos. Paraguay fortalecerá cadena de valor y cooperativismo hortícola. Para el efecto, una delegación paraguaya de 20 integrantes fue a Corea del Sur para participar en el curso de capacitación por invitación, organizado por la Agencia de Cooperación Internacional de Corea, COICA, en el marco del fortalecimiento de la competitividad hortícola mediante el desarrollo de asociaciones de productores en Paraguay, Horticom. El programa de formación se extenderá hasta el 2 de julio, detalló Juan Molinas, viceministro de Agricultura Campesina del Ministerio de Agricultura y Ganadería.
12: Después de mucho tiempo el Ministerio de Agricultura está haciendo una inversión muy grande en los recursos humanos que está teniendo. Estamos en la República de Corea, como dije, somos 20 técnicos que estamos directamente involucrados dentro del proyecto Horticom, que tiene la cooperación de la COICA de Corea, y estamos en un proceso muy importante de aprendizaje. Estamos recorriendo, viendo cómo trabajan los distintos tipos de organizaciones de productores acá en la República de Corea. También estamos viendo cómo ellos se organizan en todo lo que hace la parte de comercialización, la parte de procesamiento de todos los productos. Nosotros, tanto como ellos, estamos también trabajando fuertemente en lo que hace la producción hortícola, con los rubros de tomate, papa, cebolla, locote principalmente. Y estamos acá mirando, viendo, aprendiendo, entendiendo cómo es la planificación en lo que hace a estos rubros, desde la producción, todo el procesamiento que hace al previo ya a la comercialización, y a partir de mañana ya vamos a hacer visitas a los mercados, los espacios que tienen de venta, así como son los nosotros tenemos en las ferias agropecuarias, donde estamos teniendo resultados bastante importantes gracias a la coordinación, todo el trabajo que tenemos de los distintos compañeros que están allá que tienen el ministerio, ¿verdad?
0: El alto funcionario de la cartera agrícola destacó también que este intercambio técnico y cultural fortalece capacidades de quienes podrán adaptar y transferir estos conocimientos a la agricultura familiar nacional, contribuyendo a la modernización del sector, la incorporación gradual de nuevas tecnologías para acceder a más mercados, agregó el funcionario del MAG.
12: Estamos en esto y es bastante importante, no estamos lejos de lo que ellos también están haciendo, hay una hoja de ruta similar. Eso nos está entusiasmando bastante. Nos damos cuenta que la línea de acción que está bajando el señor ministro está es bastante positivo, es alentador, y también tenemos una producción y un grupo de productores que ya están teniendo una capacidad instalada de producción importante. La cuestión ahora es poder aprovechar esta cooperación de Corea y fortalecer todas las áreas, desde producción, todo el procesamiento, comercialización, hasta que lleguemos al mercado.
0: Continúa hablando Juan Molina, destacando que la comitiva está encabezada por el mismo viceministro Molinas, con un equipo de especialistas de la Dirección de Extensión Agraria, técnicos, planificadores estratégicos, gerentes de centros de desarrollo de agro y extensionistas de las regiones Central Paraguarí, Cordillera y Caaguazú, según reveló Juan Molinas.
12: Son los gerentes de los departamentos que hacen al proyecto. Caaguazú, ambas gerencias, este y oeste. Tenemos Paraguarí también con las dos gerencias, Ibicuí, Paraguarí, Cordillera y Central. Son los territorios donde está el proyecto Horticom trabajando fuertemente, más la oficina central con el personal de apoyo que está en San Lorenzo. También está dentro del equipo nuestra coordinadora de de ferias, la licenciada Caroline Leguizamón, que es una de nuestras coordinadoras más activas que tenemos dentro del ministerio, con todo lo que son las organizaciones de ferias que se está haciendo en los distintos departamentos y a nivel central. Ese es el equipo técnico más el personal de apoyo de San Lorenzo, era la oficina central, que están directamente acá trabajando, involucrándose, aprendiendo, planificando, porque tenemos que ir con una planificación ya para activar el terreno. Por otro lado, tenemos otro equipo allá en los territorios que están haciendo la selección de las organizaciones en este momento. Y es un trabajo bastante importante que el ministerio y bajo la dirección del ministro estamos llevando adelante.
0: En la última parte, Juan Molinas destacó que también están incluidos funcionarios de la Dirección de Comercialización y la Coordinación de Ferias. Se hará un modelo paraguayo de todo lo aprendido en Corea, concluyó el viceministro de Agricultura Campesina.
12: Son técnicos de extensión, también tenemos compañeros de la Dirección de Comercialización y en lo que hace a la Coordinación de Ferias. Del área estratégica estoy yo dentro del viceministerio de Agricultura, ¿verdad? Ahora, más que reprisar, es poner en marcha el proyecto con lo que se está teniendo acá a nivel ver y hacer un modelo paraguayo. Darle nuestra propia identidad a todo este proceso. Tenemos una inversión muy grande en el proyecto Horticón, va a ser en la zona de Blas Garay, que le llamamos una APC. Es un centro de procesamiento agrícola, vamos a decir, que es jefe de los rubros hortícolas. Ese va a ser la recepción, el procesamiento, clasificación, el packing, que le llama toda la parte de empaquetamiento. Vamos a darle el sello de una agricultura familiar que de hecho comercialización ya lo tiene desarrollado, pero vamos a fortalecer ese sello de la agricultura familiar para que se sepa que la producción que viene de estos territorios que se venden a nivel de los que se vendan a nivel de supermercado o mercado mayorista del abasto o en las ferias agropecuarias, la población sepa que vienen de territorios que están con un proceso de trazabilidad y que nuestra producción, la producción paraguaya, que no tiene nada que envidiar a la región, está en un proceso de crecimiento muy importante.
0: Palabras de Juan Molinas, viceministro de Agricultura Campesina del Ministerio de Agricultura y Ganadería, MAG. En esta última parte del servicio informativo, 19:32, la temperatura 13 grados aquí en nuestra ciudad capital. Hagamos el corte correspondiente y a la vuelta la segunda parte de Resumen Nacional de Noticias aquí por la 9:20 AM.
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0: 19:36, la temperatura actual bajó a 11 grados aquí en nuestra ciudad capital. El cielo está mayormente despejado, según el último informe. Vamos a otro tema, clausura en clínica Oropallo. El Ministerio de Salud Pública ordenó el cierre del Instituto de Genética y Medicina de Precisión por falta de habilitación para funcionar, tras confirmarse que el establecimiento y el supuesto profesional encargado carecen de las habilitaciones legales para operar en el país, explicó el abogado José Villamayor, asesor jurídico de la Superintendencia de Salud e interventor.
1: Ayer justamente tuvimos una intervención en el Instituto Oropallo. Nos constituimos en base a una denuncia anónima. En realidad nosotros al llegar estaba cerrado el establecimiento, hablamos con la administradora, ella nos abrió el establecimiento y entramos a hacer una verificación in situ. Si bien encontramos mobiliarios, computadoras, cartelería, documentaciones, no pudimos encontrar, no visualizamos tampoco la habilitación del Ministerio de Salud. Entonces procedimos a una clausura inmediata, hasta tanto los representantes del establecimiento puedan presentar las documentaciones para que se pueda llevar adelante el levantamiento del mismo. Y según la denuncia, ellos prestan servicios de oncología, inclusive autismo, pero nosotros no tenemos la certeza porque no encontramos a algún representante o algún empleado dentro del mismo, como así también documentaciones que puedan acreditar eso. Si bien nosotros hoy vamos a solicitar al Ministerio de Salud el informe o los antecedentes de ese instituto, como así también el registro del profesional. Vino una persona anónima, ¿verdad? Persona física anónima. Y nosotros le solicitamos documentaciones de ese establecimiento, si es que poseían, y nos facilitó el contrato de alquiler. Nosotros verificamos que en el momento de la fiscalización está vigente el contrato. O sea, ellos firmaron un contrato desde el año 2024, ¿verdad? Y tiene vigencia hasta julio de 2026, este año. No hubo un pedido de rescisión o de prórroga.
0: Palabra de José Villamayor, asesor interventor de la Superintendencia de Salud. Se está investigando la antigüedad de este recinto, pero según su contrato, en nuestro país está desde el año 2024. La infraestructura no es muy moderna, aseguró por otra parte el abogado José Villamayor.
1: Oficialmente nosotros no tenemos todavía un informe desde cuándo está prestando servicio este instituto, ¿verdad? Pero según el contrato, de la lectura del contrato, podemos deducir que del 2024 están, ¿verdad? Nosotros, así como le dije, encontramos mobiliario, computadora, pero la infraestructura es básica, no es muy avanzada, por decirlo así. Y a través de esta intervención, nosotros creemos que va a haber más denuncias. Y nosotros vamos a ir armando la carpeta, la investigación, ¿verdad? Y después vamos a hacer un análisis con el equipo jurídico si esto amerita un procedimiento administrativo. Un subefecto se puede enviar esto a instancias jurisdiccionales si así lo amerita, de una persona física, pero es anónima. Nosotros no sabemos si fue cliente, si pudo contactar o una cita o algo así con el profesional. Las entidades prestadoras de servicios de salud, al iniciar las actividades comerciales, necesariamente tiene que tener el certificado de habilitación del Ministerio de Salud, como así también el registro en la Superintendencia de Salud. Nosotros no tenemos ningún registro de ese instituto. Y por lo menos el registro en la Superintendencia no tiene. Nosotros vamos a solicitar hoy día, ¿verdad? Los antecedentes de ese instituto en el Ministerio de Salud. Oficialmente nosotros no tenemos alguna documentación que pueda acreditar de que no está habilitado o está habilitado, ¿verdad?
0: Abogado José Villamayor, quien destacó también en la última parte que nada se sabe de los responsables de esta presunta clínica que no está registrada en la Superintendencia de Salud, pero se presume que pertenecería al italiano Libero Oropallo, amigo de la familia del futbolista argentino Lionel Messi. La misma está ubicada sobre las calles Juan 23 y Dr. Juan Max Werner, del barrio Las Lomas de Asunción, detalló el interventor.
1: Y hasta hoy día no sabemos absolutamente nada.
2: Sí, que no. Que alguien, que a nombre de alguien está operando esta clínica, solamente la persona encargada, y esta no brindó mayores informaciones al respecto de quién es.
1: No llegó a brindar mayores informaciones.
3: ¿El contrato que decías, abogado, a nombre de quién está?
1: Está a nombre de una empresa, una sociedad anónima. Y el profesional está como garante, ¿verdad? Y la cartelería, obviamente, está a nombre del profesional, ¿verdad? No sé si utilizan el nombre comercial, si él está implicado en eso. O sea, eso nosotros, como este incipiente, nosotros hemos pedido documentaciones para ir armando la investigación, ¿verdad? Y nosotros vamos a depender del plazo, ¿verdad? De la remisión de las documentaciones por parte del Ministerio de Salud. Está en Asunción, está ubicada en Asunción.
2: ¿En qué barrio?
1: El barrio Las Lomas. O sea, viene a ser detrás aproximadamente del Shopping del Sol, en inmediación del Shopping del Sol. Por el momento es una clausura inmediata y después eso se puede poner a un proceso sumarial, ¿verdad? Sin descartar, ¿verdad? Si es que amerita esto enviar a instancias jurisdiccionales, ¿verdad? Todo depende de lo que nosotros podamos encontrar. Tenemos que ver y analizar, ¿verdad?, qué tipo de prestación de servicio se realizaban en el instituto, como así también si el profesional estaba registrado, habilitado para realizar esos tipos de servicios.
0: Palabras del abogado José Villamayor, asesor jurídico de la Superintendencia de Salud Pública e interventor. A otro tema, inicia Congreso Internacional de Arbitraje. Este jueves 25 y mañana viene 26 de junio, se realiza el Congreso Internacional de Arbitraje, la modernización del arbitraje en Paraguay, un encuentro presencial con mirada nacional e internacional sobre el nuevo marco normativo, sus desafíos y sus proyecciones en el Banco Central del Paraguay. El arbitraje es un método alternativo de resolución de conflictos en el que las partes involucradas acuerdan someter sus diferencias a un tercero neutral, árbitro o tribunal arbitral, cuya decisión es definitiva, vinculante y de cumplimiento obligatorio, y en nuestro país está siendo practicado, señaló el presidente de la República, Santiago Peña.
4: Durante unos siglos, el arbitraje privado fue arrinconado hasta casi desaparecer en la práctica. Pero vaya paradoja, tan pronto como parecía que el monopolio judicial estatal era irreversible, empezaron a aparecer signos que exigían la coexistencia de mecanismos de resolución de conflictos, en la que el Estado sigue teniendo un rol central innegable, pero asistido por el arbitraje como un colega en esta ardua tarea. En un largo proceso que tuvo su apogeo en el último tercio del siglo XX, la jurisdicción estatal tuvo que reconocer sus limitaciones. El proceso fue complejo y no pudo ser resumido sin distorsión, mucho menos ante tan calificados especialistas. Sin embargo, creo que puede afirmarse que existieron dos ejes principales para que la justicia privada tenga su reverdecer. El primero fue de orden interno. La creciente litigiosidad de la sociedad moderna hizo que las instituciones judiciales entraran en una aguda crisis ante la imposibilidad de dar respuesta a los ciudadanos que acudían en masas a sus estrados. A modo de ejemplo, un estudio de hace ya unos años destacaba que un juez de primera instancia en Asunción no tiene más que 10 minutos al año para dedicar a cada expediente, una cifra que es simplemente alarmante. Esta crisis hizo que se requieran de otros mecanismos alternativos, y el arbitraje empezó a surgir como una opción válida para el embotellamiento en tribunales. El segundo eje fue externo. El fenómeno hoy tan conocido de la globalización demostró la incapacidad de los tribunales westfalianos clásicos para dar respuesta satisfactoria a sus usuarios.
0: Santiago Peña destacó también que el arbitraje salvó al país de serle arrebatado el Chaco tras la guerra contra la Triple Alianza, que quedó en disputa entre Argentina y Paraguay, y para resolverlo, las naciones acudieron al presidente estadounidense Rutherford Hayes, quien el 12 de noviembre de 1878 emitió un laudo histórico que otorgó definitivamente el territorio del Chaco Boreal al Paraguay, rememoró en esta parte el jefe de Estado.
4: Un medio racional de resolución de disputas es sumamente valioso. No puedo olvidar hoy aquí que fue un arbitraje el que salvó que nuestro Chaco se nos fuera arrebatado. Cuando un presidente de los Estados Unidos de América, Rutherford B. Hayes, laudó que el Chaco nos pertenecía, evitando así derramamientos innecesarios de sangre. Cuando el derecho se impone pacíficamente sobre la violencia, como en el laudo Hayes, asistimos a una obra estelar de la humanidad, para usar la afortunada frase de Stefan Zweig. Otra prisión mental que tenemos que romper definitivamente es la que nos dice que el Paraguay es un país pequeño, que no tiene mucho que aportar. Precisamente por eso he utilizado, desde que asumí el gobierno en el año 2023, la idea de resurgir de un gigante. Es que creo que durante demasiado tiempo los paraguayos nos limitamos, nos autoflagelamos, nos castigamos a nosotros mismos. Hemos sido muchas veces nuestros peores enemigos. Por eso les pido que rompamos esa cadena y aceptemos que el Paraguay es un país gigante. Quizá no en territorio, pero sí en el espíritu. Nos hemos sobrepuesto a todas las adversidades, a todas las calamidades, y estamos hoy más fuertes que nunca. ¿Acaso no podemos ser también protagonistas del mundo jurídico, convirtiendo al Paraguay en un país que sea líder en arbitraje? ¿Por qué no podemos soñar en convertir a Asunción en una nueva París o Londres como sede de arbitrajes internacionales? ¿No podemos romper acaso esas ataduras mentales, escapar de la prisión mental a la que nos condenan los falsos preconceptos?
0: En la última parte, el jefe de Estado destacó también que en este Congreso se está analizando la ley 5561/25 de arbitraje, que es una de las más modernas del mundo y permitió al Paraguay introducirse en el arbitraje internacional, concluyó el primer mandatario.
4: Y si no queremos ir a los ejemplos europeos, tomemos otro ejemplo. El ejemplo de Singapur, que hace un par de generaciones era poco más que un repuntado de chozas y hoy es líder mundial en arbitraje. Esto lo consiguieron de pura suerte. Simplemente dejaron de pensar en chicos y dijeron que sí se puede, sí se puede. Por eso me pone particularmente feliz este Congreso, que busca estudiar, analizar y discutir la ley 7561 impulsada por mi gobierno, la cual me animo a decir, sin chauvinismo ni falsa modestia, que es una de las más modernas del mundo. Paraguay ya no es la isla rodeada de tierra de la que tanto hablaba Augusto Roa Bastos, sino que se abrió al mundo, habló fuerte y alto con voz propia y dijo: estamos aquí, estamos fuertes y queremos ser protagonistas también en el fascinante mundo del arbitraje internacional. Con esta nueva ley realmente podemos hacerlo. Sin dudas que hay muchos problemas, falta mucho por hacer todavía, demasiadas demandas insatisfechas, todo eso lo sabemos y lo recordamos diariamente. Pero también sabemos que hay cosas que tienen que llenarnos de orgullo, darnos alegría, permitirnos sacar pecho y decir: estamos a la altura de los más grandes del mundo. Así como en el pasado tuvimos a Manuel Gondra y su convención de 1923, uno de los documentos más importantes del derecho internacional americano, así como tuvimos a uno de los más grandes juristas del continente, el Luis Legaspe, así como tenemos un código civil que es un modelo, así tenemos también hoy la ley 7561, con la cual el Paraguay se muestra altivo y dice que puede ser también una voz potente en el mundo arbitral.
0: Santiago Peña.

0: nuestras proteínas, digamos, en el mercado japonés, principalmente la carne vacuna. Está en proceso, pero va a llevar todavía un poco de tiempo. Con respecto a, tenemos otro frente que es un comercio ya de varios años atrás que está fluyendo normalmente, que es la exportación de sésamo al mercado japonés. En un momento dado, casi el 60% del sésamo consumido en el Japón provenía del Paraguay, así que es un aspecto del comercio bastante importante. Y se está abriendo nuevo, se está ampliando la agenda y las oportunidades, y en este momento se está avanzando en la aprobación de nuestro eucalipto, gracias al desarrollo forestal de nuestro país en los últimos años, y nuestro eucalipto tiene gran potencial de uso para la construcción de casas residenciales en el Japón.
1: Mario Toyotoshi, embajador paraguayo ante el gobierno de Japón, asegura repunte el río Paraguay. En abril hubo buenas lluvias en la cuenca media y en el Pantanal a principios del año, pero ahora disminuyó mínimamente, lo cual es normal porque es su ciclo y el nivel está por encima de lo crítico de tiempo atrás. Hay probabilidad del 90% de que el fenómeno del Niño se manifieste, indicó el ingeniero Benjamín Martínez, jefe del Departamento de Dragado de la Administración Nacional de Navegación y Puertos, ANNP.
2: Tuvimos un repunte interesante pasado el mes de abril. Tuvimos buena lluvia en la cuenca media y alta, inclusive en la zona del Pantanal tuvo una recuperación a comienzo de año. Si bien ahora está un poco bajo otra vez en el Pantanal, pero bueno, es justamente su ciclo, ¿verdad? Aumenta bastante en el segundo semestre de cada año y disminuye en el primer semestre, que es justamente este semestre, ¿verdad? Entonces, tuvimos un buen aporte del Pantanal. El río está todavía lejos de sus niveles normales, pero ya está muy por encima de los niveles críticos que tuvimos los años anteriores. Inclusive ya superamos ampliamente el nivel que alcanzamos el año pasado y lo que alcanzamos en el 2024. Hay más del 90% de probabilidad ya de que se instale un fenómeno del Niño. Se habla inclusive de super niños, así que estamos ya hemos cambiado un poco el chip y nos estamos preparando ante cualquier emergencia que pueda haber por crecida. Pero bueno, ahora mismo es todo pronóstico y probabilidades, ¿verdad? El Niño se ha venido comportando de manera un poco inusual, ¿verdad? Para una idea, en el 2023 tuvimos un Niño, y en cambio nosotros no tuvimos ni un poco de crecida, porque llovió de manera muy puntual y sobre todo en la zona de Porto Alegre. Si se acuerdan, 2023, 2024 hubo una inundación terrible en Porto Alegre. Sin embargo, en esta zona aquí no llegó esa lluvia, porque la lluvia no fue dispersa, ¿verdad? Pero normalmente sí, el Niño significa temperaturas más cálidas.
1: Palabra del ingeniero Benjamín Martínez, jefe del Departamento de Dragado de la Administración Nacional de Navegación y Puertos. ...19:54... Draga donada por Japón fortalece la soberanía logística de Paraguay. La draga de RMS-5 Paraguay, construida en Japón y donada por la Agencia de Cooperación Internacional del Japón, JICA, que tuvo un costo de 24 millones de dólares, fue traída hasta el muelle de la terminal portuaria de Pilar, señaló Mario Toyotoshi, embajador paraguayo ante Japón.

un trabajo acumulativo de muchos años de trabajo y cooperación con el gobierno de Japón y gracias al gobierno de Japón a través de su oficina de cooperación internacional que es la JICA. Se hizo posible la donación de esta draga que fue construida, su construcción comenzó el 12 de julio de 2024 y la botadura en la que pude participar se dio el 1 de diciembre del año pasado y bueno, después la embarcación hace unos días, la semana pasada, llegó al puerto de Pilar. Una

0: más modernas de la región y ciertamente, a mi entender, es su capacidad de justamente de draga es muy importante. Es un equipo muy especializado, muy pocos astilleros pueden fabricar esta draga. Esta draga fue construida acá en el Japón, en un astillero especializado designado por la JICA, a un costo de aproximadamente 24 millones de dólares. Y en las siguientes semanas, nuestros tripulantes, futuros tripulantes y operadores de la draga van a recibir este entrenamiento por parte de la empresa que construyó el barco en Pilar.
1: Dice que esa capacitación, embajador, se va a estar dando en nuestro país.
0: Efectivamente, con los futuros operarios y tripulantes de la embarcación se va a dar ese entrenamiento para que se pueda poner en uso en la brevedad posible, ¿verdad?
2: Palabras de Mario Toyo Toshi, embajador paraguayo ante el gobierno de Japón. Ya en esta última parte de este servicio informativo del Departamento de Prensa de nuestra emisora. Reiteramos la temperatura del momento 11 grados aquí en Asunción. El cielo está despejado y se anuncia para el día de mañana viernes una mínima de 14 grados, una máxima de 22 grados, tiempo parcialmente nublado. Y para el sábado, lluvia en la primera parte, mínima 18, máxima de 23 grados. Filemón Gómez en control técnico, aquí en micrófono Hugo Venancio Villalba. La redacción periodística a cargo de Camila Scher en la primera parte. Luego, en turno tarde-noche, a cargo de Roberto Bazán. Enseguida ya llega Pasión Tuerca, con la conducción de Jorge Basualdo y Osmar Asadito Aquino. Por la atención, muchas gracias. Muy buenas noches. Hasta mañana.
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5: De junio, Día del Libro Paraguayo. Un día como hoy, pero de 1612, el historiador Ruiz Díaz de Guzmán concluyó la escritura del primer libro paraguayo, Anales del Descubrimiento, Población y Conquistas del Río de la Plata. 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

0: ¿Qué tal, queridos amigos? ¿Cómo están ustedes? Tengan muy, pero muy buenas noches. El saludo cordial a toda la gran y mayoritaria audiencia de la 920 AM Radio Nacional del Paraguay. Arrancamos Pasión Tuerca en esta edición de día jueves. Hoy juega nuestra querida selección paraguaya. A las 23 juega la selección paraguaya. Se juega su pase a una nueva...
1: 16avos.
0: A los 16avos de la Copa Mundial de Fútbol de la FIFA. Así que hoy vamos a estar hablando de la selección paraguaya, vamos a estar hablando de mucho deporte motor, como siempre acostumbramos aquí en esta franja horaria. Yo soy Jorge Basualdo y se suma a la mesa de trabajo el futuro entrenador de la selección san bernardinense de fútbol, el querido Omar Asadito Quino. Hola, mi querido Asadito, ¿cómo estás? Buenas noches.
2: ¿Qué tal? ¿Cómo andás, Jorge? Sí. ¿Cómo te va, che? Bien. Entrenador de fútbol. Me gusta mucho el fútbol.
0: No, este es un hombre que está en todo, mi querido. Está en todo el querido Sadito.
2: Me gusta mucho el fútbol, sinceramente. Sí. Pero nunca fui bueno para jugar fútbol.
0: No, pero no hace nunca. Falta ser bueno, sino vos tenés que manejarle nomás a los que juegan el fútbol.
2: Sí. No me veo, pero uno nunca sabe.
0: Nunca sabe, sí, señor.
2: Uno nunca sabe. Totalmente. Sí, realmente. Fútbol, San Bernardino se destaca más en fútbol de salón que en fútbol de campo.
0: Sí, yo recuerdo.
2: Sí.
0: Recuerdo que tuve un par de cobertura san bernardinense en la plaza ahí en la
2: voy a utilizar un término del viejazo, en el palacete municipal.
0: Sí, señor. Se jugaba sobre una baldosa, mi querido.
2: Hoy ya no se dice palacete, gimnasio municipal.
0: Gimnasio municipal, en Guatamina calcula. Ayer, por ejemplo,
2: Estadio Arena
0: de San Bernardino, en cualquier momento, Asadito, cuando sea intendente, va a ser el estadio más grande ahí de fútbol de salón de la zona de Cordillera.
2: Y hay che para hacer, en serio. Sí. No, ¿qué estoy diciendo? Ya hay un complejo que bajo la presidencia, mi hermana, Mirta Aquino,
0: sí,
2: a ella se la conoce muchísimo, eterna dirigente del fútbol de salones.
0: Mira vos.
2: Y bajo su presidencia se hizo con la gobernación hoy sí es un estadio en serio. ¿Sabe dónde queda el estadio?
0: ¿Dónde, Asadito?
2: A dos cuadras de la casa de nuestro amigo.
0: ¿Marcelo Crosa?
2: Crosa, a dos cuadras, a tres cuadras. ¿Pero
0: dónde está?
2: ¿Vos conocés de memoria la casa?
0: Sí,
2: conozco. Subí dos cuadras más.
0: Ah. Dos cuadras. ¿Cómo se llama?
2: Gimnasio Municipal. Perdón. Voy a averiguar cómo se llama el complejo. Yo ya estuve ahí.
0: Imagínate, hace un ratito dijiste palacete.
2: Sí.
0: Ayer nos acordamos de Corbosana. Hoy estábamos hablando de Antelco.
2: Antelco.
0: De Guatamina calcular, nos quedamos en el viejazo.
2: Antelco, sí. Y los ministros que no sabíamos de memoria.
0: También, señor.
2: No me estaba acordando ayer del apellido, sí, Adán Godoy Jiménez.
0: Sí. Por ejemplo, ayer hablamos de Corbosana.
2: Sí.
0: Hoy salí a la vereda de mi casa y frente a mi casa yo sigo teniendo el medidor de Corbosana con esa tapa de...
2: Y dice Corbosana
0: de hierro fundido. Mirá. Nunca se cambió eso. Y sigue.
2: Sí, no, en muchos casos.
0: Claro,
2: sí.
0: Total. En el barrio Stroessner.
2: Sí.
0: Porque yo estoy en el barrio Stroessner.
2: Barrio Stroessner. Pero ya cambió de nombre también.
0: Claro, el viejazo le sigue conociendo como barrio Stroessner. Sí. En realidad es barrio San Pablo. Bueno, mi querido Asadito, hoy día para hablar de la selección paraguaya. Hoy juega contra Australia. Enseguida usted me va a estar contando cómo va a estar jugando la selección paraguaya. Qué novedades trae. Y por supuesto, también vamos a mechar con algo de automovilismo. Automovilismo y fútbol hoy aquí en esta edición de Pasión Tuerca. Porque creo que le dimos la suerte la vez pasada cuando hablamos mucho de nuestra selección paraguaya y ahora no va a ser la excepción, así que vamos a seguir hablando de mucho fútbol en esta previa a nuestra querida selección paraguaya. Ya tenemos que tener ahí de fondo algo de la selección paraguaya, don File,
2: ¿verdad?
0: Sí, claro, totalmente, para mover un poquitito a esa gran hinchada que está ansiosa de que nuestra querida selección pueda ganar el día de hoy y pasar a, usted me dijo hace un momento, a la siguiente fase.
2: Sí, a los 16avos.
0: Ahí está, señor.
2: Acabo de ver el partido de Ecuador.
0: Sí.
2: Qué manera de ganarla con garra realmente.
0: ¿A quién le ganó?
2: Le ganó nada menos que a Alemania.
0: Ecuador.
2: Ecuador le ganó a Alemania.
0: Escuché Uruguay.
2: Ecuador le ganó. Sí. Ecuador le ganó 2-1 a Alemania y lo hizo y le ganó bien.
0: Le ganó bien.
2: Sin duda.
0: Sí.
2: Le ganó
0: así. Con relación a ese tema,
2: sí.
0: ¿Podría ser Ecuador nuestro rival en caso que pasemos a siguiente fase?
2: Y tendría que ver, pero parece que no.
0: ¿No?
2: Parece que no.
0: ¿Y Alemania, Sadito?
2: Lo que pasa es que Paraguay, aún perdiendo, hoy podría clasificar.
0: Sí.
2: Pero tendríamos que estar sujetos a cómo terminan las otras series, los otros grupos.
0: Sí.
2: Pero obviamente que si Paraguay gana esta noche no interesa a ninguna calculadora. Clasifica y punto.
0: Sí.
2: Clasifica y punto. Pero todo parece indicar que si clasificamos no va a tocar un equipo fuertísimo.
0: Mira vos, mira
2: y hay que enfrentar a
0: totalmente, Aceito. Si quieres ser hay campeón, tienes que enfrentarle a quien venga, a quien venga.
2: Sí.
0: Y creo que sí. Hay que ponerle pecho, Aceito. Hay que ponerle pecho.
2: Sí, hay que ponerle pecho. Y creo que Paraguay tiene con qué.
0: Definitivamente, creo que tiene con qué.
2: Yo apelo mucho hoy a la garra del Paraguay. Apelo mucho a esa entrega que nos demostró ante Turquía, en donde terminaron devastados los muchachos.
0: Algo que me llamó poderosamente la atención, Asadito, mucho encalambrado, si va la expresión.
2: Pero, Jorge...
0: ¿Pero por qué, Asadito?
2: Sí, lo que pasa, Jorge, que a 120 kilómetros por hora de que empezó el partido hasta que terminaron. Y aparte que el árbitro no iba a terminar nunca.
0: No iba a terminar nunca.
2: Imagínate el despliegue físico. Sí. Por más de que vos vivís de esto, te preparás de esto, descomunales.
0: No, definitivamente. Definitivamente.
2: Aguanta sí que el físico.
0: Sí, aguanta. Pero, a ver, Asadito, son los jugadores profesionales, jugadores de elite, de alto rendimiento.
2: Sí.
0: No estamos hablando de uno que juega ahí piqui, ni de uno que va a jugar al exa. Estamos hablando de jugadores profesionales de alto rendimiento, de elite.
2: Sí, tenés razón, pero los partidos hoy día son... No, hoy día siempre fueron exigentes.
0: Sí.
2: Y ni hablar en un mundial que yo hasta hoy día no vi un partido así aburrido en el mundial. Todavía no vi.
0: Sí.
2: Eso me parece que es la otra parte buena del mundial. Todos los partidos, por más de que se registraron algunos marcadores muy abultados, claro que hay excepciones, pero en la mayoría de los casos
0: fueron partidos lindos.
2: Muy buenos.
0: Sí, totalmente. Sí, totalmente. Sí, sí, espectacular. Sí. Bueno, así que esto es lo que tiene que ver con esta selección. La gente que quiera hablar puede salir también al aire,
2: sí,
0: ¿verdad?
2: Sí, cómo no.
0: ¿Cuál
2: cómo
0: es el teléfono de la radio?
2: Claro que sí.
0: Usted me va a dar, pueden enviarme mensajes también al 0962 327-976. Ya en un momento más, Asadito, va a estar dando justamente el equipo con el cual va a estar jugando Paraguay. Y también tenemos que hablar el día de hoy del Rally Acrópolis de Grecia, porque arrancó la octava fecha dentro del Campeonato Mundial de Rally. Se puso en marcha esta carrera donde tenemos a tres pilotos paraguayos en línea de partida. Ya en un momento más le voy a estar comentando. La carrera arrancó hoy con el Shakedown. Muy buen registro para la Galanti, que terminó con el 13º registro en la general dentro de la WRC2. En la primera super especial como que se desinfló un poquitito, pero ya en un momento más voy a estar con la WRC2, donde el más rápido de entre los paraguayos fue el piloto Dieguito Domínguez. La general fue para Sebastián Ogier junto a Vincent Landai con Toyota. 1:38.2 se corrió esto en un sector de 1.5 kilómetros, un sector bastante corto, el sector que habilitó y que por supuesto dio la posibilidad de que arranque el Acrópolis Rally de Grecia. Y después les voy a estar comentando datos peculiares con relación a esta carrera. Ogier fue el más rápido con Toyota, segundo fue Takamoto Katsuta, terminó a un segundo, 1:39.2. Tercero, Thierry Neuville, piloto de Hyundai. El cuarto lugar en la general fue para Oliver Solver, piloto de Toyota. Quinto, Sami Pajari, piloto de Toyota. Sexto, Alvin Evans, piloto de Toyota. Séptimo, Adrián Formó, piloto de Hyundai. Octavo, Dani Sordo, piloto de Hyundai. En la posición 9, John Armstrong, piloto de Ford. Décimo, Johan Rosell, piloto de Lancia. Undécimo, Leo Rosell, piloto de Lancia. Décimo segundo, Roberto Dapra, piloto de Skoda. Décimo segundo también, Martin Seck, porque empataron en tiempos, piloto de Ford. Décimo cuarto, Joshua McIrland, piloto de Ford. Y en la posición 15, Andreas Mikkelsen. ¿Cómo terminó la WRC2 categoría donde están los pilotos paraguayos? Rápidamente les cuento. Esta categoría lo ganó Johan Rosell, piloto de Lancia. 1:41.1 el registro del piloto francés para ser el más rápido. Segundo, su hermano Leo Rosell, con otro Lancia. Increíble, prácticamente, creo, sí, es un empate técnico esto, señora, señor, porque el tiempo de Johan Rosell fue 1:41.1 y Leo Rosell, su hermano, marcó 1:41.2, 0.1 fue la diferencia, es decir, nada, un empate técnico. Tercero fue Roberto Dapra, piloto de Skoda, 1.41.7 a 6 décimas. El cuarto lugar para Andreas Mikkelsen, piloto de Skoda. Quinto fue Dieguito Domínguez, bien por Dieguito Domínguez, el piloto paraguayo, piloto de Toyota. Él terminó a 1.05 de la punta. El sexto lugar fue para Janso Lanz, piloto de Skoda. Séptimo, Martin Prokop, piloto de Skoda. Octavo, Alejandro Cachón, piloto de Toyota. Noveno, Miles Johansson, piloto de Skoda. Y en el décimo lugar, Pablo Sarrazin. ¿En qué posición terminó Alejandro Galanti? Rápidamente les cuento, en la posición 21 para Alejandro Galanti y Marcelo Toyotoshi, quienes no tuvieron una buena super especial de la carrera. Y en la posición número 29 terminó Andrea Lafarja. Si empezamos a desglosar en la WRC2 Master Cup, aquí compite Andrea Lafarja. Nuestra bella y querida Andrea Lafarja terminó en la cuarta ubicación. Primero fue el piloto Johannes Keferbock, el piloto que va con Toyota. Segundo fue Ugur Soylu, piloto turco. Tercero fue Miguel Granados, piloto mexicano, con una Skoda. Cuarta, nuestra bella y querida Andrea Lafarja junto a Germán Maone con Toyota. Y el quinto lugar fue para Nikos Davaris, piloto griego, con un Ford Fiesta Rally 3. Así que terminó en la cuarta ubicación Andrea Lafarja el día de hoy, en el arranque nada más del Acrópolis Rally de Grecia. Y el dato que quería comentarles, el dato que me llamó poderosamente la atención, voy a cerrar la puerta un ratito. El dato que me llamó la atención, terminó la super especial en este estadio, hubo mucha gente, vi mucha gente en la super especial en este estadio, y de ahí los autos fueron al puerto donde subieron a un ferry para ir a alargar el primer tramo. Subieron dentro del ferry todos los autos, que básicamente el ferry, el estacionamiento del ferry hizo de parque cerrado, y también en el ferry subieron todos los pilotos y van a pasar la noche ahí, es decir, el trayecto que les tome toda la noche, le va a llevar el trayecto hasta donde van a estar largando la carrera. Ellos están en mar abierto, ahora los autos de carrera están dentro del ferry, más todos los pilotos están dentro del ferry, ahí están pernoctando y ahí están los autos de carrera para mañana iniciar ya la primera etapa de la carrera. Así que un dato peculiar de la Acrópolis Rally de Grecia, una experiencia única. Mirá, definitivamente. Vos,
2: yo sí conocí el ferry de Buenos Aires, pasé a Colonia, Uruguay.
0: Mirá vos.
2: Sí, toda una aventura.
0: Una aventura. ¿Y sabes quién perdió un ferry ahora hace poquito?
2: ¿Quién?
0: Jean Paul Flores.
2: ¿Cómo es eso? Ah, mirá vos.
0: Sí, ¿en serio? Tenía que pasar, creo, de ahí, de Montevideo a
2: Colonia.
0: Claro,
2: sí. Hasta Colonia va.
0: Sí, exactamente. Sí, sí. No, sí. ¿De dónde?
2: Colonia, Uruguay.
0: Claro, pero sí. Él tenía que pasar de Buenos Aires entonces.
2: Ah, okay.
0: De Buenos Aires, sí, para este lado, sí, sí, sí. Y perdió, ah, sí, perdió su
2: che, Jorge, le aclaramos, sí, a la gente que este es un programa de automovilismo, sí, 101%.
0: Sí.
2: Pero no le desagrada tampoco, obviamente, a la gente hablar de fútbol en estos momentos.
0: No,
2: porque
0: totalmente.
2: Se impone hablar de
0: absolutamente
2: fútbol.
0: Absolutamente, totalmente.
2: La verdad es una de las pocas. Yo todo el tiempo estuve en fútbol, usted sabe eso.
0: Sí, yo sé, ¿no? yo sé.
2: Pero hace 11 años me dedico única y exclusivamente al automovilismo.
0: Al automovilismo, totalmente.
2: Y sueño con que este señor algún día se anime a subir en un auto grosso y correr por lo menos.
0: Sí.
2: Un Super Brain.
0: ¿Quién?
2: Está en línea Ricardo Javier Tabarelli Paiva, el Mono Tabarelli.
0: Qué gusto, qué placer de hablar con el querido Mono Tabarelli. Hola, mi querido Ricardo, ¿cómo estás? Buenas noches, bienvenido a Radio Nacional, bienvenido a Pasión Tuerca. Te saluda Jorge Basualdo, estamos aquí junto a Omar Asadito Aquino. ¿Cómo estás, mi querido Mono?
3: Jorge, querido Omar, un placer poder estar con ustedes, ¿no? Y mejor nomás verle y escucharla ahí a ustedes cuando gritan, ¡cocha la vista! No, no, sí. Yo no me subo ahí ni... Soy loco, pero no tanto.
2: ¿Nunca te invitaron, Ricardo?
3: Vos sabés que no, por suerte, ¿verdad? Mirá que yo soy... De hecho, que el arquero tiene que ser arriesgado, ¿verdad? Sí. Pero cuando le veo ahí... ¿cómo se llama? Me gusta ver el rally, ese tipo de cosas sí me apasiona, ¿verdad? Pero cuando están ahí adentro, me cuentan también, suelo hablar mucho con Diego Domínguez, ¿verdad? Se suele ir a los eventos de la Conmebol, y ahí le pregunto, ¿verdad? Y bueno, según él es un tatacuá ahí adentro, ¿verdad? Un tatacuá, y están todo el tiempo ahí con la adrenalina bien alta, ¿verdad? Pero bueno, es una pasión, es cuestión también de vocación, Pero me gusta más, mejor mirarlo por la tele, ¿verdad?
0: Vos sabés que dentro del auto de carreras hace mucho calor, porque el auto de carreras ya no tiene las protecciones, los aislantes, la alfombra, el cielo raso, sumado a que el piloto va con el buzo, con la ropa ignífuga que va debajo del buzo, mono, va con la balaclava, que es una especie de protección de la cabeza, más el casco, y fácilmente en época de calor dentro del auto tenemos entre 80 a 90 grados, así que hace calor dentro del auto de carrera, mono.
3: Sí. Bueno, y eso y otras cosas, ¿verdad? Tienen que estar muy, muy, muy concentrados, más que un futbolista y todo, ¿verdad? Porque ahí no te puedes desviar del camino y con el copiloto, la hoja de ruta, o sea, ahí entran a tallar muchísimas cosas, ¿verdad? Entonces, realmente yo me saco el sombrero, ¿verdad? Me saco el sombrero porque no es para cualquiera el deporte de motor, ¿verdad? Así que me saco el sombrero, ¿verdad?
2: Mono, vos sabías que Eric Chamas corrió, ¿no es cierto?
3: Sí.
2: Que fue tu compañero.
3: No, y Eric Chamas también no se le subía agua al tanque también de vez en cuando, ¿verdad? No, Eric Chamas loco, ¿verdad? Eso es loco lindo, ¿verdad? Loco lindo. Sí, yo sabía que, o sea, sabíamos que él era, solía correr también, ¿verdad? Andaba siempre a 100 por hora ahí por Mariscal López, entraba ahí tipo trompo en el Club Olimpia siempre, ¿verdad? Loco.
2: ¿Y tenés algún amigo, alguien que sea de tu entorno y que está en el automovilismo?
3: Amigo, así no, pero suelo escuchar así, qué sé yo, viste que una vez... perdón, uno siempre se va y en algún evento y lo que sí, los que son corredores se le nota la pasión, ¿verdad? Porque hablan así, viste que el futbolista no sé, somos pasionales, pero no así como el corredor de auto, ¿verdad? Que es como que la pasión que tienen encima y cómo lo cuentan, cómo lo viven. Realmente da gusto escuchar sus conversaciones. Eso sí, ya estuve en varios lugares así donde cuando empiezan a hablar de motores, de carreras, de anécdotas y ese tipo de cosas, sí, atrapa realmente porque es como una película, ¿verdad? Entonces uno parece que se inserta dentro de la película que ellos están contando porque narran realmente como si fuera una película filmada, ¿verdad?
0: Totalmente. Bueno, Mono, a lo que te llamábamos, nuestra querida selección paraguaya, ¿cómo lo estás viendo vos de tu óptica particular, de tu óptica ahí crítica de conocedor profundo del fútbol? ¿Cómo está nuestra selección? ¿Cómo lo ves?
3: Bien, yo creo que bien, tropezamos, creo que tuvimos un poco un baño de realidad y está bien que haya sucedido eso, teníamos la vara alta, todos realmente nos decepcionamos el primer partido porque parecería que no era nuestra selección, ¿verdad? No era la identidad de Paraguay. Y bueno, en el segundo partido dieron y jugaron a lo Paraguay, ganaron. Así que esperando que este partido nos pueda dar esa alegría y que podamos clasificar segundos y eso también conlleva de que tendremos seguramente más días de descanso y con ello una mejor preparación para el siguiente partido, ¿verdad? Pero creo que estamos cautos, creo que todos estamos cautos y está bien que sea así, así que esperando con mucha expectativa. Aquí estoy siguiendo por la televisión y bueno, en directo están pasando ahí que están por salir del hotel. Los muchachos, así que bueno, hay toda una gente ahí, un gentío que le están acompañando y la gente paraguaya también allá que está expectante, así que... Vamos a esperar con mucha ansia el partido.
0: Algo de lo cual se habló mucho en ese primer partido, muchos hablaban del famoso pánico escénico y yo le decía aquí a Omar, le decía también a la audiencia, puede existir esto en futbolistas de elite, de alto rendimiento, en profesionales, pero profesionales en el real sentido de la palabra, ¿puede existir el pánico escénico o no?
3: No, mira, un jugador de fútbol siempre se imagina cosas, vive en una incertidumbre todo el tiempo, antes de entrar a la cancha, era hasta nervioso, ansioso, porque porque vive en una incertidumbre de no saber qué le va a pasar, se prepara para ganar, pero está no está exento de que puedan ser expulsados algunos de los compañeros o él, o lesionarse. Hay muchas cosas que pasan en un partido de fútbol que depende de uno y que depende también de tus demás compañeros, ¿verdad? Si amanecen bien, si amanecen mal. Entonces eso hace que sea y vivas en una incertidumbre. Y vos estás ansioso, y estamos hablando de, no sé, de un jugador amateur que va a jugar la final del Hexa hasta Lionel Messi, ¿verdad? Y Lionel Messi siempre dice, ¿verdad?, que el primer partido en el Mundial realmente es como debutar. Entonces eso hace de que uno esté ansioso, pero el jugador de fútbol, cuando empieza el partido, es ahí donde se siente en su casa, donde está tranquilo, la gente está afuera, los periodistas están afuera, el público está afuera, y ahí decide su destino con sus demás compañeros, ¿verdad? Y ahí pasa todo ese tipo de cosas, pero después sí, hay selecciones que amanecen mejor, que plantean mejor, técnicos que leen, que tienen mejor lectura, jugadores que cumplen su rol y cumplen las instrucciones que le da el técnico o no, y bueno, y así pasa un partido de fútbol, ¿verdad? Pero a este nivel, no, yo no creo que exista el miedo escénico, ¿verdad?
2: Ricardo, ¿cuánto vale lo que hace un técnico para un partido decisivo como el que se viene?
3: Muchísimo, muchísimo, porque esto es como una partida de ajedrez, ¿verdad? Vos tenés un tablero y en el cual tenés jugadores con características, no sé, el alfil se mueve para los costados y tenés jugadores de esas características. Después tenés la torre que se mueve solamente, vamos a decir, derecho, ¿verdad? Después tenés el rey, la reina, el peón que se mueve de una manera. Entonces, vos en tu tablero de ajedrez tenés que saber qué tenés, qué perfiles de jugadores tenés, cómo podés asociarlos eso para tu equipo, cómo podés contrarrestar para todo lo que tiene el equipo contrario, cuáles son las características. Por ejemplo, en el partido de Estados Unidos-Paraguay, el que tuvo la mejor lectura, a mi entender, fue el técnico de Estados Unidos, ¿verdad? Pochettino, que supo entender de que Paraguay había que asfixiarla desde su salida, ¿verdad? Entonces ahí no tuvimos tiempo ni chance para hacer nada, y por eso es que jugamos un mal partido y ellos coparon toda la cancha, ¿verdad? Entonces el técnico juega, si bien los jugadores deciden el destino, el técnico juega un papel demasiado preponderante, a mi entender, ¿verdad?
2: Ricardo, sos tan autorizado para contestar esto que te voy a preguntar. El partido hoy es decisivo, eso no quedan dudas. ¿Un partido decisivo como esto es como para entrar a no dudar o esperar a ver qué propone el rival?
3: Lo que pasa es que Paraguay siempre fue una selección que, seamos sinceros, nunca fuimos una selección de salir a proponer, ¿verdad? Siempre fue una selección de esperar, de ver, de aguantar, de no dar espacio, de morder en toda la cancha, de ceder un poquitito a ver qué hace el equipo y tratar de buscar los espacios por la espalda, contragolpe, tenemos jugadores de esas características. Nunca fuimos una selección que fuimos y le metimos en su arco al equipo contrario durante mucho tiempo. Y sí, vos decís, no, pero ¿y cómo le ganaste a Brasil? ¿Cómo le ganaste a Argentina? Y sí, le ganaste con tus herramientas de esa manera, ¿verdad? Jugándolo Paraguay, nosotros tenemos una identidad. Alfaro lo único que hizo fue devolver la identidad al futbolista paraguayo, y Paraguay jugando a lo Paraguay y va a jugar grandes partidos y va a sufrir y va a ganar y va a perder también, como todo, ¿verdad? Pero tenemos una identidad, una manera de sentir el fútbol. Y esa manera es siendo aguerrido, pelota parada, tanto en contra, a favor. Y así nos ha ido bien, y esa es nuestra manera de jugar, ¿verdad?
0: ¿Te arriesgas un resultado hoy, Mono?
3: Sí, 1-0 Paraguay gana, sufriendo, como siempre, ¿verdad? Creo que vamos a ganar 1-0 gol de Enciso. Mira que la otra vez la acerté, ¿eh?
0: Sí.
3: Yo pedí por Pita, pero más que nada pedí por Galarza. Y bueno, en el programa que yo tengo ahí, tenemos un programa de streaming con Nelson Zelaya.
2: Sí.
3: Y ahí estuvimos debatiendo sobre eso y bueno, mi pedido salió. Y hoy me imagino que va a ser duro y que Julio Enciso va a hacer su gol consagratorio también en el Mundial, creo yo.
0: Fabuloso. Bueno, en algún momento creo que te habían preguntado, ¿te cuidas mucho en lo físico hoy, Mono? Recuerdo que habías dicho de que dormís muy temprano. ¿Seguís con esa misma rutina de siempre? ¿Hoy salís de esa rutina con el partido de Paraguay?
3: No, hoy sí salimos, ¿verdad? Hoy salimos, ¿verdad? Vamos a ver hasta cuánto aguantamos, porque yo ya tengo también ese hábito, ¿verdad? Normalmente duermo 8:30, 9 de la noche estoy durmiendo, porque 4:30 sin despertador estoy arriba, ¿verdad? Ya para mi actividad, empezando a entrenar, a cuidarme, a entrenar en ayunas y bueno, haciendo un poco todo un tipo de rutina, me lleva más o menos 3 horas en mi entrenamiento entre caminar, pesas, y después empezar a trabajar, ¿verdad? A las 8:30 salgo del gimnasio y ahí ya empiezo a trabajar durante todo el día, no hago siesta, entonces es como que a la noche ya el cuerpo busca un poco el descanso reparador para nuevamente al otro día hacer lo mismo, ¿verdad? Así que básicamente eso, ¿verdad? Es lo que hago.
2: Ricardo, de todos los partidos que jugaste por la selección, ¿hay una que nunca te vas a olvidar? Puede pasar 30, 40 años y nunca te va a olvidar.
3: Y tal vez por la trascendencia y por cómo se dio el partido de eliminatoria contra Argentina en Buenos Aires, que fue un gran partido, ¿verdad? Donde había mucha expectativa también sobre lo que yo podía hacer, porque le estaba reemplazando nada más y nada menos que a José Luis Chilaver ante Argentina, entonces eso hizo un poco que se genere mucha expectativa. En un momento dado, me acuerdo que el día anterior un periodista me preguntó si yo tenía miedo, ¿verdad? Y le dije que yo sepa, los jugadores de Argentina también se van al baño igual que nosotros, ¿verdad? Entonces medio se sorprendió ahí, ¿verdad? Y nada, por todo lo que generó esa vez, por la expectativa y también por mi actuación, ¿verdad? Que creo que fue más que satisfactoria en aquel entonces, y la famosa jugada de Samuel que marcó también y que todo el mundo se acuerda, ¿verdad?
2: Sí, que hasta hoy día las veces que veo, no sé cómo hiciste para sacarle el pie ese gol en la boca del arco.
3: Yo tampoco, son milésimas de segundo que...
2: Fracciones.
3: Sí, fracciones, milésimas de segundo que pasan y que bueno, que te dan la oportunidad también de poder hacer cosas extremas, ¿verdad?
0: Totalmente. Sí, sí. Bueno, mi querido Mono, te agradezco este contacto, te envío un gran abrazo, todo lo mejor para vos y por supuesto, esperemos otro momento para volver a dialogar de esto que tanto nos gusta. Un gran abrazo, mi querido Mono.
2: Queda una antes de despedirte, Ricardo, y agradecerte por tu tiempo. ¿Te invitaron alguna a un evento de rally? Si te invitan, ¿te irías?
3: Sí, me iría, claro. Sí, querría vivir un poco esa experiencia, ¿verdad? Me gustaría ir al Rally del Chaco. Veo todas las cosas ahí que pasan ahí en los reels de cuando se ponen y se tiran ahí en el talcal y ese tipo de cosas. Sí, me gustaría vivir esa experiencia, claro, por supuesto.
2: Mira, me muero por relatar un rally teniéndolo a Ricardo como navegante.
0: Sería fabuloso. Ale, Mono, abrazo grande, hasta luego.
2: Un abrazo.
3: Éxito.
0: Chao, Ale, ahí está Ricardo el Mono Tabarelli. Bueno, tenemos que hacer la pausa, pequeña, pausa, brevísima. Pausa. A vuelta, mucho más Deporte Motor.
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0: Con 34 seguimos en carrera aquí a través de la 920 AM Radio Nacional del Paraguay. Un saludo para el Negro Black, para Beto Ramos también, para todos los amigos que están allá en el barrio San Vicente. Y acá me pregunta el Negro Black, va Epio La Ferry, me pregunta, y el Ferry sería un barco grande que tiene una especie de estacionamiento, bodega, que tiene también camarotes, lugares para dormir, y ahí en este momento están en alta mar en Grecia, están los pilotos que corren el Rally Acrópolis de Grecia. Reitero, terminó la super especial del día de hoy, de ahí fueron hasta el puerto, los autos subieron al estacionamiento del ferry, del barco grande, están bajo techo, los pilotos fueron a sus respectivas cabinas, camarotes, y ahí están pernoctando. Mañana muy temprano se habilita el ferry, llegan al lugar donde tienen que llegar o al puerto donde van a llegar, y ahí se inicia mañana la primera etapa de la carrera, una primera etapa que va a ser relativamente larga. Así que esto es para el querido Negro Black, que estaba preguntando qué es el ferry. Así que hoy ya les digo, y creo yo particularmente que es la primera vez que estamos teniendo algo así similar. Nunca había escuchado. Increíble. Ahora, en este preciso momento, están los pilotos durmiendo dentro de ese ferry. Están en alta mar. Los autos están dentro de ese barco, de ese ferry. Así que están rumbo a lo que va a ser la
2: primera. ¿Quién preguntó
0: por el ferry? El negro black. Quería saber qué era el ferry. Quería saber qué era el ferry.
2: Ya. Bueno, antes de saludar a este señor que está en línea, nos escucha Diego Vázquez desde Arroyos y Estero.
0: Sí.
2: Con la gran muchacha del centro arroyense ahí. Y están con Don Guido, que es el papaguazú ahí del grupo.
0: Fabuloso.
2: Que es el abuelo de Diego Vázquez.
0: Mirá,
2: así que un abrazo para todos ellos.
0: Me decía Carlos Villate, habíamos charlado con él no hace mucho aquí en la radio,
2: sí.
0: Cuando hablábamos del Super Prime, del Rally de Cordillera, sí. Hablábamos del Super Prime de La Colmena, y también él hablaba de que muy posiblemente ante el adelantamiento del Rally de Cordillera, que estaba previsto para el primer fin de semana de agosto, se adelantaba al último fin de semana de julio.
2: Exacto.
0: Se podría ir reprogramarlo de Arroyos y Esteros. Creo que esa podría ser una posibilidad, mirá, de lo cual vamos a estar hablando hablando en los próximos días.
2: Saludo entonces a Vázquez y a Don Guido y a toda la muchacha ahí del centro de volantes de Arroyo y Estero. Está el señor Juan Vigil.
0: Qué gusto hablar con el presidente del Club de Vehículos Antiguos del Paraguay. Estamos en las puertas. Estamos ahora nada más de que se ponga en marcha el Gran Premio del Paraguay 2026. Hola, mi querido Juan, ¿cómo estás? Buenas noches. Bienvenido a Radio Nacional. Bienvenido a Pasión Tuerca. ¿Cómo estás?
13: Jorge Asadito, ¿cómo estás? Nosotros muy contentos acá desde la Perla del Sur. Bueno, estamos pasándola bien.
0: Sí, acá estamos con 11 grados en Asunción, Juan. Allá imagino que debe estar haciendo 7, 8 grados.
13: Acá pela, acá hace un frío de morir. Pero por lo menos, como siempre le digo a todo el mundo, yo prefiero el frío que la lluvia, ¿verdad?
0: Sí, totalmente, totalmente. Entonces, bueno, mañana arranca la parte competitiva de la carrera. ¿Cómo están las cosas? ¿Cómo están los preparativos? ¿Llegaron todos los pilotos? ¿Están listos para iniciar la carrera mañana, Juan?
13: Bueno, mira, te comento, no quiero corregir de menos al aire, pero la carrera empezó hoy terminó la primera etapa.
0: Cierto.
13: Bueno, no importa, fuimos hoy a Casapá y de vuelta 350 kilómetros aprox. Fue una etapa muy linda, con lindo sol a la mañana, fresquito, pero después se puso calentito, se puso muy lindo. Volvimos recién hace un rato, volvimos realmente a las 4 de la tarde, 4 y media. Se pasaron ya los cómputos, ya tenemos los primeros resultados de la primera etapa. Todo muy pegadito, 16 autos de la punta dentro de un segundo.
0: Impresionante.
13: Realmente, el nivel acá de los muchachos es impresionante. Bueno, tenemos 3 paraguayos en el top 10. Estamos contentos por eso. Está sexto el primer paraguayo, pero está a 30 centésimas del primero. Entonces, bueno, seguimos con las ganas de que esta Copa del Gran Premio del Paraguay quede acá. Mañana, vuelvo atrás. Hubieron 73 inscritos, teníamos uno no pudo venir y el otro vino sin DNI, no le dejamos pasar, de Argentina no le dejamos venir. Entonces largamos 71 autos. Mañana tenemos la etapa larga, la etapa maratón de 510 kilómetros.
0: ¡Qué largo!
13: Una etapa así, la hagamos 7 y media y volvemos a las 6 de la tarde, estamos de vuelta acá. Vamos a ir de ruta 8, San Juan Nepomuceno, ruta 6 y vuelta. Una etapa, una vuelta muy linda, muy larga, muy difícil, mucha subida, bajada. Bueno, la verdad es que estamos muy contentos, una gran fiesta acá.
0: Sí, totalmente. ¿Sabes que me está confundiendo, Sodito, el tema de la selección?
2: Sí.
0: El tema que medio feriado, pues ya es hoy acá, por Asunción, y esto es lo que nos está confundiendo un poco.
2: El día parecía así.
0: Sí.
13: Totalmente.
0: Juanvi, para que la audiencia pueda tener una idea, durante todo el trayecto, durante todo el camino, ¿hay algún momento donde hay repostaje, donde hay una especie de parque de reparaciones, donde quedan para almorzar, para comer, para revisar los vehículos? ¿En qué momento se da eso?
13: Bueno, dentro de la primera hora y media, a los 150 kilómetros aproximadamente, por reglamento, debe haber algún repostaje. Después, sí, generalmente vamos unos 80, 100 kilómetros más, y ahí sí tenemos un almuerzo organizado por la organización, y ahí tienen los pilotos 1 hora 10, que realmente, más que para almorzar, se usa para también arreglar un poquitito los autos. Recuerden que son autos antiguos, autos viejos, que las velocidades no son bajas, son de 87, 89 de promedio, ¿verdad?
0: Sí.
13: Entonces, Bueno, si bien no son altas, los autos de antiguos sufren porque van exigidos, ¿verdad? Entonces, el que puede comer, come, el que no, arregla el auto ahí. Y bueno, después seguimos y ya con un repostaje más generalmente. Y bueno, y volvemos hasta acá, hasta Encarnación, que estamos en un hotel que no sé si puedo decir el nombre.
0: Sí,
13: que
0: adelante,
13: es lindo.
0: Adelante.
13: Estamos en el Hotel Savoy, que realmente es un lujo. Tenemos las 83 habitaciones del Hotel Savoy tomadas para nosotros, entonces realmente se siente una fiesta acá.
0: Qué bueno. Juanvi, ¿cuál es hoy el odómetro más preciso? Porque en alguna oportunidad había visto en estos autos de regularidad que cambiaban de odómetro, le ponían de alguna marca que era un poco más precisa. ¿Cuál es el odómetro más preciso hoy?
13: Bueno, hoy día con el reglamento que empezó en el 2024, hay unos sensores que salen, hay un odómetro que sale, o sea, el odómetro de la caja sale y tiene unos sensores que vos podés poner la salida de la caja o a la rueda.
0: Sí.
13: Y es una precisión impresionante. Te digo que hoy en 360 kilómetros el primero erró 90 centésimas, ¿verdad?
0: Nada.
13: Entonces, tiene unos imanes en las ruedas, o sea, en la rueda loca realmente, para que no patine el auto y no marque de más, o en la caja. Eso van cambiando los muchachos dependiendo de cómo se mide la ruta, ¿verdad? En Paraguay se mide con la rueda trasera izquierda, que es una rueda que loca en el auto de medición, o sea, que no tiene tracción. En Argentina se mide el cardán, entonces los muchachos también tienen otro sensor en el cardán. Y en Uruguay se mide la rueda trasera derecha, entonces también los muchachos tienen otro sensor en la rueda derecha trasera. Y van eligiendo qué usar, depende de dónde corren, ¿verdad?
0: Ya, espectacular. Bueno, te saluda aquí Omar Asadito.
2: Un gusto, Juan, escucharte ante todo. Te quiero consultar esto más que nada para quienes en su momento me habían consultado, me habían preguntado. Un evento como este del que estás hablando, ¿no es cierto?, del Club de Vehículos Antiguos del Paraguay, ¿cuánto tiene de competencia y cuánto tiene de aventura, de compartir, de pasarla bien?
13: Bueno, Tenemos corredores que vienen para ganar, tenemos corredores que vienen con un poquito más light para competir, pero pasear un poquito más, ¿verdad? Como yo siempre le digo a la gente, vos podés tener el auto más rápido o el mejor auto y no necesariamente vas a ganar, ¿verdad? El que gana es el que más practica y sale a quemar combustible, ¿verdad? Es una modalidad que empareja mucho todo. Y depende de las ganas y el esfuerzo que le mete cada uno, ¿verdad?
2: Posiblemente tiene que ser una la actividad motor que en donde uno, si aprecia el país, el interior, posiblemente es la mejor forma de pasarla bien.
13: Impresionante, realmente sí. Realmente es una mezcla mucha, porque después hay mucha camaradería entre todos nosotros. Viene, por ejemplo, algún, qué sé yo, extranjero que tiene algún problema y entre nosotros nos ayudamos entre todos para que sigan, terminen. Y bueno, porque vos realmente no competís contra ellos, vos competís contra el tiempo, ¿verdad? Competís contra el no cometer vos el error. Es parecido al golf, ¿verdad? Competís contra el tiempo, con el golf competís contra la cancha. Entonces, no importa que el otro venga bien, vos tenés que venir mejor que el otro, nada más, ¿verdad? No es velocidad, es regularidad.
0: Totalmente. Bueno, Juanvi, hoy todos los coches tienen vidrios, tienen parabrisas. ¿Hay alguno que va sin vidrios o todos ya tienen parabrisas para cubrirse del frío?
13: No se permite, esto es una carrera Coda Sur, ¿verdad?
0: Sí.
13: No se permite en vehículos en la categoría Coda Sur convertibles y tampoco, por supuesto, sin vidrio, ¿verdad?
0: Ya. Bueno, ¿el auto que más te llamó la atención en esta edición, Juanvi?
13: Hay un Ford Escort uruguayo, le llaman ellos el Pamperito, que es igual al que corría el Negro Rizo, al Cosworth, ¿verdad? Que está realmente divino. Acá lo estoy viendo, es un auto gris plata, que es muy lindo, tiene unos bucahuellas adelante, a mí me vuelve loco ese auto.
0: Espectacular. Bueno, Juanvi, te agradezco este contacto, todo lo mejor para vos, para la carrera, y si Dios permite, la próxima semana vamos a estar hablando largo y tendido de lo que va a estar dejando este Gran Premio del Paraguay, así que muchísimas gracias por tu tiempo.
13: Muy gracias a ustedes, un abrazo fuerte.
0: Dale un gran abrazo. Ahí está Juanvi Gil, presidente del Club de Vehículos Antiguos del Paraguay, desde el sur del país, desde sí, Encarnación, sí, donde hoy, me rectifico, hoy arrancó oficialmente la carrera con la primera etapa. Mañana se corre la segunda y el día sábado la tercera. Reitero, me está confundiendo este día que, a ver, hoy jueves que me parece feriado por este tema de la selección paraguaya.
2: Jorge, saludo de vuelta a Eric Chamas. Nos está escuchando de Itacurubí del Rosario, papá.
0: Espectacular. Un saludo grande para el querido Eric Yamil Chamas.
2: Eric Yamil Chamas, el turco.
0: El turco, pilotazo, sí. Pilotazo desde todo punto de vista. Un gran, gran piloto. Y no me voy a olvidar de la época que corría con el Lada. Sí, señor.
2: El tanque ruso.
0: ¿Qué épocas marcó el querido Eric Chamas junto a la dupla, junto a Johnny Ceballos?
2: Johnny Ceballos, sí.
0: ¿Volvió esa dupla el año anterior?
2: Sí, señor.
0: Tendría que volver, tendría que ser más constante esa dupla. Pero yo consideraría Eric Chamas piloto, Johnny Ceballos copiloto.
2: No, y eso es lo que aclaró él la otra vez, que por lo menos para esta que se viene, porque va a ser, creo que 20 años, 25 años corriendo de Johnny Ceballos. pero quiere correr como piloto.
0: Ah, mira vos. Así que está difícil ahí la situación.
2: Pero ya nos dijo Eric que está viendo un auto y posiblemente el año 2027 sea un año de retorno para él.
0: Ojalá, ojalá, ojalá realmente le podamos tener a este gran piloto dentro del Campeonato Nacional de Rally. Son las 20:47, 8 grados la temperatura, 8 grados, a la pucha, hace frío, che. 8 grados, sí señor, 8 grados. A vuelta a pausa usted me da cómo va a estar jugando la selección.
2: Dale, dale.
0: Sí, sí, sí.
2: Dale.
0: Bueno, hacemos la pausa, pequeña, brevísima vuelta, mucho más Deporte Motor.
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0: Bueno, me gusta la media cancha, che. Me gusta. En realidad todo el equipo, ¿verdad? Porque como digo, yo obviamente el técnico que está en el día a día, como yo siempre digo.
1: Sí.
0: Porque quien más que menos pues, es técnico por dentro, cuando sí. está viendo un partido de fútbol. Tiene ese alma de técnico, entre comillas. Pero el técnico es el que está en el día a día, el que convive y el que mayor tiempo estuvo con todos esos muchachos que hoy,
1: sí.
0: con los 26 que integran la selección paraguaya. Está el arquero este con quien se jugó.
1: No, y me fue.
0: Nos dejó con muchas dudas en el primer partido, pero en el segundo creo que demostró por qué está en el fútbol argentino.
1: ¿Cómo es el 11 de Paraguay?
0: El amigo Orlando Gil.
1: Sí, señor. Sí.
0: Hoy día arquero de San Lorenzo de Almagro.
1: Sí.
0: La defensa era el Orejón Cáceres.
1: Cáceres, sí, señor.
0: Sí, sí. Los centrales Gómez Alderete y por izquierda Junior Alonso, que creo no habría por qué luego tocar la defensa para mi gusto, ¿verdad?
1: Claro.
0: En el medio, sí.
1: Sí.
0: Entra este muchacho que hizo el único gol.
1: Magaláes.
0: Mauricio Magaláes.
1: Sí.
0: Galarza, que terminó devastado porque jugó como si fuese el último partido de su vida la otra vez.
1: Se justifica.
0: Más allá del gol.
1: Sí.
0: Más allá del gol. Y este Cuba que nunca se cansa, che. Pareciera que tiene cuatro pulmones, che.
1: Chiquito.
0: Chiquitito.
1: Chiquitito,
0: pero
1: sí,
0: vos sabés que nunca se cansa, che.
1: Sí, guapo.
0: Sí, sí. Y, por supuesto, nuestro jugador que hoy está en Europa, Gómez. El de Misiones. ¿Cómo era el nombre? Filemón Gómez, el misionero. Pucha, no me estoy acordando ahora. Bueno, pero y arriba es Ábalos y Enciso. Ábalos es un tipo altote de casi 2 metros, viejo.
1: Sí, grandote.
0: Y no me desagrada porque Paraguay va a apelar a lo que también siempre le caracterizó, el clásico centro cabeza y gol.
1: Julio Enciso.
0: Y Julio Enciso es la magia.
1: Sí.
0: Es el único jugador que te puede inventar una jugada. De la nada te puede quitar...
1: Tiene que estar encendido.
0: Tiene que estar encendido.
1: Sí.
0: Tiene que estar
1: ¿Sabes
0: encendido.
1: Cuándo yo lo vi encendido? Cuando Paraguay jugó con Bolivia ya en el Alto.
0: Diego Gómez. Gracias a William Mena, que está atento.
1: Sí, un saludo a William Mena, sí señor.
0: Sí. Ya recuperó su auto.
1: Sí, me contó la vez pasada, sí. Es muy bueno eso.
0: Porque abogó mucho tiempo por una pronta libertad para su auto.
1: Sí, así mismo.
0: Y consiguió.
1: Y consiguió y me dijeron que quedó en muy buenas condiciones.
0: Sí, vos sabés que sí, parecía que retiró 0 horas. Viejo.
1: Espectacular, qué bueno realmente. Bueno, Julio Enciso, la vez que lo vi yo encendido fue en ese partido del Alto, contra Bolivia.
0: Ah, sí.
1: Después no...
0: Che, qué mala leche aquella de los bolivianos.
1: ¿Por qué?
0: No, de todo hicieron para ganar, ¿no? Hasta metieron 2 pelotas en la cancha.
1: Sí. Realmente, un tiempo a esta parte se están jugando de todas las formas posibles. Sí. Adentro y fuera de la cancha. Eso de meter, de tirarte bombas en el lugar de la concentración.
0: Sí.
1: Se tendría que penar eso, Sadito. Y el ¿sabes cómo?
0: Sí.
1: No sé si ya existe esa pena, ¿verdad? El equipo que haga eso contra un equipo visitante, pues se le quita el punto. Y
0: vos sabés que la FIFA es capaz de todo, che.
1: Claro.
0: En serio. Jorge, y yo digo que lo que no está prohibido está permitido.
1: Claro.
0: Yo conozco La Paz. En 2 oportunidades estuve. Al clásico 3.600 metros de altura.
1: Sí, y el Alto está a 4.100.
0: Y el Alto, la ciudad del Alto, donde está el aeropuerto, 4.100.
1: Sí.
0: Ahí sí cuesta respirar, en serio.
1: Seguro.
0: Yo siempre dije, jamás me va a hacer efecto. Dije, no, imposible era. Sí. Respirar el doble.
1: Totalmente.
0: Y en un momento me asusté porque...
1: Te agitas más.
0: Me agitaba por el solo hecho de caminar.
1: Totalmente.
0: Bueno...
1: ¿Y no le aplicaste la aguja de coca ahí?
0: Ellos llevaron el partido del Alto.
1: Sí.
0: Porque consideran que es una ventaja que tienen. La FIFA no prohíbe. Lo que no está prohibido está permitido. Y aún así Paraguay con garra le pudo empatar. Y hasta casi le ganó aquel partido.
1: Totalmente. ¿En aquella oportunidad no le aplicó la hoja de coca?
0: No, la hoja de coca apliqué. Cuando me fui a Santa Cruz por el automovilismo.
1: Sí.
0: Sí, pero onda Heisera.
1: No, y cómo la aplican mucho ellos. La aplican mucho. El famoso bolo.
0: Sí, el bolo.
1: Y vos sabés que acá en Paraguay, en Asunción, se vende mucho ya el bolo. Acá en la zona de los bolivianos, en el mercado 4.
0: A Marco le da malestar eso.
1: Sí, en la zona de...
0: El solo hecho de mirar le da malestar.
1: Seguro. En la zona de la terminal también se vende mucho el bolo. Traen estas empresas que van a Bolivia, ¿verdad? Pero bolo procesado.
0: Sí.
1: Ya hoy viene con Nescafé, viene con saborizante gusto, con varios sabores viene, ¿sí?
0: Sí.
1: A algunos les gusta, a otros no. Bueno, nos vamos, esperemos que hoy pueda ganar nuestra querida selección paraguaya, juega a las 23 horas, así que esperemos mañana podamos estar festejando aquí en Pasión Tuerca con una gran victoria.

0: de Paraguay y por supuesto con su pase a los 16avos de la Copa Mundial de Fútbol de la FIFA.
1: Dios mediante.
0: Bueno, a todos, muchísimas gracias. A controlarse hoy, señora, señor, si es que gana Paraguay. Sosegado nomás porque mañana hay que laburar. Sí. ¿Cómo? A ver, esto para cerrar, don File. ¿Cómo me da por dónde? No puedo decir esto al aire. La gente que pide feriado, en vez de trabajar, hay que trabajar, ño. Hay que ¿Para qué la gente pide feriado? Hay que trabajar, señora, señor. ¿Qué feriado? Ni qué 8 cuartos. El Paraguay necesita producir. Bueno, nos vamos. A todos, muchísimas gracias. Será hasta mañana. ¡Chau!
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5: Breve recordación de Radio Nacional del Paraguay a Ladislao Orrego. Nació en la ciudad de Luque el 27 de junio de 1895 y falleció el 18 de agosto de 1977. Instrumentista y director de orquesta típica. Junto a Ignacio Arca, fundó en 1932 su primera orquesta, típica y característica, en la que participó como guitarrista y luego como contrabajista. Durante la Guerra del Chaco, formó otra agrupación con Bonifacio Céspedes, Tranquilino Benítez y otros. En 1945, creó la Típica Orrego, integrada por Nereo Alvarenga, Germán Bogado, Bonifacio Román y otros, entre quienes, poco a poco, se integraron la mayoría de sus 24 hijos, 18 varones y 8 mujeres, todos brillantes músicos. Realizó permanentes giras